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Buenas noches, ¿cómo están? Buenas noches, ¿cómo están? ¿Bien? Muchísimas gracias por invitarme esta noche. Yo le voy a dedicar esta canción a Vanessa, tu mujer, que ha pasado por un momento difícil.

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sí.

0: debes ahorrar. 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
1: Estos versos que lo hice pura y exclusivamente para Santiago Chalar, porque sabía que era el que más lo iba a agarrar enseguida. Un amigo lo llevó, dice, no son originales, ya se los dio. No, no, por Dios que no. Y se olvidó seguramente. Tiene la importancia que yo traje del criollo, andando al sur argentino, un amor muy grande por el que recuperó la raza criolla que ya estaba, que ya saben quién es allá, ya estaba casi perdida. Y en Ayacucho, que es el único pueblo que nombra Martín Fierro, y me gustó la hazaña extraordinaria, la hazaña del gato y el mancha. Pero siempre dije en alguna crónica yo que una lástima que habiendo tanto argentino no hubiera ido un argentino sobre ello. Pero desde luego que el gringo este, que era veterinario, un hombre que sabía muchísimo y además tenía todo lo del gaucho para hacer esa cantidad de leguas, que no recuerdo ahora, sé que son 3,000 y pico, 3,500, una cosa así. Y después están en Ayacucho, precisamente, el gato y el mancha, están a tamaño natural, parece que están sobre la tierra, en una vidriera de un hombre muy amigo mío que hay allá. Y me vine enamorado de ellos, sabía mucho. Y le hice esta cesta: ya tengo el gato y el mancha y mi moro para empezar una tropilla a entablar de respeto en cualquier cancha. Yo sé que la tierra es ancha, más bien errada y liviana. A la parte más lejana, si Dios me permite, voy. Pingo de ensillarlo hoy, de ensillar mañana. El caballo criollo tiene parecidas condiciones a los que nacen papiones, que a más de un criollo conviene. A cualquier clima se aviene, con poco llena la panza, y el que ir para adelante avanza, conforme con ser pañao. No piensa si está castrado, y el que no piensa descansa.

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0: y es medio de buena jeta pa' apuntárselo dejao a cualquier toro pesado, los de arar con la peineta. A la punta de la paleta viene el encuentro a calzar, que no es igual que pechar en algún pura canilla, que pecha con la rodilla y suelen los tres rodar. Si es vivo y escarciador, cola y garrón, bien tuzao, le sienta igual un chapeao que un recadito cansado. Pa' el gaucho, domingueador es más chiche que el domingo, y andero lo monte un gringo, si alguna moza suspira, se ignora si mucho mira, si es al de arriba o al pingo.
1: Inteligente el gran flete, en un rodeo apartando, o en refugos atajando, se le adelanta el jinete, solo se para, arremete, concentrado en su trabajo, y es ligero como tajo de zurdo, corriendo yegua. Bueno, se ve de legua, según de quien vaya abajo. Corcoviando se hace un rollo, no espanda los maturrangos, ni paisanos de tamango, él habla de criollo a criollo, mas cuando

0: borracho atesteriada en alto chifle de luna. Si una moza por fortuna se disfrazó en una espera y el llamador de puntera le habló sin tiempo de apearse.
1: Se rascó pa' demorarse una oreja en la tranquera.
2: Cuando en el reino de España nunca se ponía el sol, la noche del coloniaje no alboreaba en América. Entonces, 1811 inventó un amanecer de medialunas para el cielo de los tupamaros.

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0: Buenos días, ¿cómo están? Les estamos dando la bienvenida a Panorama Informativo junto a Yami y Silva. Los vamos a estar acompañando hasta las 9 de la mañana en una jornada que vuelve a estar un poquito fresca, más allá de lo que indican los termómetros, pero la sensación pareciera ser un poco inferior. Una jornada a esta hora además con advertencias meteorológicas vigentes para el norte del territorio que ya les vamos a estar contando. Pero es momento de saludarla. ¿Cómo andas, Yami?
1: Muy bien, Maggie. ¿Cómo estás vos?
0: Bueno, el muy bien, entre comillas.
1: Bueno, yo estoy muy bien. La verdad, estoy muy bien.
0: Muy bien de ánimo.
1: Sí, sí. O sea, el viernes, los que escucharon el viernes, bueno, estaba un poco, la verdad, tomada por el resfrío. Los sigo un poco así, pero ayer no ayudó mucho el partido de España Argentina.
0: ¿Te ayudó anímicamente?
1: No ayudó para la voz.
0: Ah, gritaste.
1: Claro.
0: Ah.
1: Los tres goles, porque bueno, solo valió uno, pero grité los tres.
0: Sí, yo creo que el primero estuvo bastante mal anulado. Pero bueno, ya vamos a estar hablando de deportes. Tenemos un nuevo campeón del mundo que se consagra por segunda vez en su historia como tal. Pero les decía recién que bueno, hay una advertencia meteorológica vigente y es importante tener en cuenta esto luego de lo que sucedió el fin de semana con ese temporal que afectó significativamente el norte del territorio nacional. A esta hora y hasta las 9 de la mañana está vigente esta advertencia meteorológica de color amarillo por tormentas fuertes y lluvias abundantes. Según señala Inumet, una perturbación atmosférica asociada a una masa de aire húmeda e inestable afecta al país. Esto está provocando tormentas, algunas puntualmente fuertes. Allí pueden registrarse intensa actividad eléctrica acompañada de lluvias abundantes en cortos periodos, ocasional caída de granizo y rachas de viento fuertes. Se esperan mejoras temporarias durante la validez de la advertencia, además advierte Inumet, y bueno, se está monitoreando la situación. Hay varias localidades de Ribera, por ejemplo, Amarillo, Arroyo Blanco, Cerrillada, Cerro Pelado, Cerros de la Calera, La Puente, Lagos del Norte, Masoyer, Minas de Corrales, Moirones, Paso Ataques, Paso Hospital, Tranqueras y Bichadero, todo el departamento de Artigas, y Arapey, Belén, Biasini, Cayetano, Fernández, Lluveras, Migliaro, Rincón de Valentín, Sarandí, Arapey, Saucedo y Termas del Arapey en el departamento de Salto. Reiteramos, esta advertencia se va a actualizar sobre las 9 de la mañana.
1: Exacto, exactamente, Maggie. Y hoy, ahora cuando decías que bueno, que ya tenemos, volvemos a las temperaturas bajas, a diferencia de lo que sucedió el jueves o viernes, pero tenemos en este momento 93% de humedad, así que quizá tampoco se sienta tanto la temperatura mínima, que hoy es de 10 grados y ahora estamos en 11, así que ya pasamos esos 10 grados, pero igualmente no va a subir mucho, así que de todas formas, cuando sea de noche, bueno, abrigarse de todas formas porque la temperatura

0: kilómetros en la hora. Ayer en la noche sobre todo se notó bastante eso. Ya para mañana el cielo nuboso y cubierto, pero pareciera que, bueno, despejando un poquito hacia la tarde-noche, lo mismo va a suceder el miércoles y las temperaturas van a ser bastante similares. Por lo pronto libre de precipitaciones hasta el fin de semana es lo que marca el Instituto Uruguayo de Meteorología. Pasamos al lunes y ya pareciera que se va acomodando allí, bueno, también las temperaturas, ¿no? Más acordes al invierno de nuestro país.
1: Y ganamos minutos de sol, porque hoy va a amanecer a las 7:48. Esto sí es una diferencia con respecto a los otros días.
0: Estábamos en 51,
1: ¿no? En 51, sí. 51, 50, hoy ya tenemos dos minutos más.
0: Bueno, divino. Qué buena noticia para los que son sol dependientes, ¿no? Conozco mucha gente que es así. Bueno, lo que sí va a estar complejo para lavar ropa, ya lo dijimos. Con la humedad que está prácticamente cercana al 100% y hace que, bueno, todo cueste un poquito más secarse. Pero una jornada, la de hoy, cuando pasan 7 minutitos de las 7 de la mañana con mucha información y noticias. Vamos a recibir además aquí en los estudios al senador del Frente Amplio, Eduardo Brenta, con quien vamos a profundizar en el proyecto de juicios por la verdad. ¿De qué se trata? ¿En qué consiste? ¿A quiénes alcanzaría? ¿Con quiénes han dialogado al respecto previo a la presentación de este proyecto? ¿Qué representa que no persiga un objetivo penal, sino tutelar el derecho a la verdad? Vamos a profundizar también en esos conceptos. Si hay antecedentes de proyectos de estas características y quién estaría a cargo, bueno, de llevar adelante estos juicios por la verdad. Por supuesto, las expectativas en torno a la rendición de cuentas y sobre todo su discusión, qué opinión se tiene sobre el documento y si coincide con lo que se pretendía llegar por parte del Ejecutivo y que se había señalado en una primera instancia, su opinión sobre los cambios al sistema de transferencias a infancias y adolescencia, los cuestionamientos de la coalición, la decisión de no acompañar y las condicionalidades en las que no se llega a coincidir con la oposición, preferentemente.
1: Exacto, exacto. Recordemos eso, ¿no? Que la discusión en este momento está en la Cámara de Diputados y que recién empieza también, pero ya han salido algunas cosas que vamos a estar repasando en este momento, algunas propuestas del Partido Nacional, por ejemplo. Entonces, bueno, está bueno también para analizar, tener en cuenta eso, tenerlo sobre la mesa. Y otro tema que vamos a estar abordando con Brenta es justamente la comisión que investiga el proceso de compra de las patrullas oceánicas, este contrato que se firmó con el gobierno anterior, con la empresa Cardama. Bueno, ¿qué expectativas hay con respecto a la comparecencia hoy de el ex ministro de Defensa Nacional y actual senador del Partido Nacional, Javier García? Ahora ya estamos entrando en esa etapa final de esta comisión. Hoy va Javier García, en la próxima sesión va a ir el ex ministro de Defensa también, Armando Castaín de Bat, y en la última va a ir la actual ministra de Defensa, Sandra Lazo. Pero la comparecencia de hoy tiene una particular importancia, ¿no? Porque, bueno, Javier García estuvo...
0: Fue el que gestó todo el negocio con Cardama.
1: Exactamente. Entonces, bueno, ¿qué expectativas tienen? ¿En qué etapas está? Si se podría también elevar a la justicia la evidencia que se recoge en esta comisión y qué plazo están manejando, ¿no?, para este trabajo en esta comisión investigadora.
0: Exacto. Bueno, y hoy vuelve Antonio, que en su columna nos va a ilustrar sobre lo que está pasando con las modificaciones que se impusieron al denominado Tax Holiday, la exoneración impositiva a residentes con patrimonio en el exterior. Vamos a conocer un poco más de qué se trata, su alcance y también los cambios que rigen desde este año. Pero al mismo tiempo, y fiel a su estilo, Antonio lo contrastará con una discusión existente, ¿no? Porque de la primera poco y nada se habla. Estamos hablando de este Tax Holiday. No sé si alguien en su casa sabe de lo que les estamos hablando, pero bueno, mientras sucede eso y mientras exonera a los más ricos que llegan a nuestro país, acá se discuten otros aspectos que impactan directamente a la vida de los más vulnerables, ¿no? Ese contraste entre lo que no hablamos y lo que sí discutimos porque lo conocemos. Bueno, bien pertinente, justamente por todo esto que estábamos hablando, la discusión y sobre todo la reflexión que nos va a plantear Antonio en su columna en esta jornada. Y algo que no hicimos es saludar a toda la comarca que nos está escuchando, allí del otro lado, a todos los amigos que nos sintonizan a través de la 97.9 FM aquí en Montevideo, la 102.5 FM en Maldonado, la 90.9 FM en Colonia, por supuesto a todos aquellos que ya hasta ahora están prendidos al canal de La Diaria de YouTube, también por allí nos pueden escuchar.
1: Ya nos están llegando mensajes, May, contándonos cómo está el clima en sus respectivos departamentos, pero yo voy a recordar el número. Nos pueden escribir al 099-891-888.

0: Muy bien, dicho esto, vamos a comenzar a desarrollar las principales noticias de la jornada.
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0: Once minutitos pasan de las 7 de la mañana. España es el campeón del mundo tras ganarle a Argentina.
2: Al igual que en Sudáfrica 2010, España ganó 1-0 con gol en el segundo tiempo del alargue y parece este ser el molde del éxito para levantar la Copa del Mundo. Los europeos fueron muy superiores, como pocas veces se vio en una final, y se coronaron justamente. Argentina terminó con 10, sin delanteros y con la pareja de zagueros lesionados.
0: La selección española fue la mejor defensa del torneo, donde solamente recibió un gol ante Bélgica. La Roja funcionó con movimientos tácticos perfectos, un buen triángulo defensivo y sobre todo la importancia de defenderse con la pelota.
2: Además del título colectivo, España se llevó los premios individuales. Unai Simón fue distinguido como el guante de oro, siendo el mejor arquero del torneo. El zaguero de Barcelona, Pau Cubarsí, fue el mejor jugador joven, que tiene 19 años y está a un nivel extraordinario, mientras que Rodri fue elegido el mejor jugador del Mundial e hizo historia. Ha sido campeón del planeta en selecciones y clubes con Manchester City, campeón de la Premier y la Champions League, y además elegido Balón de Oro, todo esto siendo volante central. Lionel Messi fue Balón de Plata y Kylian Mbappé Balón de Bronce.
0: Bueno, después, cuando hablemos de deportes y profundicemos un poco más, vamos a escuchar las repercusiones del entretiempo también, que fue el más extenso de la historia. Y de eso también nos pueden decir qué opinión tienen nuestros oyentes. Vamos ahora con otros temas. La comisión especial que investiga el caso Cardama, como les mencionamos, recibe hoy al exministro de Defensa, Javier García.
2: En el periodo pasado, García fue el encargado de comunicar la elección de la empresa española y firmar el contrato que fue rescindido por el actual gobierno. El senador del Frente Amplio, Eduardo Brenta, dijo a La Diaria que la concurrencia de García es una oportunidad muy importante en la medida en que se ha podido constatar como mínimo un cúmulo de desprolijidades muy importantes a lo largo del proceso de compra de las patrullas oceánicas.
0: El legislador señaló que en la amplia mayoría de las sesiones anteriores, los distintos actores que pasaron, tanto militares como funcionarios del gobierno anterior, asignaron a García la responsabilidad política respecto a la decisión de la compra de las patrullas.
2: En la última reunión de la comisión, que fue 2 semanas atrás, el exdirector general de Secretaría del Ministerio de Defensa Nacional, Fabián Martínez, quien actualmente se encuentra en paz en comisión en el despacho de García, afirmó que las tomas de decisiones siempre son de los ministros o, en su caso, del subsecretario en calidad de ministro interino.
0: Otros títulos, la Asociación Rural del Uruguay calificó como una lista negra el artículo de la rendición de cuentas que refuerza controles ante casos de carne contaminada.
2: El presidente de la ARU, Rafael Ferber, dijo que el artículo 136, que autoriza a la Dirección General de Servicios Ganaderos del Ministerio de Ganadería a comunicar a los frigoríficos de forma reservada una lista de establecimientos ganaderos que hayan sido objeto de observación sanitaria, es una lista negra, y calificó como muy inconveniente que se compartan con la industria datos de productores.
0: Las declaraciones fueron realizadas tras su comparecencia en la Comisión de Presupuesto integrada con Hacienda de la Cámara de Diputados. Si bien a principios de julio el titular del Ministerio de Ganadería, Alfredo Frati, dijo que este artículo se retiró del proyecto, la diputada del Frente Amplio, Inés Cortés, quien presidió la sesión del viernes, puntualizó ante una pregunta de la ARU que por ahora el artículo sigue vigente.
2: A juicio de la Asociación Rural, la situación con respecto a los controles de la carne contaminada no es nada clara como para generar una herramienta cuyos objetivos finales, cuando los tiene la industria, pueden ser o no comprar ganado o bajar el precio de ese ganado.
0: Para el diputado del Partido Nacional, Pablo Audala, las condicionalidades actuales para las transferencias deberían extenderse a los centros educativos de primera infancia.
2: El Partido Nacional está analizando algunas propuestas para modificar el artículo 269 del proyecto de rendición de cuentas sobre la asignación única para la infancia y adolescencia. En particular, la oposición está en contra de que en caso de incumplimiento de asistencia a los centros de enseñanza se suspenda solamente el 20% del pago de la asignación.
0: El diputado nacionalista Pablo Audala dijo a La Diaria que por ahora no tienen una fórmula concreta, pero puntualizó que personalmente daría un paso más. Recordó que las condicionalidades que están vigentes vienen de los anteriores gobiernos del Frente Amplio e implican a la educación formal, o sea, primaria y secundaria.
2: En ese sentido, Abdala propone extender las condicionalidades a la primera infancia, es decir, a la asistencia de los centros de primera infancia, como los jardines de infantes, los centros de atención a la infancia y la familia, etcétera, en los que la educación no es obligatoria. Además, calificó como indispensable que los niños que están por debajo de la línea de pobreza asistan a estos centros.
0: 7:16 les iba a decir que vamos ahora con otros temas que también hemos tenido presente aquí en Panorama Informativo. La Cámara Inmobiliaria defendió construcción de monoambientes de menos de 25 metros cuadrados.
2: La Comisión de Vivienda y Ordenamiento Territorial del Senado continúa el tratamiento del proyecto de ley del Frente Amplio sobre los monoambientes y sus exoneraciones impositivas. En ese marco, la Cámara Inmobiliaria Uruguaya planteó que el monoambiente responde a una demanda real y consolidada.
0: El presidente de la Cámara Inmobiliaria Uruguaya, Matías Medina, dijo que el monoambiente cumple una función relevante para jóvenes estudiantes, adultos mayores y para algunos hogares unipersonales, y señaló que el alquiler de una vivienda de este tipo promedia los 19.000 pesos por mes.
2: Por otra parte, destacó que el sector de la construcción representa un 8% del empleo nacional y comprende una cifra estructural de obreros de 73.500. A modo de conclusión, señaló que desde el punto de vista de la Cámara, primero se debería apuntar a cómo combatir el déficit habitacional en lugar de restringir tipologías que hoy constituyen una solución efectiva.
0: La iniciativa del Frente Amplio, recordemos, plantea retornar a la normativa anterior y establecer que la superficie mínima habitable de cualquier vivienda no puede ser inferior a los 35 metros cuadrados.
2: El intendente de Montevideo, Mario Vergara, llamó a los Frente Amplistas a defender la gestión en los barrios.
0: Entrevistado por La Diaria, el intendente Mario Vergara hizo un balance político del momento actual y destacó la importancia de que los Frente Amplistas apuntalen las gestiones tanto del gobierno nacional como de los 4 gobiernos departamentales que tiene actualmente el Frente Amplio.
2: Para el intendente, cuando desde la oposición se dice que no hay que votar nada, se está dejando de lado las necesidades de la gente en función de una especulación político-electoral menor de elecciones que van a venir dentro de 4 años.
0: Dijo que la fuerza política juega su papel en el diálogo con la ciudadanía, en defender la gestión en un contexto siempre de demanda y de crítica, y llamó ante los ataques de la oposición a dar pelea en el territorio, en los barrios y en las redes.
2: Respecto a la reforma del transporte metropolitano, Vergara dijo que está fluyendo con mucha tranquilidad, con mucha normalidad y preocupados por acelerar lo más posible para cumplir con lo planteado por el presidente de la República en la Asamblea General el 2 de marzo, que fue iniciar obras en 2027 y tener el sistema funcionando para 2029.
0: Uruguay envió otras 15 toneladas de ayuda humanitaria a Venezuela.
2: El avión Hércules de la Fuerza Aérea Uruguaya partió por segunda vez rumbo a Venezuela con la misión de entregar otras 15 toneladas de ayuda humanitaria al país sudamericano que continúa recuperándose de las trágicas consecuencias del doble terremoto del 24 de junio. La última actualización marca que 5.069 personas fallecieron y 16.740 resultaron heridas.
0: El director del Sistema Nacional de Emergencias, Leandro Palomeque, informó que la mayor parte de la carga del Hércules consiste en insumos médicos, fármacos y productos de higiene. La lista de elementos fue definida en coordinación con el gobierno venezolano. Lo que se intenta es, en asistencia humanitaria, es que la asistencia que se brinda esté ajustada a la demanda y no a la oferta, fue lo que expresó el jerarca.
2: Al igual que en el primer vuelo que despegó hace 2 semanas, la ayuda humanitaria fue reunida por el gobierno y la sociedad civil con colaboración de los partidos políticos. Palomeque indicó que una vez que el Hércules llegue a territorio venezolano, la carga será distribuida de forma exclusiva por las autoridades venezolanas.
0: Vamos ahora a noticias del mundo del trabajo. Funcionarios de la Biblioteca Nacional se declararon en preconflicto.
2: La Asociación de Funcionarios de la Biblioteca Nacional decidió declararse en preconflicto ante la falta de respuestas por parte de las autoridades. El sindicato reclama instalar una mesa de negociación para discutir una reestructura, regularización del personal, la no eliminación de vacantes, la recuperación de la carrera administrativa, destinar depósitos y un local alternativo para la preservación del acervo y la instalación de una negociación colectiva.
0: María Salaverri, integrante de la asociación, señaló a La Diaria que actualmente hay unos 40 funcionarios presupuestados y otros 61 trabajadores que ingresaron en un lapso de 10 meses bajo un vínculo de tercerización, pases en comisión, horas docentes y o contratos temporales. Desde el sindicato se entiende que existió un proceso de precarización porque no dan una continuidad a la institución con un futuro para preservar una plantilla de trabajadores. Además, señaló que desde hace años la institución tiene tercerizados los servicios de limpieza, custodia y mantenimiento.
2: Salaverry señaló que el sindicato les comunicó oficialmente este viernes a las autoridades de la Biblioteca Nacional y del Ministerio de Educación y Cultura que se declaró en preconflicto luego de varios intentos de avanzar en sus reivindicaciones.
0: Vamos ahora con otros temas. La mesa del PAN advirtió sobre la posible pérdida de más de 300 puestos de trabajo en el sector.
2: A través de un comunicado, la mesa coordinadora del PAN manifestó su preocupación ante el riesgo de cierre de varias empresas tras la fusión de las firmas Los Orchantes y Pagnific a manos de la multinacional Bimbo. En ese marco, el sindicato cuestionó el incumplimiento contumaz de las condiciones y garantías que se le impusieron a la multinacional después de autorizar la concentración económica entre el grupo Bimbo y Pagnific, orientadas a preservar las condiciones del mercado.
0: El presidente del sindicato, Luis Echevarría, dijo a la diaria que frente al evidente desapego de las condiciones impuestas para la autorización, desde el sindicato se exige que se abra un espacio de diálogo para conocer en detalle el estado actual de proceso de contralor y fiscalización y al mismo tiempo articular mecanismos de control e intimación necesarios para garantizar compromisos asumidos oportunamente.
2: Echevarría señaló que la mesa coordinadora del PAN solicitó acceder a la consultoría presentada por Bimbo, pero que hasta el momento no hubo respuestas.
0: 7:22, vamos ahora con temas vinculados a la educación. La estrategia de la ANEP para que estudiantes vuelvan al sistema apuesta a la revinculación como un proceso.
2: La Administración Nacional de Educación Pública, la ANEP, lidera una estrategia de revinculación educativa en la que participan varios organismos públicos y que tiene como objetivo lograr la vuelta a estudiar de niños, niñas y adolescentes que están desvinculados del sistema. A la espera de un corte que realiza el Banco de Previsión Social, se trabaja con un universo de estudiantes desvinculados similar al del año anterior, cuando los organismos del Estado fueron en busca de 5.382 estudiantes.
0: Gabriela Pérez, responsable de la Dirección Sectorial de Integración Educativa del Consejo Directivo Central, el CODICEN, dijo a la diaria que este año se comenzó antes con las acciones de revinculación porque se entiende que cuanto antes los estudiantes se sumen a un centro educativo será mejor para su continuidad y también se buscó darles más tiempo a los equipos territoriales que acudieron a la búsqueda de superar la cifra de revinculaciones registradas en 2025, que fue de 2.246 casos.
2: Pérez apuntó que los motivos por los que se produce la desvinculación son múltiples y muchas veces se retroalimentan entre sí. Entre otros aspectos, marcó la importancia de pensar qué tipo de propuestas no se están ofreciendo actualmente para esos jóvenes y resaltó la necesidad de que el sistema cuente con una mayor variedad de caminos posibles para transitar la educación media, que es el tramo en el que hay más procesos de desvinculación.
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0: 7:23, el dólar abrirá este lunes a 39,05 a la compra, 41,45 a la venta, el peso argentino 0,020 a la compra, 0,040 a la venta, el real 7,35 a la compra, 8,60 a la venta y el euro 44,60 a la compra, 48,60 a la venta.
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0: Pasan 7:00 a.m. Les recordamos que tenemos 11 grados de temperatura a esta hora aquí en la capital del país, 11 grados dos décimas. Específicamente, la humedad muy alta es del 93%, bajó un poquitito la visibilidad, pero sigue siendo buena, de 12 kilómetros. Está previsto que durante toda la jornada continúen las precipitaciones escasas y aisladas, con vientos y rachas que pueden alcanzar los 50 kilómetros en la hora. Y también recordar para aquellos que están en el norte del país, que son muchísimos oyentes que día a día se comunican con la diaria, contarles que hay una advertencia meteorológica vigente hasta las 9 de la mañana por tormentas puntualmente fuertes y lluvias abundantes. Está afectando varias localidades de Salto, Artigas y Rivera, así que a tener presente esa realidad también.
2: Sí, por ejemplo, May nos llega un mensaje que dice que en el Salto Rural van más de 50 horas sin electricidad. Después de temporal.
0: Sí, lo que pasa es que fue un temporal gravísimo en el norte, dejó una persona fallecida, casas destruidas, el tendido eléctrico, por supuesto, también sumamente deteriorado por esos fuertes vientos que alcanzaron algunas rachas o superaron los 120 kilómetros en la hora. Así que, bueno, tomar los recaudos. El INOMET había advertido en la semana pasada que esto iba a empezar a profundizarse en la madrugada del lunes. Y bueno, ya sobre el viernes y el sábado podía haber consecuencias un poco más severas y en definitiva fue lo que afectó al norte de nuestro país. Tenemos que hacer la pausa, pasan 25 minutos de las 7, vamos a repasar muchos de los mensajes en el correr de esta mañana, así que el agradecimiento a toda la comarca que como siempre está al firme del otro lado. Pausa y ya volvemos.
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17: Internacionales.
0: Siete de la mañana con 29 minutos, comenzamos a desarrollar las principales noticias que llegan fuera de frontera. La justicia brasileña negó a Bolsonaro poder recibir a Javier Milei.
2: El ministro Alexandre de Moraes, que es integrante del Supremo Tribunal Federal y el juez más conocido de Brasil, rechazó el pedido de los abogados defensores del expresidente Bolsonaro de recibir en su casa en Brasilia al mandatario argentino, que viajará al país vecino el sábado.
0: Al denegar la solicitud, Moraes citó una decisión que él mismo había firmado el viernes, la cual mantenía el arresto domiciliario de Bolsonaro, condenado a 27 años de prisión por liderar la trama golpista del año 2022, pero restringía las visitas con fines electorales, así como también la difusión de manifiestos. Esto se produjo tras la publicación de una carta en la que el expresidente, entre otras cosas, se refería a su hijo Flavio como su portavoz.
2: Bolsonaro está preso desde el 25 de noviembre de 2025 y en marzo de este año pasó a cumplir prisión domiciliaria con el aval del propio ministro Moraes por motivos humanitarios, días después de recibir el alta tras sufrir un cuadro de bronconeumonía que lo mantuvo cerca de 10 días internado en una clínica privada de Brasilia.
0: Vamos ahora con otros temas. Netanyahu dijo que el alcalde de Nueva York quiere desviar la atención.
2: El primer ministro de Israel respondió a las declaraciones de Zoran Mamdani, el alcalde de Nueva York, quien reiteró que considera la posibilidad de detenerlo si viaja a la Asamblea General de la ONU en septiembre. El mandatario israelí afirmó que el dirigente demócrata busca desviar la atención de las críticas que enfrenta por su gestión y sus posiciones políticas.
0: La polémica se reavivó luego de que Mamdani insistiera en que analiza las opciones legales para actuar en caso de que Netanyahu visite Nueva York a raíz de la orden de arresto emitida por la Corte Penal Internacional. El alcalde electo sostuvo que su administración estudiará el tema dentro del marco jurídico correspondiente.
2: Netanyahu, quien busca ser reelecto en los comicios que se realizarán en Israel el 25 de octubre, se había referido anteriormente a la amenaza de arresto del alcalde de Nueva York durante una reciente entrevista radial en la que afirmó que no le preocupaba, además de acusar al alcalde de apoyar a la organización palestina Hamas.
0: La escalada no se detiene entre Estados Unidos e Irán.
2: Al mismo tiempo que el presidente estadounidense Donald Trump estaba viendo la final del Mundial que España le ganó a Argentina a Nueva Jersey, voceros de las fuerzas de Washington informaban que por novena noche consecutiva estaban realizando ataques sobre varias ciudades iraníes. En el marco de la escalada que está teniendo el conflicto que comenzó el 28 de febrero con el ataque conjunto de Estados Unidos e Israel.
0: Durante el fin de semana los ataques estadounidenses no se detuvieron y uno de los principales denunciados por las autoridades iraníes fue uno que se produjo sobre una planta nuclear en construcción cerca de la ciudad de Darkhovin, en la provincia de Juzestán, en el suroeste del país.
2: El viceministro de Asuntos Exteriores de Irán, Qasem Gharibabadi, afirmó que el ataque estadounidense contra la central nuclear constituye una peligrosa ofensiva contra la infraestructura pacífica del país. El funcionario declaró que responsabiliza plenamente al gobierno estadounidense de las consecuencias derivadas del aumento de la inseguridad y la inestabilidad.
1: Deportes.
0: Pasan 32 minutos de las 7 de la mañana y tenemos que hablar de lo que dejó este fin de semana de cierre de la Copa del Mundo. Vamos a comenzar por lo del sábado. Inglaterra venció a Francia y se quedó con el tercer puesto.
2: La selección británica se quedó el sábado con la medalla de bronce del Mundial 2026 tras un partido raro y carente de nervio competitivo, aunque lleno de golazos. El equipo francés regaló el primer tiempo y se fue al descanso perdiendo 4-0. En el complemento, Francia se decidió a jugar y se puso a tiro de resultado, pero los ingleses lo cerraron 6-4 con un gol de penal y una enorme apilada de Jude Bellingham, que fue un golazo.
0: No. La pregunta es, ¿alguien en su cabeza había puesto un 6-4 Inglaterra-Francia?
2: No creo.
0: Porque yo intenté mirar en la penca si alguien había puesto ese resultado y no lo encontré. Pero bueno, siempre hay alguien que dice, bueno, lo puso. Este triunfo de Inglaterra quedará en la historia de los mundiales por el récord establecido en los partidos por el tercer puesto con 10 goles. El encuentro superó el anterior registro de la definición por el bronce que pertenecía a la victoria 6-3 de Francia sobre Alemania Federal en Suecia del 58.
2: Además, el partido fue el más goleado del Mundial 2026 y uno de los encuentros con más goles en la historia del torneo. Además del histórico 6-4 de Inglaterra sobre Francia, Alemania goleó la fase de grupos al vencer 7-1 a Curazao, mientras que Senegal derrotó 5-0 a Irak y Países Bajos superó 5-1 a Suecia. También hubo triunfos amplios como España 4-0 Arabia Saudita y Japón 4-0 Túnez.
0: Bueno, y tenemos que recordar que Kylian Mbappé fue el goleador de este Mundial.
2: El Mundial de Estados Unidos, México y Canadá 2026 terminó con el francés como máximo anotador. El delantero marcó 10 goles y se quedó con la bota de oro por delante del argentino Lionel Messi, que se quedó con 8 tantos. Más atrás a la tabla quedaron el inglés Jude Bellingham y el noruego Erling Haaland, ambos con 7 goles. Y otra dupla que integran el francés Ousmane Dembélé y el también británico Harry Kane, ambos con 6.
0: Mbappé fue haciéndose goleador a lo largo de toda la Copa. La cuenta del delantero comenzó la fase de grupos con 2 goles frente a Senegal en el debut y otro par contra Irak en la segunda fecha. En la última etapa, los galos ya estaban clasificados y Mbappé no marcó frente a Noruega, pese a que los suyos golearon 4-1.
2: Luego amplió su marca en los cruces eliminatorios, primero contra Suecia, quien le hizo 2, en octavo sumó 1 de penal ante Paraguay y en cuartos volvió a marcar frente a Marruecos. Tras la derrota ante España en semifinales, su producción se cerró con los 2 goles en el partido por el tercer puesto que terminaron de asegurarle el liderazgo en la tabla de máximos anotadores del Mundial.
0: Bueno, sí, se cierra este Mundial 2026, raro, ayer también con algunas cuestiones particulares, y eso lo mencionábamos hoy temprano, la presencia de Trump allí al lado de Sheinbaum llamaba la atención, ¿no? Y por otro lado, no sé si le prestaron atención al momento en que Infantino y Trump llevan la copa. Que Infantino le decía sí. que se corriera para la foto cuando levantara la copa el capitán español.
2: Incluso
0: y no se movió.
2: Le daba como un poco de.
0: Para la foto,
2: no Trump. Fue tan insistente en que se moviera, ¿no? Fue como bueno vení para acá.
0: Pero lo que pasa que es un momento de incomodidad. ¿Qué le decís? Che, Trump, correte un poquito. Vení, Ronald, un poquito más a la derecha. Que tienen que salir ellos en la foto, no nosotros.
2: Bueno, justo ayer estaba repasando cuando fue el Mundial de Clubes, que fue en Estados Unidos, que también Trump había salido, pero salió en la foto con los campeones, la foto en el medio. Acá por lo menos, bueno, estaba en el costadito, última se lo podía cortar. Pero acá está en el medio con los jugadores, con la copa del Mundial de Clubes. Es increíble. Sí, muchas cosas pasaron ayer, ¿no? Algunas faltas, bueno, que quizás no fueron faltas, otras que sí lo fueron y si no se cobraron. Pasaron muchas cosas en el partido.
0: Sí, a ver, España lo pasó por arriba. Creo que lo que le faltó fue la definición del gol, ¿no? Que, bueno, aparte el Diego Martínez sacó varias pelotas importantes para lo que podía ser el gol de España, pero España con una clase mantuvo la pelota durante todo el partido y no lo dejó jugar a Argentina, bloqueó a Messi. Creo que eso es innegable. Quienes pudieron mirar el partido se dieron cuenta que la posesión de pelota, los tiros al arco, todo era sumamente superior. Además, los números después así lo reflejaban cuando llegaba como el resumen, ¿no?
2: Sí, hubo algunas cosas también en esto de las faltas que no eran faltas, un poco absurdas, ¿no? El momento ese de jugador Cucurella, que tuvo creo que dos segundos en que se puso la mano en la boca, que bueno, que eso no se puede por reglamento FIFA, te pueden sacar una roja, ya lo habíamos visto con Almirón y Messi, bueno, diciendo al árbitro, casi como que, perdón por lo que decir, pero como un niño, como, no, miren lo que hizo, se tapó la boca pues, esperando que le saquen roja, bueno. Hubo como esos momentos extraños.
0: El momento caliente que fue después que terminó el partido, Paredes golpeando a algunos futbolistas españoles también. Bueno, cuando uno ve Scaloni y sus declaraciones no van de la mano de lo que hizo Paredes, pero también calentura post partido, pero que no se justifica.
2: No, nunca
0: nada,
2: justifica.
0: ¿No?
2: Nunca
0: no,
2: justifica.
0: Ese nivel de violencia no. Aparte, Argentina viene de ser campeón del mundo, vicecampeón. Dos finales consecutivas, es increíble lo que han hecho los argentinos también en estos años. Y bueno, después las lágrimas de Messi, que también hablan del cierre de un ciclo, ¿no? Más allá de perder una final del mundo, pero es el cierre, creo yo, con Argentina. No sé si jugará la Copa América del 28, pero a nivel mundial se cierra una etapa para uno de los máximos jugadores de la historia que ha dejado el fútbol mundial, ¿no? No solo el argentino, sino a nivel mundial, y que bueno, también hasta esta final dio cátedra de lo que se puede hacer con 39 años, ¿no? Con la constancia y la dedicación que ha tenido Messi a lo largo de su vida. Tenemos que hablar del fútbol local cuando pasan 38 de las 7, porque la Mutual paró el fútbol por una agresión a un jugador.
2: Sí, tras el empate de 0-0 en el Clásico de Barrio entre Rentistas y Cerrito disputado en el Complejo de los Rojos, hubo incidentes entre las parcialidades que se registraron 20 minutos después de la finalización del encuentro. La policía intervino en el inconveniente en el que hubo lanzamientos de proyectiles y vidrios rotos en el estacionamiento del estadio.
0: En el intento de persuadir hubo un cruce con hinchas de los Bichos Colorados. El futbolista Jean Martínez, que había salido del vestuario para ver a sus familiares, fue agredido por un efectivo policial, según denunció el club. Y el jugador debió ser trasladado a un hospital.
2: Tras esto, la Mutual de Futbolistas decretó el paro en la noche del mismo sábado. No hubo actividad de primera y segunda división por los repudiables hechos de violencia que provocaron lesiones de gravedad a un compañero, según señaló el gremio. Esta medida va a permanecer hasta que existan garantías efectivas que permitan desarrollar el trabajo en condiciones de seguridad.
0: Bueno, estamos llegando a las 8 menos 20 de la mañana y son muchísimos los mensajes que vienen llegando a través de nuestro WhatsApp que vamos a ir compartiendo, pero desde imágenes, saludos en la previa, al comienzo de Panorama Informativo, ya antes de las 7 estaban llegando muchísimos mensajes y algunos que van respondiendo, ¿no?, a esto que estábamos hablando respecto al Mundial. Vamos a hacer la pausa y enseguida vamos a estar repasando sus mensajes. Ya volvemos.
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0: Pasan 43 minutos de las 7 de la mañana. Tenemos que repasar ahora noticias del segmento local de La Diaria. Vamos a comenzar por el departamento de Colonia. Falleció el ex diputado Homero Viera.
1: Sí, el pasado sábado, a los 76 años, murió el ex diputado de Colonia por el Frente Amplio. Viera, que fue reconocido dirigente político y social, falleció en Rosario tras no haber superado un cuadro de deterioro en su salud que lo afectó en los últimos meses. El ex diputado era el padre del actual senador del Frente Amplio, Nicolás Viera.
0: La noticia fue comunicada por el Movimiento de Participación Popular, el MPP, que expresó con profundo dolor: despedimos al compañero Homero Viera de Castro, comprometido militante, frente amplista, ex edil, ex diputado por Colonia y hombre de profundas convicciones. Dejó su huella en la construcción colectiva de un país más justo.
1: Nacido y criado en Rosario, Viera desarrolló una intensa actividad política y social desde muy joven. Su compromiso con la izquierda y con el Movimiento de Liberación Nacional Tupamaros lo llevó a padecer un largo periodo de prisión de 12 años a partir de 1972, una experiencia que marcó profundamente su vida y que más tarde evocaría como parte de una trayectoria atravesada por la militancia. Tras el retorno de la democracia, participó activamente en el Frente Amplio, primero como edil en la ex Junta Local de Rosario y posteriormente como diputado.
0: Nos vamos ahora al departamento de Maldonado. El Tribunal de Cuentas confirmó 1.208 observaciones por gastos municipales.
1: La amplia mayoría de las observaciones del tribunal corresponden a gastos de la Intendencia de Maldonado de órdenes ejecutadas sin contar con disponibilidad presupuestal. Son 886, equivalentes a 310 millones de pesos. También figuran 215 observaciones por compras directas que superan el límite máximo establecido por el artículo 33 del TOCAF y que suman 96 millones de pesos.
0: Para el edil frente amplista Juan Urdangaray, quien analizó la documentación remitida recientemente por el Tribunal de Cuentas de la República a la Junta Departamental, la cantidad de gastos observados en apenas 3 meses revela, según sus palabras, una debilidad de la Intendencia de Maldonado en la que es necesario profundizar.
1: Con la intención de ir a la raíz de esas debilidades, Urdangaray cursó un pedido de informes a la Intendencia en el que solicitó copia de todas las resoluciones del citado periodo por las que el Intendente Abella reiteró gastos antes observados por los contadores delegados y también requirió el número de cada expediente administrativo. May, tenemos muchos mensajes para repasar. Luego de esta lectura de noticias también tenemos el audio del día, pero no quiero dejar antes de empezar a repasar mensajes. Llegaban algunos mensajes con respecto a esto, pero también nos enterábamos hoy de mañana de algo que sucedió ayer en el streaming del diario El Observador, entre Sofía Romano, nuestra compañera, y que es periodista deportiva hace muchísimos años, es periodista deportiva y periodista, y con Juan Ramón Carrasco, dirigente director técnico de varios clubes, en el que hubo un comentario bastante machista por parte de Carrasco hacia Sofía, que en lo personal yo la verdad me parece increíble, me parece tristísimo que sigan sucediendo estas cosas, ¿no?, al aire hoy en día, después de tanto que se ha hablado, que tantas cosas que se han denunciado, que se han dicho, que sigan pasando esto y que se tomen a veces como chiste, como que es algo que no pasa nada, que solo se dice y ya está. Me parece que hay que empezar a repensar un montón de cosas desde todos los ámbitos, ¿no? No solo desde quien emite ese tipo de dichos machistas que no corresponden, pero también sobre los entornos y sobre los compañeros, ¿no? ¿Cómo reaccionamos? Exacto, ¿cómo reaccionamos ante determinadas situaciones? Que ahí siempre me parece que hay que proteger a quien está siendo atacada por la otra persona, y en este caso con un comentario tan machista como fue ese, que hoy en día la verdad que no corresponde y siempre va a ser irrespetuoso, no importa qué se esté diciendo del otro lado. Cuando en realidad, en definitiva, lo que se estaba haciendo era hablar de fútbol, que incluso Sofía antes de ese comentario lo dice. Creo que Juan Ramón Carrasco había hecho un chiste que medio desubicado y que Sofía dice, yo acá vengo a hablar de fútbol, y ahí es que Juan Ramón Carrasco hace este comentario, que lo voy a repetir, que le dijo que estaba mal atendida. Y ahí, fue justamente que derivó la respuesta de Sofía, muy atinada, la verdad, y una respuesta que correspondía a ese, justamente a ese momento, diciéndole que estaba faltándole el respeto, claramente.
0: Lo que pasa es que también lo que antes estaba naturalizado y no se cuestionaba, hoy sí, y por más que haya mucha gente que sea de otra generación, hay cuestiones que ya no van más. No van más, y ese es el mensaje que quiso dar Sofía, que obviamente tiene todas las herramientas para poder defenderse. Creo que no requiere que nadie saltara en su defensa, más allá que se podría haber hecho. Pero bueno, me parece que es momento de replantearnos si se festejan ese tipo de chistes o no, ¿no?
1: Sí, incluso...
0: Y si se frena, si se da un mensaje, como hizo Sofía, hay cuestiones que no van más, que ya caducaron y que ya estamos en un momento de pararnos frente a esos comentarios machistas, de decir, che, no, por ahí no. No, claramente no. Hablemos de fútbol, argumentemos con... Porque el show tiene cierto límite que se puede pasar, ese no.
1: Sí, y yo pienso igualmente también que esto no es el primer episodio que se da en este año. Entre las mismas personas, sobre todo desde Carrasco hacia Sofía Romano, en un momento cuestionando su experiencia como periodista, cuestionando sus aptitudes como periodista. Esto también fue en otro canal, pero bueno, no es la primera vez que suceden estas cosas, y que suceda también, lamentablemente, es normal que, bueno, que varones cuestionen quizá a periodistas mujeres, sobre todo en el periodismo deportivo, que es otro ambiente completamente, es muy hostil. En general, para el periodismo, cuando las mujeres hacen periodismo, pero sobre todo en el periodismo deportivo. Así que bueno, nada, queríamos solo decir eso con respecto a lo sucedido en el día
0: de
1: ayer.
0: Bueno, nosotros sí podemos hablar de fútbol en este caso, porque ayer, bueno, fueron momentos, obviamente, son muy emotivos cuando termina una Copa del Mundo, cuando no se logra el objetivo final. Pero mientras respondía una pregunta sobre qué piensa hacer tras la final del Mundial, hablamos del entrenador de Argentina, Lionel Scaloni, se emocionó, rompió en llanto y debió interrumpir la conferencia de prensa durante algunos segundos. La reacción del entrenador generó repercusiones en el mundo del fútbol, donde se destacó el momento y su significado más allá del resultado deportivo. Y creo que Scaloni contuvo esas lágrimas, porque él mismo decía, donde yo empiece a llorar, no voy a parar, y fue parte de lo que sucedió, así que vamos a escuchar lo que decía.
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3: Voy a hablar con el presidente, yo más o menos tengo una idea de lo que quiero hacer, cumpliré el contrato y después veo. La verdad que siento la necesidad también de pensar, porque ya no sé si va a poder hacer algo tan grande como esto, y a lo mejor, bueno, habría que hablarlo. Yo al presidente le estoy agradecido por haberme dado la oportunidad esta, de estar en el lugar soñado para todos. Hemos intentado hasta el último momento dar el máximo como cuerpo técnico, los jugadores, y creo que es justo que me pueda tomar este tiempo y pensarlo.
1: Bueno. Acá estaba leyendo mientras escuchaba a Scaloni la contratapa de hoy, de La Diaria. Justamente es una foto de un mural de Messi en un edificio de Buenos Aires. Y empieza así: muchachos, gracias por tanto. Gracias, selección. Muchachos son enormes. Gracias por tanto. Gracias, Scaloneta. Y bueno, estos fueron algunos de los agradecimientos que recorrían las redes sociales, ¿no? Que se levantaban, como dice acá la contratapa, se levantaban en carteles improvisados. Se quieren hacer llegar a los jugadores de la selección argentina, que pese a perder la final del Mundial, son reconocidos por la afición, ¿no? Por lo que hicieron en esta edición y porque fueron los últimos campeones del mundo.
0: Sí, la verdad que tremendo lo de Argentina. Vamos a repasar algunos de los mensajes que teníamos un poco para atrás hoy. Andrés, que nos manda fotos y la temperatura es de Río de Janeiro, un gran abrazo. Buen día, gente. Acá Matecito Amargo y La Diaria Radio El Firme. Santi del Centro, le mandamos un gran abrazo también a él. Algunos mensajes que llegan desde la frontera mojada. Les contamos que llueve a cántaros, pero sin viento fuerte, y refrescó bastante. También nos están comentando eso seguramente desde el norte. Buen día, comarca. Muy frío por Bellavista, pero junto a la estufa, El Firme, escuchándolas. Buena semana. Un beso también para toda la gente de Bellavista. Acá en Salto Rural vamos más de 50 horas sin electricidad, que era lo que comentaba Yami más temprano. leer algunas vos, Yami.
1: Sí, bueno, justo llegaba también un mensaje que dice: hola, gurisas, mi solidaridad con su compañera de trabajo Sofía. En pleno siglo XXI hay personas que viven en el siglo XIX. Después hay otro, este mensaje, la verdad, me da mucha envidia, Sol. Pero bueno, lo voy a leer igual, que nos dice: por acá viajando en familia desde Rocha hasta Gramado.
0: Qué lindo.
1: Esperando que sean las 7 para escucharlas. Un beso enorme para ustedes. Un mensaje de Sol, Germán, María Paz y Elena, a quienes les mandamos un saludo.
0: Bueno, qué lindo poder ir a acompañarlos también, haciendo ruta. Buenos días y buena semana. Viva la radio. Bueno, muchísimas gracias, Ale, que se estaba comunicando con nosotros también. Yami, Maggie, buen día. ¿Cómo están? Como sabrán, en Salto muchos estragos de la tormenta, problemas con el tendido eléctrico, pérdidas realmente millonarias. Conociendo a mi Salto, saldrá adelante. Solidaridad por doquier. Dice personas, por ejemplo, que hoy no fueron a sus trabajos para ayudar a las personas sin techo. Les mando un gran abrazo a Alejandro, integrante de esta comarca. Bueno, un gran abrazo para toda la gente que se vio afectada por este temporal.
1: Tenemos, siguen llegando mensajes, May. Nos dicen, bueno, por acá un hincha de Nacional de toda la vida, que ahí, bueno, le mando un gran saludo a Sofía Romano y, bueno, obviamente repudiando lo que decía Carrasco, nos desean una buena jornada por acá y siguen llegando mensajes y yo voy a aprovechar a recordar el número. Nos pueden escribir al 099-891-888 para que agenden este número en sus celulares y los puedan escribir.
0: Bueno, las disculpas que no podemos leerlos todos en esta tanda, pero vamos a intentar realizarlo en un ratito nada más. Ya está acá en los estudios el senador del Frente Amplio, Eduardo Brenta, con quien vamos a hablar de muchísimos temas. Están los juicios por la verdad, la rendición de cuentas, bueno, lo que va a suceder por la Comisión Investigadora de Cardama en esta jornada también, que van a recibir al ex ministro de Defensa, Javier García. Hacemos la pausa y comenzamos ese diálogo.
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0: 8 de la mañana en punto y ya está con nosotros el senador del Frente Amplio, Eduardo Brenta, a quien le damos la bienvenida. Buenos días, ¿cómo le va?
1: ¿Qué tal? Un gusto.
0: Igualmente tenerlo por acá. Hay muchos temas para dialogar. Hoy hay una comisión importante, la investigadora por Cardama, que recibe al exministro de Defensa, Javier García. Está la discusión de la rendición de cuentas, que actualmente está en la Comisión de Diputados, pero bueno, en algunas semanas ya va a estar en la Cámara Alta. Pero queremos comenzar por los juicios de la verdad.
1: Bien.
0: Que se ha hablado en este último tiempo, y como no tiene alcance penal, tal vez sería pertinente poder explicarle a la ciudadanía de qué se trata este proyecto, Brenta.
1: Sí, en realidad este proyecto se trata de cumplir algunos convenios internacionales que Uruguay tiene, fundamentalmente buscando profundizar las políticas de esclarecimiento en materia de violaciones a los derechos humanos. Esto es un avance que efectivamente no pretende un objetivo de responsabilidad penal, más allá que pueda tenerlo, porque hay casos en los cuales, por ejemplo, hay casos en los cuales la persona que resulta responsabilizada penalmente puede no estar viva, puede estar muerta, y el familiar o quien reclama tiene el derecho a conocer la verdad. Por lo tanto, puede hacerse un juicio que no podría hacerse si la persona estuviera muerta desde el punto de vista penal, ¿no? O sea, si el responsable de la acción de violación de los derechos humanos fallece, no hay acción penal posible. Entonces, lo que nosotros entendemos es que debe haber un resarcimiento, de cualquier manera, desde el punto de vista de la moral y demás, a la familia, para que se conozca la verdad y el destino. Voy a poner dos o tres ejemplos, porque además esto incluye casos de abuso desde el punto de vista sexual. Esto pasó con Adolfo Suárez en España, por ejemplo, donde una vez fallecido hubo denuncias de personas, de mujeres que habían sido abusadas sexualmente, y se hizo un juicio, por lo cual tuvo consecuencias, se lo condenó en ese juicio y se retiró cualquier referencia a Adolfo Suárez en lo que tiene que ver con la historiografía española, digamos, y su rol fue el primer ministro terminada la dictadura de Franco, ¿no? Una figura muy importante. Esto tiene que ver también con mientras no se apruebe un proyecto que hay planteado sobre imprescriptibilidad de los delitos de abuso sexual y violación y demás, bueno, aquí se pueden llevar adelante juicios que tendrán o no responsabilidad penal siempre y cuando el responsable esté o no vivo. Entonces, acá lo que se busca es preservar la memoria, que se haga justicia aún no estando la persona. El otro caso de ejemplo son los militares fugados, por ejemplo, a los cuales no se los puede juzgar porque no están presentes, pero el juicio por la verdad se puede hacer igual, y esto sí puede tener consecuencias penales, porque si en algún momento esa persona es capturada, digamos, bueno, efectivamente puede ser juzgada, y el material que se reunió en el juicio de la verdad puede ser parte de la prueba que se utilice para juzgarlo. Ahora la bancada del Frente Amplio presentó además un proyecto para que se deje de pagar las jubilaciones o pensiones, digamos, a militares que están fugados, requeridos por la justicia, ¿no? Es un proyecto que está en tratamiento también en el Senado, que fue presentado por nuestra bancada, y bueno, son un conjunto de acciones que buscan preservar la memoria, profundizar en las mismas, reparar a las víctimas, ¿no? Y a sus familiares, en el caso de que las víctimas hayan sido asesinadas, por ejemplo, y preservar la memoria, ¿no? Que esto es un elemento fundamental, y por eso se crea además un observatorio que va a registrar todos estos juicios y todo lo que es la memoria histórica de las violaciones a los derechos humanos en todas las áreas. Voy a poner un tercer ejemplo para ver la amplitud de esto, ¿no? En Argentina, hace muchos años, una familia de origen armenio solicitó un juicio de la verdad respecto al genocidio del pueblo armenio por parte de Turquía. Este juicio se llevó adelante y se condenó a Turquía como país genocida, digamos, y se constituyó un hecho desde el punto de vista político muy importante y una reparación muy grande para el pueblo armenio. Entonces, aquí esta es una herramienta de profundización de lo que tiene que ver con los derechos humanos, el mantenimiento de la memoria, la verdad y eventualmente también la justicia, porque material de estos juicios puede efectivamente utilizarse en acciones penales cuando la persona esté aparezca, entre comillas, si está fuera del país o requerida y demás.
2: Estoy pensando un poco, bueno, las diferencias, ¿no?, que tiene las diferencias que tiene este proyecto con, bueno, la vía penal o civil, y también cómo se iniciarían estos juicios por la verdad, ¿no?, en caso de que sea aprobado el proyecto, pero cómo una persona iniciaría este proceso.
1: Iniciaría como un proceso cualquiera, digamos, ante la justicia. La justicia debe realizar todo ese proceso.

0: queda como un elemento de construcción de la memoria y de resarcimiento y duelo a veces, ¿no?, de la víctima que pueda transitar por esta situación. Todos sabemos que en los casos de abuso sexual y demás, a veces cuesta a la víctima, le cuesta efectivamente verbalizarlo, procesarlo, etcétera, y a veces cuando eso se produce, el perpetrador ya no está, ¿no? Por lo tanto, el resarcimiento de la víctima es un derecho a la verdad que la persona tiene y que es reparatorio, de alguna manera, el hecho de que se conozca la verdad y se conozca quién fue el perpetrador.
1: Brenda, ¿se tiene una idea del alcance a cuántas personas podría llegar en caso que se comenzara, se iniciara con este proceso? Y por otro lado, si también en la previa hubo diálogos, reuniones, pienso la Institución Nacional de Derechos Humanos, organizaciones como Madres y Familiares, Crisol.
0: Bueno, han habido intercambios y van a haber intercambios porque el proyecto se acaba de presentar. En el día de hoy tenemos una entrevista con Madres y Familiares.
1: Es una iniciativa del Frente Amplio.
0: Es una iniciativa, sí, que hemos planteado nosotros, pero es...
1: ¿No a partir de la necesidad de organizaciones que les manifestaron esto a ustedes?
0: No, a partir de planteos, sí, a partir de iniciativas de abogados vinculados a los temas de derechos humanos, básicamente el Instituto de Derechos Humanos de la Facultad de Derecho, donde un conjunto de abogados que se han especializado en estos temas tomaron esta iniciativa. Bueno, es un tema para debatir, lo conversaremos obviamente con todas las organizaciones y con todos los ciudadanos que puedan estar interesados en esto, pero estamos convencidos que es un proyecto que no colide con lo que es la búsqueda de la verdad, la justicia, eso no está fuera de discusión, digamos, ¿no? Pero los hechos hacen que, hechos que sucedieron hace muchos años, hace muchas veces que el fallecimiento de quien violó los derechos humanos inhabilite la acción penal. Entonces nosotros creemos que la verdad debe conocerse igual y que cuando haya espacio para llevar adelante acciones penales, estas se lleven adelante.
1: Con el fiscal especializado en crímenes de lesa humanidad o delitos de estas características, Ricardo Percivale, ¿han podido dialogar? Y se lo consulto por las investigaciones, si no habría una superposición, ¿o podrían trabajar en conjunto, en paralelo? ¿Eso también se analizó?
0: Eso es parte de una lógica bastante natural, digamos. Con Percivale hay intercambio, yo diría, normal en estos temas, él manteniendo su independencia, ¿no? Uh-huh. Como corresponde, y llevando adelante las acciones que entienda. Me ha tocado ser testigo de varias causas vinculadas
1: no
0: a violaciones.
1: ¿No sería una superposición?
0: No sería una superposición. Al contrario, yo creo que sería un aporte en un área donde muchas veces no se puede llevar adelante la acción penal, porque lo que decía recién, porque el perpetrador ya no está entre nosotros, digamos, ¿no?
1: ¿No dialogaron en la previa con él?
0: No, todavía no, porque el proyecto recién entró y está sujeto, obviamente, a observaciones, modificaciones, propuestas, pero nos parecía que abrir este debate es una cuestión interesante e importante, porque en muchos países ha sido un elemento. Esto no son comisiones para la verdad, ¿no? Que es otra cosa, ¿no? Esto son juicios que se inician, se desarrollan, se presentan pruebas y se llega a una conclusión, más allá de que la acción penal se pueda constituir o no, dependiendo de que la persona esté o no esté.
1: Ahora, Brenda, también se da en un momento donde, por ejemplo, el líder de Cabildo Abierto, hace unos días aquí con Tincho Rodríguez, decía que, bueno, lo que está sucediendo en Domingo Arena sigue siendo una venganza hacia personas que a veces no tuvieron nada que ver con crímenes de lesa humanidad. ¿Cómo se imagina esa discusión a nivel parlamentario? Más allá que hoy Manini no integra el Parlamento, pero sí hay representantes a la Cámara Baja, por ejemplo, y que además le suma eso, podrían ser esos dos votos de apertura para el proyecto de rendición de cuentas, cuando estos temas han estado presentes como una suerte de moneda de cambio, aunque se descarta que por el momento, por lo menos lo que dijo Manini acá, o por lo menos lo que se percibió era eso, que justamente no iba a ser una cuestión fundamental para dar esos votos. ¿Cómo cree que va a ser ese análisis parlamentario, este debate?
0: A ver, la posibilidad de que esto sea una moneda de canje está absolutamente descartada, ¿no? No hay ninguna posibilidad para el Frente Amplio de que cualquier clase de negociación incluya modificar resoluciones de la justicia respecto a quienes están detenidos en Domingo Arena. Yo creo que quienes están detenidos en Domingo Arena son fruto de fallos judiciales, o sea, lo que está presente ahí no es la venganza, es la justicia, ¿verdad? Que pueda haber algún caso eventual como cualquier

0: humana, digamos, donde se hayan cometido algún error, eso no lo descarto, ¿no? Pero eso no quiere decir que los actos que han llevado a que notorios violadores de los derechos humanos terminen detenidos en Domingo Arena son la resultancia de un juicio con todas las garantías como se le da a los ciudadanos en Uruguay. Por lo tanto,
1: se equivoca Manini entonces.
0: Totalmente. Creo que sí, me parece que entendió Cabildo Abierto que esto no es una moneda de cambio, y así lo planteó en esa entrevista, yo tuve oportunidad de escucharla. Sí, me pareció interesante que se planteara mejorar las transferencias u otros planteos que el ex senador Manini hizo, porque eso sí me parece que va en la línea de atender a la población más vulnerable y demás. Esos son aspectos que me parece que hay que destacar como positivos. En un momento en el cual tenemos una oposición que a 48 horas de presentado el proyecto, habiendo escuchado al ministro de Economía, hizo una, en mi opinión, triste conferencia de prensa, en la cual rechazó de lleno aprobar el proyecto y al mismo tiempo plantea modificaciones. Y ustedes saben bien que cuando el proyecto no recibe una aprobación en general, no se abre siquiera la discusión del proyecto. Por lo cual, parece bastante doble discurso, digamos, por ser cuidadoso con las palabras, que alguien plantee modificaciones a un proyecto de ley para el cual ni siquiera va a habilitar su votación. Y va a depender de que, en este caso puntual, Cabildo Abierto dé esos dos votos para que el proyecto se abra. Yo creo que si uno tiene la honestidad intelectual de querer modificar el proyecto, tiene que votarlo en general para habilitar esa discusión, cosa que no va a hacer ni el Partido Colorado, ni el Partido Nacional, ni el Partido Independiente. Veremos qué hace Cabildo.
2: ¿Ha habido diálogo? Por ejemplo, pienso, si bien el proyecto de rendición de cuentas está en la Cámara de Diputados en este momento y tiene varios días todavía de tratamiento, pero ¿ya había algún diálogo a nivel, incluso informalmente, con los senadores sobre lo que puede ser la rendición de cuentas? Incluso para, quizá, para poder llegar a un acuerdo antes, ¿no?, en la Cámara de Diputados, que se transmita de senadores a diputados algún tipo de acuerdo. ¿Ha habido algún diálogo en ese sentido?
0: No. Diálogo siempre hay, porque el Parlamento es un ámbito de diálogo, justamente. Pero aquí la discusión básicamente la llevan adelante los compañeros de la bancada de diputados del Frente Amplio, y las negociaciones se llevan en ese marco, en coordinación con el Poder Ejecutivo, naturalmente, pero no han habido intercambios sobre esos temas a nivel de la Cámara de Senadores aún, porque de alguna manera el hecho de que se apruebe o no en diputados y se abra la discusión es condición de que esto pase al Senado o no llegue nunca al Senado.
1: Ya vamos a seguir con el tema de rendición de cuentas, pero recién mencionaba la oposición, la falta de honestidad intelectual que recién mencionaba respecto a ese doble discurso, ¿no? Y le quiero consultar por cómo cree que va a ser esa discusión, por ejemplo, teniendo en cuenta lo que pasó el fin de semana con el acto que se suspendió del 18 de julio, donde varios representantes de la oposición asistieron, subieron a sus redes sociales imágenes, que una lluviecita había hecho suspender un acto. Digo, para plantear un poco el nivel con el que se va a debatir luego, son representantes, ¿no?, del Parlamento, representantes de la ciudadanía que están allí. ¿Cómo cree que se pueda dar ese diálogo teniendo estos antecedentes que de a poquito van apareciendo?
0: Bueno, yo primero me parece que tenemos que acostumbrarnos en lo posible a hablar de las oposiciones, ¿no? Porque no todo el mundo actúa de la misma manera y hay matices importantes en esto, y creo que es bastante más más justo respecto a lo que sucede hablar de las oposiciones que de la oposición. Hay cosas que realmente sorprenden, ¿no? En un momento en el cual en el norte del país, particularmente en Rivera, Salto y Artigas, se está viviendo una situación dramática donde el gobierno puso todos sus recursos disponibles y las intendencias también, ¿no?, de los departamentos, para atender situaciones gravísimas, ¿no?, donde inclusive se perdió una vida, digamos. Se trata de construir un discurso sobre un hecho puntual, como que el no realizar el acto vinculado a la jura de la Constitución implique desconocerla, ¿no? Yo creo que hay un nivel, por eso decía de hablar de las oposiciones, ¿no? Porque creo que hay un nivel de oposición, que es una oposición cerril, ¿no? Que se opone a lo que venga, digamos, Uno cuando está viendo ahora el pasaje por los de los ministros por la Cámara de Diputados, ¿no? Donde están presentando su rendición de cuentas. Normalmente ve que sale el ministro y plantea cuáles son sus planes, ¿no? Lo que ha hecho y sus planes para el año. Recordemos que llevamos 4 o 5 meses de puesta en marcha de nuestro presupuesto, ¿no? La gestión del 25 es una gestión con el presupuesto del gobierno anterior. Entonces, estamos iniciando este proceso. Los ministros plantean cuáles son sus planes y lo que han hecho con el presupuesto anterior, y los voceros de la oposición en general lo que hacen es criticar, ¿no? Pocas ideas de aporte, ¿no? Si uno ve la nota posteriori, en realidad se critica la gestión del año 25 de cualquier ministro, ¿no? Porque además el discurso es igual para todos, ¿no? Que no se han cumplido las metas, que no se han cumplido los objetivos, que no se comprende la realidad, etcétera, y a continuación no se propone absolutamente nada. Y además hay cosas, en la conferencia de prensa hubo quien planteó, por ejemplo, que la gran preocupación de la coalición era, o de quienes allí estaban, ¿no? Era el hecho de que los uruguayos no llegaban a fin de mes. Entonces uno se pregunta, si tuvimos un gobierno que durante 40 meses rebajó el salario real, ¿no? Este hecho de que muchos uruguayos no lleguen a fin de mes, ¿tendrá algo que ver con lo que pasó en los 5 años anteriores? A veces sucede como que algunos legisladores que integraron el gobierno anterior tienen un discurso que omite esos 5 años, ¿no? Parece que en esos 5 años no pasó nada. Entonces, si hay uruguayos hoy que tienen dificultades, si en este año, primer año de negociación colectiva, se recuperó el salario real perdido en todo el quinquenio anterior, ¿verdad? Entonces, ¿tendrá algo que ver que los uruguayos tengan dificultades para llegar a fin de mes con los 40 meses de pérdida del salario real que tuvimos en el gobierno de la calle Pou? Bueno, yo creo que tiene que ver, ¿no? Que haya problemas en la salud. Tiene que ver con que durante todo el periodo anterior faltaron medicamentos en todos los hospitales públicos, ¿no? El hecho de que tengamos una situación delicada desde el punto de vista económico, un déficit fiscal alto, ¿tendrá que ver con que nos entregaron el gobierno con el mismo déficit fiscal que criticaron en 2019, como que era el fin del mundo, digamos, ¿no? Entonces, en realidad, muchos de los aspectos que critican no solo no pudieron resolverlos, sino que los resolvieron mal y asignaron algunos recursos muy importantes a cuestiones cuya importancia para los uruguayos era muy escasa, digamos, ¿no? La prioridad en las políticas públicas y demás no estuvo centrada en los más vulnerables en el gobierno anterior. Al contrario, en realidad, si uno mira, se profundizó la desigualdad en ese periodo y quienes tenían más tuvieron más y quienes tenían menos tuvieron bastante menos, ¿no? Entonces yo creo que hay poca autoridad, pero en realidad durante 5 años hubo políticas bastante desacertadas. No es como decir, bueno, la gente en situación de calle apareció el 2 de marzo del año pasado, en realidad cuando empezó nuestro gobierno, o el problema de la gente en situación de calle viene de antes. La situación del sistema carcelario, que hoy se dice que es violatorio de los derechos humanos, cosa que es verdad, ¿no? Una situación gravísima. ¿Por qué tenemos 17.000 presos, ¿no? Y en situaciones realmente inhumanas en algunos casos. ¿Tendrá algo que ver?
1: ¿Por qué tenemos la pobreza infantil que tenemos?
0: Bueno, ¿por qué tenemos?
1: Me llama a consultarle respecto a, bueno, esta propuesta que viene creando, por lo menos, una propuesta para modificar el sistema de transferencias y sobre todo las condicionalidades que está realizando el Partido Nacional. ¿Cómo se ve esto, Brenta? ¿Puede llegar a ser una cuestión para debatir y que se modifique algunos aspectos de ese punto en particular?
0: Bueno, yo tengo un convencimiento que no es de ahora, es de larga data. Recuerdo haber intercambiado con la entonces Ministra de Desarrollo Social, con Marina Arismendi, hace mucho tiempo atrás, respecto al éxito o fracaso de las condicionalidades. Ahora ya hay trabajos académicos respecto a eso que demuestran que el retiro de las transferencias, particularmente las asignaciones familiares, no tienen un efecto de revincular al niño, niña o adolescente al sistema educativo o al sistema de salud. Esto está comprobado y está...
1: Pero en el periodo pasado se habló muchas veces de esto y se daba la cifra y que se iban a cortar esas partidas o esas asignaciones y se señalaba que muchas de esas personas volvían al sistema luego a informarse.
0: Bueno, pero sin embargo, en el año pasado,

0: La ANEP particularmente desarrolló una política, y hoy estaba escuchando que esto va a comenzar lo más temprano posible, de ir a buscar a esos niños, niñas y adolescentes a sus casas, digamos. Y de alguna manera hacer un trabajo de convencimiento de la importancia de estar de continuar en el sistema educativo y acceder a los cuidados en materia de salud que el Estado brinda. Y esto es mucho más efectivo que cortar las transferencias económicas, porque a veces cortar las transferencias económicas a un adolescente tiene como consecuencia que lo manden a trabajar, por ejemplo. Esto es yo entiendo que es un tema de discusión, pero la política de cortar las transferencias no ha tenido mucho menos resultado que algo que es mucho más trabajoso, ¿no? Pero
1: ¿no
0: mucho
1: están
0: más
1: dispuestos
0: efectivo
1: a ceder en eso o
0: no,
1: a analizarlo por pronto?
0: Las negociaciones siempre va a haber. Aquí lo que se está planteando es un porcentaje, ¿no? Uh-huh. Es suspender un porcentaje. Bueno, yo imagino que se va a discutir sobre ese porcentaje y el Frente Amplio tiene 48 votos en la Cámara de Diputados, por lo cual tiene que llegar a algún acuerdo que le permita alcanzar los 50 votos. Uh-huh. Este va a ser un tema que va a ser materia
1: de... Bueno, es algo de lo que plantea Cabildo también, ¿no?
0: Exactamente, por eso mismo. Pero me parece que hay que dejar claro, por lo menos nuestra opinión, ¿no? Luego, si hay que negociar, exacto, bueno, negociaremos, porque es mucho más importante que el proyecto en general se apruebe, que tiene muchos otros contenidos, ¿no? Uh-huh. El IVA, las cooperativas, etcétera, cosas muy importantes, que en realidad no pueden estar condicionadas a un tema solo en particular.
2: Y con respecto, otra de las cosas que se han señalado por parte del Partido Nacional, sobre todo, de que al permitir que las transferencias se puedan cobrar en efectivo y no solo por la tarjeta Uruguay Social, se pierde la trazabilidad del dinero. Ahí, ¿cuál es la posición del Frente Amplio con respecto a esto, ¿no? Con respecto a que se controle lo que compran las personas que reciben estas prestaciones con estas transferencias. ¿Cuál es la posición?
0: Nosotros, primero hay trabajos hechos en ese sentido que hoy pueden afirmarse. Desde el punto de vista académico se ha trabajado y se ha constatado que las familias que reciben transferencias las utilizan básicamente en alimentación y servicios básicos, digamos, ¿no? Acá se ha tratado de instalar, yo recuerdo discusiones desde 2005, ¿no? Por lo menos en esto, de que en realidad eso se usaba para comprar celulares, para comprar vino, para... Yo creo que es una discusión muy vieja esa, ¿no? Realmente muy vieja. Me sorprende que algunos legisladores se retrotraigan a una discusión de 20 años atrás, pero me parece, primero, que la constatación científica, digamos, ¿no?, a través del trabajo científico, de que esos recursos se utilizan para las cuestiones básicas del punto de vista familiar, sobre todo 70%, si no me equivoco, para la alimentación, ¿no?, es para comer, y que esto en realidad haga que el Estado tenga que tener todo un aparato burocrático para controlar a esa gente, ¿no? Con una suerte de mirada desde el punto de vista ideológico complicada, ¿no? Porque en realidad a algunos sí lo controlamos a morir, ¿no? A los pobres. A otros no los controlamos, ¿no? A otros los dejamos funcionar sin ningún problema.
1: Entonces, y ahí no es el sistema político que tiene que
0: sí,
1: emparejar,
0: claro,
1: un poco.
0: Obvio que sí.
1: Digo, porque ahora Antonio va a hablar del Tax Holiday.
0: Uh-huh.
1: Y las modificaciones que se hicieron, que se eleva el patrimonio en el exterior, sin embargo, se sigue exonerando durante 11 años a residentes con patrimonio significativo en otros países, uh-huh, ¿no? Y que no aportan en el nuestro. Y sí hablamos de las transferencias a los más pobres, ¿no?
0: Por eso, yo entiendo que eso es bastante contradictorio. También entiendo que Uruguay tiene una necesidad de captar inversiones y que eso exige otorgar a veces un margen de beneficios.
1: ¿Es efectivo el Tax Holiday para eso?
0: Bueno, no sé si para eso. Hablo en general, ¿no?, del sistema de exoneraciones, que en general siempre ha sido discutido, ha sido muy discutido en nuestra propia interna, ¿no?
1: Uh-huh.
0: Es un límite complejo hasta dónde se llega, pero efectivamente lo que sí me parece absolutamente injusto es controlar cuántos kilos de azúcar compró alguien que recibe una transferencia de 10.000 pesos, ¿no?, a dejar de controlar otro tipo de inversiones mucho más importantes, más allá de que estas en algunos casos generan beneficios para el país y son necesarias para tener niveles de empleo aceptables, ¿no?
2: Perenta, tenemos que ir una breve tanda y después de eso vamos a seguir conversando sobre estos temas también y otros que tenemos en agenda.
0: Muy bien.
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1: Ocho de la mañana con 30 minutos, seguimos dialogando con el senador del Frente Amplio, Eduardo Brenta. Ya estamos cerrando el capítulo rendición de cuentas, pero hace unos días el senador nacionalista Sebastián da Silva dijo al País que la discusión de la rendición es una discusión entre políticos. No es lo que discute una trabajadora industrial que vive en el barrio Marconi y que tiene que esquivar balas cada vez que se sale a trabajar. ¿Qué opinión le merece este tipo de declaraciones y el contexto en materia de seguridad que estamos atravesando, bueno, o de inseguridad?
0: Hay como dos planos, ¿no? Primero, la rendición efectivamente abarca a todos los ciudadanos, de alguna manera o de otra, ¿no? Ya sea por beneficios, por tributos, por mil mecanismos. O sea que no es una discusión entre políticos, es una discusión que la sociedad debe conocer, y en eso los medios de comunicación son claves, ¿no? Para que este tipo de cosas se puedan debatir. Imaginemos nomás. La eliminación del IVA a la compra de materiales de las cooperativas afecta a miles de cooperativistas de vivienda, por lo cual no está reducido a los políticos. Me parece que eso es una mirada absolutamente equivocada. Luego está el tema de la seguridad, ¿no? El tema de la seguridad es un tema complejo, multicausal. Yo creo que estaba mirando ayer cifras del año 25 que el ministro del Interior hizo públicas en la Comisión de Diputados. El año pasado se incautaron bienes de narcotraficantes por 250 millones de dólares. Hubo 900 cierres de busca de pasta base, 2.000 allanamientos, infinidad de operativos. Se detuvieron importantes narcos, ¿no? Como los Suárez y los Rodríguez Albín, los Fernández Albín. En ese sentido, creo que hubo una acción fuerte de combate al narcotráfico. Que de alguna manera también tiene consecuencias positivas en el sentido de atacar uno de los principales problemas de seguridad que el país tiene, pero genera otras consecuencias que en muchos casos tienen que ver con qué grupos o bandas, ¿no? Que en Uruguay hay que aclarar que nosotros no podemos comparar las bandas que existen en Uruguay con otras del país vecino, ¿no? Cuando hablamos del primer comando capital o el comando vermelho, estamos hablando de organizaciones muy importantes que todas nacieron en las cárceles, además, ¿no? Y producto de ese sistema carcelario que hablábamos recién, ¿no? De carácter en general inhumano. Por eso, atender el sistema carcelario es también atender un problema de seguridad. Pero cuando esas cosas suceden, a veces se desatan luchas por el control, ¿no? Uruguay pasó de ser un país de tránsito a un país de acopio. En general, esos grupos lo que intentan es demostrar su capacidad de fuego para que quien utiliza Uruguay como puerta de salida hacia Europa de cargamentos de droga puedan dejarle en custodia a esos grupos porque tienen el poder de fuego y la capacidad de proteger ese cargamento. Eso hace que muchas veces sucede en los barrios que los vecinos nos comentan, ¿no? Que en realidad cuando uno recorre un barrio y demás, que en realidad la noche anterior se escucharon de centenares de tiros que no van dirigidos a nadie, ¿no? A veces simplemente es una demostración de fuerza, ¿no? Y también lleva a que ese enfrentamiento implique eliminar miembros de las bandas contrarias, digamos, ¿no? Aquí hay una lucha entre bandas, claramente, por un control del territorio y un control de ese negocio, por decirlo de alguna manera, que es el cuidar el acopio de droga que se hace con destino no al Uruguay, porque Uruguay no es un mercado atractivo para ese tipo de cargamentos, pero sí para enviar al exterior. Entonces, yo creo que estamos asistiendo a una situación de esas características y a muchos cambios de modalidades de los delitos, ¿no? Ustedes habrán visto que, por ejemplo, los delitos más tradicionales, el hurto, la rapiña, han tenido un descenso significativo porque las políticas de inclusión financiera hacen que la gente no tenga dinero encima, en general, uno mismo, ¿no? A veces se da cuenta que no tiene ni un peso en el bolsillo, digamos, porque utiliza los medios de pago electrónicos. Entonces, la rapiña a una persona va por la calle, a veces no tiene resultado ninguno, digamos, pero han crecido otros delitos, notoriamente se han disparado otros delitos, como los delitos de las estafas, por ejemplo, que son delitos que exigen mucho más trabajo de inteligencia, digamos, que el trabajo de represión más clásico, más tradicional. En esta rendición igual se incorporan 300 policías ejecutivos, porque también el patrullaje es una señal de respaldo a los vecinos, que otorga tranquilidad, digamos. Esto es importante, pero sobre todo hay una inversión importante en tecnología, equipamiento, cámaras, etcétera, que son los elementos en los cuales hay que mejorar la gestión policial.
1: Y que también está en juego si no se aprueba,
0: sí, claro,
1: la rendición.
0: Si la rendición no se aprueba, esos recursos no están. Entonces, yo creo que hacer una apuesta a una policía mucho más tecnificada, mucho más profesionalizada, se han cambiado los planes de estudio, se han extendido los planes de estudio para tener una policía mucho más formada, formada para enfrentar el delito y también para ser respetuosa de los derechos humanos, ¿no? Ambas cosas van de la mano. Uh-huh. Creo que en ese sentido se ha venido avanzando. Es falso eso, que el gobierno no tiene un plan. Yo participé en la discusión de lo que es el Plan Nacional de Seguridad Pública y particularmente, porque hubo distintos ámbitos, hubo organizaciones sociales, el Poder Judicial, bueno, distintos ámbitos, en el ámbito de intercambio político hubo muchas más coincidencias de las que se expresan después públicamente. Esto es habitual, pasa siempre, ¿no? Pero había muchas más coincidencias en la necesidad, por ejemplo, de una mayor presencia en el territorio, de mucho más trabajo de inteligencia en la persecución de este tipo de grupos vinculados al tráfico de estupefacientes. En ese sentido, yo diría que hubo coincidencia también, por ejemplo, esto recuerdo que lo planteó el exintendente Antía en un momento, que es la colaboración entre el gobierno nacional y los gobiernos departamentales. En Maldonado hay un ejemplo, ¿no?, de instalación de cámaras en buena parte de la ciudad, que es parte de un acuerdo que hicieron ambos gobiernos. Entonces, yo creo que hay un rumbo en materia de seguridad, es un problema complejo que no se va a resolver mañana, pero me parece que hay una orientación que es adecuada a los cambios que ha tenido el delito en el Uruguay.
2: En este marco, Brenda, pienso en otro tema también que es complejo, que son los, bueno, justamente los, las infancias y adolescencias que son heridas de bala, y la plataforma Infancia y Adolescencia justamente hace un relevamiento, ¿no?, a través de prensa, y ayer, bueno, informaban que van 26 niños y adolescentes heridas de bala a julio de este año. Entonces, pensando, ¿no?, en lo que tiene que ver con medidas concretas, y pienso si hay una preocupación en este sentido desde parte del gobierno en, bueno, en qué hacer con estos casos, ¿no? ¿Qué hacer con estos casos de infancias y adolescencias que son heridas de bala en Uruguay?
0: Bueno, yo creo que es un hecho gravísimo y tristísimo ese, ¿no? Sí me parece que el gobierno ha implementado el Plan Más Barrio, ¿no?, que es una herramienta que pretende que además se comprenda que la seguridad no es solo una responsabilidad del Ministerio del Interior, ¿no? La seguridad es una responsabilidad interinstitucional y donde también la sociedad tiene un rol a jugar, pero sobre todo interinstitucional, ¿no? Donde se está llevando adelante un plan que lidera el Ministerio de Vivienda, no casualmente, porque en realidad estamos pensando en familias que en general viven en situación desde el punto de vista de la vivienda crítica, ¿no? Entonces, atender los problemas de vivienda de la mano de lo que son las políticas de desarrollo al MIDES, ¿no?, entre ellas las transferencias económicas, que hablábamos recién, y a su vez complementar esto con el trabajo policial, concretamente, que tiene un componente de trabajo de inteligencia muy importante, me parece que esa combinación y llevar esos planes al territorio y fundamentalmente a las zonas más complejas, por eso se ha ido eligiendo zonas como Corfrisa, Durazno, Rivera, Cerro Norte fue la primera experiencia, implica, primero, que el Estado se instale en el territorio y no se instale para estar un rato y irse, digamos, ¿no? Se instale efectivamente, ponga conocimiento de la población, consolide esos espacios como espacios públicos donde niños, niñas, adolescentes pueden ir a jugar una plaza, por ejemplo, ¿no? Esas cosas tienen que tener la combinación de que los espacios públicos existan, de que estén adecuadamente mantenidos, de que estén adecuadamente vigilados, ¿verdad? Y que los niños y niñas que van a esos espacios también tengan el apoyo del Estado en materia de transferencias de recursos económicos. Esta combinación y este programa me parece, yo creo que este gobierno ha tenido una serie de éxitos importantes. Este plan me parece que es uno de los planes más interesantes y más potentes que el gobierno va a desarrollar. Y lo otro que me parece que ha sido muy importante son los resultados del diálogo social, ¿no?, entre los cuales está la unificación de las transferencias.
1: Brenda, nos quedan apenas unos minutos y no queremos dejar pasar la importancia que tiene la comisión investigadora por la compra de las patrullas oceánicas a la empresa Cardama, al astillero Cardama. ¿Qué se espera para esta jornada donde se va a recibir al exministro Javier García, ministro de Defensa?
0: Bueno, primero, en todas las comparecencias anteriores, ya sea de quien fuera el comandante en jefe de la Armada, el contraalmirante Wilson, como de las autoridades del ministerio y demás, siempre estuvo claro que la decisión política es del ministro, ¿verdad? O, si el ministro no está, del viceministro, pero digo, básicamente del ministro. Aquí hubo un proceso que se inició con un llamado a licitación, donde se presentaron 8 o 9 empresas, muchas de las cuales tenían una larga experiencia en la construcción de patrullas oceánicas, que son extremadamente necesarias para Uruguay, ¿no? Esto es un dato importante. Y esa se declaró desierta. Tengo entendido, esto lo aclarará el ministro hoy, el exministro, que en realidad hubo cifras del punto de vista económico que Uruguay no podía enfrentar. Este fue en su momento el argumento, pero luego no se realizó una nueva licitación. Lo que se hizo fue transitar por un proceso de compra directa donde apareció en el juego, digamos, un astillero que no tenía ninguna experiencia en la construcción de patrullas oceánicas, ¿no? Que tenía experiencia en la construcción básicamente de barcos pesqueros y de mantenimiento de otro tipo de buques. Y con una situación compleja desde el punto de vista de su situación financiera, digamos. Allí hubo muchas advertencias. El Banco Central, por ejemplo, sugirió que se contratara a nivel internacional a alguien que dijera, bueno, cuál era la situación económico-financiera de Cardama, cosa que no se hizo. Hubo algunas advertencias también del Banco República sobre el sistema de pago, ¿no?, que en realidad excluía al Ministerio de Defensa Nacional y habilitaba que la Armada liberara los pagos en relación a los famosos hitos, ¿no?, que eran distintas etapas de construcción de los barcos. Todas esas decisiones fueron decisiones políticas, claramente. Hubo reuniones en las cuales se intercambió con Cardama respecto a mejoras, esto está en acta, ¿no? Uh-huh. Respecto a mejoras que se pretendían que tuviera las OPB, por ejemplo, un hangar para el helicóptero, unas aletas estabilizadoras para esos barcos que son necesarias. Yo estoy repitiendo cosas que dijeron los oficiales que la vinieron, comisión. Que supieron, que saben de esto, ¿no? Uh-huh. Obviamente no es una opinión técnica mía, ¿no? Que sé poco de barcos, digamos. Pero sí es cierto que en algún momento el contralmirante Wilson, porque preguntado, bueno, cuando uno normalmente pide que se mejore alguna cosa que está haciendo, ¿no? Cuando uno, en la casa de uno dice, arrégleme esto, pero además arrégleme esto y esto y esto, en general eso modifica el precio. El contralmirante Wilson dijo que era como ir a una juguetería y pedir los juguetes que uno quisiera, ¿no? Se pedían modificaciones importantes, sin embargo, no se alteraba el precio que Cardama había planteado, que ya de por sí era un precio extremadamente bajo para los valores del mercado internacional. Bueno, visto está que junto a esto hubo advertencias de estudio del Piazo, hubo, a pedido del Ministerio de Defensa en su momento, un proyecto para rescindir el contrato con Cardama, que nunca se aplicó, pero que el estudio del Piazo realizó. Uh-huh. O sea, hubo una serie de acciones. Hubo el sistema de prórrogas, ¿no? Se prorrogó durante 11 meses, cuando uno de los argumentos principales para adjudicarle a Cardama era que iba a entregar en 18 meses la primer patrullera. Uh-huh. O sea, era barato y era rápido, digamos. Uh-huh. No fue ni barato ni rápido.
1: Brenta, ya tenemos que ir cerrando la entrevista. Simplemente, con lo que se responde hoy por parte del ex jerarca, ¿no?, de Javier García, ¿pueden existir elementos para elevar a la justicia, para ampliar la denuncia?
0: ¿Te sientes? ¿Sí? Yo creo que primero vamos a tener que escuchar al ministro Castaín del BAT, que fue el que terminó firmando. No la concesión, sino el contrato final, digamos, ¿no? Y creo que luego de eso la ministra Lasso va a comparecer también, explicará por qué se rescindió el contrato, las garantías falsas y todo lo demás, y eso va a tener que tener una evaluación por parte de las dos bancadas del Frente Amplio, uh-huh, en realidad, y quienes trabajamos en esta comisión. En mi opinión hay elementos para brindar a la justicia para que la justicia tome una determinación respecto a las responsabilidades que le puedan caber a las autoridades que participaron del proceso, fundamentalmente las autoridades políticas, pero también algunas de las autoridades en aquel momento de la Armada Nacional.
1: Brenta, le agradecemos mucho que nos haya acompañado esta mañana.
0: Un gusto.
1: Cerramos por aquí la entrevista con el senador del Frente Amplio, Eduardo Brenta. Hacemos la pausa y ya llega Antonio.
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1: Doce minutitos nos separan de las 9 de la mañana y algo adelantábamos, ¿no? Y también se lo consultábamos al senador Brenta respecto a lo que representa el Tax Holiday, esta exoneración impositiva que se realiza, a aquellas personas que llegan a nuestro país, que invierten en nuestro país, que tienen patrimonio en el exterior y que de alguna manera no terminan pagando a la par de los uruguayos. Exacto. Y eso es una discusión de la que poco se habla porque poco conocemos. Mientras que sí discutimos sobre lo que pasa con los más vulnerables de la sociedad.
19: Al lado de eso. Pero antes me dejás decir dos cositas. Una, mi solidaridad, porque lo escuché y me enteré a través de Yamila hoy de mañana, mi solidaridad con Sofía Romano, porque es inaceptable lo que tuvo que vivir. Y le voy a agregar un dato más, que fue lo que también tuvo que vivir Daniela Bugret, la historiadora que es panelista en Buscadores, donde otro panelista, o sea, un compañero de mesa, Maeso, le decía si no le pegaban en la casa, si no tenían que pegarle. Una cosa inaceptable. O sea, no tendría que estar, le tendrían que quitar el micrófono a ese tipo. O sea, no tendría que estar más ahí. Eso por un lado. Por otro lado, respecto de la final de ayer. Lo que va de un domingo a otro, porque no quiero olvidarme, y eso tiene que ver también con lo que dijo el senador sobre su proyecto, lo que va de un domingo a otro, de una España a otra, de la guerra a la gloria deportiva, porque hace 90 años, este mismo domingo, pero hace 90 años, en España se empezaba la huelga general contra la dictadura de Franco. Entonces, lo que va de un domingo a otro, yo escribí algo mucho más extenso, no es solo la diferencia de 90 años, es la historia entera de un país que mientras grita los goles, mientras grita el campeonato, sigue negociando con fantasmas, sigue buscando a miles de muertos en las fosas clandestinas de la Guerra Civil Española, o de la Guerra de España. Entre ellos mi tío. Uruguay entre los ricos del mundo y nuestros pobres. Porque Uruguay está de moda, porque hay un informe que se publicó jueves o viernes pasado, de la firma Henley & Partners, que analiza las tendencias globales de la migración de personas de grandes patrimonios y rastrea dónde se radican los millonarios. Y en ese ranking que hace, Uruguay aparece dentro del top 10, en el lugar número 9. Parece una muy buena noticia, y esto es consecuencia directa del llamado Tax Holiday. Es una forma de tener que pagar impuestos o no pagar impuestos que administra la DGI. Esta firma describe a Uruguay como un refugio de capitales privados, capitales argentinos y brasileños que buscan previsibilidad, instituciones firmes, buena calidad de vida, etcétera. Y no mide solamente cuántos millonarios entran y salen, sino que cruza una cantidad de datos que tienen que ver con el tratamiento fiscal, con la seguridad jurídica, con la estabilidad política, con la movilidad de los capitales, los programas de residencia para los inversores, el acceso a mercados, entre otros datos. Y Uruguay aparece allí, en ese top 10. Además, Uruguay se volvió sede, dice esta firma, de los family offices. Son estructuras patrimoniales que reparten su vida entre varias jurisdicciones. Es un mapa de ricos, nómades que eligen vivir donde les conviene tributar. No donde nacieron, ni nada por el estilo, sino donde les conviene tributar. Detrás de ese noveno puesto hay un diseño fiscal concreto. Uruguay no graba la riqueza global ni la tenencia de activos en el exterior. Sobre esa base ofrece a quienes trasladan la residencia a nuestro país, la residencia fiscal, la chance de tributar como no residente por las rentas que logran tener fuera del país. ¿Qué significa esto en la práctica? Significa que un nuevo residente puede no pagar un solo peso de impuesto sobre sus dividendos, sus intereses, sus rentas financieras generadas afuera durante un periodo que marca la ley. El régimen vigente desde el 1 de enero del 2026 es generoso. Quien adquiere la residencia fiscal puede no tributar por sus rentas de fuente extranjera durante el año en que está obteniéndola y los 10 años siguientes, o sea, 11 en total. Después de ese plazo pasa a pagar IRPF, pero con una tasa que es la mitad de la que pagamos todos, o sea, un 6%, durante 5 años más. O sea, 11 años sin pagar nada por rentas en el exterior, más 5 años pagando la mitad de lo que paga cualquier uruguayo. Y así Uruguay termina pareciéndose entonces a un paraíso fiscal, de alguna manera. Hasta fines del 2025, hay que decir esto también, el acceso era incluso mucho más barato, porque bastaba invertir $590,000 en inmuebles, una casa... Una casa, claro, una casa en Punta del Este, en la zona del Este, grande, pero $590,000, pasar al menos 60 días al año, Cipriani Minetti, claro, ¿no? Por ejemplo, y desde el 1 de marzo la ley aplicada por este gobierno es la ley 20.446 en el presupuesto, eliminó esa vía y llevó el piso a 2 millones de dólares. Quienes estaban dentro del programa al 31 de diciembre de 2025 conservan las condiciones, o sea, no se cambia nada, las reglas de juego están inalteradas, por eso no cambiaron. Y el Frente Amplio, es cierto, en los hechos endureció el acceso, subió la vara de la inversión, amplió qué rentas del exterior quedan grabadas una vez terminadas el tax holiday, pero no tocó la lógica de fondo. ¿Cuál es la lógica de fondo? Se sigue compitiendo por capital afuera a fuerza de exoneraciones selectivas. O sea, la mecánica sigue siendo la misma. La norma dice, y por eso tenemos el noveno puesto, ¿no? Es decir, acá está claro, ¿no? La norma dice que con la mejor de las intenciones se busca desalentar las migraciones puramente fiscales, promover la inversión real y la sustancia económica. Está todo bien eso, pero la arquitectura completa de todo el régimen sigue pensada por patrimonios que juegan ¿en dónde? En las ligas mayores, es decir, los que tienen millones. mucha guita, mucho dinero, ¿no? El régimen no se conforma con exonerar las rentas externas, también regala beneficios sobre la tierra. Las propiedades compradas bajo este paraguas quedan libres del impuesto al patrimonio durante 10 años, es el ITP, es el 2% del valor catastral de cada transmisión que se hace, y del 10% del IVA que graba la primera venta de esas viviendas. Y mientras dura este tax holiday, hasta las rentas por alquiler de esas propiedades en Uruguay pueden quedar exoneradas de IRPF por 10 años. Es decir, acá lo que uno ve es que hay un regalo con moño y todo, ¿no? También. El Estado renuncia entonces a grabar la propiedad y las rentas asociadas para atraer y retener al nuevo residente. Ese costo es real y se puede medir. ¿Y lo termina pagando quién? Todos nosotros, el resto de la sociedad. En verdad es un Estado que cada vez actúa más como una empresa que sale a competir al mercado en busca de capital que como un Estado que gobierna para sus ciudadanos. Porque hay varias preguntas que me asaltan cuando estaba trabajando con esto. Y esto se puede ver en fuentes abiertas, es decir, ahí está en la DGI, está en las páginas del gobierno, se puede leer eso. Es decir, ¿qué costo tiene esto? ¿Cuánto se deja recaudar? ¿Qué parte del territorio se compromete? Supongo que las fronteras no. ¿Y este subsidio fiscal atrae capital genuino que ingresa en la economía real o paga la estadía solamente de las élites que se van apenas cambian las condiciones? Es decir, cuando se termina, chau, me fui a otro lugar.
1: A los 11 años me voy.
19: A los 11 años, a los 16 años me voy. Depende de si quieren pagar o no. Porque mientras estas élites pueden salir del país cuando se les canta, el costo de las exoneraciones los bancan quienes no tenemos o no tienen la posibilidad de esa movilidad. Es el trabajador, el pequeño contribuyente, el que paga IVA, el dueño de una pequeña empresa, el que paga IVA cuando va a comprar al supermercado. Entonces llama la atención que al mismo tiempo que el Estado uruguayo renuncia a cobrarles impuestos a multimillonarios durante más de una década y todo el sistema político está de acuerdo, una parte de ese sistema político, hoy una parte de la oposición, quiere discutir ahora con lupa cómo, cuánto y bajo qué condiciones se transfieren unos pocos de miles de pesos a los hogares más pobres, con los niños que hoy están bajo la línea de pobreza. Porque hoy la asignación única está atrapada en esta puja política, en la rendición de cuentas, lo acaba de decir el senador Brenta, entre una oposición que se niega a votarla y un gobierno que la presenta como la gran apuesta para reducir en 25% la pobreza infantil e incorporar 500.000 niños y niñas al sistema de transferencias ampliado. Entonces, esa es la gran discusión que yo creo que hay que dar.
1: Está interesante, Antonio, cuando repasaba la columna que nos enviabas, este aspecto es fundamental para llamarnos a todos un poco a la reflexión, ¿no? Está bien, porque hoy Renta lo decía, hay políticas que tienen un objetivo,
19: sí, claro,
1: que muchas veces no termina de cumplirse, sin embargo terminamos en esa discusión. Quiero decir, terminamos en la discusión de esto, de las transferencias, sí, condicionalidades, sí, no, efectivo, sí, no, ¿qué pasa con...? Digo, y dejamos de lado esto, que significaría tal vez un ingreso fundamental en base a exoneraciones, ¿no? Que en definitiva,
19: totalmente,
1: como siempre sucede, lo termina contemplando el resto de la ciudadanía, de la sociedad, sí, pagando IVA en el supermercado. Por
19: claro,
1: ejemplo.
19: No, pero yo veía la conferencia, vi la conferencia de prensa de Pedro Bordaberry y algún otro legislador cuando hablaba, dice, ¿saben lo que va a pasar? Va a comprar un celular. Justamente un legislador diciendo eso cuando tiene, creo que le pagan como 4.000 pesos por mes.
1: Sí.
19: Por el celular, que lo pagamos todos, en definitiva.
1: Antonio, muchas gracias. Ya nos reencontramos mañana.
19: Hasta mañana.
1: Que pasen todos muy bien.

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7: Buena semana, buen día. ¿Cómo andan? Bienvenidos, bienvenidas. Estamos haciendo otra vez La Mañana de la Diaria a través de la 97.9 FM de Montevideo, de la 102.5 de Maldonado, de la 90.9 de Colonia del Sacramento y, por supuesto, también por streaming, solo en audio y también con imagen. Todas las opciones. Y como en todos los programas, así que la van a escuchar por cualquiera de esas vías y también a ver si quieren, está Mariana Cianelli, que anda frotándose las manos.
8: ¿Cómo aquí te va, matándome, Mari? Muy buenos días. Bueno, un lunes post-cierre del Mundial que te tuvo relatando, que te tuvo de jornada bien futbolera, sábado y domingo.
7: Sí, porque el sábado estuve aquí haciendo programa con el equipo de Por Decir Algo, con Sofía Romano en la conducción, y porque ayer efectivamente relaté la final del mundo, que la hicimos desde esta mesa con Sofía, con Santiago Díaz, con Guzmán Montgomery, con Rado Hornos y todo el equipo técnico con el que hemos pasado un muy lindo mes, y tenemos todavía una cita pendiente porque el sábado que viene haremos un último programa para redondear este ciclo por la tarde de La Diaria Radio. Así que el trabajo todavía no terminó, aunque pasó lo más importante.
8: Sí, totalmente. Y quiero saber tus impresiones. ¿Qué te pareció ese partido?
7: Bueno, de la consagración de España, que decir que fue un ganador absolutamente merecido de la final, que le sacó una diferencia futbolística a Argentina que a mí me sorprendió. A mí me costaba proyectar un ganador antes de la final. Hablamos bastante de eso la semana pasada. Aparte, mis pronósticos de semifinales fueron desastrosos.
8: No estaban siendo acertados.
7: Yo proyecté una final Francia-Inglaterra, que terminó siendo el partido del tercer puesto. Otro tema del que no podemos hablar ahora. Terminó 6-4.
8: Sí, impresionante.
7: Dando la sensación de que hubo hasta cosas, no sé si decir conversadas o arregladas, pero poca seriedad en cómo los dos equipos se tomaron ese partido, que aunque no sea por el campeonato, porque los que lo juegan ya saben que no van a ser campeones, en otras ocasiones se ha jugado, no sé, capaz que con otra intensidad. Claro, si vos te parás desde el lugar del show y del espectáculo, ver 10 goles en un partido con figuras, más allá de que había muchos suplentes en los dos equipos, es una cosa siempre muy entretenida, pero por cómo se da el resultado, ¿no? Empieza goleando Inglaterra, después Francia se le viene encima. La verdad es que fue un partido raro, extraño, ese 6-4, y entonces, bueno, el domingo llegamos luego a la disputa de la final, en la que España le sacó la pelota a Argentina desde el comienzo, particularmente.

0: España mereció largamente ganar, pero demoró mucho en hacer el gol y solo hizo uno, entonces tampoco le sobraba nada. Y ahí Argentina tuvo dos situaciones claras, pero en un contexto en el que fue mucho más España y en el que yo creo, y con esto completo, Mari, hubo un par de fallos arbitrales perjudiciales para España.
1: Sí, que es llamativo también que haya resultado solo en un gol lo que fue el ataque de España.
0: Bueno, el tema ahí es que, para empezar, otra vez Dibu Martínez tuvo una gran actuación, ¿no? Esta generación de Argentina, que todos asociamos fundamentalmente con Messi, por supuesto, hay que empezar por ahí, pero si vamos repasando individualidades, tiene en ese arquero a uno de sus destaques, tanto en las victorias o en las consagraciones en Copa América, como en el Mundial pasado, y también en la campaña de este Mundial, sacando pelotas importantísimas. Ayer le saca una pelota a un delantero español ya en el alargue, cabezazo, al lado del arco prácticamente imponente, y en otras capas que algo menos exigente, responde muy bien, con algún pequeño matiz, siempre con mucha sobriedad, con mucha efectividad. Y eso seguramente pesó en que España no haya capitalizado en goles o traducido en goles esa supremacía futbolística. Yo te decía que entiendo que el arbitraje no fue bueno. A mí me da la impresión de que está mal anulado. Un gol que le anulan a España, el primero de dos, ¿no? Uh-huh. Hay otro que es por offside, donde hay un leve adelantamiento. Y bueno, con los implementos tecnológicos eso hoy se puede medir. Y después lo otro que siento, y lo decíamos ayer en la transmisión, es que Argentina, que terminó con 10 por la expulsión de Enzo Fernández, jugó todo el alargue con 10 jugadores, ya estaba sufriendo con 11, con 10 naturalmente sufrió más. Quizá debió terminar con 9, y le sacó el quizá porque Paredes, volante que entró para jugar el segundo tiempo, ¿no?, cuando iban 45 minutos, jugó con amarilla buena parte del partido y pegó muchísimo teniendo amarilla, y yo creo que debió irse también.
1: Uh-huh. Bien, un redondeo mundialista. Bueno, queremos que nos escriban cómo pasaron este fin de semana, cómo vivieron la final del Mundial, y les dejamos el número.
0: Les dejamos el número que va a poner al aire David Matioli, nuestro operador de audio, que ha vuelto después de una semana de licencia, y lo mencionamos porque vino con regalos. Si no, no lo mencionaríamos.
1: Exacto.
0: Pero como vino con regalos dulces, se ríe Emilia, la otra compañera que lo acompaña precisamente al costado. Merece ser mencionado. Esto nos cuenta David.
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0: Y el Mundial no está solo en La Diaria Radio, también está en la portada de La Diaria, en la versión papel, ¿no? ¿Qué cosa más tradicional puede haber en la prensa, si es que hay alguna, que tapa de diario con foto del campeón del mundo el lunes posterior a la final? Pasa cada 4 años y no es la excepción este 20 de julio de 2026, que lo tiene a uno de los futbolistas de España besando la copa. La foto en este caso es de la agencia AFP y el titular dice: España se consagró campeón del Mundial 2026. Con esa imagen, ¿no?, que viene de la portada de La Diaria y esta mención, dejamos de lado ese tema del que ya estuvimos conversando con Mariana recién, cuando en la charla previa al repaso de los contenidos del diario naturalmente surgió la cuestión del Mundial. Otro asunto que destaca La Diaria es uno que estuvo recién en la última entrevista de Panorama Informativo. Estuvo aquí el senador Frente Amplista Eduardo Brenta. Bueno, ocurre que la comisión especial que investiga a nivel parlamentario la compra de las patrulleras oceánicas va a recibir hoy al senador nacionalista y ex ministro de Defensa Nacional, Javier García. O sea que se viene una comparecencia muy importante.
1: Es una declaración muy esperada, va a ser a las 13 horas, ya que, recordemos, en el periodo pasado fue el encargado de comunicar la elección de la empresa y también de firmar el contrato.
0: Brenta habló en Panorama Informativo, antes ya había hablado con La Diaria, se refirió a la oportunidad que está asociada a esta presencia de García. La oposición habla de que hubo desprolijidades muy importantes. Y se dice que en la amplia mayoría de las sesiones anteriores, porque esta comisión ya hace, yo no sé cuánto, pero como 2 meses que está funcionando, tanto militares como jerarcas del gobierno anterior, o sea, civiles con responsabilidades políticas, asignaron al actual senador Javier García la responsabilidad política respecto a la decisión. Entonces, bueno, ahí la expectativa, obviamente, esta semana lo que pasa en la comisión va a estar en las páginas de La Diaria y también en La Diaria Radio. Vamos a acotar algo más con respecto a este tema, a recordar que declaró alguien muy cercano a Javier García, Fabián Martínez, que fue director general de Secretaría del Ministerio de Defensa Nacional durante el periodo pasado, cuando hace bien poco también fue él ante esta comisión.
1: Sí, y recordemos que también se encuentra actualmente en pase en comisión trabajando en el despacho de García. Bueno, cuando fue a comisión dijo que las tomas de decisiones siempre son de los ministros o en su caso del subsecretario en calidad de ministro interino.

0: Vamos a pasar a otro asunto que da cuenta del saldo de lo que ocurrió en buena parte del país en términos meteorológicos durante el fin de semana, generando daños de todo tipo en varios departamentos, pero castigando particularmente al departamento de Salto, porque allí una mujer falleció debido al temporal, justamente, y además 8 personas resultaron heridas.
1: El temporal se dio durante la madrugada del sábado, dejó en Salto, como decías, importantes daños materiales. Las ráfagas alcanzaron los 129 kilómetros por hora, provocaron voladuras de techos, caídas de árboles y postes, interrupciones en la electricidad y en el internet, además de numerosos incidentes en distintos puntos de la ciudad. El intendente Carlos Albizu explicó a la diaria que la tormenta comenzó alrededor de las 3:30 de la madrugada y afectó con mayor intensidad sectores como Calafí, Barrio Albizu, Colonias Osimán y Garibaldi, aunque aclaró que también golpeó con fuerza otras zonas de la capital departamental.
0: El intendente también dijo que el saldo más doloroso fue justamente el fallecimiento de la mujer de la que hablamos al comienzo de este segmento, quien se dirigía a trabajar en moto cuando una chapa que se desprendió por el viento impactó sobre ella. Además, 7 personas debieron recibir asistencia médica, algunas por accidentes y otras por lesiones ocasionadas por estallidos de vidrios en sus viviendas. Y por eso hablábamos de 8 personas heridas, ¿no? A estas 7 hay que sumarles a un funcionario municipal que sufrió una descarga eléctrica mientras desarrollaba tareas de apoyo en la emergencia y que permanece internado en observación en el Hospital Regional de Salto.
1: El presidente Yamandú Orsi, según se supo, concurrió esta mañana, está allí en Salto, para hablar de primera mano con el intendente de Salto, pero también para recorrer las zonas afectadas.
0: Para mencionar algunas situaciones más, ¿no? Problemas que se generaron producto de este temporal. Hubo algo así como 48.000 conexiones a UTE afectadas a nivel nacional, 21.500, o sea, poco menos de la mitad, en el departamento de Salto, que entonces también de esta forma se refleja o se evidencia, fue el más castigado. Dijimos que en Salto hubo vientos de hasta 129 kilómetros en la hora. Bueno, ampliando la mirada, en Tacuarembó llegó a haber vientos de hasta 111 kilómetros en la hora. O sea que también fortísimos, en 33 de 94 kilómetros. Para irnos a otra región, porque bueno, Salto, Tacuarembó son departamentos limítrofes, entonces de repente eso nos llama la atención, pero cuando nos vamos a otra punta del país prácticamente y encontramos vientos también de casi 100 kilómetros por hora, como en 33, es toda la pauta de lo que significó para el país todo. Uh-huh. Esto que pasó durante el fin de semana, sobre todo el sábado, en el caso de Paysandú, Yung, zona litoral, Florida, centro-sur del país e incluso La Valleja, no, a medio camino entre Florida y 33, hubo vientos de entre 70 y 80 kilómetros en la hora, si no me equivoco, esto ya es intensidad de temporal. Así que fue realmente complejo el fin de semana y en Montevideo por lo menos llovió bastante, sobre todo en las primeras horas del domingo, ¿no?
1: Sí, sí. Y bueno, vamos a seguir informando sobre lo que acontezca sobre este tema, pasando a lo que es la agenda del día de hoy.
0: Que viene muy cargada.
1: A nivel político, sí. A las 12 se van a presentar las estadísticas del primer semestre de este año por parte del Ministerio del Interior, algo que se espera, digamos, porque ya se sabe que va a haber un aumento en los homicidios y en los heridos por bala de fuego.
0: Claro, eso lo adelantó el ministro Carlos Negro ante el Parlamento hace capaz que cerca de un mes. Hoy conoceremos los números, ¿no? Tendremos el dato exacto de lo que pasó en el primer semestre del año en ese sentido, así que va a ser un día con mucha repercusión política. Suele pasar cada vez que se presentan cifras vinculadas a la seguridad o la inseguridad. Además, dijimos que a la 1:00 p.m, o dijimos que iba a estar Javier García en la comisión especial que investiga lo ocurrido en torno a Cardama, eso va a ser a la 1:00 p.m, y a las 4:00 p.m. seguirá con su tarea intensa la Comisión de Presupuestos integrada con Hacienda de la Cámara de Representantes.
1: Sí, y pasando a lo que va a ser nuestra agenda del programa en...
0: Una cosita, sí. Porque va a estar yendo la delegación de la Fiscalía General de la Nación,
1: sí,
0: que es uno de los muchos organismos que en general pide bastante más de lo que se le da, y después estamos hablando semanas enteras de todo lo que Fiscalía debería hacer y no puede hacer de la mejor manera.
1: Exacto, y bueno, comentando un poco lo que va a ser nuestra agenda del día de hoy, en unos minutos va a estar Martín Valcorba, subsecretario de Economía y Finanzas. Hay mucho para hablar con él, vinculado justamente a lo que es la rendición de cuentas.
0: Sí, efectivamente, rendición de cuentas, como tema central, aunque no el único, porque bueno, la agenda del Ministerio de Economía y Finanzas es transversal, tiene esa característica de este ministerio a la vida nacional, a la vida institucional, ¿no? Los recursos de los que se dispone para llevar adelante distintas políticas, en buena medida, pasan por ese peaje, por decirlo de alguna forma. Y hay otros temas que no hacen, por lo menos a priori, al otorgamiento directo de recursos, que también le importan a Economía y Finanzas, que tienen a sus jerarcas trabajando, algunos temas que pueden ser hasta previsionales, otros que tienen que ver con sectores de actividad que están en problemas. Así que vamos a hablar de mucha cosa con Val Corba, haciendo foco en el proyecto de ley de rendición de cuentas. Eso va a ser en instantes, en la primera entrevista del día. Para la segunda hora vamos a darle continuidad a una discusión o a un tema que abrimos o que empezamos a abordar hace días y que ya está provocando discusión.
1: Sí, va a concurrir al programa Cecilia Klein, presidenta del Sindicato de Docentes de Formación en Educación, para hablar del plan de egresos y titulación para docentes en ejercicio en educación media, un tema que ha dado que hablar, un tema que ha generado también críticas, sobre todo por parte de colectivos docentes de sindicatos.
0: Claro, y como el sindicato de los docentes y las docentes de formación en educación es quizá uno de los colectivos que ha expresado las críticas mayores o más profundas a esto que impulsa el Codicen de la ANEP, nos parece justo tener hoy esa opinión luego de haber recibido a Julián Mazzoni, que es consejero docente en la ANEP, que estuvo aquí la semana pasada explicando por qué el gobierno o las autoridades de la educación toman este camino, que fue resuelto por unanimidad a nivel del Codicen, lo que implica que la representación docente, en parte conformada por Mazzoni y Daisy Iglesias, también votaron en su momento a favor. Así que, bueno, ahí hay una discusión abierta que hoy vamos a tener otra vez.
1: Y pasando también a lo que son los mensajes que nos fueron llegando el día de hoy, Graciela nos dice que fue un merecido triunfo el de España, que jugaron mucho mejor y destacaron no solamente técnicamente, sino como personas en su comportamiento, mostrando una humildad que a Argentina le falta.
0: Bueno, y tenemos, atención, tenemos, quiero decirlo correctamente, un poeta que creo que no conocíamos en la audiencia.
1: ¿Que no conocíamos o que conocíamos? Un viejo oyente.
0: Pero no sé si le conocíamos la faceta de poeta.
1: No, es verdad.
0: Porque llega un texto a nuestra mesa de trabajo, dicho así suena a radio tradicional, ¿no? Nuestra mesa de trabajo, ¿qué dice? Es una cosa muy bella, antepasados gallegos, de cachila y sombrero vaciando alguna botella, hoy lucen segunda estrella, el Manolo, la Manuela y toda la parentela, hoy festejan contentos, con papelitos al viento, de la mano de Cucurela. Así termina el poema que nos manda Eduardo desde Punta Negra, que se hace llamar Tinta Fresca. Me parece que ahí hay, me sale a hacer este gesto, esto es radio así que mucha gente no va a entender, el gesto de sustracción, de robo, porque a mí Tinta Fresca me da parecido a Tinta Brava, pero bueno, capaz que soy yo un mal pensado y se le ocurre a él.
1: Y es todo su autoría.
0: Exacto. Pero
1: bueno, muchas gracias por el poema.
0: En este caso, homenajeando a España por su consagración, el tema fútbol naturalmente iba a estar presente y desde la audiencia está presente.
1: Me encanta,
0: en
1: ese segundo poema que hemos recibido al aire.
0: Porque tuvimos uno
1: cuando... Uno de Flaco Miranda, por eso yo te preguntaba. No me acuerdo en qué momento. Bueno, al cierre del programa.
0: Fue cuando...
1: Del año pasado.
0: Cerramos el ciclo 2025. No estábamos en el café todavía. Es cierto lo que decís del Flaco Miranda.
1: Me encantan nuestros oyentes poetas.
0: En esta ocasión, Tinta Fresca de Punta Negra es Eduardo.
1: Eduardo.
0: Así que le mandamos un abrazo y muchas gracias por ese mensaje a Eduardo. Ya venimos con la entrevista del día, la primera entrevista del día con Martín Val Corba, el subsecretario de Economía y Finanzas, que está en los estudios de la Diaria Radio.

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11: A las 9:24, abrimos el segundo bloque de la mañana de la diaria. Estamos recibiendo a Martín Balcorba, el subsecretario de Economía y Finanzas, con quien hablaremos de muchos temas, haciendo foco en el proyecto de ley de rendición de cuentas. ¿Qué tal, Martín? Bienvenido una vez más a este programa. Buen día.
12: Buen día, muchas gracias por la invitación. Un gusto estar acá con ustedes.
11: Te decía recién fuera de aire que quería empezar haciendo un abordaje que da cuenta de un tema que no está atendiendo directamente el MEF, pero que es un asunto importante y me interesa saber cómo eventualmente pueden llegar a activarse algunos mecanismos. Estoy pensando en la situación de Salto, hoy escuché por la mañana, no recuerdo exactamente en qué programa, que el gobierno, que lo tiene al presidente Yamandú Orsi, viajando a Salto para conocer de primera mano lo que dejó un temporal muy dañino en esa zona del país, aunque no solo el fin de semana, no descarta que se declare la emergencia agropecuaria justamente para darle respaldo a la gente que se ha visto perjudicada en emprendimientos productivos, fundamentalmente o puntualmente en ese departamento. En el eventual caso de que se diera ese paso, ¿el MEF tiene alguna participación o tendría alguna participación en la instrumentación de esa emergencia agropecuaria? Pienso sobre todo por la cuestión de los recursos que eso supone.
12: Sí, sí, bueno, hemos estado en contacto el fin de semana, tanto con el ministro Frati como con el presidente de la República, en particular el ministro de Economía, y naturalmente a quien corresponde evaluar la situación y eventualmente, digamos, declarar la emergencia agropecuaria es al Ministerio de Ganadería. Luego sí, la respuesta a las medidas, qué cosas en concreto hacer, requieren un trabajo coordinado no solo con el Ministerio de Economía, pero digamos un abordaje más interministerial. Nuestro rol fundamental es determinar de dónde es posible obtener los fondos necesarios para adoptar las medidas que se consideren necesario implementar para atender esta situación de emergencia, ¿no?
11: ¿Esas medidas automáticamente responden a algo ya protocolizado o se adaptan a cada caso, digamos?
12: No, bueno, hay que analizar cuáles fueron los daños y los problemas que se generaron y en función de eso, cuál es la mejor respuesta. Depende mucho el tipo de actividad afectada, el tipo de productor afectado. O sea, hay un análisis caso a caso. Hay herramientas que muchas veces se utilizan, pero que la aplicación, la definición, en última instancia depende de la evaluación del caso. En este momento, seguramente en el correo del día de hoy podamos tener alguna novedad, pero todavía no hay una definición.
11: Hecha esa aclaración con respecto a un tema bien actual con el que queríamos empezar justamente para darle la continuidad que se pudiera, pasamos ahora sí al asunto de fondo, ¿no? Que es el proyecto de ley de rendición de cuentas, del que venimos hablando mucho en este programa, haciendo mucho foco sobre todo en el componente de políticas vinculadas a infancia y adolescencia. Me interesa contigo hacer capaz que un abordaje más general, partiendo de lo siguiente: se propone un gasto incremental de 31 millones de dólares, ¿no? Dividido en cuatro áreas prioritarias, saliendo de lo incremental, ¿no? Lo que el proyecto de ley de rendición de cuentas prioriza son esencialmente cuatro áreas. Una, la de las transferencias para infancia y adolescencia, para las que se piensa destinar 1.257 millones de pesos. Después está el área de seguridad, para la que se piensa destinar 1.180 millones de pesos. Educación, 407 millones de pesos. Y situación de calle, 200 millones de pesos. Al hablar de la forma de financiar todo esto, el 26 de junio, el ministro de Economía y Finanzas, Gabriel Odone, luego de la realización ese día de un Consejo de Ministros, dijo que, resumiendo, por supuesto, el financiamiento de estas políticas provendría de reasignaciones presupuestales, de la racionalización de gastos de funcionamiento y de mejoras en la eficiencia tributaria vinculadas a la recaudación. Y yo quiero centrar esta parte de la entrevista en este último componente: mejoras en la eficiencia tributaria vinculadas a la recaudación. ¿Por qué se piensa o se afirma que habrá mejoras que van a permitir financiar buena parte de lo que se propone?
12: Sí, tal vez un comentario previo, porque efectivamente en la rendición de cuentas estamos incorporando asignaciones presupuestales para esas cuatro áreas prioritarias por un total de unos 3.000 millones de pesos, que se suman a lo que ya había sido asignado en el presupuesto el año pasado, que son otros 2.000 millones de pesos incrementales. O sea que ese es el despliegue presupuestal que vamos a tener en el año 2027 cuando consideramos conjuntamente presupuesto y rendición de cuentas. En lo que tiene que ver con la rendición de cuentas, estos 3.000 millones de pesos que van a estar asignándose a las cuatro áreas prioritarias, tenemos dos grandes fuentes de financiamiento. Hay un paquete importante que se financia con reasignaciones en el orden de los 1.800 millones de pesos. ¿Qué son reasignaciones? Bueno, no es un gasto incremental, sí son asignaciones nuevas a determinadas áreas, pero que se financian con gastos que estaban previstos en otras, para otras cosas. Esas reasignaciones, que incluyen que implican un esfuerzo muy importante de los distintos ministerios, es lo que va a financiar esencialmente los gastos de seguridad, educación y calle. En lo que tiene que ver con las medidas para el combate a la pobreza infantil, esencialmente la unificación de las transferencias, que estamos hablando de unos 1.200 millones de pesos, ahí es donde eso sí es un gasto incremental, y ahí el financiamiento tiene dos componentes. Por un lado, hay una reducción del gasto tributario, esto es, de impuestos que antes no se cobraban, esencialmente vinculado a los cambios que se introdujeron en los autos eléctricos e híbridos, al IMESI de los autos eléctricos e híbridos. Eso es más o menos la mitad de este gasto incremental. Y la otra mitad, en realidad no es tanto eficiencia recaudatoria, sino que lo que hay es una nueva estimación de cuánto va a recaudar, cuánto se estima que va a recaudar los impuestos que se crearon, las innovaciones tributarias que se crearon en la ley de presupuesto del año pasado.
11: O sea, se proyecta un aumento en la recaudación por ese concepto.
12: Por ese concepto. ¿Y por qué es esto? Bueno, recordemos, Martín,
11: cuáles son las innovaciones tributarias.
12: Básicamente, estamos hablando del impuesto a las multinacionales, ¿no? Grandes grupos económicos globales que operan en Uruguay.
11: El impuesto mínimo complementario doméstico.
12: El impuesto mínimo complementario doméstico. En segundo lugar, tenemos el impuesto, el IRPF, a las ganancias de capital por inversiones en el exterior, inversiones financieras en el exterior. Y en tercer lugar, tenemos el impuesto a la renta de no residentes, derivado de la distribución de utilidades, de dividendos, de ganancias de empresas locales que distribuyen a no residentes. Todas estas cosas hasta ahora no estaban grabadas y fue lo que se incorporó en el presupuesto, que claramente es son cambios tributarios que no están afectando ni al consumo, ni al trabajo, ni a la producción nacional, sino que son impuestos, digamos, en algunos casos que graban las ganancias financieras del exterior, y en el caso del impuesto a las multinacionales, son impuestos que si no se cobraran acá en Uruguay, por este cambio global que se dio, si no lo cobramos nosotros acá, la empresa lo iba a tener que pagar en el exterior, y por lo tanto lo que hay es una relocalización de impuestos para poder aprovechar los recursos para atender las necesidades que tiene el Uruguay.
11: ¿Y qué certezas tiene el gobierno para decir por esas vías va a entrar más plata, podemos tener mayor expectativa recaudatoria?
12: Claro. Esto en realidad es... los cálculos los hace la DGI y los hace en base a la información que recibe la DGI. Entonces, ¿cuál es la situación? Bueno, cuando se hizo la estimación en el presupuesto hace aproximadamente un año, en julio del año pasado, la DGI tenía información correspondiente, digamos, del año anterior. Lo que sucedió es que ahora tiene información actualizada de cuál fue la ganancia de las empresas, de cuánto fueron las ganancias de capital por las inversiones en el exterior, cuánto fueron los dividendos que se distribuyeron en el exterior. Y por lo tanto, con información actualizada, con mejor información, hoy podemos tener una estimación mucho más precisa de cuánto va a ser el rendimiento que van a generar estos impuestos. Y por lo tanto, lo que estamos incorporando es esa nueva estimación que hace, ya digo, la DGI en base a datos administrativos que la propia DGI dispone, ¿no?
11: Ahí mencionaste la palabra estimación. Entiendo que recaudación no es igual a crecimiento, pero hay discusiones vinculadas a las estimaciones de crecimiento que están en los ámbitos políticos en los que estas cuestiones se plantean, porque en su momento, en la ley, la actual vigente Ley de Presupuesto Nacional, se había estimado una expansión promedio anual de la economía, que hablamos del Producto Interno Bruto, de 2,4%, y recientemente esas cifras en la rendición de cuentas se ajustaron a la baja y se espera ahora un aumento de 1,6% para 2026 y 2,1% para 2027. Si venimos transitando un tiempo en el que ha habido estimaciones que han tenido que moderarse, ¿no?, las de crecimiento, ¿no se corre el mismo riesgo con esas estimaciones recaudatorias?
12: Bueno, me gustaría referirme a las dos cosas, a la afirmación inicial y a la pregunta de esta última. Voy por la pregunta. En realidad, siempre que uno hace una estimación, tiene, digamos, algún margen para que la realidad termine siendo algo diferente de lo que uno preveía. La diferencia entre la proyección de crecimiento que uno puede hacer a futuro y estas estimaciones de cuánto sería la recaudación de estos impuestos es que, pongamos el ejemplo del impuesto a las multinacionales, lo que se va a pagar el año que viene, que va a ser la primera vez que se cobre este impuesto, va a ser en función de los resultados de estas empresas en el 2025. Entonces, si bien la DGI hoy no tiene absolutamente toda la información precisa como para tener ya no una estimación, sino el cálculo exacto de lo que la empresa va a tener que pagar, se trata de información de cosas que ya sucedieron y que, por lo tanto, hay bastante más certeza sobre el rendimiento que eso va a generar. Entonces, sobre ese punto, la estimación que se hizo el año pasado era más provisoria porque era en el transcurso del año en el cual se iban generando los fenómenos económicos que daban lugar al pago de estos impuestos. Hoy ya tenemos más información, no toda, pero tenemos información abundante, la DGI tiene la información, y por lo tanto es una estimación bastante más precisa y certera, que va a implicar una recaudación del orden de unos 15 millones de dólares, 15, 16 millones de dólares por encima de lo que está previsto. Eso por un lado, pero quiero aprovechar la pregunta para decir, porque esta ha sido una discusión muy grande en la cual la oposición sobre todo ha estado insistiendo respecto a que parecería que le erramos a las proyecciones de crecimiento económico.
11: A las del presupuesto.
12: A las del presupuesto, de cuánto iba a crecer la economía. Se habló prácticamente como que le estábamos cerrando los patitos, ¿no? Como si fuera una competencia a ver quién acierta, quién le emboca, quién le pega. Y en realidad, hacer proyecciones económicas no es eso, ¿no? Es cuando nosotros proyectamos, por ejemplo, cuánto va a crecer la economía el año que viene, estamos hablando de un fenómeno que es absolutamente incierto. Y por lo tanto, ¿qué herramientas tenemos? Y bueno, un conjunto de modelos estadísticos, econométricos, que es lo que nos permiten aproximarnos a esto. Y siempre que hacemos una estimación de este tipo, la realidad después va a demostrar que el crecimiento va a ser un poquito mayor, un poquito peor. Hicimos el ejercicio cuando presentamos la rendición de cuentas en la Comisión de Presupuesto Integral con Hacienda de Diputados, de mostrarle a los legisladores cómo había sido la diferencia entre las proyecciones que se incluyeron en el presupuesto y lo que pasó efectivamente en la economía del año siguiente en los últimos 20 años. Durante los 15 años de gobierno del Frente Amplio y los 5 del gobierno multicolor de la calle Pou de la administración pasada. Y comparando los errores de proyección que se habían cometido en cada presupuesto de cada una de estas 5 administraciones, 4 Frente Amplistas, una multicolor, y la de este año, la nuestra, fue la que tuvo el menor error. Entonces, no se trata de embocarle, se trata de tener herramientas que nos permitan aproximarnos, y esto de ajustes en las proyecciones es lo normal. Es más, hicimos un segundo ejercicio y nos comparamos con lo que sucedió en los 5 años de la administración de la calle Pou. Y los errores de proyección durante los 5 años de gobierno de la calle Pou fueron mayores a lo que tuvimos el año pasado nosotros. Por lo tanto, esto es lo natural. Lo que uno tiene que hacer en el manejo de las políticas públicas es, cuando se generan estas diferencias, tener la capacidad de gestión, de gestionar activamente las políticas para que, para cumplir con las metas fiscales, que es, en definitiva, para lo que hacemos estas proyecciones económicas. ¿Crecimos menos? Sí. ¿Tuvimos menor recaudación de la que estaba prevista? También. Ahora, ¿qué es lo que hicimos? Cumplimos con las metas fiscales, con el déficit fiscal. ¿Por qué? Porque hicimos una gestión activa del gasto. Eso es hacer una gestión de la política económica. Nosotros, nuestra función no es embocarla a la proyección, sino tener a las proyecciones como un ejercicio para programar y proyectar la política fiscal, en este caso, y ajustarla en función de cómo la realidad efectivamente vaya transcurriendo.
13: Siguiendo con la cuestión de las proyecciones, yo decía que, ahora sí, centrándonos en el proyecto de ley de rendición de cuentas, se espera un aumento de la actividad económica de 1,6% para este año, 2026, y de 2,1%, o sea, 5 puntos porcentuales más para 2027. ¿En qué se basa esa expectativa de mayor crecimiento el año próximo?
12: Nosotros en 2027 estamos, en 2026 estamos previendo un crecimiento que está por debajo de lo que es el crecimiento tendencial de la economía. Lo que los expertos, los distintos analistas prevén como lo que es el crecimiento potencial que tiene la economía uruguaya. Por lo tanto, lo que estamos previendo para el 2027 en adelante es que la economía uruguaya vuelva a crecer a lo que es su crecimiento potencial. Y estamos adoptando una serie de medidas para inclusive poder mover un poco la dinámica económica y lograr que esa tasa de crecimiento potencial de la economía aumente. Esencialmente, hemos venido implementando un conjunto de acciones el año pasado y el comienzo de este año, pero sobre todo me importa destacar el proyecto de ley que se envió al Parlamento hace un par de semanas de competitividad y reducción del costo de vida, que tiene como uno de los focos facilitar la posibilidad de que se hagan inversiones. Sobre todo, facilitarle a las micro, pequeñas y medianas empresas de que estén en condiciones de poder invertir más de lo que lo están haciendo, simplificando trámites, reduciendo costos, aumentando el apoyo y el acceso al financiamiento, promoviendo la innovación, promoviendo la competencia, y todo esto digamos, es lo que nos permite generar un clima a nivel del desarrollo de los negocios y las inversiones que nosotros entendemos que nos va a permitir incluso lograr que el crecimiento potencial de la economía sea aún mayor del que está previsto.
13: Pero en la cifra proyectada para el 27, el eventual impacto de ese proyecto de ley, que todavía está en el Parlamento,
12: se cuenta... No, estamos hablando ya de mediano plazo. Lo que estamos previendo ahora es que la economía retome a lo que hoy es la estimación que en general la profesión, los economistas, hacemos respecto a cuál es el crecimiento potencial de la economía uruguaya.
13: ¿Y por qué en el 27 se empezarían a dar esas condiciones? ¿Qué elementos están en la base o estarían en la base de ese fenómeno?
12: Bueno, nosotros estamos saliendo de algunos fenómenos locales que afectaron el crecimiento económico en el segundo semestre del 2026 y a principios del 2027, como fue, por ejemplo, en el fines del 26, la parada de la falla en la boya petrolera, que implicó una parada en la refinería, algunas paradas técnicas de algunas industrias importantes que afectaron la actividad económica sobre finales del 2026, los efectos de la sequía que impactan en el 26 y también en el 27, que se suman a lo que es la economía global, ¿no? Cuando uno mira las proyecciones de crecimiento de la economía mundial para este año 2026, todas las proyecciones están siendo revisadas a la baja, entre otras cosas por los efectos que ha tenido el conflicto en Medio Oriente, el cierre del Estrecho de Hormuz, el impacto que eso ha tenido sobre el precio del petróleo, los precios de los fertilizantes, el aumento de los costos de la logística a nivel internacional. O sea, la economía global está experimentando, ya desde hace unos cuantos meses, un shock de una envergadura muy importante, con un aumento de la incertidumbre y la volatilidad muy grande, que también eso repercute en menores tasas de crecimiento de todos los países del mundo, y por lo tanto, del comercio y de la posibilidad, en el caso nuestro, por ejemplo, de poder aumentar nuestras exportaciones. Entonces, 2026 lo estamos desarrollando en ese contexto global de incertidumbre, de enfriamiento de la actividad económica, junto con algunos elementos propios de Uruguay, como es el efecto de la sequía, que están llevando a que tengamos un crecimiento en el 2026 menor a lo que sería un crecimiento normal. Estamos previendo a partir del 27 una normalización de esa situación.
13: Llegamos a este tema, el de las proyecciones, porque estábamos hablando del proyecto de ley de rendición de cuentas que, entre otras cosas, establece estas proyecciones de crecimiento. Ahora quiero volver a algunas de las políticas que el gobierno quiere desarrollar a través de la eventual aprobación de este proyecto de ley. La más comentada claramente es la creación de la asignación única para la infancia y la adolescencia, unificando prestaciones existentes en la actualidad, como las asignaciones familiares de dos tipos que ya existen, el bono crianza y también la tarjeta Uruguay Social. Para ese paquete, digamos, se asignan un monto de 1.257 millones de pesos, algo así como 30 millones de dólares, poco más, poco menos, que es más, sí, el componente incremental del que hablabas antes cuando desglosabas las cifras al comienzo yendo por áreas. Bueno, con respecto a esto, una de las grandes incógnitas es si contará el Frente Amplio con acompañamiento de algún otro partido que le dé la mayoría en el Parlamento para que esto se pueda aprobar, y una de las expectativas se centran una vez más en lo que haga Cabildo Abierto. El viernes pasado hablamos aquí con el presidente de Cabildo Abierto, Guido Manini Ríos, que a propósito de la política de transferencias, especialmente, se mostró abierto a apoyarlas, pero hizo un comentario que me interesa que ahora puedas escuchar. Vamos a recuperar esa parte de la entrevista del viernes para luego dar una respuesta.
14: Nosotros pensamos que tendría que ir no menos del doble de lo que está previsto hoy, pero no necesariamente en monto, sino en prestaciones, en servicios, en apoyos que signifiquen una duplicación de esto.
13: Por ejemplo,
14: bueno, hay apoyos para asegurarse la permanencia del niño en la escuela, hay apoyos a niveles de comedores y todo que tienen que tener otro tipo de horarios de presencia y de prestaciones. Hay distintos tipos de apoyos que no necesariamente significa darle en vez de 10.000, 20.000, no. Significa que haya otro tipo de red de contención en el entorno de cada hogar.
13: Cabildo Abierto está preparando un documento que le va a entregar al presidente Yamandú Orsi, que será un elemento fundamental en la negociación política que se abre, pensando en que en el Parlamento haya apoyo para llevar adelante esta política. ¿Hay posibilidad de contemplar esa, no sé si decir duplicación de monto, pero ese refuerzo que pide Cabildo Abierto en los términos planteados por Manini?
12: Por lo que yo escuché, no había escuchado las declaraciones, en realidad hay una serie de referencias a políticas, a otras políticas adicionales que atienden la problemática de la infancia, en particular de los sectores de la infancia más vulnerable.
11: Complementarias, podríamos decir.
12: Complementarias, ¿no?, a lo que es esta gran transformación. Estamos hablando de la transformación más importante en materia de lo que es las transferencias y la atención a la pobreza infantil de los últimos 20 años. Pero entonces, en materia de medidas complementarias, ya tenemos desde el presupuesto previstas, y digamos y en parte también en la rendición, pero esencialmente en el presupuesto, previstas una serie de acciones que van en la dirección precisamente que apuntaba Manini Ríos. En particular, por ejemplo, lo que hace a la extensión de la atención de tiempo completo, tiempo extendido, a nivel de educación primaria, educación inicial, educación media. O sea, ya hay un plan que desde la ANEP se está desarrollando e implementando, que va en la dirección de generar otro tipo de atención y asistencia a los niños y adolescentes, en ese abordaje mucho más integral de la problemática social que enfrentan en particular los hogares más vulnerables. O sea, hay una prioridad clara que tiene que ver con cómo nosotros logramos avanzar con escuelas de tiempo completo, con centros liceales de tiempo extendido, que den mayor contención, que den una atención, digamos, que incluya la alimentación, que incluya, digamos, la socialización, que incluya el acompañamiento de los niños y los adolescentes, que ya está desplegándose, para lo cual hay previstos recursos y la ANEP está, digamos, lo está poniendo como un tema central. Por lo tanto, creo que son elementos que no son contradictorios. Ahora, yo creo que la aprobación de la rendición de cuentas, yo espero que no dependa solo de las decisiones que tome Cabildo, porque cuando uno escucha los argumentos que ha presentado, por ejemplo, la oposición para no acompañar este proyecto, no queda muy claro.
11: Ahí te referís a los partidos de la coalición republicana.
12: Correcto, el Partido Nacional, el Partido Colorado. No queda muy claro cuál es la razón. Porque yo estaba repasando, porque parecería que ellos están de acuerdo con todo lo que está planteado para adelante, más allá de discusiones sobre cómo se implementa. Por ejemplo, el tema de las transferencias, hay algunas cuestionamientos más de tipo instrumental, pero no en cuanto a la orientación y a las prioridades que están establecidas. Entonces, básicamente, uno podría decir, replicando algunas de las frases cómicas que se manejaron en la conferencia de prensa, el gobierno perdió el examen, lo mandamos a febrero, entonces, como no estamos de acuerdo con lo que hizo, no vamos a votar la rendición de cuentas.
11: Eso lo dijo el senador colorado Andrés Ojeda.
12: Fue uno de los que se manifestó en esos términos. Entonces, yo estuve repasando qué había sucedido en la rendición de cuentas del 2019, que se votó en el 2020, primer año del gobierno multicolor. Entonces, uno diría, bueno, si la razón por la cual uno vota en contra de una rendición de cuentas, porque no está de acuerdo con lo que hizo el gobierno anterior, se supone que en el 2020, que había llegado el gobierno con una crítica muy profunda a la actuación del gobierno del Frente Amplio anterior, no lo hubiera votado. Y repasando las actas, yo quiero compartir una cosa que decía el senador Viera, el senador Colorado Viera. También podríamos, tengo algunas citas de Gandini, también de la senadora Siaín, pero para no cansar, simplemente voy a leer esto que dijo Viera, ¿no? Dice, en algún momento, estoy leyendo textual, ¿no?, se barajó la posibilidad de no votar la rendición de cuentas, o de votarla negativamente. Entendimos que la interpretación adecuada de las normas nos exige una aprobación objetiva de la situación económica financiera del país que se plasma en esta rendición de cuentas. Ahora, eso no implica que estemos de acuerdo y que aprobemos la gestión y la política seguida en materia económica y financiera. Y luego la senadora Siaín decía que por responsabilidad ellos iban a votar la rendición, porque era lo que correspondía, no porque estuvieran de acuerdo con lo que se hizo el año anterior, porque acá la rendición de cuentas lo que dice es los ingresos fueron tantos, los egresos tanto, el déficit fue tanto. Eso es lo que se rinde cuenta, son números. Entonces, básicamente, votamos esos números y votamos qué vamos a hacer para adelante. Como en el 2020 se afirmó, el votarlo afirmativamente no significa que estemos de acuerdo con lo que se hizo, uno tendería a pensar de que, en este caso, la oposición seguramente debiera, por consistencia con lo que se dijo en el 2020, tener una actitud similar. Con lo cual vamos a trabajar para generar esos puentes, esos diálogos necesarios para poder tener una rendición de cuentas que cuente con una aprobación digamos, amplia a nivel del Parlamento.
11: Dos preguntas más con respecto a la rendición de cuentas. La primera, ¿qué dice concretamente el proyecto de ley con respecto a la forma de efectivizar las transferencias, de que les llegue el dinero a la población beneficiaria? Porque aquí hay
13: un componente que también está generando mucha discusión. Y desde la oposición, me parece que se podría resumir así, creo que tiende a predominar la postura de que esto no debería percibirse en efectivo, sino a través de algún otro mecanismo que incluso permitiera la existencia de cierta trazabilidad con respecto a, bueno, en qué se termina gastando el dinero que las familias reciben. Entonces, concretamente, ¿qué dice el texto?
12: Lo que dice el texto es que esta prestación unificada se va a pagar de acuerdo a lo previsto en la Ley de Inclusión Financiera. ¿Y qué es lo que dice la Ley de Inclusión Financiera en lo referido al pago de beneficios sociales? Que se puede realizar a través de acreditación en un instrumento electrónico, una tarjeta de débito, una tarjeta prepaga, o cobrar a través de la red de cobranza en efectivo. Ahora, lo que es curioso es que este texto actual, el que rige actualmente, el que está actualmente vigente en la Ley de Inclusión Financiera, no es el texto original. El texto original de la Ley de Inclusión Financiera, que se aprobó en el año 2014, establecía que todas las todos los beneficios sociales, incluyendo la asignación familiar y demás prestaciones, debían pagarse necesariamente a través de medios electrónicos. Eso es lo que se aprobó en el año 2014 en la Ley de Inclusión Financiera. Eso se modificó después.
13: ¿Cuándo?
12: Se modificó sobre fines del 2000, del periodo del segundo gobierno de Tabaré Vázquez, por 2018-2019. Y se modificó a instancias de aquella oposición, la actual oposición, que criticaba, todos recordaremos, ¿cuál fue la crítica principal que se hizo a la Ley de Inclusión Financiera? La obligatoriedad del pago a través de medios electrónicos. Entonces, lo primero que se cambió fue la forma de pago de las asignaciones familiares, a instancias de las críticas de la oposición, que decía que no podía ser que se obligara a cobrar a través de un medio electrónico. Porque, recordemos, las asignaciones familiares históricamente se pagaban en efectivo. Y lo que hizo la Ley de Inclusión Financiera fue permitir que se pagaran a través de medios electrónicos y que con ese medio electrónico se beneficiara la población que recibía la asignación familiar de la rebaja de la totalidad del IVA. Así rigió los primeros años. Y se cambió, entre otras cosas, porque la actual oposición criticaba que la forma de pago se fuera a través de medios electrónicos. Y por lo tanto se habilitó, se le dio la libertad a quien recibía la asignación de que si quería la pudiera cobrar en efectivo. Pero es curioso que quienes criticaban en el 2014 que los pagos se hicieran a través de medios electrónicos, hoy critiquen una forma de pago que fue impulsada esencialmente por las críticas que ellos mismos plantearon en aquel momento al pago electrónico. Entonces, el foco acá es cumplir con lo que dice la Ley de Inclusión Financiera de cómo se deben pagar las asignaciones, las prestaciones sociales, promover el pago a través de medios electrónicos, porque de esa manera quien se recibe esa prestación, además de tener una prestación que casi se va a duplicar respecto a la actual, en el caso de los hogares con niños de entre 0 y 3 años, no solo casi se va a duplicar el monto que reciben de prestaciones, sino que además se van a poder beneficiar de la rebaja de la totalidad del IVA para los pagos que sean con esos medios electrónicos. Pero la ley lo que prevé, a instancias de la actual oposición en aquel momento, fue darle la libertad al trabajador, a cada una de las personas, a elegir si lo cobra a través de un medio electrónico o a través de las redes de cobranza.
13: Última pregunta vinculada a la rendición de cuentas. Esto también ha abierto un frente de discusión con organizaciones sindicales, para empezar con COFE, ¿no? La Confederación de Organizaciones de Funcionarios del Estado. Antes, comparto con la audiencia una breve introducción, porque en su momento esto es lo que difundió el gobierno, ¿no? Cuando se presentó el proyecto de ley, se informó que los incrementos por áreas estratégicas en la rendición de cuentas tienen como fuente de financiamiento la reasignación de créditos presupuestales de la Administración Central, que cada inciso aparte realizó una optimización de sus gastos de funcionamiento y alcanzó una reasignación de 430 millones de pesos, y en el caso de la Administración Central se habló de disminuir vacantes por un monto total de 891 millones de pesos. COFE, a través de su secretario general, José Lorenzo López, ha sumado esas dos cifras y habla de que hay un ajuste de 1.321 millones de pesos, ¿no? Los 891 de supresión de vacantes y los 430 de recortes de gastos de funcionamiento. Y entiende que acá hay un problema que impacta sobre la capacidad del Estado de prestar los servicios en ministerios y presidencias, o sea, en la Administración Central, de la mejor manera. ¿Qué responde el Poder Ejecutivo?
12: Bueno, esto se hizo en un trabajo muy, muy directo y cercano con cada uno de los ministerios, en los cuales se identificaron áreas en las cuales era posible reducir el gasto sin que eso afectara el cumplimiento de los objetivos esenciales y de las actividades prioritarias de cada ministerio. Ese fue el enfoque. Acá, a diferencia de lo que otras veces se ha hecho en el pasado, en particular recuerdo comienzos de la administración pasada, que se establecieron recortes generalizados y desde el Ministerio de Economía se establecía, por ejemplo, un corte de un 10%, un recorte, una baja del 10%, el 15% o el 20% de los gastos de funcionamiento. Acá lo que hubo fue un trabajo quirúrgico. No hubo un corte con motosierra, sino un trabajo quirúrgico con cada ministerio para decir, bueno, veamos qué cosas de las que estamos haciendo las podemos hacer mejor, qué cosas podemos postergar su acción y sin afectar el cumplimiento de los objetivos esenciales. ¿Para qué? Para poder liberar recursos para atender lo que son las actividades prioritarias. Educación, seguridad, pobreza, infancia, situación de calle. Entonces, realmente lo que hay acá es una gestión activa del gasto para poder utilizar de manera más eficiente los recursos para cumplir de mejor manera con los objetivos que tiene el sector público.
11: Ahora, lo que COFE dice es, se ha hecho un ajuste que recae en los organismos más chicos porque se excluyen, esto ha declarado José López, ministerios como Interior, Defensa Nacional, Economía y Finanzas, Salud Pública, Desarrollo Social, Presidencia de la República, además. Y se dice que, por ejemplo, hay organismos como el Ministerio de Ganadería, Agricultura y Pesca que en los últimos 10 años han perdido prácticamente la mitad de su plantilla funcional y de los que quedan hoy el 50% tienen causal jubilatoria, o sea que se podrían perjudicar particularmente a partir de esto. ¿Cómo se dio eso de dejar a unos organismos, según lo que interpreta COFE, más expuestos que a otros?
12: Sí, digamos, lo que plantea José López no es correcto, ¿no? O sea, no es correcto decir que el Ministerio de Economía y Presidencia, por ejemplo, por mencionar solo dos ejemplos, quedaron excluidos de los recortes, de las reasignaciones. Acá esto fue algo que transversal a todo el sector público, con algunas excepciones que tenían que ver con aquellas áreas, aquellos organismos que implementaban esencialmente políticas sociales.
11: ¿Qué son?
12: O temas vinculados, por ejemplo, a la seguridad.
11: Desarrollo social, supongo.
12: Desarrollo social, salud, Ministerio del Interior.
11: ¿Y ¿no? Defensa Nacional también?
12: Defensa Nacional quedó excluido de las vacantes, pero por otra razón. O sea, porque acá hay dos elementos. Por un lado hubo una reasignación de gastos, partidas que se les dio otra utilización para tener mejores resultados y atender las prioridades. Y también se redujeron vacantes de ingresos. No todas, o sea, no es que se eliminaron todas las vacantes de ingresos, se eliminaron algunas vacantes de ingresos, no se eliminaron vacantes de ascenso, y por lo tanto la carrera funcional no está afectada. Y no están afectados tampoco, no es que se haya hecho, sea imposible que ingresen nuevos funcionarios. Simplemente hubo una racionalización, una reducción de las vacantes de ingresos, que no afectó al Ministerio, en el caso del Ministerio de Defensa. ¿Por qué? Porque el Ministerio de Defensa tiene por ley orgánica una estructura que está relacionado. Cada cargo tiene una determinada relación con los cargos subsiguientes en cuanto a la cantidad de funcionarios. Eso requería una revisión de la ley orgánica que en los tiempos que se tenía para preparar la rendición de cuentas no se pudo hacer. Pero esencialmente lo que quedó fuera de las reasignaciones o de la reducción de vacantes son aquellos organismos que cumplen funciones esenciales, ¿no? Y todo lo demás, en particular Presidencia, en particular el Ministerio de Economía y Finanzas, fueron ministerios en los cuales se aplicó la regla general, no hubo excepciones de ese tipo.
11: Son casi las 10 de la mañana, estamos atrasadísimos de pausas, hacemos una breve pausa y encaramos un segundo bloque para hablar de un par de temas más. Seguimos conversando con Martín Valcorba, subsecretario de Economía y Finanzas. No se vayan.
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11: Entramos en el tramo final de la entrevista primera de esta jornada con el subsecretario, en este caso de Economía y Finanzas, Martín Valcorba, con quien hablamos mucho del proyecto de ley de rendición de cuentas. Y queremos abordar ahora un par de asuntos más puntuales que están, naturalmente, en la agenda del MEF. Por un lado, hace poco tengo entendido, y si no, vos harás, Martín, las precisiones del caso, terminó el periodo durante el cual hubo una instancia de intercambio entre autoridades del Ministerio de Economía y Finanzas y también la Asociación Nacional que nuclea a la SAFAP, digamos, como consecuencia, se había generado ese ámbito, de uno de los contenidos del documento final del diálogo social sobre protección y seguridad social, que justamente establecía como recomendación que la administración de las cuentas de ahorro individual a futuro pasara a ser ejercida por el Estado, siendo esa tarea, una tarea que en este momento desarrollan la SAFAP. ¿Qué conclusión dejó ese ámbito de intercambio con la SAFAP? ¿Hubo algún entendimiento al respecto de esto que a priori la SAFAP estaban cuestionando?
12: Sí, a ver, nosotros hemos estado, desde que se hizo público el documento de síntesis del trabajo del diálogo social, allá por fines de abril, hemos generado espacios de intercambio por distintos temas, ¿no? Ubiquemos, es decir, nosotros nos hemos concentrado básicamente a partir de las recomendaciones del diálogo social en tres grandes áreas. Infancia, con todo el paquete de transferencias que se incluyó en la rendición de cuentas. La creación de una causal de retiro anticipado para darle el derecho a todas las personas que se puedan retirar a los 60 años de edad. Y estamos elaborando un proyecto de ley que va a ser remitido en las próximas semanas al Parlamento. Y el tercer gran tema en el cual hemos venido trabajando desde fines de abril hasta ahora ha sido precisamente el de las transformaciones en el régimen de el pilar de ahorro individual para mejorar su funcionamiento. En concreto sobre el tema del pilar de ahorro individual, lo que hemos hecho es generar un ámbito de intercambio en el cual hemos conversado y trabajado mucho con las AFAPs, también con otros organismos relevantes para el funcionamiento del pilar, como es el Banco Central, el Banco de Previsión Social, el Banco de Seguro del Estado, también otros agentes de mercado. Han sido distintas mesas de trabajo, distintas mesas de intercambio, que ha culminado ese trabajo. Ahora estamos en la etapa de pasar en limpio, sistematizar los resultados, los insumos que se fueron generando, y a partir de allí definir y anunciar cuáles van a ser las líneas de acción que el Poder Ejecutivo va a impulsar en lo que tiene que ver con los cambios a introducir en el pilar de ahorro individual para mejorar su funcionamiento. Que esencialmente uno lo puede pensar como que esa mejora se da en dos grandes direcciones. Por un lado, la más importante, la que más impacta en las personas, es cómo nosotros hacemos que las jubilaciones que surgen del pilar de ahorro individual sean mejores, sean mayores. Que el pilar nos dé mejores jubilaciones. Ese es el objetivo central sobre el cual hemos venido trabajando. Y el otro es cómo nosotros logramos generar un sistema previsional que funcione de manera mucho más integrada. Acá tenemos un sistema que es multipilar, tenemos un pilar solidario, no contributivo, tenemos un segundo pilar de reparto intergeneracional y un tercer pilar que es el de ahorro individual obligatorio. Muchas veces lo vemos como compartimentos estancos. Bueno, parte de las recomendaciones del diálogo tiene que ver con cómo nosotros logramos tener un sistema que funcione de manera más integrada. El pilar, en particular el pilar de reparto, el pilar de ahorro individual. Y en eso, va a ser, parte de las acciones que en el transcurso de este año desde el Poder Ejecutivo vamos a estar impulsando.
13: Pero esos acuerdos alcanzados, o esas coincidencias, o ese acercamiento generado con las AFAP, ¿puede implicar que no se aplique la recomendación de que el Estado pase a administrar las cuentas de ahorro individual, o eso no está en cuestión?
12: Que, en realidad, yo no me quisiera adelantar a la síntesis que desde el Poder Ejecutivo estamos elaborando. Esto no es un acuerdo con las AFAP, no es un acuerdo con el Banco de Seguro, no es un acuerdo con el BPS, sino que es la síntesis que el Poder Ejecutivo elabora del

0: este invierta las cuentas de ahorro, ¿no? Había una noción de avanzar hacia un grado de centralización mayor del funcionamiento del sistema y del vínculo de las personas con las AFAP, que son temas que, digamos, cuando demos a conocer el documento va a quedar claro cuál es la orientación concreta que, de cara a los próximos meses, vamos a estar impulsando el Poder Ejecutivo.
1: ¿Y eso puede no hacerlo el sector público?
0: ¿Qué cosa?
1: Eso, esa centralización.
0: No, bueno, es decir, el tema es cómo mejoramos el funcionamiento del sistema, que en algunos casos va a implicar algún grado de mayor participación del sector público. Pero preferiría no adelantarme hasta no conocer el documento, porque ese fue el compromiso que asumimos entre todos.
1: Ya que estamos en el capítulo previsional, el viernes recibiste a una delegación de la Federación Uruguaya de la Salud que está reclamando que cuanto antes el gobierno establezca de qué manera se va a revocar, tal cual el gobierno lo había anticipado, lo resuelto por la Caja de Jubilaciones y Pensiones de Profesionales Universitarios, de aplicar desde el 1 de agosto, faltan exactamente 11 días, un timbre de 170 pesos por cada decisión que se tome por parte de personas profesionales en el sistema de salud que vaya a las historias clínicas de las personas que se atienden, justamente. ¿Ya hay una decisión fina con respecto a cuál va a ser el mecanismo a través del cual el Poder Ejecutivo va a revocar esto? ¿Sigue en pie la idea de revocarlo?
0: Sí, sí. El Poder Ejecutivo fue claro de un primer momento que no compartía la decisión que había tomado el directorio de la Caja Profesional. Se promovió a partir de los representantes del Poder Ejecutivo en el directorio una reconsideración de esta medida, que se reconsideró y se reafirmó por parte del directorio de la Caja que se iban a aplicar estos timbres a los registros en la historia clínica. Nosotros no compartimos esa idea y, por lo tanto, lo que se va a hacer es, se va a emitir un decreto que deje, digamos, sin efecto lo que es esa resolución, aclarando qué es lo que se entiende por actos que corresponden estar sujetos a timbres profesionales.
1: Ahora, el directorio de la Caja dice, por lo menos lo ha dicho Fernando Rodríguez Sanguinetti, nosotros nos amparamos para resolver esto en la ley 17.738, un decreto tiene menor rango que una ley, por ende, ahí entendemos que si judicializamos la cuestión podemos tener razón. ¿El gobierno está midiendo eso?
0: Sí, sí, por supuesto. Digamos, esto no es una decisión que se toma a las corridas y sin evaluación y asesoramiento jurídico. Naturalmente, todos los ciudadanos y todas las instituciones tienen derecho a recurrir a los, digamos, ante cada uno de los actos administrativos que tome el gobierno. En este caso, lo que la facultad y la potestad que tiene el Poder Ejecutivo es de reglamentar una ley. A quien le compete reglamentar la ley es al Poder Ejecutivo. Y por lo tanto definir los alcances que tienen las normas legales cuando están sujetos a reglamentación es materia de reglamentación del Poder Ejecutivo, que está naturalmente por encima de lo que es una resolución del directorio de la Caja.
1: O sea que se va a reglamentar la ley 17.738, ese es el camino.
0: Se va a establecer con claridad cuál es el alcance de lo que está previsto en el marco legal.
1: Para cerrar, un comentario de tu agenda, lo último que te preguntamos, de qué pasó en la reunión que hubo con distintas autoridades del Poder Ejecutivo vinculada al sector de la cerveza, que es un sector que afronta problemas, que tiene en este momento algunas de sus plantas sin trabajar por motivos distintos, pero finalmente con una misma firma propietaria, que es una multinacional, Ambev, con decisiones sobre lo que pasa en Minas, sobre lo que pasa en Paysandú, y dice el sindicato de la bebida, con decisiones que no habría que descartar pudieran afectar a futuro el funcionamiento de la planta de fábricas nacionales de cerveza ubicada en Montevideo. ¿Hay riesgo de que se pueda producir, de que se deje de producir cerveza en Uruguay cuando se mira para adelante?
0: Bueno, como tú decías, es un sector que está, digamos, enfrentando dificultades tanto en la actividad, digamos, de las malterías como de la producción. Temas vinculados a costos y la capacidad de competir con la producción importada. Lo que tuvimos, efectivamente, nosotros hemos tenido ya unas cuantas reuniones con la empresa para intercambiar información, para discutir la situación. Lo que tuvimos la semana pasada fue una reunión en la cual tuvimos todos los actores del Poder Ejecutivo, Ministerio de Industria, Ministerio de Trabajo, Ministerio de Economía. Nos reunimos con la empresa y estamos, digamos, continuamos analizando la información, analizando

0: los reclamos o los pedidos de la empresa, también en conversaciones con los sindicatos para evaluar cuáles son las medidas que apunten a generar condiciones para que la producción de, digamos, de cerveza a nivel nacional se pueda mantener y profundizar. Eso tiene que ver con aspectos en materia de qué es lo que está planteando la empresa. Bueno, temas vinculados a costos laborales, costos tributarios y algunas cuestiones vinculadas a costos energéticos. Y bueno, sobre esa agenda es que pensamos trabajar en las próximas semanas para encontrar la mejor solución para despejar este tema y poder seguir operando con normalidad en lo que es la actividad, tanto a nivel de las malterías como en la producción de cerveza.
1: ¿De cuántos puestos de trabajo hablamos en ese sector, grosso modo?
0: Y en lo que tiene que ver con la maltería en Paysandú, estamos hablando de cerca de 100 trabajadores. En la fábrica de minas, en torno a unos 60. Y en Montevideo, quienes están directamente afectados a la producción, son en torno de los 200 trabajadores aproximadamente.
1: O sea, 300 y pico de personas en las plantas, y después hay que sumarle a todo eso empleos indirectos, ¿no? o otras integrantes de la cadena.
0: Sí, que en general, digamos, en particular, si uno piensa en la actividad de la cerveza, todo lo que tiene que ver con la distribución no es lo que está hoy en cuestión. Es básicamente la producción.
1: Gracias, Martín Valcorba, por la visita a la mañana.
0: No, muchas gracias a ustedes y a las órdenes, como siempre.
1: Tiempo de pausa, ya vendrá Mariana Cianelli y después hablaremos con el sindicato o con una representante del sindicato docente de formación en educación.
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1: 10:18 de la mañana, 10:18 de la mañana de la diaria, segundo 50% de programa, noticias. La Asociación Rural del Uruguay tildó de lista negra al artículo del proyecto de ley de rendición de cuentas que refuerza controles ante casos de carne contaminada.
11: El presidente de la ARU, Rafael Ferber, dijo que el artículo 136 que autoriza la Dirección General de Servicios Ganaderos del Ministerio de Ganadería, Agricultura y Pesca a comunicar a los frigoríficos de forma reservada una lista de establecimientos ganaderos que hayan sido objeto de observación sanitaria es una lista negra y calificó como muy inconveniente que se compartan con la industria datos de productores.
1: Las declaraciones fueron hechas tras la comparecencia justamente de la ARU en la Comisión de Presupuestos integrada con Hacienda de la Cámara de Representantes, y si bien a principios de julio el ministro de Ganadería, Agricultura y Pesca, Alfredo Frati, dijo que este artículo se iba a retirar o que se había retirado del proyecto, una diputada Frente Amplista, Inés Cortés, ante una consulta hecha por la delegación de la ARU, respondió que por ahora el artículo sigue vigente.
11: Ferber dijo que la situación con respecto a los controles de la carne contaminada no es nada clara como para generar una herramienta cuyos objetivos finales, cuando los tiene la industria, pueden ser o no comprar ganado o bajar el precio de ese ganado.
1: Son las 10 horas con 19 minutos, estamos haciendo la mañana de la diaria.
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1: Y como salimos por la 102.5 de Maldonado y Punta del Este en simultáneo, como lo hacemos por la 97.9 de Montevideo, hoy voy con la temperatura de Punta del Este, 12 grados con 5 décimas en este momento.
11: En el área metropolitana hay 11 grados y 8 décimas y una máxima prevista de 14 grados.
1: El WhatsApp a través del cual nos llegan los mensajes tiene algunos, por ejemplo... Lo que dice la oposición, nos dice Alicia, con respecto al pago electrónico sin condiciones de prestaciones, tiene dos puntos atendibles. Uno, la frontera. Dos, que no se condiciona, porque las condiciones pueden ser solo para 20% del total de los montos. Eso por un lado. Me quedé pensando, Alicia, en lo de la frontera, pero bueno, en todo caso, en futuros mensajes nos podrás acotar algo más. Había una agenda... amplia de temas para abordar con Martín Valcorba y no llegamos a ver el mensaje a tiempo para poder planteárselo. Después hay otro mensaje que habla de la reforma a nivel de la seguridad social. Dice quien nos escribió que la caja de jubilaciones, o mejor dicho, la caja profesional, necesita soluciones estructurales urgentes. Entre salvataje y salvataje se agudiza aún más su situación. Parece que el sistema político, oficialismo y oposición no lo quieren entender y de esto poco hablan jerarcas relevantes de este gobierno. Lo mismo al oyente, esto no lo vimos durante la entrevista, la verdad es que había tanta cosa que tampoco sé si en ese caso lo hubiéramos podido compartir con Valcorba, pero por lo menos cumplimos con leerlo ahora.
11: Y ahora vamos a preparar la mesa para recibir a Cecilia Klein, presidenta del Sindicato de Docentes de Formación en Educación, para retomar un debate que se ha instalado, que se ha instalado también a partir de lo que hemos generado en el programa sobre el plan de egreso y titulación para docentes en ejercicio de educación media.
1: Ya venimos con la entrevista, no se vayan.
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1: Horas con 25 minutos. Vamos a darle continuidad a un tema y a una discusión ya abordados en programas anteriores. El contexto dice que el Consejo Directivo Central, o sea, el CODICEN de la Administración Nacional de Educación Pública, la ANEP, aprobó ya hace algunos meses un plan de egreso y titulación de docentes en ejercicio de educación media que empezó a implementar este año y que el Sindicato de Docentes de Formación en Educación ha cuestionado, y lo ha cuestionado a través de un comunicado público, por ejemplo. El SIDFE es el sindicato que recién mencioné, y a su presidenta, Cecilia Klein, es a quien recibiremos a continuación, luego de haber tenido, por ejemplo, la semana pasada, un abordaje respecto a este tema a través de la opinión de Julián Mazzoni, que es consejero docente en el CODICEN de la ANEP, y una de las personas que votó a favor de este plan de egreso y titulación de docentes en ejercicio de educación media, que abarca tanto secundaria como UTU. Y en primer término, para completar la serie, habíamos tenido un abordaje inicial con el editor de Educación de la Diaria, Facundo Franco, ya hace por lo menos 2 semanas. Ahora entonces, tendremos la opinión del SIDFE, insisto, el Sindicato de Docentes de Formación en Educación. Cecilia Klein, presidenta del sindicato, gracias por la visita.
24: Buenos días y muchas gracias por la invitación.
1: Estos asuntos son asuntos que en general las personas que están vinculadas a la temática educativa manejan al dedillo, pero en la población general a veces se pierde el detalle. Entonces te propongo ir de lo general a lo particular.
24: Perfecto.
1: Partiendo de la base mencionada en la introducción, ¿por qué ustedes tienen una visión crítica respecto a este plan de egreso?
24: Bien, allí conviene comenzar con una distinción. Dentro del plan que se genera está el plan de egreso y el plan de titulación. Nosotros, a nivel de plan de egreso, tuvimos bipartitas y, de hecho, estamos de acuerdo. Es algo que se venía haciendo en formación y educación. Tenemos lo que es los programas de apoyo con tutorías o los programas Uruguay Estudia en formación y educación. Y este plan de egreso continúa en ese sentido. ¿Qué implica el plan de egreso? Que para aquellos docentes o en ejercicio, estudiantes de formación y educación que le quedan 3 o 5 asignaturas, puedan hacer un cursado virtual, son cursos nacionales, con docentes de formación y educación. En eso nosotros lo apoyamos, estuvimos en la discusión con el Consejo de Formación en Educación en bipartita, pero otro aspecto tiene que ver con el plan de titulación.
1: Ahí está la discrepancia.
24: Ahí está la discrepancia, que es la etapa, digamos, 3 que se propone en este plan que aprobó el CODICEN en octubre del 2025. ¿Por qué allí? Porque el otro día, justamente hablando en la entrevista, decían que el comunicado era radical.
1: Eso lo dijo Julián Mazzoni.
24: Exacto. Y en el primer momento, como una discusión en el sindicato, bueno, el concepto de radical, ¿por qué? Es decir, en el aspecto negativo, y una compañera me decía, bueno, qué bueno que nos reconozcan así, porque es el término radical viene del latín, es volver a la raíz. Y nosotros queremos traer este tema a la raíz. ¿Qué es? ¿El tema es titulación o el tema es formación? Y acá está el punto clave de la discusión. ¿Yo quiero que mis docentes tengan título o quiero mejorar la formación de mis docentes para que den la mejor educación a los niños, niñas y adolescentes? Entonces, ya cuando parto de allí, empieza la complicación. ¿Por qué? Porque, por un lado, una de las manifestaciones de las autoridades ha sido que deben respetar el artículo de la LUC, que manifiesta, y esto quiero dejarlo claro, la LUC no manifiesta que se va a dejar sin trabajo a los docentes sin título. Manifiesta que no van a poder efectivizarse. Y en este sentido, el último concurso de oposición en mérito, es decir, para los docentes no egresados en secundaria, fue en el 2004-2006. Estamos hablando que durante todo el periodo de gobierno del Frente Amplio no hubo concurso. Por lo tanto, no fue una preocupación central efectivizar a los docentes no titulados, ¿no? Entonces, en este aspecto, ¿qué queremos decir? Que vamos a centrarnos, sí, en esta población que no tiene título, pero vamos a centrarnos en darle una formación lo mejor posible para que obtengan un título. Nosotros decimos, el título no puede ser el objetivo. La formación es el objetivo. El título es el resultado de un proceso formativo.
1: ¿Y el plan de titulación no contempla la formación, según ustedes?
24: No contempla. Partiendo de la base que es un grupo, que si bien esa propuesta del CFE, porque acá no vamos a dejar sin responsabilidades al Consejo de Formación en Educación, se establece en el marco del CODICEN. ¿En qué sentido? Allí hay integrantes de secundaria, de UTU, de la Dirección de Políticas Educativas, que es una dirección creada en la anterior administración y que muchos consejeros criticaron en su creación, y el Consejo de Formación y Educación. Ese es un miembro en minoría en relación al texto. Y hay un artículo de la LUC, que tampoco se está respetando, el 158, que establece que los consejos y las direcciones deberán velar por la formación en sus niveles. ¿Qué significa esto? Si secundaria establece un plan de titulación con cierta formación, no está respetando este artículo, porque quien se dedica a la formación de maestros, educadores y docentes es el Consejo de Formación y Educación. Entonces, hay una cuestión de que se van rompiendo, se van solapando papeles, y el que está perdiendo acá es la formación y educación. Y para nosotros es clave. Y hay un aspecto que no queremos dejar de señalar. Cuando nosotros decimos el plan de titulación o este plan de formación, que preferimos llamarlo, a los docentes en ejercicios, se debe dar en el Consejo de Formación y Educación, no estamos diciendo que lo deben decidir los cinco consejeros que están ahí. El Consejo de Formación y Educación tiene una particularidad que no lo tienen el resto de las direcciones, que es departamentos académicos. ¿Qué significa esto? Que cada especialidad, en cada carrera, tiene un departamento que es el que decide en cuestiones como reválidas, por ejemplo. Y voy a traer algo capaz que simplifica o ejemplifica un poco la situación. Cuando hace unos días, en una entrevista, Antonio Romano dijo que era más fácil comenzar con aquellos que tenían título de grado, es decir, con los universitarios, y da el ejemplo particular de los historiadores, y quiero ahí señalarlo porque yo soy también historiadora, aparte de profesora de inglés, establece que se le va a dar por formación afín 270 créditos. Para un profesor de historia, 270 créditos incluye la formación específica de historia y la formación de ciencias de la educación. Un historiador no tiene eso en su carrera. Pero traigo un aspecto muy importante. El licenciado en historia arranca el estudio de la historia desde la habilidad de leer y escribir, es decir, desde los pueblos cuando saben leer y escribir. Por eso habla de historia. El profesor de historia arranca sus estudios en la prehistoria. Es decir, que estudia a los charrúas, a los guaraníes, a los incas, a los aztecas, a los mayas, que al licenciado de historia no lo hace. Entonces, ¿qué pasa? Cuando el licenciado de historia tiene la oportunidad de ir a revalidar todas sus asignaturas al profesorado de historia, hay cuestiones que le quedan afuera, que tiene que cursar. ¿Por qué? Porque no las tuvo en su carrera. Si yo tengo la duda de una asignatura que, por ejemplo, la di y yo creo que me la deberían revalidar, yo puedo solicitar que revean esa asignatura. Pero no lo puede hacer Antonio Romano como director de políticas educativas, quien tiene título de grado de licenciado en educación, o el presidente del CODICEN, que tiene título de grado maestro, o el presidente del CFE, que tiene título de grado de profesor de matemática. ¿Quién lo hace? El Departamento Académico de Historia, que reúne a todos los profesores de historia a nivel nacional de formación y educación. Ellos son los que analizan si yo, está bien que yo presente esa reválida y se me puede revalidar, o me dicen, no, usted la tiene que cursar porque lo que se da en formación y educación son otras cuestiones.
1: O sea que esa visión, la que aportan los departamentos académicos, ustedes entienden, es una de las falencias que tiene esta propuesta de titulación que impulsa las autoridades, porque no está contemplada, a ver si entiendo bien.
24: Exacto. En ningún momento, de hecho, cuando vamos al análisis de lo que es, por ejemplo, esos 10 créditos que quedan sueltos como posibles cursos, no se incluye formación y educación a la hora de darlos. Pero tampoco se incluye a la hora de valorar la experiencia. Si uno va a analizar lo que dice la resolución sobre los 90 créditos donde se acreditaría la experiencia, hablan de personas de secundaria, personas de UTU, del Departamento de Políticas Educativas, y tampoco está el CFE. Y en el CFE tenemos los efectivos, los profesores de didáctica, que son los que se formaron para la formación de los futuros docentes. Entonces, de alguna manera lo que nosotros vemos es cómo se va recortando las funciones de formación docente y cómo no se va reconociendo esa cuestión de dónde debe estar la formación. Es decir, el objetivo tiene que ser la formación. Y no como dice la resolución, y lo dice claramente la resolución, y por eso para nosotros es preocupante, dice el objetivo es otorgar el título. Nunca puede ser el objetivo el título. Tiene que ser el proceso, como llego allí, para obtener un título.
1: Un dato que en realidad se desprende de lo conversado, pero que hace al contexto, quizá debido a lo al comienzo, ¿no? Es que el componente que genera más discrepancia está asociado que justamente una de las líneas de acción de este plan, vinculado ahora sí específicamente a la titulación, es alcanzar ese título puntualmente dirigido a docentes con al menos la mitad de la carrera aprobada y 8 años o más de ejercicio de la profesión. Esas son las dos condiciones básicas, ¿no? Y luego sí se plantean algunos aspectos específicos que vos recién mencionabas, por ejemplo, la cuestión de los créditos. Cuando entrevisté a Mazzoni la semana pasada, Mazzoni dijo que eso que hace al hilado más fino debería ser resuelto en los ámbitos de negociación colectiva. En ese sentido, él interpretó que su visión está alineada, muy cercana a la que ha expresado públicamente la Federación Nacional de Profesores de Enseñanza Secundaria, la FENAPES. El SIDFE, el Sindicato de Docentes de Formación en Educación, ¿qué piensa de ese planteo?
24: Nosotros entendemos que estamos como llegando tarde a ciertas cuestiones. Es decir, no se podría haber aprobado ese plan general, porque ya hay ciertas señales negativas a lo que es la formación. Entendemos que sin duda afecta a la negociación colectiva, pero afecta en dos partes. Y esto capaz que es importante señalarlo. Yo he escuchado de varias autoridades decir que de alguna manera no hay cambios en sus condiciones de trabajo una vez que ingresen estos titulados a los escalafones o a las listas. Y esto no es real. Ya desde el momento que una persona recibe el título, pasa a integrar lo que se llama la lista 2B de interinos. Esa lista 2B de interinos, que está por encima de otros docentes que quizás estén más atrasados en la carrera, que no son egresados, se genera ese orden por el promedio de egreso. Ya allí tenemos un problema, porque ¿qué promedio de egreso van a tener estos titulados? No está claro, porque no tendrían que tener un promedio de egreso porque no egresaron en sí. Una vez que se hace el concurso, que vamos a tener una cosa presente, no se hacen concursos muy seguidos. El último concurso de egresado fue en el 2024, pero el anterior había sido en el 2014. Es decir, ¿qué significa? Que esa lista 2B se fue engrosando, se fue aumentando en casi 10 años, porque entre que se homologó y uno fue cambiando, y allí el orden es una cantidad de docentes que van en esa lista. Una vez que uno se efectiviza, el orden ya no depende del egreso, del porcentaje de egreso, depende de justamente de la experiencia. Por lo tanto, si yo tengo una persona que hace 20 años que está dando clase, le entrego de esta manera el título, esa persona va a pasar por encima, en el escalafón de docencia directa, de todos aquellos egresados que tienen menos experiencia. Porque allí ya no tiene importancia justamente qué título sí, qué título no. De hecho, no tiene importancia si hice posgrado o no. Lo único que va a contar en ese orden va a ser la antigüedad y la aptitud docente, que tiene que ver con las inasistencias del docente en sí mismo. Entonces, la experiencia tiene un peso muy importante dentro de lo que es este orden, y una de las cuestiones que no se está valorando tampoco en estos números que se dan de forma muy irregular. Yo quiero ver en esa resolución, de hecho, quiero distinguir los dos tipos de docentes que estamos hablando. Tenemos un primer número que da la resolución, que habla de 3.000 docentes, que son los que entrarían dentro del plan de egreso, que eso es a lo que estamos apuntando en formación y educación, y algo así como 3.700 que estarían, digamos, en esta situación de mitad de la carrera o menos, ¿no? Pero si uno va al análisis de lo que dice, la propia resolución dice que este listado se consiguió a través de secundaria y UTU, viendo los docentes activos, interinos, con más de 8 años. Sin embargo, ahí tenemos toda una cantidad de docentes efectivos que tampoco tienen título. Es decir, hay toda una realidad, ¿qué queremos decir con esto? Que hay toda una realidad que no se está contemplando. Hay que hacer un estudio realmente serio para ver quiénes son los que no tienen títulos, en qué condiciones y en qué departamentos, porque la realidad es muy distinta entre secundaria, por ejemplo, y UTU. UTU, el último concurso de oposición y méritos, lo hizo en el 2019. Por ejemplo, para construcción, que no tiene formación docente. ¿Esto significa que a ese docente también le voy a dar el título de docente como tal? Bueno, si esa es la idea, tenemos que crear una carrera, porque no tenemos. Es decir, es totalmente distinta la situación, aquellos que tenemos carrera, de aquellos que no. Entonces, lo que estamos pidiendo nosotros como punto de partida es un estudio serio de la situación de estos docentes. En segundo lugar, si queremos valorar la formación, bueno, que se dé en el marco de la formación y educación realmente un plan para atender esta realidad con los departamentos académicos. Si el problema está, por ejemplo, en el profesorado de inglés, que hay muchos docentes no egresados, bueno, démosle lugar al departamento académico de inglés para ver esta situación.
1: Mazzoni habló de 5 asignaturas, inglés, informática, y luego pensando en otras que tienen más cobertura, y química, exactamente, ¿no?
24: Esas son 5. Las de profesorado. Después la UTU tiene otra realidad, que esto también es importante señalarlo. INET, que es el Instituto de Formación que forma a los docentes que van a estar en la UTU, más allá de las otras asignaturas que están en profesorado, ha tenido una pérdida de presupuesto muy importante y un cambio de plan que justamente ha provocado que docentes que venían formándose no han podido egresar porque no se han abierto estas asignaturas. Hubo fusión de carreras que provocó dificultad también a la hora de egreso. Entonces, es mucho más complejo de lo que uno piensa, decir, doy el título y ya está. Porque en realidad lo que me estoy perdiendo es cómo llego a ese título.
1: Es un mapa, o hay una serie de problemáticas que hacen de esto una cuestión muy compleja. Cuando entrevistamos a Mazzoni, él subrayó la idea de que esta solución, este plan de titulación que genera la controversia, es algo que se impulsaría por única vez, y esto no lo dijo así, pero yo interpreto que con la finalidad de empezar a ordenar algo que es efectivamente complejo. ¿Qué comentario hacen con respecto a esto? Ese subrayado, esto de sería solo una vez, por única vez.
24: En realidad no hay nada que dé señales claras de que esto es por única vez, porque si en realidad el problema es la cantidad de docentes no titulados, ese problema va a seguir existiendo. No se va a dejar de generar porque esté por única vez esto. Lo que estamos tratando, me parece, es solucionar parcialmente la situación, y de hecho un docente que después se encuentre en esta situación, ¿por qué no podría solicitar este mecanismo para que después se pueda dar nuevamente? ¿No? A nosotros lo que nos preocupa de estas señales es que, por ejemplo, livianamente se dice que en el 2029 va a haber menos grupos, ¿no? Entonces, este mecanismo de alguna manera trata de atender a esos docentes que están hace mucho tiempo y que si se recorta la cantidad de grupos, se quedarían sin trabajo. Lo que está diciendo claramente el CODICEN es que va a haber un recorte de grupos para el 2029.
1: ¿Por qué decís livianamente?
24: Porque en realidad no se atiende a la cuestión, que es la pérdida laboral de grupos que va a provocar tanto para los docentes, pero también sigue provocando una superpoblación de estudiantes en las aulas. Porque yo puedo manejar el problema demográfico que sabemos que tenemos en Uruguay, es decir, cada vez tenemos menos estudiantes en estas aulas, pero la realidad no es tan homogénea. Por ejemplo, yo trabajo en el Liceo 63 como docente de inglés y tenemos en medicina 15 estudiantes, pero tenemos un derecho de 40.
1: ¿En qué barrio es ese liceo?
24: Prado,
1: en Montevideo.
24: Liceo Prado. ¿Ah? Entonces, la realidad es muy distinta. Yo podría incluso atender, bueno, trato de reducir, voy a la solicitud histórica de la CESEU de 30 estudiantes por aula o menos, puedo pensar incluso en un trabajo en duplas, por ejemplo, que me apoye y que no produzca una reducción. La realidad es que la educación va siendo cada vez más compleja, porque la sociedad va siendo cada vez más compleja, y provoca una necesidad de mayor formación. Hablamos de educación inclusiva, pero de hecho en nuestras aulas todavía estamos muy lejos de una educación inclusiva cuando tenemos 30 estudiantes. ¿Cómo atiendo a una persona que tiene una situación de discapacidad cuando debo atender a otra cantidad de situaciones? Entonces, se puede trabajar de otra manera que atienda la realidad de educación sin que signifique automáticamente un recorte de horas. Pero así se diera, que obviamente nosotros como sindicato tenemos que señalarlo e ir contra eso, ¿no?, en nuestra lucha, así se diera, acá es muy complejo la situación, porque le estoy asegurando trabajo a los que hace tiempo están trabajando en el sistema y no son egresados, y no estoy asegurando el trabajo de los que están en este momento estudiando y van a egresar quizás dentro de 1 o 2 años. Es decir, yo creo que este tipo de declaraciones lo que hacen es poner a trabajador contra trabajador.
1: Bueno, ese es un punto sensible, ¿no? Estamos hablando, según las cifras que se manejan, de que la quinta parte del universo docente de educación media, secundaria más UTU, justamente da clases sin tener título. Y bueno, hay un aspecto ahí sensible en el sentido de que, bueno, son esas personas que hace mucho tiempo, más allá de que no completaron la carrera, vienen dedicándose a la docencia. Entonces, ¿cómo compatibilizar eso que vos decías con esto otro? No sé si plantearlo en términos del derecho adquirido, pero sí la constancia en el desarrollo de una tarea docente a distintos niveles y en distintos ámbitos de la educación de ese conjunto grande de personas.
24: Claro, pero ahí tenés, el tema es, ¿qué es dar clase? ¿Es reproducir un conocimiento y que mis estudiantes lo adquieran así, o implica una reflexión práctica de la docencia? Y ahí está la diferencia entre lo que es la formación y el rol que cumple, por eso tenemos 4 años de didáctica, que es algo que estamos muy orgullosos como país, porque es algo único a nivel internacional y creo que debemos defenderlo como tal, y aquel, de alguna manera, que no tiene esa formación y, por lo tanto, va a utilizar la manera que tiene para darlo. Estamos en este momento, por ejemplo, con el tema de la inteligencia artificial. Para poder ser crítico y analizar, estos son temas que se están analizando hoy en formación docente, que todos los docentes de didáctica lo están trayendo. Bueno, yo puedo poner a la inteligencia artificial, hacemos un plan de tal tema y lo traigo, pero ¿qué estoy reproduciendo? ¿Qué estoy diciendo? Bueno, todas esas necesidad de reflexionar, de ser crítico, implica la parte de la formación. Yo puedo entender, y ahí es cuando debemos trabajar en conjunto con los docentes de didáctica, yo particularmente no lo soy, que un docente que hace 10 años, 15 años que está dando clases, no esté en la situación, o le puedo reconocer que no esté para cursar 3 didácticas, ¿no? Que no necesite el profesor adscriptor, que es este profesor que apoya a los estudiantes en su formación, que puede hacerlo. ¿Pero quién lo tiene que decir? Un profesor de didáctica, que lo tiene que ir a ver. ¿Por qué? Porque es aquel que sabe sobre la formación, qué es lo que está faltando, qué requiere. Capaz que le dice, bueno, docente, usted está para cursar didáctica 3, que ya está con curso a cargo. Y ahí el sistema no tiene que darle otro curso, utiliza uno de los mismos cursos que está trabajando la persona, ¿no? Pero el problema es quién decide en qué parte, en qué escalón la persona está para poder formarse. ¿Es la Dirección de Políticas Educativas? No podría ser. ¿Es secundaria? No podría ser. Entonces, nosotros reivindicamos, y por eso el próximo jueves estamos haciendo un paro nacional en formación y educación, justamente con esto, tratando de defender la formación y educación y ese lugar que ocupa. Atendiendo a todas las realidades que son muy distintas a nivel país, pero sí reivindicando que el título tiene que ser el último fin, ¿sí? Aquello que es parte justamente de un proceso.
1: Para cerrar la entrevista, ya que estamos en momento de discusión presupuestal a través del proyecto de ley de rendición de cuentas, me interesa conocer la opinión del CIDFE, del Sindicato de Docentes de Formación en Educación, con respecto a lo que el proyecto de ley plantea destinarle a la ANEP. El incremento que se plantea justamente en el texto es de 300 millones de pesos, que es el 10% de lo que la ANEP en su mensaje de aspiración presupuestal pidió ahora hace poco, cuando estaba por entrar al Parlamento, la rendición de cuentas. Y bueno, dentro de la ANEP hay distintas ramas educativas, el Consejo de Formación en Educación es simplemente una de ellas y no la más grande. Entonces, cuando uno empieza a pensar cuánto de todo eso llegaría al CFE, termina siendo un monto seguramente reducido. ¿Con qué expectativa y con qué óptica están siguiendo esto?
24: Bueno, con mucha preocupación, porque nosotros a su vez estamos en un camino de transición hacia lo que buscamos, que es la Universidad de la Educación. Es decir, el presupuesto que tengamos es aquel que vamos a estar construyendo en la Universidad de Educación. Vale decir que más o menos 300 millones es lo que había pedido el CFE como subsistema, y eso es lo que se le va a dar a toda la ANEP. Pongo un ejemplo, por ejemplo, 24 millones de pesos es lo que pedía para el plan de egreso el CFE. Lo que da el MEC no está incluido el plan de egreso. Entonces, esa es otra cuestión también con el plan de titulación. ¿Dónde se va a sacar ese dinero? Y así hay un montón de cuestiones que se dejan de atender y que preocupa también, porque de alguna manera hay una reducción importante. Ahora, por ejemplo, empezamos a trabajar con el tema grupos, es decir, la oferta a nivel país, y entendemos que esto, para asegurar justamente el egreso, es que necesitamos tener esos grupos en todas sus modalidades. Y digo modalidades porque esto es algo importante. Tenemos la modalidad presencial, que es la tradicional, pero tenemos la modalidad semipresencial, aquella en la que el estudiante cursa algunas presenciales, pero otra a través de la plataforma. Entonces, todas estas cuestiones impactan justamente en esto que el CODICEN plantea que está buscando, que es decir, más docentes formados, más docentes con títulos. Y a nivel general estamos muy lejos de la aspiración del 6+1% que estaba en el programa de este gobierno y que de alguna manera es uno de los objetivos que tenemos como CCU para alcanzar.
1: Han llegado mensajes de la audiencia, empiezo por el más reciente, que lo manda en este caso Ana María. Ana María dice, excelente explicación y agradece por justamente los conceptos vertidos. Después hay otros mensajes que llegan más bien con consultas. Es el caso de Rafa, que plantea una situación personal. Soy profesional, doy clases en UTU de contabilidad hace 10 años. ¿Cuál sería la situación? Pregunta. Bueno, habría que tamizar o pasar por el tamiz de lo que por ahora en general aprobó el CODICEN, la situación de él para saber si quedaría contemplado o no en ese plan de titulación, pero capaz que no faltan datos para ser tan
24: específicos. Exacto,
1: específico,
24: sí, ¿no? Además está dando clases como en contabilidad, o está dando clases como la parte de matemática específicamente. Es decir, él podría presentar lo que él tiene de contabilidad para el profesorado de matemática y revalidar a partir de allí.
1: Claro. Entonces, bueno, no estamos en condiciones de poder, exacto, dar una respuesta ajustada. Es una cuestión simplemente de responsabilidad, y llego hasta ahí con los mensajes, porque estamos ya llegando al límite. Me quedo con lo que, para redondear la entrevista, mencionabas recién, en el sentido de, bueno, cómo sigue la discusión para adelante. Ustedes en lo inmediato ya han resuelto una jornada de paralización.
24: Exacto, el jueves 23 vamos a estar parando, justamente tratar de visibilizar lo que es el rol de la formación en educación, aparte de otros temas que se están dando. Por ejemplo, nosotros estamos en este momento también en el marco de la creación de un plan 2027. Para nosotros nos afectó mucho la transformación educativa del plan 2023, y que tuvo efectos también en los estudiantes, porque tiene, por ejemplo, una jornada muy extensa y se le hace muy difícil a los estudiantes cubrirla. Y en el día de hoy vamos a estar también en una bipartita, CIDFE, CFE, donde vamos a estar tratando algunos de estos temas.
1: Nos quedamos con esa información. Muchas gracias por la visita. Y bueno, en la medida en que el tema siga planteado, y creo que va a seguir planteado como asunto de discusión, volveremos a hablar contigo, Cecilia Klein, presidenta del Sindicato de Docentes de Formación en Educación. Hasta la próxima.
24: Muchas gracias y las órdenes.
1: Tiempo de pausa. Volverá Mariana Schianelli a esta mesa para compartir la canción de despedida y dejar pronto el aire de la Diaria Radio para el comienzo de la segunda mañana.
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1: ...10:55 de la mañana de La Diaria... ...ha vuelto el recreo a nuestro programa... ...ya está en la mesa Mariana Cianelli... ...distensión sobre el cierre...
11: ...distensión, un lunes nublado... ...perfecto para distender...
1: ...sí, un lunes que la verdad es, nos trata... ...como nos trató, más o menos el fin de semana... Y creo que la semana va a seguir por ahí, ¿eh?
11: No. Si sigue por ahí, sí. no lo digas.
1: Mañana de mañana sí, de tarde mañana, pero mañana, no hablo de hoy. Hoy ya lo doy por perdido, hoy gris. Mañana puede que asume un poquito el sol y parecido, dice, para el miércoles. Lo bueno es que las temperaturas rumbo al fin de semana, por lo que estoy viendo, van a ir subiendo un poquito, porque vamos a movernos, por lo menos en las próximas 48 horas, entre los 11 y los 13 grados, que es lo que tenemos hoy. Frío, no el más crudo del invierno, pero frío, se puede decir así.
11: Volvió.
1: Cuatro letras malditas que tenemos que decir con frecuencia en este momento del año. Por supuesto que los ecos, digamos, del final del Mundial están muy presentes, llegaron mensajes bien temprano, dando opiniones con respecto a lo que pasó en la final del mundo entre Argentina y España, por ejemplo, respecto al partido de ayer, España merecedor del triunfo en cuanto a la entrega de premios. Tristeza en la forma en que la mayoría de los jugadores estuvieron cuando les tocó saludar a la presidenta de México. Dice, muy frío. Mira, justo, hablamos uh-huh. de frío. No sucedió así con el presidente de Estados Unidos, por lo menos en lo que mostró la televisión. Bueno, más allá de los protocolos, hace algún comentario más Roger, ahí me pierdo un poco en la lectura. De todos modos, hubo una situación hasta reidera, te diría, porque cuando... Rodri, el capitán de España, tenía ya la copa en la mano para levantarla, ¿no? En ese momento que es la foto, la que hoy muestra en su portada La Diaria, con todos sus compañeros atrás, quedaron metidos ahí en el centro de la escena, nada menos que Donald Trump, el presidente de Estados Unidos, y Gianni Infantino, el presidente de FIFA.
11: En el encuadre, la foto, quedaron metidos.
1: Exacto. Entonces, el capitán español con la copa en la mano, cuando Trump viene
11: y trata se quiere de quedar.
1: Entablar, claro, trata de entablar ahí un vínculo como para quedarse con, por lo menos durante algunos segundos, un poco lo induce a que siga de largo, onda, agarrá por el final, hacia el final de la pasarela y salir rápido de acá, que este es el momento nuestro.
11: Yo
1: ¿no?
11: creo que fue muy elegante, fue como sutil, pero no, se tenía que correr.
1: Y Trapp hizo un gesto como de ok y siguió, trató de zafar de la situación, claramente habiendo quedado mal parado ahí en offside. Así que lo político también estuvo metido, sí, incluso hasta la final de un mundial muy político, por todas las cosas que se ha dicho. Ya empezará la segunda mañana. Yo quiero, sobre el cierre, porque está a punto de comenzar el programa de Sofía Romano, solidarizarme con Sofi, compañera de trabajo en la grilla de la Diaria Radio, en Por Decir Algo, desde hace mucho tiempo. De hecho, ayer compartimos la transmisión con ella por el momento feo que le tocó vivir en el programa de streaming en el que trabaja por la noche, en el programa del Observador que conduce Alejandro Fantino, cuando se dirigió hacia ella desde la más absoluta falta de respeto y misoginia Juan Ramón Carrasco, ¿no? Una persona muy importante en el mundo del fútbol por su trayectoria como futbolista y como técnico, que una y otra vez derrapa en las entrevistas. Esto no es nuevo. Hay todo un ecosistema mediático del deporte. Hago memoria y voy a mi infancia, programas deportivos que en esto de buscar, antes no había likes, simplemente la audiencia, la repercusión y la polémica le ha ido alimentando con el tiempo, yo creo que haciéndole mucho daño, y el problema es cuando ese daño, además de ser personal o para con la persona, la que a veces se usa entrevistándola una y otra vez para que diga las mismas cosas polémicas, termina en ese ejercicio dañando a otra persona o agrediendo a otra persona, que fue lo que pasó ayer. Me parece que estas cosas tienen que dejar enseñanzas para quienes trabajamos en los medios de comunicación, pensando en eso, en la calidad de nuestros contenidos, y también, ¿cómo decirlo?, entrenando el músculo del reflejo, en el sentido de solidarizarnos rápido con las personas que son agredidas y que atraviesan un trance de esos, ¿no? Una situación tan incómoda, tan desagradable y tan fea. Sería importante que cuando esto ocurra en los programas haya rápidamente un conjunto de compañeros y de compañeras que se planten firme y digan, no, esto no. No vale todo. El show no puede incluir incluso esto, que venga una persona y diga un disparate como el que dijo Carrasco.
11: Me uno a las palabras de solidaridad con Sofía, que ya está por arrancar su programa. La verdad que fue lamentable el hecho de ayer y comparto estas reflexiones del final del programa.
1: Y sobre el cierre nos vamos a ir con música en una jornada que, a ver, en Uruguay dicen que también, yo digo dicen que también porque es algo mucho más argentino que uruguayo, pero es global en realidad, se celebra hoy el Día del Amigo, que tiene un origen que yo ni siquiera sospechaba. Está vinculado a la llegada del hombre a la Luna en 1969 y a una determinada interpretación de lo que eso supone en términos de fraternidad poco más que universal. Acá, claro, o agrego yo, me parece que es una lectura en el contexto de la Guerra Fría y la carrera espacial muy alineada a un lado de la cuestión, pero bueno, pasó y quedó, Día del Amigo, 20 de julio.
11: Me mata la conexión entre la luna y el Día de la Amistad, pero fue así, efectivamente.
1: Efectivamente fue así. Y bueno, y como es el Día del Amigo, más allá de que yo no le digo feliz día a nadie los 20 de julio, creo que la amistad la celebramos de otra manera, sí vamos a usar este día como excusa para elegir una preciosa canción. Con Amigo Lindo del Alma, con el gran Eduardo Mateo, nos vamos en la jornada de hoy y les invitamos para que se queden con Sofía Romano. Hasta mañana, Mari.
11: Nos vemos.
1: Que pasen lindo. Gracias por estar.

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8: Ayer terminó un mundial de fútbol masculino. Lo transmitimos a través de esta radio. Después de 4 horas de aire salí de acá, pasé rápido por casa, me cambié y me fui a otro trabajo donde el objetivo es entretener hablando de fútbol. Venía de jugarse la final Argentina-España y estaba todo dado para conversar sobre el juego y la vida durante un par de horas, pero eso no pasó. No sucedió porque un hombre se fue por las ramas hasta que se le fue la moto. No voy a ahondar en lo sucedido y menos a darle la grandilocuencia de la excepcionalidad, porque lo vivido ayer es sintomático. Y lo resumo así. Un hombre no responde una pregunta y habla de lo que él tiene ganas. La mujer le pide que responda a la pregunta. Un hombre hace un chiste, la mujer no se ríe. Ese chiste es misógino y la mujer exige cumplir con el cometido del programa, entretener hablando de fútbol. El hombre se ofende. A continuación sucede una dinámica ancestral. El hombre agravia a la mujer por su condición de género. La descalifica de una forma ordinaria, metiéndose con su sexualidad. Todo esto pasó ayer al aire, el día de la final Argentina-España, un 19 de julio del 2026, o sea, ayer, 2026. No voy a ocupar más minutos que estos que suceden en la antesala de segunda mañana para con este tema, pero sí quiero dejar claro un par de cosas. Reflexionemos ante estas modalidades naturalizadas, marquémoslas cuando suceden, a pesar del costo. no nos culpabilicemos por quebrar el ambiente, porque el ambiente ya está quebrado.

que parece sacado de la prehistoria, pero no lo es, porque este tipo de razonamientos y expresiones machistas siguen representando a muchas personas. No creamos que es algo sacado de la galera, un loco que anda por ahí suelto, no. Hay muchas personas que piensan así. Y si esto puede servir de algo, es para las que vienen. Mucho más allá de los medios de comunicación. Para las niñas que serán adolescentes, para las adolescentes que serán mujeres, para que ninguna de ellas tenga que vivir violencia de género y, por sobre todo, para que todas ellas tengan la libertad y la fuerza para opinar, debatir y saber cuándo y cómo decir no.

0: Muy buenos días, es un placer hacer segunda mañana y darle comienzo a este programa siendo las 11 y 10 minutos de este 20 de julio 2026, día de la amistad, día del amigo, día de la amiga, y eso, y es muy lindo estar en la Diaria Radio, es muy lindo hacer una transmisión con compañeros y compañeras como lo es todo el equipo de Por Decir Algo. Ayer disfrutamos mucho de estas 4 horas de aire, la antesala también. Hubo ojitos, hubo escones, hubo cafecito recién hecho, hubo té, y sobre todo comodidad a la hora de laburar. Es un placer hacer radio con Martín Rodríguez, con Santiago Díaz, con Guzmán, con Vale Fuster, con Kevin de León, con Rodornos. No me quiero olvidar de nadie, Lucas, pero de verdad, todo lo que fue el ciclo de transmisiones mundialistas la disfrutamos muchísimo. El deporte y la comunicación pueden tratarse de esa manera, y por suerte la Diaria Radio puso su sello en ese sentido. ¿Vos cómo estás?
1: Bien, muy contento, y vos lo decías, siendo parte del equipo, uno que los consume desde el otro lado de la espica, digo de la espica por decir de alguna forma, en realidad del otro lado del Smart TV, se va a extrañar la compañía de los fines de semana, ¿verdad? Porque era lindo eso, ¿viste? Esas tardes de domingo, medias invernales, que de repente no tenés nada en vivo para ver de tarde, y podías ahí la ir a radio y tenías ahí una compañía los fines de semana. Pero bueno, queda el antecedente, queda un precedente, así que ¿quién te quita que?
0: ¿Qué decís?
1: Que vuelva al fin de semana en algún momento.
0: Imagínate. No, fútbol. Seguro lo que sí ya puedo anticipar. Todavía no conversé con Martín, si bien recién nos cruzamos y estuvimos charlando unos minutitos. Gracias a no solamente a Martín, a Mariana, sino a toda la banda de la Diaria Radio, que desde temprano me hizo llegar su cariño, su apoyo y su afecto. Pero recién crucé con el Tincho y no nos dio para hablar. Va a haber un programa especial.
1: Excelente.
0: De cierre de ciclo. Obviamente creo que ahí nos vamos a meter un tanto más en la reflexión y el análisis del fútbol uruguayo en sí mismo. Todavía no tenemos hora y fecha, pero en breves ya lo vamos a detallar, así que obviamente cuando esa información esté, la vamos a compartir con ustedes. Ya se pueden comunicar con nosotros a través del 099-891-888 para contarnos cómo arrancaron este lunes, cómo vivieron el partido ayer, si es que lo vieron, cómo está el clima, casi espantoso, qué les voy a decir. A mí igual hoy no me afectaba nada, podía estar un sol brillando.
1: Tenías tu propio microclima.
0: Tenía un poco de microclima, sí, en la cabeza, pero por suerte tanto amor, Lucas, tanto amor de los buenos, de los míos, que eso siempre es lo que realmente importa, ¿no? Lo verdaderamente importante.
1: Te podrás imaginar que es lo que abunda en el 099-891-888.
0: Qué bien, así me alegra más todavía y me reconforta más, porque esta audiencia es preciosa. Y este programa también es precioso, hacer segunda mañana es un placer, y el programa que tenemos hoy realmente me entusiasma, porque ya sabes, Lucas, que si hay algo que a mí me gusta es la gastronomía, en todo su sentido, en lo que tiene que ver con comer, por supuesto, en lo que tiene que ver con cocinar, pero en lo que tiene que ver también con adentrarnos en hábitos, en rituales, en cultura. También me encanta viajar, que eso no sé si lo...

0: sabes.
1: Eso te iba a decir, que se conjugan dos cosas que sé que te apasionan, que es la gastronomía y el mundo, por otra parte.
0: Sí, y si hay alguien que combina muy bien estas dos cosas que tienen que ver con la gastronomía y el mundo, es Mauricio Pizard, que en minutos va a estar aquí con nosotros. Mauricio está a cargo de Garage Gourmet, una plataforma que invita a repensar la forma de cómo habitamos las ciudades de la gastronomía. Y a su vez, a raíz de Garage Gourmet, surgen otras cosas. Surgen libros, surgen festivales y bueno, y se viene Ollas del Mundo.
1: Sí, un evento, la verdad, precioso que va a tener lugar el 25, sábado 25 y domingo 26 de julio. Se va a hacer al mediodía en el espacio Modelo, el ex Mercado Modelo. Este realmente va a ser un evento muy interesante porque ahí vamos a encontrarnos con cocineros, con emprendedores, con artistas, de todo un poco. Básicamente el objetivo es poder acercar los chefs, acercar la gastronomía, acercar las recetas a la gente. Que es algo interesante para conversar esto de, bueno, si hemos perdido de algún modo la cercanía con nuestra comida tradicional, con la pasión por la cocina. Entonces eventos como este me parece que son muy buenos para recuperar partes de nuestra propia identidad.
0: Imagínate, Lucas, que te vas al Mercado Modelo el fin de semana, empezás a probar cosas y a la siguiente semana estás probando nuevas recetas. ¿Cómo te ves?
1: Capaz me tengo que pasar por el espacio, ¿no? Modelo, entonces.
0: Sí, aparte, a ver, ya en breves Mauricio lo va a contar, pero van a haber ollas de todas partes del mundo. Claro. No te vas a encontrar solamente con el típico guisito de lentejas con chorizo y costillita de cerdo. A ver, de todo ahí. He ido a varios Garage Gourmet y realmente para mí es de los mejores. Yo le llamo festivales de comida, básicamente, porque es ir a comer, tenés que ir con hambre. Y un consejo que doy ya en la antesala, no vayan de una y con toda a un solo stand,
1: claro,
0: a un solo lugar.
1: Eso es de novato.
0: Lo ideal es hacer como una especie de tapeo y de ir circulando por distintos lugares para poder probar cosas. Y otra cosa que está bueno, si quieren ir solos o solas, vayan, porque es un espacio absolutamente seguro y súper lindo desde lo social también. Pero está bueno también ir con varias personas, porque ahí sí, vas comprando, claro, y vas probando, ¿entendés? Cada uno prueba un poquito, se hace como una especie de banquete.
1: Y ahí juega la recomendación también, ¿no? Mira, para mí es por acá, también. Para mí es con esta olla, no, para mí es para más para el este, vamos más al este.
0: Tal cual.
1: Y algo importante, entrada libre y gratuita.
0: Entrada libre y gratuita.
1: Así que todos pueden darse una vuelta por allí.
0: Un éxito y aparte el espacio Modelo que está divino. Al mediodía vamos a tener la actualización informativa, hoy en la voz de Lucas Lavandera, y luego va a venir Gonchi de Cuadro. Se pone más cultural la cosa todavía en segunda mañana. Gonchi de Cuadro es uno de los bailarines más maravillosos que tiene este país en todo lo que tiene que ver con danza y teatro también. Él es actor, es coreógrafo y se formó en Ámsterdam con trayectoria en la compañía de Martín Itamuzú y Provisional Danza en España. Es un capo y va a estar con un espectáculo ahora en unos días nada más, el 24 y el 25 de julio a las 8:30. Hola, fin del mundo.
1: Es una premisa realmente muy interesante porque, claro, es una obra documental de teatro-danza y que al mismo tiempo es autobiográfica, que pone sobre la mesa cómo la doctrina religiosa se le fue inculcada por parte de su madre desde su infancia, cómo esto lo terminó atravesando en su forma de concebir el mundo. Aparece allí esta relación entre el apocalipsis que aparece en la Biblia con cómo atraviesa este apocalipsis él de forma personal. Realmente muy interesante. ¿Y sabes qué es lo mejor de todo?
0: ¿Qué?
1: Que tienen 2x1 con la Diaria.
0: Tremendo, tremendo. 2x1 para suscriptores y suscriptoras, entonces, con la Diaria. Pero va a estar interesante estar conversando con Gonchi, no solamente por Hola Fin del Mundo, sino por toda su trayectoria, por su formación y por lo que es también para un uruguayo poner una escuela de danza aquí en Uruguay. Gonza tiene, junto a Gonza Bentancur, Estudio G, uno de los estudios de danza más lindos que tiene Montevideo. Hay una energía ahí especial, más allá del espacio físico, que es maravilloso. Así que también va a estar bueno estar conversando sobre esto.
1: Aparte de algo que es, generalmente le dedicamos un espacio relevante a la cultura y muchas veces lo que nos pasa de conversar con distintos exponentes de distintas disciplinas es que la danza quizá a veces termina siendo como dentro de la cultura lo más relegado, dentro de la cultura que ya suele ser bastante relegada. Así que darle voz también a los referentes de la danza también es bien relevante.
0: Ya anticipo igualmente, porque estoy con ganas de dar primicias, que esta semana en segunda mañana va a estar la escritora Fernanda Trías. Eso va a ser el día jueves y el día viernes nos va a acompañar el Mono Babosi, basquetbolista ciclista campeón uruguayo. No sé ni cuántos títulos tiene ya el Monobagosi.
1: No nos daría la hora para
0: No nos da la hora, no nos da la hora. De acá al viernes contamos los títulos del Monobagosi, que viene de ser campeón de básquetbol con Peñarol. Así que vamos a estar cerrando la semana con él.
1: Una semana muy variopinta, realmente.
0: A ver, ¿qué más? ¿Qué
1: vamos
0: más
1: a estar hablando, contar? Además, de cronobiología.
0: Uf, esto sé que le interesa mucho a la audiencia de Segunda Mañana.
1: Así que vamos a poder saber si son alondras o son búhos. Vamos a ver cómo duerme nuestra audiencia y cómo deben dormir. Vamos a estar hablando sobre Expo Sextasis. O sea, una exposición para repensar algunos aspectos de la educación sexual, cómo la implementamos, hablar sobre nuestra sexualidad. Vamos a recibir a la organizadora de esta exposición y vamos a recibir también a una sexóloga para tratarlo con distintas aristas.
0: Vos me decís Expo Sextasis y ¿qué te imaginas, Lucas, cuando esas palabras se emiten de tu cabeza? Un lugar que entras en y hay stands y hay juguetes sexuales, hay no sé, ¿qué hay?
1: Yo me imagino eso, me imagino una exposición también desde el punto de vista educativo, didáctico, para democratizar un tema que muchas veces lo analizamos, muchas veces, bueno, decimos, bueno, esto queda ahí en un costado.
0: Es más tabú también.
1: Es más tabú, parece, también, ¿no? También es cierto. Pero bueno, hay que ponerlo sobre la mesa.
0: Me parece muy interesante. También, por supuesto, estarán nuestras columnistas y nuestros columnistas como todas las semanas. Y también lo que siempre está a las 11:19, 11:20, es la primera tanda en el concepto Miguel que tiene este programa. Así que hacemos la primera pausa de Segunda Mañana y ya se viene Mauricio Pizarro.

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0: 23 minutos pasan de las 11 de la mañana y es un placer recibir en segunda mañana a Mauricio Pizard. ¿Cómo estás, Mauricio?
1: Muy bien, gracias por la invitación.
0: Me imagino que a full, planificando todo lo que va a suceder este fin de semana. Estás a cargo de Garage Gourmet, lo mencionábamos en la antesala, una plataforma que invita a repensar la forma de cómo habitamos las ciudades de la gastronomía. Contame cómo surge este proyecto, Mauricio, que si bien arranca de una manera, en este momento se encuentra en otra.
1: Sí, nosotros hacíamos, con Joaquín Pastrimino, somos dos socios, que fuimos pareja un tiempo y después ahora somos mejores amigos socios. Hacíamos otros eventos y determinado momento, 2018, pensamos que teníamos que hacer algo mucho más genuino, más auténtico y más que fuera, que tuviera que ver cómo pensábamos nosotros la gastronomía, la comida, como un hecho total que involucraba múltiples como dimensiones o aristas de sentido, tanto lo cultural, lo simbólico de la comida, lo ambiental, plantamos en Sayago, tenemos una huerta, como todo lo que involucraba la comida que no fuera netamente biológico o nutricional. Queríamos como hacer foco en eso. Empezamos haciendo contenido en redes cuando no había demasiado como influencers gastronómicos, era muy, muy inocente lo que hacíamos. Y ahí la editorial pone como el ojo en nosotros y dice, ta, tienen que hacer un libro de gastronomía. Sacamos el libro y fuimos haciendo eventos muy como chicos, siempre cuidando qué charlas iba a haber, qué expositores había, cómo seleccionábamos nosotros lo que queríamos.
0: Haciendo una curaduría,
1: como una curaduría
0: con conciencia.
1: Y que fuera variado también, que no hubiera dos que hicieran lo mismo, como que fuera amplio y que todo el mundo pudiera ir, por ejemplo, un celíaco, un vegetariano, como nos imaginamos el mejor evento, cómo nos gustaría a nosotros un evento. Y con los libros también, todas las investigaciones que hay detrás de los libros es como el libro que me gustaría tener. Yo leo mucho y esa, en esa instancia de investigación digo, ¿cuál sería el mejor libro, no sé, de ollas, de conservas? Es como muy, muy personal, ¿viste? Después el libro se libera, cuando sale, se publica, deja de ser mío y pasa a ser como del público, pero es muy como personal esa instancia de investigación.
0: Ese repensar igualmente de la gastronomía y de intentar encontrar un abordaje bastante más amplio fue también a partir de tal vez una mirada que aquí no había o que no encontraban que estuviese sucediendo en nuestro país.
1: Sí, creo que varios factores influyeron en eso. Primero, mi infancia mía siempre estuvo marcado por la comida. La comida para mí tiene mucho de memoria afectiva. Los encuentros, las celebraciones. Mi vieja hacía conservas en verano. Entonces, como que siempre fue algo que yo en su momento creí que era como muy lateral, muy como no prestaba demasiada atención, pero después como que me cayeron todas las fichas. Después fui vegetariano durante de 12 años, más o menos. Hice el viaje de arquitectura y a la vuelta dije, no, tengo que empezar a comer de todo. Y en eso, cuando era vegetariano, no había como hay hoy, vas a un lugar y hay opciones para todos. Era muy de
0: pizza y
1: claro,
0: papas fritas.
1: O decís, te saco el fiambre, la torta de fiambre, ¿viste?
0: Claro.
1: Como que no, era como una paria social, más o menos. Ahora hay de todo. Entonces tuve que involucrarme sí o sí en lo que iba a comer, como cocinarme, en aprender, en ver qué, como no aburrirme también, ¿viste? Como
0: claro.
1: En eso. Y eso derivó un poco en mi formación, además de la arquitectura, que también tiene como mucho un abordaje teórico muy grande. Eso como derivó en una cocina, en una comida que tiene como todas las disciplinas, digamos. No es solo técnico, no solo como cortar una cebolla, sino todo lo que involucra eso. Que es lo que te abre el apetito, digamos. Una historia que hay detrás de cierto alimento, o eso, apelar a la memoria afectiva, o qué implicancias ambientales o políticas tiene un alimento. ¿Viste? No es lo mismo que yo, que un indio haga un curry, que un británico haga un curry. Como que tiene como es simbólico también el alimento.
0: Ya nos vamos a ir a otras partes del mundo y a tus viajes, pero antes te quiero preguntar por esas conservas que hacía tu mamá. ¿Qué hacía?
1: Hacía de todo, no, sobre todo, yo soy de Pando, y estábamos cerca de unas quintas que eran amigos de ella, porque ella se crió en el campo, Entonces en verano agarraba el fusca, íbamos a buscar cajones, duraznos, tomates, berenjenas, y hacía berenjenas al escabeche, dulces de durazno, duraznos enteros también en almíbar, salsa de tomate. Y eran jornadas que era, sacábamos la cocina afuera, también con leña, y sellábamos los frascos, como que era muy producción. Por ejemplo, un fin de semana se hacía 20 frascos de durazno, viste, como si fuera una pequeña fábrica y medio artesanal, que estaba bueno también porque después tenías durante el invierno.
0: Claro.
1: Los guardábamos en el garage, también por eso el garage tiene como una historia.
0: Mi tío Gustavo Minuano, él sigue hasta el día de hoy haciendo sus conservas, y lo mismo, tiene, no es un garage, pero es como la parte del fondo, que es donde tiene su cocina a leña, viste, las de hierro, las
1: claro,
0: antiguas.
1: Sí.
0: Y allí tiene un lugarcito, como se ve que tiene el clima ideal también para guardar esas conservas.
1: Sí, que sea oscuro también, sí. Que... Bueno, acá los guardamos en donde guardamos el fusca también, en una pared. Entonces, por ejemplo, un domingo, cuando llegaba un invitado especial, un familiar, mamá nos decía, tipo, vayan a elegir a ver qué conservas qué quieren abrir, tipo, y abríamos ciruelas, como todo, y todo nos parecía fantástico.
0: ¿Y había alguna que se tenía que cuidar un poco más?
1: A mí me encantaban las ciruelas, que son las ciruelas Stanley enteras en frasco, que el almíbar queda teñido, y nosotros, viste, como... mutábamos que será vino y que no sé qué, todo como una historia detrás. Pero eso como que vos en la infancia mucho no lo valorás o te parece algo común y corriente, después cuando creces, cuando ves toda la industria alimentaria que hace estragos con las cosas, que todo tiene octógonos, como que valorás mucho más, ¿viste? Entonces nosotros retomamos eso en 2016, 2017, las conservas con Joaquín, y fue increíble eso. Como que también sabíamos cosas que hacían mis abuelos, mi vieja, que no estaban explicadas científicamente. Nosotros lo investigamos y sabemos por qué sacamos el aire o por qué acidificamos una conserva. Como que le buscamos la explicación sin que perdiera la magia, ¿no? Porque a veces buscas tanto la explicación que termina siendo un embole, pero... Como que entendimos los procesos. También, por ejemplo, para libros fermentados nos vinculamos con el Instituto Pasteur, el área de microbiología de Facultad de Química. Entonces buscamos eso que hacíamos como por medio intuitivo o por tradición, tiene como una explicación, y entendimos los procesos.
0: Qué maravilla, igual, Mauricio, me imagino, dar con toda la información para entender que eso que tu vieja o tus abuelos o abuelas hacían de forma tan orgánica y tan natural, en realidad estaba acarreando un montón de complejidades, ¿no?
1: Sí, y sobre todo el alimento, que podías intoxicar a alguien, ¿viste? Como nunca pasó nada, nunca un frasco le salió nada, ¿viste? Pero como que encontrás ese también... teníamos que ser responsables y estábamos comunicando algo por medio de un libro de conservas, todo el miedo que hay del botulismo. Entonces nos tuvimos como en poco tiempo, porque el primer libro que sacamos fue en un verano, que investigábamos y todo, teníamos que ser responsables por eso, porque había otras personas que iban a hacer lo que nosotros explicábamos ahí.
0: Hablamos del libro Conservas, hablamos del libro Fermentados, y ahí en tus manos tenés Ollas, que
1: sí,
0: es el
1: ollas.
0: Que se vincula con lo que va a pasar el fin de semana que viene.
1: Sí, este es uno de mis favoritos porque fue el primer abordaje como más antropológico que le dimos a los libros. Ahí está, siempre los libros los dividimos como en dos, una intro que tiene mucho de técnica, que te da como todas las herramientas para que vos puedas hacer, por ejemplo, en este específico, cualquier olla, y después recetas puntuales. Y este lo hicimos como si fuera después de hacer dos ediciones de nuestro evento de ollas, quisimos hacer como un testamento o un manifiesto de la comida de ollas, como es una oda, eso que tanto nos gusta de la comida de olla, queríamos plasmarlo, y fue un éxito. Los conservas también, como tienen varias reimpresiones.
0: Respecto a ollas, ¿qué podemos decir, si es que lo hay, en cuanto a la cocina tradicional uruguaya? ¿Dónde se encuentra ese plato caliente de este invierno en la tradición de nuestra gastronomía?
1: Y bueno, hay ollas criollas que pueden ser más como las busecas, lo que se parece más a un locro andino, que acá no hay una cultura del maíz, pero sí hay busecas donde se usa el mondongo, se usan embutidos dentro de la charcutería, dentro de la olla. Y después hay ollas más que vienen del lado español, que son, por ejemplo, el puchero, no deja de ser un cocido, un hijo del cocido madrileño, como que siempre está, o por ejemplo el minestrón italiano, también mi abuela hacía una especie de minestrón, que es una mezcla de como un ensopado con pasta, con fideos secos, como que está muy influenciado por ese, por esa, esa punta, la más la criolla, el inmigrante.
0: Claro, ahí ya.
1: Pero hay como que es infinito, el mundo de la olla es infinito para desarrollar la creatividad también con lo que tenés, es muy estacional, entonces yo qué sé, en verano puede ser una olla más liviana, bueno, esto del sudeste, que vos que fuiste a Vietnam, viste que comen olla todo, sí, con 40 grados, están comiendo pho vietnamita.
0: Vas levantando la temperatura, sí, pero igual
1: y
0: es como
1: regula,
0: que te aclimata,
1: sí,
0: ¿no?
1: Porque también usan el, tienen un uso del picante muy inteligente, como los mexicanos o marroquíes, que hay 40 grados y toma, y comes algo de picante y te hace algo como en el sistema circulatorio que te empieza a regular la temperatura, viste, transpirás. Si vos estás como más, con una temperatura mayor dentro, no sentís tanto calor.
0: ¿Nos estamos animando de a poco, acá un poco más, a eso? Antes era pimienta blanca arriba de un fainá y no había mucho más.
1: Sí, creo que comemos mucho mejor y son varias razones. No solo nuestros eventos, que son para que la gente también aprenda, es muy pretencioso querer como educar, pero como que por medio de los eventos la gente se pone curiosa y quiere probar, sino también en las redes sociales, la gente que comparte recetas, accedes a cocineros de todo el mundo, donde te enseñan a comer cosas distintas, y también los inmigrantes que han llegado el último tiempo, que enriquecieron las góndolas con, viste, por ejemplo, harina de arepas, los ves en Feria de Tristán, que hay como un callejón donde hay comida, como que también esa es una forma de conocer al otro, la comida que traen, y es como una forma re amable en un mundo que están como xenófobos. Y
0: totalmente, ya nos vamos a meter en cuáles son las propuestas que van a haber este fin de semana, que creo que es bastante representativo de esto que me estás hablando, Mauricio, que tiene que ver con que en nuestra gastronomía uruguaya hoy hay una influencia tremenda de otras partes del mundo, y eso está increíble. Pero antes quería ahondar por otro lado, y es si vos tenés la percepción, que a mí a veces me da, creo que tiene que ver por algún lado con esta cuestión y vorágine en la que vivimos y la rosca de la productividad y que supuestamente no tenemos tiempo para nada, pero esa sensación de que se cocina menos que antes, de que estamos de alguna manera más alejados de la cocina. Capaz que no es nuestro caso, sí, en particular.
1: Sí,
0: pero
1: yo siempre
0: generales,
1: como que me atraviesa totalmente y cocino todos los días y como que me pone de mal humor comer feo. Claro. Viste, capaz que es un privilegio que no tendría que estarlo diciendo, pero quiero comer rico. Es como si desperdiciar una ingesta si como feo, ¿viste?
0: Igual
1: como
0: hacer algo que hoy en día,
1: sí,
0: es recurrente.
1: Sí, no tiene que tener mil recursos para cocinar bien.
0: No, tal cual, pero no. Después lo otro que pienso, que algo que también es de privilegio, no sé, pedir comida, ¿no? El famoso delivery que hoy en día creo que atraviesa una clase media alta. Igualmente no deja de ser algo donde vos tenés que poner un montón de plata y a veces lo que llega no está bueno.
1: Sí, o trabajás horas extras para comprarte el delivery, eso, en vez de cocinarte en tu casa, donde cocinar también involucra familiares, amigos, tiene como otra lógica. Igual, con respecto a la pregunta, creo que de post-pandemia empezamos a cocinar un poco más, o estamos más pendientes también de lo que comemos.
0: Como que ahí reenganchamos,
1: antes, sí,
0: tuvimos más
1: esto
0: espacio.
1: Fue más como de los 50, 60, donde demonizaron la cocina y también como había que sacar a la gente de la cocina, ¿viste? Como que estabas mal, eras esclavo de la cocina, no cocines, cocinamos nosotros, te facilitamos todo. Como ese relato de que es difícil la cocina, de que vos no podés o no tenés tiempo, es mejor que estés haciendo, ¿viste?, trabajando en una oficina y nosotros nos encargamos. Es parte del relato de la industria alimentaria. Entonces te sacaron eso, que haya electrodomésticos para todo. En mi casa hay re poca cosa para, como, viste, como que hago todo medio manual.
0: La mía también. ¿No tenés microondas?
1: No
0: nos
1: tengo,
0: damos la
1: no.
0: mano.
1: No tengo porque no tengo lugar. Es como, no tengo tele porque tengo las paredes llenas de como de cosas, viste, como no. Como que no hay lugar para electrodomésticos. Hay mucho.
0: Sí, tenés los fuegos, me imagino, un buen horno.
1: Bueno, ollas, me traje de Irán, ollas de cobre, de Chiloé también, ollas de barro, que no me dejaron, me perdí el vuelo porque no me dejaban subir, viste, con la olla de barro gigante. Como que siempre en los viajes pasan cosas así. O el molcajete de México, que también era pesado y tuve que despacharlo, como siempre intentamos traer mucha cosa, viste, gastronómica de afuera.
0: Claro.
1: La parte del conocimiento, ¿no?
0: Sí, sí, por supuesto. Igualmente, en correlación a lo que veníamos conversando, Mauricio, por supuesto que hay una perspectiva de tener tiempo, ¿no? Que eso ya es un privilegio, tener el dinero para poder comprar alimentos. Estamos en un momento en nuestro país, desde ya hace unos cuantos años, donde ir a hacer un surtido al supermercado es bastante costoso. Capaz que hasta sale más caro comer que comprarte ropa. Por ponerlo en
1: Uruguay
0: en
1: es de los países, eso cuando saliste das cuenta que Uruguay es de los países más caros para comer. Y no es tampoco que estás comprando, llenando el carrito con aceite de oliva extra virgen, o estás, como que el básico es muy caro. Y como que no hay una salida a eso. Yo nunca vi una propuesta de nada. La canasta básica siempre es como mínima o no sé, como que no.
0: Sí, deberían.
1: No hay como un interés en que
0: totalmente.
1: Eso, ¿viste? Pero tenemos, no sé, 10.000 años de agricultura y todo, y sigue habiendo hambre en el mundo, como que no hay interés de nadie para que solucione esas cosas. Y con la canasta básica o con los alimentos en Uruguay pasa lo mismo, no hay un interés en que no sea todo carísimo.
0: Sí, ¿considerás que en esto que estamos hablando de lo caro que es comer, el comer sano tiene hasta otra cuota más de
1: sí, si bien hay determinadas reglas, determinados como hacks, o no sé, nosotros tenemos un libro de huertas, y entonces puedes plantar en pequeños espacios y todo, pero no es algo que puedas consumir en grandes cantidades, también es, a veces es medio anecdótico, ¿viste? Como que no es, pero sí, es caro comer saludable, si tenés restricción alimentaria es mucho más caro, si sos celíaco los productos son más caros, si sos diabético es más caro.
0: Sí, es jodido en ese sentido, y de todas maneras también el tiempo como recurso me parece muy valioso, porque también, o sea, te da, no sé, el momento para buscar el mejor producto o el mejor precio de estación, ir a la feria, tomarte, ¿no? Esos minutos y ese rato.
1: El tiempo, como que personalmente el tiempo de cocina no me parece que sea como una pérdida de tiempo.
0: Coincido en nada
1: de eso,
0: con vos.
1: Porque es, yo voy a comer toda la vida, entonces cuanto antes me involucre y mejor lo haga, es mejor para mi vida. Además, influye psicológicamente lo que como, afectivamente. Eso, yo me relaciono por medio de la comida con otros, festejo. Estamos trabajando en un libro que sacamos en noviembre que hablamos de eso, de la cocina como punto de encuentro. ¿Qué celebramos? También esa cocina que es ritual. Viste que ahí como para las religiones hay ciertos alimentos que son rituales, pues yo qué sé, en Pascua comes pescado.
0: En Navidad aparece, no sé, mi madre hace cosas que no hace en ningún otro momento del año.
1: Está
0: ¿viste?
1: Bueno,
0: la lengua,
1: como
0: la vinagreta, sí. El pionono agridulce.
1: El matambre.
0: El vitel toné, sí.
1: Está bueno, como que tiene como una carga simbólica que está bueno como explorar y es muy nuestra. Es también una práctica situada, entonces es la cocina, lo que se celebra acá en Navidad, lo que se come en Navidad acá, no se come en otro lugar. Está
0: sí.
1: Bueno eso.
0: Y otra cosa que decías del tiempo en la cocina, que a mí me fascina, es que realmente estás en tiempo presente. O sea, estás ahí.
1: Te olvidas de los problemas, viste, como te conectás con eso, que es algo tuyo, es tu cuerpo, es como, es buenísimo.
0: Vamos a hacer una pausa, si te parece, Mauricio, y seguimos conversando sobre comer, sobre cocinar, algo que a los dos nos fascina, y ya nos metemos también en lo que va a suceder el fin de semana, porque Garage Gourmet se viene con toda en el espacio modelo con Ollas del Mundo.
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0: 15 minutos faltan para el mediodía y no hay mejor hora que esta para hablar de gastronomía, de comer, de ollas con el clima como está hoy, frío, algo calentito, la verdad es que vendría ideal. Y ya de solo pensar alguna de las recetas que están en ese libro, Mauricio, se me hace agua la boca, pero quiero que me cuentes cuáles son las propuestas con las que me voy a encontrar el fin de semana cuando vaya al Espacio Modelo.
1: Tengo anotadas, pero están en nuestra web también. Pero hay de todo. Hay desde locro argentino, feijoada brasileña, buceca criolla, hay chili tejano, estilo tejano, hay ramen, hay curry tailandés, hay borsch ruso, que es la sopa de remolacha, este caldo rojo. Hay goulash checo. Es como una lista muy amplia que yo no me la acuerdo mucho, pero la tenemos como en las redes sociales y en la web nuestra. Hay de todo. Siempre son más de 70 emprendedores entre productos de alacena o mercado y cocineros. Y nosotros lo que hacemos es la consigna, sobre todo en este evento que es como el más conceptual, si se quiere, la consigna de que tiene que llevar al menos una olla distinta al resto. Entonces, entre todas esas ollas distintas, armamos como una carta colectiva. Después llevan sus productos que tienen clásico, por ejemplo, Pellicer lleva parrilla, Angus lleva hamburguesas. Como que cada uno lleva sus productos en donde son buenos, pero además llevan su olla, que es como si fuera un acto escolar, ¿viste? Que tenés que llevar tu producto. Y eso está bueno. Ellos siempre... nosotros decimos que son nuestros socios porque son los que nos dan también contenido y trabajamos a la par. Nosotros también hacemos como un trabajo de curaduría, sugerimos no solo qué tipo de ollas pueden llevar, sino también cómo presentarlo, viste, las porciones, los precios. Intentamos que también como darles una mano con eso. Generamos contenido, hacemos videos, fotos. Y es como lo más entretenido es esa olla que llevan porque están orgullosos de lo que hicieron. Mirá, Mauri probá, no sé qué. Como que está bueno ese sentimiento, ¿viste? Que es muy de... Por eso decía como acto escolar, como muy de exposición, muy... Como muy de ver ellos probarse, ¿viste? Que pueden lograr, que... cómo pueden atraer a la gente también.
0: Me imagino, Mauricio, que desde el primer Garage Gourmet hasta hoy, en cuanto a estas convocatorias, ha cambiado mucho la dinámica. Me imagino que en la primera ustedes salieron a buscar a esas personas para que fueran parte de, y que ahora muchas veces deben recibir llamados de quiero estar ahí, ¿no?
1: Sí, no es que no confiaran mucho cuando dijimos vamos a hacer un evento de ollas, porque es algo que... hoy en día también hay que revalorizarlo, está como a veces la olla se usa como despectivo, viste, decir rasca olla o no sé, o está asociado con clase popular o clase baja. Entonces nosotros buscamos darle como ese espacio, esa importancia que la olla se merece. Y al principio medio como no confiaban o llevaban olla como algo simbólico, muy poquito, y se agotaba enseguida. Y después a medida que fueron pasando las ediciones, vieron que era un éxito y que se llenaba de gente y que la gente iba también a buscar ollas. La prensa también nos ayuda mucho, gracias a usted. Como que sigue siendo un lugar interesante la comida de olla.
0: Me hablabas, por ejemplo, de cocina de República Checa. Me imagino que deben ser los vecinos,
1: sí,
0: acá, ¿no?
1: Checos, sí,
0: los
1: que checos. Siempre están con nosotros. Eso, con el tiempo se fueron acercando. Nosotros elegíamos más o menos por proximidad o nuestros amigos, sabíamos que alguien hacía algo interesante y lo íbamos a buscar, pero ahora no damos abasto con como la gente quiere participar y dejamos mucha gente colgada, hacemos llenar formularios que después muchas veces no leemos, pero como que porque tiene una capacidad finita de expositores, ¿viste? Podemos más de 70, no podemos también porque son lugares acotados. Si bien es un espacio muy amplio, como que tiene un límite.
0: Claro, ¿y ese día cómo lo viven junto a tu socio, Mauricio?
1: Es locura, ahora empezamos a montar el miércoles, este miércoles montamos, y hasta el sábado a la tarde, ahí no bajamos la ansiedad y la tensión y todo, cuando vemos que la gente está disfrutando la comida, como que hasta el último momento no sabes, y después hay todo el desarme, ¿no? Como todo.
0: Para maridar, ¿con qué me recomendás acompañar una buena olla?
1: Y tenemos buenos no solo cervezas artesanales, sino buen vino, un vino tinto. Tenemos vino caliente también, que no hay demasiada cultura. Ahora con las celebraciones de la noche en San Juan hay como otra cultura de vino especiado. Pero si no, también fermentados, tenemos bebidas fermentadas. tenemos todo. Refrescos también poco. Para los más clásicos.
0: También hay cosas dulces para el después.
1: Sí, hay muchos. La comida de olla tiene eso que es como muy versátil y participa como de los procesos también del... Viste que no tiene que derivar en un plato como caldoso o un plato hondo. Entonces, en los postres pasa eso, que haces una crema o algo en una olla y después haces una tarta. Como que la olla atraviesa todo, mucho de los platos. Es bueno, verdad. Y postres increíbles.
0: Es verdad. Ay, qué rico, por favor, se me hace agua la boca. Antes de despedirte, Mauricio, quiero que hablemos por lo menos unos minutos, después te vuelvo a invitar y le ahondamos más, pero creo que hablemos unos minutos sobre Comida Callejera, que es el último libro de Garage Gourmet, este libro producto de recorrer ferias gastronómicas, pero algo que me encanta de vos y de tu historia es también de viajes por el mundo, ¿no? De andar por el sudeste asiático, no, bueno, tu viaje de arquitectura.
1: Nos quemamos lo poco que tenemos viajando, porque nos encanta, creemos como que no solo nos sirve para investigar, para futuros libros, sino para también inspirarnos para ferias. Vemos cosas que afuera están buenas, no porque estemos mirando lo que hacen los otros para copiar o asimilar, sino porque nos ayuda como en ese salir como de la rutina un poco.
0: Entonces, ¿qué crees que representa, perdón ahí que te corté en lo último, pero qué crees que representa la comida callejera para un país? O sea, vos viajás, llegás a Vietnam... ¿Y qué te da la comida callejera de ese lugar?
1: Y la comida callejera tiene mucho de identidad. Principalmente es la comida que comen los locales. Entonces, es como lo más genuino, lo más no solo lo más barato y lo más accesible, porque todos los locales comen eso, sino es como lo más identitario, lo que utiliza ingredientes locales, técnicas también tradicionales. Acá en Uruguay es como más difícil de verlo porque hay tortas fritas, choripanes, no hay demasiado, pero hay zonas en el mundo donde es muy, muy grande el consumo de comida callejera, como México, Medio Oriente, Sudeste Asiático. Y nosotros, para hacer la investigación del libro, como que iniciamos la semilla fue un dato de la ONU que habla que un tercio de la población mundial come en la calle a diario. Y eso nos pareció como una locura, porque tipo en Uruguay, donde no vemos ese tercio, pero pasa en otros lugares que todo el tiempo está la gente comiendo. Por ejemplo, en México la gente desayuna, come tacos en la calle. Encontrás un taco delicioso un día y al otro día vas y ya el carrito no está. Es como muy, muy dinámico también la comida
0: callejera. Itinerante. Callejera.
1: Sí, acá están estacionados y son como más clásicos. Y también no es tan barato comer en la calle tampoco. Pero allá es tipo un festín, nosotros comemos todos, somos muy kamikazes con eso. Viste que a veces te dicen, no tomes agua de la calle en Egipto, no tomes en Brasil, en México. Y nosotros somos como muy bestias para eso, como nos encanta comer, a mí me encanta comer. Por eso después corro y voy al club y todo para bajar un poco.
0: ¿Cuál fue el país que más te gustó? Vamos a hablar de paladar, que realmente conectaste con la comida callejera de ese lugar.
1: Y Vietnam me parece increíble. Te dan esos banquitos, dicen banquitos que quedás con las rodillas tipo acá y comes el caldo, el pho, es tipo increíble, muchas versiones. Y es muy... Eso, estás conviviendo en una mesa chiquita con tu banquito y hay otro, un local, otro turista, como que es muy colectivo, que eso está bueno también. No es algo que vos comés solo, aislado, sino que estás interactuando con otras personas. México también me parece como el paraíso de la comida callejera.
0: Está bueno porque igualmente lo que ustedes generan con Garage Gourmet en el evento, por ejemplo, del fin de semana... Te da un poco esa sensación de que estamos todos en una y cada uno con su grupo, pero estamos compartiendo todos a la vez.
1: Sí, eso es también como una postura o una forma de posicionarse. Nosotros tenemos mesas colectivas, mesas largas para que vos también interactúes, veas qué está comiendo el otro, a ver si te gusta. Eso que hablaban ustedes al principio de que ir acompañado y pedís varios platitos distintos y probás, también te podés llevar. O sea, no te comas todo ahí, te llevas un tupper y tenés una feijoada para la semana.
0: A mí me pasó, Mauricio, de estar llegando y que salía un conocido y que me diga, andate a tal puesto sí. Que hay tal cosa que está deliciosa.
1: Y hay como, hay muchas propuestas, pero también hay hits que como que en cada edición se llenan y se arman con los gigantes, como el estofado de jabalí o el ramen. Y hay muchos factores, eso, no solo la prensa, sino también, por ejemplo, el ramen. Todos los niños adolescentes que están como locos con el anime, el manga y todo, quieren comer. Ahí, como Naruto come ramen, ellos quieren ir. Entonces, está bueno eso también, que es como todas las generaciones van a comer ahí.
0: Más allá de todo lo que tiene que ver con la oferta gastronómica, ¿va a haber algún taller o algo de música en vivo para también compartir la gente que esté ahí en el espacio modelo?
1: Sí, tenemos dos espacios. Un interior, que es como si fuera un aulario. Siempre todo es de entrada libre y gratuita. Vos solo pagás lo que consumís. Y en el aulario van a estar Lucía Luchi Soria, Cata de Palleja, Jesús Graña, Soraya Herrera, cada uno con clases sábado y domingo, clase de cocina, de ollas y degustaciones, ¿no? Los que participan después prueban. Y en el escenario exterior está Maya Castro, Malena Muyala, Gara Araquelian, no me acuerdo mucho quién es, una banda también de cubanos. Siempre intentamos integrar otras colectividades para que la gente les conozca. Y no me acuerdo.
0: Igual en las redes de Garage Gourmet, seguro ahí está toda la información.
1: Mucha data tengo en la cabeza. Como
0: me imagino. Bueno, te liberamos, Mauricio, porque sé que estás en pleno montaje, pero dejamos hecha la invitación. Si querés, te la dejo en tus manos.
1: Sí, los esperamos este fin de semana desde el mediodía, o sea, desde las 12 hasta las 21, 22 horas, en el espacio modelo, que es Cádiz 3280, donde era el mercado modelo, que es muy simbólico también porque todos los alimentos venían del interior ahí, se repartían en la capital, tiene como esa carga también. Y está renovado, es el primer parque techado del Uruguay, está renovado, muy colorido, tiene actividades para niños, tiene todo un ala que nosotros intentamos no intervenir en ese lugar, donde se hacen deportes y va a estar funcionando. Tiene todas las actividades, nosotros sumamos como una capa de sentido.
0: Vayan temprano, esa es mi recomendación. Sí. Y si van el sábado seguramente nos crucemos por ahí. Muchas gracias, Mauricio.
1: No, gracias. Ha sido un placer conversar. Por la invitación.
0: Vamos a hacer una pausa y ya se viene la actualización informativa de segunda mañana.
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1: El Dibu que la cuelga al área. Duda Unai. El balón rechazado. Se lo va a quitar de en medio. Ferran. Se acabó. Se acabó. Se acabó. Se acabó. Se acabó. Se acabó. Somos campeones del mundo.
2: Al igual que en Sudáfrica 2010, España ganó 1-0 con gol en el segundo tiempo del alargue y parece ser el molde del éxito para levantar la Copa del Mundo. Los europeos fueron muy superiores, como pocas veces se vio en una final, y se coronaron justamente. Argentina terminó con 10 sin delanteros y con la pareja de zagueros lesionados. La selección española fue la mejor defensa del torneo, donde solamente recibió un gol ante Bélgica. La Roja funcionó con movimientos tácticos perfectos, un buen triángulo defensivo y sobre todo la importancia de defenderse con la pelota. Además del título colectivo, España se llevó los premios individuales. Unai Simón fue distinguido como el guante de oro, siendo el mejor arquero del torneo. El zaguero de Barcelona, Pau Corbasí, fue el mejor jugador joven, tiene 19 años y está a un nivel extraordinario, mientras que Rodri fue elegido el mejor jugador del Mundial. Un momento de la final que dio vuelta el mundo fue el momento en el que el presidente de Estados Unidos, Donald Trump, se quedó para la foto con el campeón. Repasemos el audio de ese momento también del programa El Larguero de Cadena Ser.
1: Ahí está Donald Trump, que no se quiere quitar de la foto, que está hablando con los jugadores españoles, le están diciendo algo. Aparece el presidente de los Estados Unidos, se retira Infantino, se da la vuelta a Rodri, empieza a besarla, empieza a quererla. La copa está en el cielo de Nueva York. Somos, por segunda vez en la historia, campeones del mundo.
3: Cambiamos ahora el ángulo de la información, ya que el presidente Yamandú Orsi se encuentra este lunes en Salto para visitar las zonas más afectadas por el violento temporal que azotó el departamento durante la madrugada del sábado y que dejó un escenario de importantes daños materiales y una víctima fatal. Recordemos que las ráfagas de viento alcanzaron los 129 kilómetros por hora, provocando la muerte de una motociclista, voladuras de techos, caídas de árboles y postes, irrupciones en el suministro eléctrico y de internet, además de numerosos incidentes en distintos puntos de la ciudad. Vamos ahora a otros temas, ya que la Asociación Rural del Uruguay calificó como una lista negra el artículo de la rendición de cuentas que refuerza controles ante casos de carne contaminada. El presidente de la ARU, Rafael Ferber, dijo que el artículo 136, que autoriza a la Dirección General de Servicios Ganaderos del Ministerio de Ganadería, Agricultura y Pesca a comunicar a los frigoríficos de forma reservada una lista de establecimientos ganaderos que hayan sido objeto de observación sanitaria, es muy inconveniente. A juicio de la ARU, la situación con respecto a los controles de la carne contaminada no es nada clara como para generar una herramienta cuyos objetivos finales, cuando los tiene la industria, pueden ser o no comprar ganado o bajar el precio de ese ganado. Cambiamos nuevamente el ángulo de la información, ya que la comisión especial que investiga el caso Cardama recibe hoy al exministro de Defensa, Javier García, quien en el periodo pasado fue el encargado de comunicar la elección de la empresa española y firmar el contrato que fue rescindido por el actual gobierno. El senador del Frente Amplio, Eduardo Brenda, dijo a La Diaria que la concurrencia de García es una oportunidad muy importante en la medida en que se ha podido constatar como mínimo un cúmulo de desprolijidades muy importantes a lo largo del proceso de compra de las patrullas oceánicas. En la última reunión de comisión, dos semanas atrás, el exdirector general de Secretaría del Ministerio de Defensa Nacional, Fabián Martínez, quien actualmente se encuentra en paz en comisión en el despacho de García, afirmó que las tomas de decisiones siempre son de los ministros o, en su caso, del subsecretario en calidad de ministro interino.
0: Internacionales.
2: Nos vamos ahora con las noticias internacionales. El primer ministro de Israel, Netanyahu, respondió a las declaraciones del alcalde de Nueva York, Zohran Mamdani, a quien escuchábamos recién. Sí, nos faltó el audio, ¿no? ¿Puede ser?
3: Teníamos una antes.
2: Ah, bien. Teníamos una noticia antes. Voy con la noticia antes. Entonces, al menos 6 personas fallecieron y cerca de 30 resultaron heridas como consecuencia de un sismo de magnitud 5.1 que se registró el sábado en Junín, Perú. El epicentro del movimiento telúrico se localizó en el distrito de Chongos Bajos, unos 300 kilómetros al este de Lima, según precisó el Instituto Geofísico de Perú. El primer movimiento se registró a las 21:24 horas del sábado sobre la medianoche de Uruguay, mientras que 17 minutos después se reportó una réplica de magnitud 3.7 con un epicentro a 14 kilómetros al sur de la misma localidad. Pido disculpas por el fe de rata y ahora sí escuchamos a Mamdani.
4: He's a war criminal who has been charged by the International Criminal Court. Meaning that whatever the law allows me to do in New York City, that's what we will do, but we won't be writing our own laws to that end.
2: Ahora sí, el primer ministro de Israel, Netanyahu, respondió a las declaraciones del alcalde de Nueva York, Zohran Mamdani, a quien escuchábamos recién cuando reiteró que considera la posibilidad de detenerlo si viaja a la Asamblea General de la ONU en septiembre. El mandatario israelí afirmó que Mamdani busca desviar la atención pública de sus errores y atacar al líder del Estado judío y la única democracia en Medio Oriente. La polémica se reavivó luego de que Mamdani insistiera en que analiza las opciones legales para actuar en caso de que Netanyahu visite Nueva York a raíz de la orden de arresto emitida por la Corte Penal Internacional. El alcalde electo sostuvo que su administración estudiará el tema dentro del marco correspondiente. Hasta aquí ha llegado la actualización de noticias de segunda mañana. Hacemos una pausa y ya venimos con ustedes, si les parece, porque llueven los mensajes, como es de costumbre en segunda mañana.
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0: 10 minutos pasan del mediodía y desde que arrancó el programa llegan mensajes al 099-891-888 de forma, manera, no sé, de catarata. ¿Qué otro término?
1: Una troja, uno tras del otro.
0: Uno tras del otro. Yo te dejo a vos, Lucas, para que compartas algunos. Si querés, compartimos los vinculados a la entrevista con Mauricio Pizard, porque de verdad, respecto al arranque del programa y respecto a lo acontecido en la jornada de ayer, son la gran mayoría de mensajes los que llegan y les agradezco de todo corazón porque viene desde el cariño, desde el apoyo. Muchas mujeres que me están escribiendo para decirme, yo he vivido y he pasado por esa situación, sé lo que se siente. Entonces, desde ese lugar, muchas gracias, no solamente por el apoyo, por la banca y por la compañía, sino también por abrirse conmigo y exponerse de alguna manera en su vulnerabilidad para compartir historias y tener esa sensación que tengo hoy desde que me desperté, que por suerte con el color violeta siempre está de la mano, que es no estamos más solas. O sea, ya está, ya se terminó esa etapa. No estamos más solas y saberlo es reconfortante. Pero si querés, vamos con otros mensajes.
1: Llega de todo un poco porque despertó muchísimos intereses la entrevista con Mauricio Pizard. Un poco lo decía, ¿no? Como el objetivo de todo este proyecto de Garage Gourmet de Ollas del Mundo es como despertar ese bichito de la curiosidad, ¿no? Él decía, capaz es un poco pretencioso esto de enseñar o educar, pero bueno, de algún modo despiertan un bichito ahí y está bueno que se despierte. Y nos manda algunas fotos preciosas. La gente, si tenemos alguna por ahí, Emi, capaz podemos ir compartiendo. Por ejemplo, mira, este mensaje precioso que nos manda esta oyente por acá, que nos dice, buen provecho, trato de cocinar a diario, lo disfruto. Nos dice Cecilia que nos manda una milanesa que todo indica que es una milanesa frita. Vos me podrás decir, Sofi, pero es una milanesa frita.
0: Y todo indica, ¿no?
1: Todo indica.
0: Todo indica.
1: Y un arrocito que tiene.
0: Azafrán.
1: Azafrán.
0: Sí.
1: Para mí ya es como otro nivel.
0: Vos sabés que es recontra simple y lo recontra podés incorporar, Lucas. Te va a llevar un poquito más de tu bolsillo. Pero mi mamá siempre fue una gran hacedora de arroz con azafrán y a mí me fascina. O sea, es un toquecito que le da al arroz, que le suma no solamente sabor, sino también un toquecito de consistencia, y queda riquísimo. Es como un diferencial.
1: Me lo llevo. Ayer, por ejemplo, incursioné en algo nuevo para mí, que fue la salsa bechamel.
0: Qué bien, es difícil. Sí, sí. Es difícil la salsa bechamel. Te digo, un cocinero que sabe hacer bechamel no tiene fronteras. No tenés
1: Entonces,
0: límites.
1: Soy excelente porque me quedo bien.
0: Sí, no tenés límites.
1: Quizá lo mío sea la cocina después de tanto tiempo.
0: Puede ser. La bechamel obviamente tiene su punto. O sea, dependiendo para qué la quieras hacer. Si la querés hacer para una salsita de unos fideos es una cosa. Si la querés hacer para un relleno es otra. Tiene que estar bastante más espesa. Ahí sumás un poco más de harina,
1: fue
0: menos leche.
1: Para unos sorrentinos.
0: Qué rico. Sí,
1: los sorrentinos claramente no los hice yo. Bueno, eso era esperable.
0: Está bien igual. Me parece
1: paso,
0: que ya que hayas encarado una bechamel. Y después te digo otra cosa. La bechamel es una salsa base. O sea, vos teniendo una buena bechamel, después le podés agregar, por ejemplo, una mezcla de quesos y tenés una cuatro quesos, le podés agregar un toquecito de mostaza o con alguna salsita oscura o con un poquito de fondo oscuro. Esto es un líquido de caldo de carne, por ejemplo.
1: Claro.
0: Y haces una salsa madera. O sea, si sabés hacer una bechamel, tu mundo es ilimitado.
1: Lo que es el mundo de la salsa. ¿Qué? Sofía Romano tiene un buen plato de ravioles. Ravioles de espinaca, un buen plato de ravioles. Y puede elegir una variedad de salsa la que quiera para acompañarlos. ¿Qué salsa elige Sofía Romano?
0: A mí me encanta el tuco. Yo soy una tuquera vieja. Porque mi abuelo Cholo, el querido abuelo Cholo, hacía un tuco que lo arrancaba a las 10 de la mañana. Tomando vino, obviamente, ¿no?
1: Como pero, corresponde, claro.
0: Pero vos entrabas a la casa de mi abuelo Cholo, que era una casa de altos, donde vivía con sus hijas, una de ellas mi mamá. Era una casa muy comunitaria. Generalmente alguno de mis primos estaba viviendo ahí y entraba los domingos a las 10 de la mañana y te invadía ese aroma. Y a mí nada me gustaba más que ir y acompañarlo en esa olla gigante de tuco.
1: Crina la larga cocción, aparte.
0: Exactamente. Y aparte, como éramos muchísimos, facilitaba una olla bien grande con ravioles para tirar para arriba. Los ravioles capaz que no eran solo de verdura.

0: Había de ricota, siempre me gustaron los ravioles de ricota, capaz por la influencia de Patricio Rey, pero creo que fue anterior a escucharlos. Pero sí, el tuco. Y ahí en el tuco, te digo que mi abanico es amplio, porque me encanta ponerle una buena boloñesa, que no es un tuco, pero pega en el palo. Y después me encanta todo lo que son las carnes braseadas, ¿no? Y que juegan ahí en sus jugos y en sus salsas.
1: Qué horario, no, por favor.
0: Imponente. Me encanta la Caruso también, ¿para qué te voy a mentir?
1: Está bien, es una linda
0: otra
1: salsa.
0: Otra cosa que le encantaba a mi abuelo Cholo, capeletis, claro. A la Caruso.
1: Que es un clásico, va uno con el otro.
0: Vos sabés hacer Caruso.
1: Nunca hice.
0: Sé, vas a ver que es una papa.
1: Hoy llego a casa, después de terminar la bechamel, que me quedó un poquitito en la heladera, eso capaz te pido el pique. Dale. La heladera ya me quedó un poco firme. ¿Qué hago? La mando al fuego con un poquito de leche.
0: Sí, exacto. Perfecto. Y fuego bajo.
1: Fuego bajo,
0: si
1: fuego corona.
0: Firme, se te puede quemar. Si querés ponerte un poco más exquisito, puedes hacer un baño María. Esto es, pones una olla más grande, hervir agua. Y después en la ollita más chiquita, la bechamel, adentro de esa olla grande. ¿Entendés?
1: Otro día incursionamos en el baño María.
0: Nadando en el agua hirviendo, ¿sacás?
1: Lo entiendo, queda para otra oportunidad.
0: Igual no comas todos los días bechamel o caruso, porque Lucas,
1: no
0: es tan saludable.
1: Quedó reducido al almuerzo y cena de ayer y almuerzo y cena de hoy. Y bueno, cerramos la persiana.
0: Está muy bien.
1: Tenemos la foto de la huerta por ahí, Emi, porque es espectacular. No. Mirá lo que nos manda por acá esta oyente, que a ver si firma, es Luciana. Mirá lo que nos dice: buen día, así es nuestra mini huerta. Mini, pero contundente. No damos más de comer lechuga y rúcula, dice. Somos vegetarianos y a raíz de eso cocinamos usando la creatividad. Los escuché haciendo milanesas de berenjena y una gran cantidad de hamburguesas de lentejas para frizar. Saludos. Qué lindo. Qué rico la hamburguesa de lenteja, bien condimentadita aparte.
0: Imponente esta huerta. Yo creo que si Frank Carter, el columnista de la Bitácora Verde, que habla de flora, que habla de plantas, que habló también de huertas, de aromáticas, ve esta foto, Lucas, queda fascinado. Impresionante.
1: Y ya vamos a leer un mensaje porque se estuvo comunicando, Frank, y tenemos algo para comentar. Y mira, tenemos una foto de una olla también. Mira lo que es esta olla. Nos dice: hoy en nuestro menú salió cazuelita de lenteja, nos dice por acá esta oyente.
0: Vos sabés que
1: Valentina.
0: No está nada mal. Pero me hizo acordar. Ay, me encantaría que mi marido. Sé que hoy temprano mi marido estaba escuchando. Pero no sé si seguís ahí del otro lado, amor. Si seguís del otro lado, por favor, mandame ya el link del señor que vos seguís. Él sigue un señor en Instagram que cocina todo cosas re bizarras. Pero no bizarra como en plan, voy a agarrar, no sé, una hamburguesa y le voy a poner dulce de leche. Que también hay creadores de contenido que hacen ese tipo de cosas, que no, a mí no me parece atractivo para nada. Pero este señor, él cree que está cocinando una receta estrella Michelin. Y el aspecto que tienen las cosas es... Te cierra el estómago. Te cierra el estómago. Es muy divertido, porque aparte el señor lo comparte con todo su amor. Y viste cuando te colgás a leer los comentarios, la gente se inspira, se pone creativa. Nadie le da palo. No, pero te juro, Davich, que no hay como maldad. Es como que ya se ha creado una comunidad.
1: Claro, comunidad.
0: Tiene muchísimos seguidores, este señor. Es un veterano. Creo que es argentino él. Pero bueno, mi marido ya se debe haber ido a entrenar. No me está escuchando. Prometo traer esto. Haceme acuerdo, Lucas. Acá me lo mando. Gracias, mi amor. Nos está escuchando. Gregorio René Rojas en Instagram. Gregorio René Rojas en Instagram. Él cocina con el corazón. Él le pone todo a sus platos. Sus platos no lo grafican. Pero
1: sí, claro, lo tengo.
0: ¿Lo tenés?
1: Pero es un maestro.
0: Es un maestro. Porque aparte, otra cosa que tiene Gregorio...
1: Hay una calidad fílmica también que es notable. Hay unos planos y una dirección fotográfica del audiovisual que es para destacar también.
0: Total. Pero otra cosa que tiene Gregorio, aparte de 104.000 seguidores, que es una cosa de locos, es que él va narrando lo que va cocinando y lo que va haciendo. Entonces, le pone más magia todavía a la elaboración del plato.
1: Mucha proteína. Mucha proteína.
0: La otra vez creo que hizo como una ensalada de chorizo, panceta y carne de vaca, ¿viste? Era una cosa de locos, pero bueno, Recomiendo esta cuenta.
1: Pero bueno, y esta, todo esto por esta espectacular cazuela de lentejas,
0: bueno,
1: que nos mandaba Valentina.
0: No quiere decir, ¿cómo se llama esta oyente, Valentina?
1: Valentina.
0: No quiere decir que este plato de Valentina sea parecido a lo que cocina Gregorio, pero no sé por qué me fui para ahí porque él, Gregorio hace muchas, claro, ollas, entonces conecté con la olla.
1: Esta olla también muy proteica, hay que decirlo, y tiene una pinta bárbara realmente. Y quiero leer uno más, nos escribe un tal Fran de la barra de Carrasco, que nos pregunta, ¿es la tortilla mejor que el choripán como se ven a los españoles? Y te la dejo picando.
0: Claro, hubo un cántico en la jornada de ayer, en la previa del partido, que tenían los españoles a modo de, bueno, de rivalidad con Argentina, que era que la tortilla era mejor que el choripán. Y yo voy a decir algo muy polémico, muy antipatriótico, pero la realidad es que sí, o sea...
1: Estoy subido a la romaneta.
0: ¿Y qué cosas hay mejor que una buena tortilla de papa? Ahora bien, como te digo eso, ¿qué hay mejor, Francisco, que una tortilla de papa con chorizo?
1: Claro, si podemos mezclarlo.
0: Y si encima esa tortilla de papa con chorizo le pones un pancito abajo y un pancito arriba, mayonga en el medio, o un buen alioli.
1: O un choripán donde el pan es tortilla, son dos tortillas.
0: Me encanta.
1: Es una innovación.
0: Eso, presentalo ya, Mauricio Pizarro de Garage Gourmet.
1: Lo voy a registrar ya mismo porque me lo van a robar.
0: O sea, vos decís tortilla, chorizo,
1: mariposa
0: y tortilla
1: arriba. Tiene que ser finita.
0: Claro, capaz que una, claro, tortilla rellena. Capaz que más para comer con cubiertos, ¿no? O vos querés,
1: no,
0: con manopla.
1: La comida que te ensucia es la que más se disfruta.
0: Vos sabés que con mi barra de amigos, Francisco es parte de esta barra de amigos que tengo, siempre incursionamos en cosas de este tipo. Así que es posible que
1: no. Bueno, quiero que queden registros.
0: Un día,
1: de eso,
0: por ejemplo, hicimos una jornada que Francisco se la acuerda, toda la barra se la acuerda, memorable, de estábamos muy bien en ese día, habíamos cobrado. Y dijimos, hoy vamos a hacer brochettes de mollejas.
1: ¡Apa!
0: ¿Pero qué tenían? Vos me preguntarás, ¿qué tenían las brochettes?
1: Claro, que...
0: ¿Molleja?
1: ¿Solo molleja?
0: Con molleja.
1: Ah.
0: Con cebolla, con... No.
1: Un poco monótona
0: era
1: la brochette.
0: Palito, molleja, molleja, molleja, molleja.
1: Pero uno interpreta que quizá la gracia de la brochette es como encontrar distintos sabores y distintas texturas.
0: No, Lucas.
1: Molleja.
0: Brochette de molleja.
1: ¿A distintos puntos, por lo menos?
0: Bueno, al punto que se tiene que hacer una molleja, que era obviamente muy, muy bien cocinada, crocante, jugosita por dentro, con una pintada, con un jugo de limón espectacular, muy bien salada, pero... brochette de molleja. Así que imagínate, si esta barra hizo una jornada de brochette de molleja, si no va a incursionar en tu idea de...
1: Choritilla, capaz, no sé, tengo que pensar.
0: No, hay que buscarlo mejor el nombre, explorar un poco
1: tortipán
0: más.
1: Tortipán. No, tampoco.
0: Tampoco, pero le vamos a dar en
1: vamos
0: la tecla.
1: A encontrar la vuelta.
0: Le vamos a dar en la tecla. Muchas gracias a todos y a todas por comunicarse, por estar del otro lado a través del 099-891-888, por seguirnos estos viajes y por ayudarme a divertirme en un día como el de hoy, lunes gris. Feliz día de la amistad, feliz día a Francisco y feliz día a toda la barra que está del otro lado aguantando los trapos. Estamos haciendo segunda mañana y hacemos una pausa para seguir con mucho más.
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0: Casi 12:30 en este mediodía, lunes 20 de julio del 2026. Estamos haciendo segunda mañana y es un placer recibir a Gonchi de Cuadro. ¿Cómo estás, Gonchi?
1: Hola, ¿qué tal? Buenos días, muchas gracias. Muy bien, ¿y tú?
0: Muy bien. Bailarín y coreógrafo y también actor.
1: Así es.
0: ¿Desde cuándo, Gonchi, antes de adentrarnos a Hola, fin del mundo, vayamos al principio del mundo, bueno, ¿desde cuándo conectaste con esto que tanto te gusta, que es la danza?
1: Bueno, en realidad desde muy pequeño, ¿sí? Yo vengo de una familia muy conservadora, en realidad, donde el sueño de mi papá era que fuera jugador de fútbol y el de mi mamá capaz contador o abogado. Y desde muy chiquito le dije, bueno, mira, quiero ser bailarín, ¿sí? Yo vivía en la ciudad de Rocha y para mi familia fue un montón, ¿no? Como que no estaban preparados.
0: Como el Billy Elliot uruguayo.
1: Algo así, más criollo.
0: Claro.
1: Pero bueno, poco a poco se fue dando y me mudé para Montevideo, empecé con mis estudios de danza más o menos a los 14, 15 años y a partir de ahí se abrió algo que no frenó hasta el día de hoy, así que muy contento con esta profesión.
0: Te seguiste formando y fuiste aparte a fondo con una trayectoria alucinante en la compañía de Martín Itamuzú y Provisional Danza. Uh-huh. ¿Eso fue en España, Gonchi?
1: Esto fue en Uruguay y también en España, ya que Provisional es una compañía de Carmen Berner de allí de Madrid. Y bueno, y se han dado como varias colaboraciones entre la compañía de Martín Itamuzú en aquel entonces y esa compañía. Entonces, bueno, tuvimos la posibilidad de ir a hacer Amor, Locura y Muerte, que es una de las obras de Horacio Quiroga en Madrid. Y luego parte de la compañía de Madrid también vino a Uruguay y hicimos obras en Uruguay. Y fue realmente un intercambio muy, muy bello.
0: Antes de llegar y explorar todo este mundo y este abanico que tiene, por suerte, la danza, que es muy amplio, de todas las formas que tiene para poder encontrarse y expresarse el cuerpo, ¿cuál fue tu primer acercamiento a la danza desde el punto de vista, bueno, esto es el baile? Uh-huh. ¿Qué era el baile para ese Gonchi que, si bien ya le gustaba moverse y le gustaba bailar, capaz que no tenía esta amplitud de conocimiento de hacia dónde todos los lugares que se podían ir, ¿no?
1: Absolutamente. Creo que, a ver, desde que me dedico a esto hay una gran necesidad de poder contar historias con la danza, ¿no? Y precisamente lo que la danza contemporánea permite es que el bailarín pueda transmitir más con la intención, con la emoción, incluso la palabra, ¿no? Usar la palabra. Venimos acostumbrados a que los bailarines no hablamos en escena. Y desde hace un tiempo a esta parte, bueno, también se está entrenando entre en que el bailarín es un intérprete, ¿no? Entonces creo que todo esto ha nacido de una gran necesidad de poetizar historias a través del movimiento. Y bueno, y cada vez más se ha ampliado, ¿no? Gracias, por suerte, la danza hoy en día está muy diversificada y creo que podemos contar muchas historias a través del lenguaje del movimiento. Entonces eso es lo que más me atrapa en este momento.
0: Qué bueno. Me encanta que esté ahí tu curiosidad. Ya nos vamos a meter en Hola, fin del mundo, porque hay mucho de todo eso que me estás diciendo. Uh-huh. Pero también aquí en Montevideo estuviste formándote con Trochón, por ejemplo, egresando como intérprete profesional del musical. ¿Qué tiene también el musical para contar historias?
1: Muchísimo. Yo creo que el género musical es algo que acá en Uruguay conocemos poco, pero de a poquito se va como generando ese nicho de cultivar algo del musical. Y creo que la comedia musical es un género que abarca varias aristas, ¿no? Como el canto, la danza y la actuación. Y a mí como bailarín me dio como muchas herramientas para hoy en día estar haciendo este tipo de creaciones, ¿no? En donde yo puedo crear desde un lugar más pop una historia, o bueno, o traer una música, una interpretación, quizá la voz cantante también.
0: Claro.
1: Y de a poquito se va generando como algo más con la comedia musical en este país, como que está creciendo.
0: Para tu arista de coreógrafo, Gonchi, ¿desde dónde te nutrís y dónde alimentás esa curiosidad para poder crear?
1: Es una muy buena pregunta. A mí me gusta utilizar mucho imágenes, ¿sí? Me inspiré mucho en una coreógrafa muy importante que fue Pina Bausch.
0: Uf,
1: que ella ha traído como una metodología de usar sensaciones, usar imágenes, traducirlas a movimiento. Entonces creo que en esa de evocar ciertas imágenes, ciertos cuadros, ciertas sensaciones, ha sido una gran inspiración como para poder traerlas al cuerpo y traducirlas, ¿no? Que después el público interpreta o no. Quizás vos estás inspirado en el movimiento del mar, y para el público quizás es otra cosa, pero digo, de alguna manera es un canal de información.
0: Claro, y un punto de partida también, ¿no?
1: Absolutamente.
0: Después el público hace lo suyo y pone su carga.
1: Que eso es lo más lindo también, digo, como a partir de algo que el público, bueno, reciba esa información y que quizás en el imaginario de la persona que está mirando hay una historia que para la persona es real o capaz es la misma que vos querés contar. Digo, muchas veces pasa eso, que la traducción es literal o a veces está abierta como al imaginario.
0: Me hablabas de Pina y se me vino a la cabeza un documental que vi sobre ella y que para mí fue un antes y un después, que creo que se llamaba Pina,
1: sí,
0: así,
1: sí,
0: ¿no?
1: Enorme.
0: Increíble, sí, sí, alucinante.
1: Sí.
0: Y eso como espectadora también, obviamente que le puse mi carga, le puse mi interpretación, salí netamente conmovida. Y quiero preguntarte a vos, Gonchi, ¿cuándo te ha pasado eso de ir a ver un bailarín, ir a ver una obra de danza y salir diciendo, traspasado, claro, esto es un antes y un después?
1: Bueno, yo creo que hay algo con la verdad en escena, con la honestidad, ¿no? Más allá de la técnica, porque digo, los bailarines trabajamos la técnica, que es un montón de imágenes, de estéticas, de formas, pero creo que trascender la técnica con la honestidad, ¿no? Con que el intérprete está ahí vivenciando lo que está bailando, digamos, si es una sensación de tristeza, si es un enojo, si es algo que nos da humor, pero que el cuerpo sea como ese canal que traduce literal la emoción o la sensación que queremos decir. Entonces, he visto muchas obras, incluso aquí nomás en Buenos Aires, que tenemos una escena de teatro off muy buena, como Marina Otero, como, bueno, grandes coreógrafos que ahora están trabajando mucho el teatro físico, que es un género que se viene construyendo desde hace muchos años, pero que hoy en día es algo que nos permite ver a la persona en escena como muy transparente. Entonces creo que eso, me gusta mucho el teatro físico. Y cuando veo una obra de algo contemporáneo, o bueno, bailarines que están como viviéndolo ahí en escena, vivenciando la historia que están contando, para mí es espectacular.
0: Ahora sí, es el nexo perfecto para decir hola, fin del mundo. Porque esta obra, que es autobiográfica, Gonchi, tiene danza, tiene teatro, o sea que podemos hablar de que ¿es una obra de teatro físico?
1: Sí, sí, absolutamente. Es una obra de teatro danza, como le decimos nosotros. También le llamamos docu-obra porque se nos ocurrió como paralelamente al proceso creativo teatral de ir generando un documental audiovisual, que es con el que yo dialogo durante la escena. Entonces, nada, son como varias capas. Está la capa del audiovisual, está la capa de la danza, de la teatralidad. Es todo conviviendo en ese fin del mundo.
0: Para quienes nos están viendo a través de YouTube, el afiche de Hola Fin del Mundo ya está compartido en pantalla y es un afiche que es wow, ¿no? Ya tiene ese impacto.
1: Tiene su fuerza.
0: Y esa fuerza también me lleva a sentir y a pensar, Gonchi, que es una obra que a vos te expone un montón.
1: Realmente muchísimo. Al punto que dudé mucho en traerla a la escena. Porque, a ver, ¿qué pasa? Cuando uno cuenta historias que han sido parte de tu vida, de determinados episodios, es una exposición bastante grande el hecho de cómo traducirlas a la escena. Más que nada porque es tu vida personal y porque también muchas personas lo van a ver y el público está sabiendo que lo que está viendo no es ficción, sino que es una historia.
0: Tu historia.
1: Exacto. Entonces, al comienzo fue muy difícil como poder seleccionar cuáles de los episodios de la vida vamos a llevar a escena. Pero por otro lado, lo que me convence más es que a todos nos pasan cosas, a todos nos pasan a veces las mismas cosas. Y creo que Hola Fin del Mundo es una obra que mucha parte del público se puede identificar porque le pasó a esa persona o quizá le pasó a un conocido, a un familiar. Y creo que ahí está el gancho, ¿no? Como de llevarlo cotidiano a la escena, hacerlo, transformarlo en poesía y darnos cuenta que todos vivimos cosas similares, va cambiando el argumento, pero el guión de vida a veces es bastante igual.
0: De esos episodios, ¿cuáles son los que elegís poner en el escenario?
1: Bueno, elegí una crianza religiosa que tuve, ¿sí? Mi mamá fue líder de una iglesia muy fuerte, muy potente, en donde durante los primeros años de mi vida viví bajo una doctrina, en donde había un régimen dentro de esa iglesia, donde no se podía mirar televisión, donde no se podía escuchar música que no fuera de la iglesia. Entonces fue todo tan ortodoxo mis primeros años que me pareció un escenario perfecto para llevarlo a la escena, ¿sí? Es una obra que tiene también mucho humor porque juega también con eso, ¿no? Juega con lo que fue esa historia, el vínculo de un hijo y una mamá. Y llevar ese trasfondo a la escena fue como el punto de partida. Después de ahí empiezan a aparecer varias capas. No solo tiene que ver con esta creencia religiosa de mi infancia, pero sí fue como el punto de partida, como hablábamos hoy, como para que empiecen a venir las imágenes.
0: Claro. ¿Y vos ahí, Gonchi, escuchabas música escondidas o no? ¿O acatabas?
1: Bueno, sí, total. Escuchaba música escondidas, bailaba escondidas, encerrado en mi cuarto, que todo eso fue un material buenísimo para inspirarme para esta obra. Y bueno, y obviamente que fue una infancia que fue cortada por ese régimen, digamos. Había muchos juegos o actividades que un niño quiere hacer que por ahí estaban un poco censuradas por la iglesia y por mi mamá. Entonces, claro, yo tenía como esa doble vida de ser niño, pero también ser un niño que el día de mañana podía llegar a ser un pastor de una iglesia. Entonces, digo, realmente fue muy fuerte para mí, ya que desde muy chiquito estuve conectado al arte, pero el arte en ese momento era pecado para ese entonces.
0: Claro, igual me parece alucinante cómo el arte una vez más canaliza y es un elemento catártico fantástico, porque me imagino que todo eso que vos contás y que estás poniendo en el escenario, en su momento debe haber generado un montón de sufrimiento. O capaz, en el momento presente, o ya con años más de adolescente, cuando empezás a hacer retrospectiva, cuando surge la rebeldía y te preguntás por qué tuviste que vivir todo lo que viviste, pero estás acá y lo estás contando.
1: Exactamente. Creo que eso que decís es muy importante. Creo que el arte es un claro ejemplo. De hecho, hace poco vi una película muy hermosa que se llama Hamnet, que estuvo candidateada en los Oscars, que me dejó el mismo mensaje que es el que estoy trabajando en Hola Fin del Mundo, de que como ciertos episodios, por más traumáticos o dolorosos que sean, siempre el arte es un buen canal para sublimarlo, canalizarlo y para transformarlo quizás en belleza, ¿no? Porque creo que así bien sufrimos en esta vida, también existe ese lado de poetizar y de mirarlo con otra cara.
0: Hola, Fin del Mundo va en una sala preciosa que tiene Montevideo, que es la Hugo Balso del Sodre, 24, 25 de julio y el 26 también.
1: Correcto, y el domingo 26.
0: El domingo en un horario que está divino para domingo, que es a las 6:30 de la tarde,
1: exacto.
0: Gonchi.
1: Más matiné.
0: Exacto, y después el 24 y el 25 a las 8:30, las entradas están en Ticantel y fundamental aclarar que hay 2x1 con la diaria.
1: Absolutamente, así que a correr ya todos los usuarios de la diaria por sus entradas.
0: En este momento de tu vida, para seguir conversando, Gonchi, ¿cómo conviven para vos la religión y el arte? ¿Sigue habiendo ahí un punto de conexión?
1: Bueno, sí, es muy interesante, de hecho, porque más allá de hoy en día haberme liberado, ¿no?, de ciertas creencias que, bueno, que estaban impuestas de alguna manera, quedó en mí cierta espiritualidad, ¿sí? Como que la llevo a todas partes, digamos. Y así bien hoy en día no soy partidario de ninguna religión en específico, hay algo de la espiritualidad que se quedó en mí y que lo trabajo también en el arte, ¿sí? Como el usar las energías, el sentir que, bueno, que nuestro cuerpo es más que cuerpo. Y es algo que me ha sorprendido mucho. Yo soy docente de danza y trabajo un poco con eso, ¿sí? Con la emoción y con la sensibilidad. Y es increíble lo que se ve en un aula de clase, sobre todo con mis alumnos, cuando eso se expone. Entonces agradezco de alguna manera todo lo vivido, porque más allá de hoy en día haberme liberado, siempre queda lo lindo o lo que uno puede rescatar como inspiración.
0: En Hola Fin del Mundo hay un recorrido sonoro y visual por los 80 y los 90 y bueno, y se va desde Yuya, las Spy Girls, hasta Luis Miguel. ¿De qué forma este recorrido sonoro acompaña tu historia?
1: Y bueno, creo que es una historia que está inspirada en los 90s, porque mi infancia fue durante los 90s. Y obviamente que aparecen iconos muy grandes musicales que en aquel entonces yo escuchaba, por momentos a escondidas, por momentos no. Pero bueno, fue muy interesante la mixtura de poder trabajar un trasfondo religioso con el pop de los 90s, como traer todo a la escena. Y bueno, ya verán a ver cómo funciona.
0: La obra tiene un trasfondo apocalíptico. Bueno, el título ya sí lo infiere, Hola Fin del Mundo, pero también es en relación a las señales proféticas, ¿no?, del fin del mundo. Ese apocalipsis también atraviesa personalmente al bailarín que vemos en escena.
1: Absolutamente. Hay un paralelismo entre el apocalipsis, que es el último capítulo de la Biblia, que lo recordé muchísimo porque mi mamá me lo leía mucho en la infancia, diciéndome que en algún momento iban a aparecer señales climáticas, de catástrofes y que el mundo se iba a terminar. Entonces yo lo vivía como una fábula en aquel entonces, porque ser niño y escuchar esa historia para mí era como algo fascinante. Pero bueno, a la vez en esta obra Hola Fin del Mundo hemos decidido como generar un paralelismo entre ese libro y entre el apocalipsis que a veces atravesamos en nuestra vida personal, ¿no? Entre esas señales que a veces parece que todo se va a terminar, pero sin embargo la vida sigue. Entonces creo que hay un paralelismo poético ahí entre ese libro y entre, bueno, la vida misma, ¿no?
0: Cuando uno o una trabaja con autoficción, vamos a llamarle así a este género, por más de que hay mucha más verdad tal
1: correcto
0: vez que de ficción, obviamente, Gonchi, tocas vínculos. Ahora vos mencionabas a tu madre, seguro aparecen otros en la obra. ¿Vos tuviste que encarar una conversación previa con algunas personas para decir, bueno, miren, voy a contar esto?
1: Bueno, sí, sobre todo con mi mamá. Porque ella es la gran protagonista de esta historia también. Y bueno, y el decidir exponer nuestra historia fue muy importante, charlarlo con ella en un primer momento, ¿no? Pero ella quedó muy contenta, fue parte de este documental, se le hizo muchas entrevistas, ella es protagonista de esta obra mucho más que yo. Y la verdad que eso para mí fue hermoso, como poder hablar con mi mamá años después sobre momentos de vida nuestros que hoy en día nos podemos reír de lo que sucedió o llevarlo a la escena, ha sido fascinante.
0: Qué lindo como cierre de círculo, ¿no? Me parece súper emocionante que puedas justamente tener esa tranquilidad, capaz que es la palabra.
1: Sí, y apertura, ¿no? De,
0: eso, también.
1: De que con mucho respeto se puede tratar el tema.
0: Y con amor.
1: Sobre todo.
0: Y con amor. Bueno, Gonchi, ¿qué pueden esperar los espectadores y las espectadoras, ¿no? A través de este viaje. ¿Es de esperar que emprendan a través de la propuesta de Hola Fin del Mundo su propio recorrido emocional?
1: Absolutamente. Creo que eso es uno de los objetivos, que cada persona haga su propio recorrido emocional, se identifique en algunos momentos, se pueda reír, pueda emocionarse, pueda sentir tensión, porque creo que en la obra están todas las emociones juntas y creo que lo que busca es contar una historia de vida, sencillamente, con todos esos altibajos que vamos viviendo durante este camino. Así que lo que espera es que el público se pueda identificar y pueda acompañar de alguna manera esta historia.
0: Mencionabas hace unos minutos que sos docente, tenés Estudio G. Y es para mí uno de los estudios más lindos de danza que tiene Montevideo.
1: Qué lindo.
0: ¿Cómo fue poner ese proyecto? Y también quería preguntarte cuáles son los desafíos que tiene un bailarín o una bailarina uruguaya en justamente poder dedicarse a la danza y decir, bueno, quiero vivir de esto, quiero poner mi estudio, quiero dar clases. ¿Cuánto hay de ese camino recorrido?
1: Uf, realmente sí, hay mucho camino detrás. Es a veces un poco complejo. Uno tiene que tener mucha pasión como para defender los espacios de formación o, bueno, una carrera como bailarín. Digo, a veces, así bien hemos crecido artísticamente en este país, sigue costando a nivel mundial. Los bailarines y bailarinas a nivel mundial siempre a veces estamos como atrás o de las propuestas o muchas audiciones o es muy difícil generar un espacio porque tenés que tener alumnos cada mes. Pero la verdad, con Estudio G estoy muy contento porque hace ya muchos años que estamos y bueno, hay un público que siempre acompaña y, bueno, hay una comunidad de la danza que siempre está ahí como generando propuestas y es muy motivante para mí ver el resultado como de todo el amor que le invertí a ese espacio y también para mis colegas, ¿no? Que estamos como en el medio hace mucho tiempo tratando de generar estos espacios que son tan importantes para que las personas puedan acercarse a bailar o bueno, o tener un contacto con el arte, así que la verdad que muy contento con este camino recorrido.
0: ¿Lo buscaste mucho ese salón? Porque a mí fueron de los salones de ir a una clase que más me impactaron, decir, ¿qué lugar?
1: La verdad que sí, porque de hecho no hay muchos espacios grandes
0: es
1: en
0: verdad.
1: Montevideo, con la luz, así como lo encontramos.
0: La luz tiene todo ahí, ¿no? Es todo.
1: Tiene unos ventanales hermosos que cuando tenemos el sol todo se tiñe de dorado y es un placer estar ahí. Y sí, la verdad que fue muy, muy complicado poder encontrar el espacio y la ubicación estratégica como para poner un centro de danza, pero bueno, después de una larga búsqueda apareció.
0: Y ahora con el diario del lunes, por supuesto me vas a decir que sí, pero me imagino que en esa antesala fue como jugártela.
1: Sí, sí, sin duda. Sí, sí, sí, absolutamente. Creo que así ha sido un poco mi carrera, ¿no? Como decir, bueno, vamos a ver qué sucede si lo intentamos. Y bueno, es un claro ejemplo para que todos los que están viendo y escuchando lo intenten también y se animen.
0: Bueno, vamos a acompañar entonces a Gonchi a que se la siga jugando este fin de semana en la Hugo Balso. ¿Qué significa para vos presentarte en un escenario como este?
1: Es una gran, gran responsabilidad, además de una belleza, porque es una sala hermosa de nuestro país. Pero bueno, esta obra ha venido estando en diferentes festivales y es la primera vez que salimos al circuito comercial, a la cartelera. Y bueno, y debutar en una sala tan hermosa para mí es un orgullo, así que esperamos estar a la altura de lo que merece una sala tan linda de nuestro país.
0: Tremendo, Gonchi. Muchas gracias por tu tiempo hoy aquí en Segunda Mañana. Para cerrar, quería preguntarte de qué forma consideras que la danza como disciplina te ha nutrido en tu vida, en tu vida como ser humano que transita este mundo.
1: Bueno, creo que la danza es un lenguaje, es una manera que tenemos de comunicarnos y muchas veces las palabras no las encontramos. Y creo que siempre que tuve dudas de algo, en primer lugar bailé y después tomé la decisión. Entonces esto es algo que le recomiendo a la gente en general, que cuando no sepan qué hacer, que se muevan, porque el movimiento es habilitador de decisiones, de energías. Como dice la canción de Drexler, ante la duda, baila.
0: Muchas gracias, Gonchi. Repasamos los detalles de Hola, Fin del Mundo, 24 y 25 y 26 de julio en la Sala Hugo Balzo, 2x1 para la diaria, el 24 y el 25 a las 8:30, esto es viernes y sábado, y el domingo a las 6:30. Queda hecha la invitación, Gonchi.
1: Muchísimas gracias, les esperamos.
0: Un placer. Hacemos una tanda y venimos para el cierre de Segunda Mañana.

0: 10 minutos faltan para las 13 horas. En breves ya se viene la colmena, pero realmente desde que arrancó el programa es impresionante la cantidad de mensajes que han llegado a través del 099-891-888. Muchas gracias a esta comunidad que recién Lucas me decía fuera de aire y es tal cual. Es una comunidad súper hermosa y amorosa la que se ha generado en la diaria radio y eso no es algo...
1: No es menor.
0: No solo que no es menor, no es tan natural, no es tan de costumbre, no es tan de orden en estos tiempos que vivimos, donde generalmente las personas cuando se expresan sin conocerte, se expresan más a través de otro tipo de motivaciones, que generalmente son negativas, y no desde el cariño, desde el afecto, desde el amor. Y esta comunidad ha sido así desde que arrancó la diaria radio.
1: Es que en un mundo de redes, donde es tan fácil agredir desde el anonimato, donde tantas veces se incentiva eso, tener una comunidad tan sana que aporta desde lo constructivo es recontra valorable. Así que gracias por estar del otro lado y gracias por la forma en la que eligen también comunicarse con nosotros. La verdad que yo no tengo los números, no tengo las estadísticas, pero sin duda hoy debe ser el día quizá que más mensajes han llegado, por lo menos a segunda mañana. Llueven los mensajes en relación a las dos entrevistas que hemos tenido. Cultura, gastronomía, danza, teatro, son dos temas que despiertan muchos intereses en la gente. Por ejemplo, acá Luciana, que nos mandaba la foto de su mini huerta, después nos mandaba otro mensaje, nos contaba: los escucho todos los días, ahora enganchada con la entrevista de Gonchi. Mi hija, de 13 años, hace teatro. Hizo danza en la escuela de arte primaria, pero estamos intentando que vuelva. Tiene mucho potencial, pero un poco de vergüenza adolescente. Y ya le pasó el link de la entrevista.
0: Mirá.
1: Capaz la motiva.
0: Ojalá así sea. Yo voy a leerle el mensaje de Álvaro. Dice: Sofi, mi más amplia solidaridad y empatía con vos. Un varón desubicándose, no cambiamos más. Un abrazo grandote. Y elijo el de Álvaro en especial porque es de un varón y me parece también recontra importante, por más de que en el arranque les hablé a ustedes, a las mujeres más que nada, para no bajar los brazos en este tipo de situaciones que nos suceden lamentablemente en la cotidiana. Me parece recontra importante que la reflexión sea de todos y de todas, pero mucho más también desde los varones. Vos lo hablabas también, Lucas, creo que fue en el 8M, si mal no recuerdo, de aprovechar los espacios de intercambio que tienen muchas veces entre los varones para conversar de este tipo de cosas, ¿no?
1: No, aparte, a ver, si para algo sirven ocasiones como estas, para pensar y decir, bueno, ¿cuántas veces yo, sin darme cuenta o dándome cuenta, puedo haber sido el que hizo un comentario de ese tipo? Y muchas veces, a veces, uno escucha a hombres en redes, en distintos lugares, diciendo esto: ah, pero lo que pasa es que no sé cómo contribuir a la causa, no sé cómo contribuir a la lucha, o no se nos da el espacio, etcétera. Bueno, el espacio lo tenemos todo el tiempo. Primero, escuchando. Sé que quizá a muchos les cueste, pero en algunos momentos tenés que ser el que escuche y el que no tenga el protagonismo y el que no hable. Tenemos mucho para aprender, claramente. Y también cada uno a la interna repensar cómo se vincula con hombres y mujeres, y también dentro de los grupos de hombres, que los hay y muchos, repensarse como colectivo de varones. Bueno, ¿cómo actuamos? ¿Qué clase de comentarios hacemos? ¿De qué cosas nos reímos? Yo escucho que tengo un amigo que hace un comentario que no está bueno. ¿Me río? ¿Lo celebro? ¿Lo avalo? ¿Me quedo callado? ¿O tengo que pararle el carro? Bueno, son muchas cosas que podemos repensar cada uno desde su individualidad y también desde la grupalidad.
0: Totalmente, y después lo otro, eso, me parece como bastante clave que no sea solamente sobre la carga de una persona con nombre y apellido, por más de que en este caso la tenga, pero no me parece que sea por ahí el análisis o la reflexión, sino de que esto es algo bastante sintomático y que hay muchas personas que siguen pensando de esa manera y se siguen expresando de esa manera, muchas personas. Muchas veces también nosotros nos rodeamos con las personas que piensan parecidos a nosotros y a nosotras, entonces perdemos esa perspectiva, pero aún en el 2026 hay muchas personas que se siguen expresando, pensando y violentando de esa manera, entonces creo que hay que abrir un poco más los ganchos. Estamos acostumbrados y acostumbradas a ver y a consumir programas de debates donde generalmente se polemizan sobre determinadas cosas. Ni que hablar en el fútbol, generalmente estas mesas las ocupan los varones. Y no hay problema. O sea, cuando digo no hay problema, obviamente se discute con mucha vehemencia, se discute con efervescencia, con adrenalina, con todo de sí. pero nunca hay un descalificativo que tiene que ver con la sexualidad, nunca hay un descalificativo que tiene que ver con el género. Eso solo nos pasa a las mujeres, que sí nos animamos a debatir. Y no hay que dejar de animarse. Creo que ese sería como el mensaje esperanzador, si es que lo hay. El medio vaso lleno, como me gusta decir, es eso. No hay que dejar de decir lo que pensás. Si algo te resuena y algo te hace ruido y sabes que no es por ahí, obviamente puedes optar por irte. Siempre es una opción irse de los lugares donde una no se siente bien. Pero también, desde este lugar, digo que quedarnos es una forma de atrincherarnos para seguir ocupando espacios. Y no me estoy refiriendo a los medios de comunicación, ¿eh? No me refiero solo a los medios de comunicación. Me refiero a una charla de bar, me refiero a una conversación que se pueda dar al lado de un fuego prendido, a todo ámbito de la vida donde las mujeres estamos ocupando otro tipo de espacios en discusiones que son importantes, en discusiones que nos llevan nuestras pasiones. A veces es el fútbol, a veces es la política, lo que sea.
1: La música, la cultura, en cualquier ámbito puede suceder.
0: Totalmente. Lo que consideren que sea trascendente, ahí no se callen. Creo que viene un poco por ahí la mano. Me encantaría compartir todos los mensajes que llegaron al respecto de este tema, pero de verdad, Lucas, vos ya lo sabés porque lo estás viendo, es imposible. Buenos días a todo el equipo de Segunda Mañana, mi solidaridad con Sofía, vamos arriba a las mujeres que no bajan la cabeza, gran abrazo, Carmen de La Paz. Escuché el partido a través de la transmisión y eso es cierto, Carmen escuchó ayer, estuvo prendida por decir algo, así que muchas gracias, Carmen, por tu mensaje, pero ya te digo, Lucas, son infinitos.
1: Llueven, pero quédense tranquilos, que los leemos y agradecerles también, y sepan que aunque no los leamos al aire muchos de ustedes, igual siempre estamos pendientes de la comunicación que nos brindan y de todo el cariño que nos transmiten.
0: Así es, ya se va a venir la colmena. ¿Me querés decir, David? Decime por la cucaracha, no pasa nada. Nos vamos con... Sí, perfecto. Me parece bárbaro. Porque David me mandó un WhatsApp y esto mismo que está pasando con el WhatsApp de la radio me sucede con el personal. En
1: me
0: este
1: imagino.
0: Momento...
1: ¿Cuántas notificaciones habemos?
0: Míralo, vos.
1: No, claro.
0: Y quiero agradecer especialmente a la subsecretaria de Deportes, a Gabriela Freire, que hoy me mandó un mensaje. Con Gabriela no tengo una relación. Si bien la entrevisté aquí en Segunda Mañana, no es una relación más que laboral, formal o cordial, por así decirlo. Y me mandó un mensaje, me llamó y estuvimos conversando. Y es bueno también donde hay mujeres en lugares de decisiones con importancia, relevancia, es bueno sentir que ahí hay escucha y que ahí hay entendimiento y hay sensibilidad. Nos vamos a despedir con esta canción de La Mala Rodríguez que se llama ¿Quién manda? Atinada justamente para esta situación, para este día y para lo que siento. Muchas gracias, Lucas. Gracias a todo el equipo de La Diaria Radio que siempre me hace sentir de una forma increíblemente cómoda, absurdamente cómoda para lo que son los medios de comunicación. Es un placer trabajar con todas ustedes y con todos ustedes. Y gracias a la mejor audiencia que tiene este país, que es la de Segunda Mañana y la de La Diaria Radio. Nos reencontramos mañana, porque cuando sean las 11 habrá Segunda Mañana.

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0: ¿Cómo están? Bienvenidos, bienvenidas a La Colmena. Pasan 6 minutos de las 13 horas de este lunes 20 de julio, día del amigo, de las amigas, día de la amistad, ¿no? Estamos celebrando también este día. No sé vos, Mati, si has conectado con este día desde ese punto de vista. Pero bueno, he recibido así muchos mensajitos, así que celebro la amistad. Mañana vamos a celebrar en particular la amistad porque el aguijón de mi Díaz viene por ahí, ¿no? Hablar de esta familia del corazón que elegimos también, ¿no? De cómo nos acompañan las amigas, de estas redes, de la importancia de tener un amigo o una amiga cerca. Así que bueno, de esos vínculos que a mí en particular me hacen muy feliz.
1: ¿Cómo estás, Caro?
0: ¿Cómo andas, Mati?
1: Todo bien. Claro que sí, claro que sí. Es como de esos típicos días que uno siempre dice, ¿no? El día de los amigos es todos los días. Pero sí, está bueno marcar ese punto en el calendario, sí, como para frenarse y mirar un poco el panorama general. Terminamos una etapa del año, una etapa que se vive cada determinado periodo, que es el Mundial, que es un lindo momento de aprovechar también con amigos, así que seguramente muchos habrán pasado raya por ese lado este fin de semana.
0: Y sí, celebrando también a los amigos, amigas españolas, y con esta música, con estos tonos de Camarón de la Isla queríamos comenzar, ¿no? Porque bueno, hace algunos días, la semana pasada, cuando jugó España-Francia, ¿se acuerdan que convocamos a los amigos españoles a que compartieran canciones, música? Y había un montón de amigos franceses del otro lado que nos taparon la boca. Ahora seguramente hay muchísimos argentinos también. Claro. Saludamos a los hermanos y vecinos argentinos. Fue un cierre de Mundial que dejó unas imágenes increíbles, ¿no? En la cancha, obviamente, por todo lo que significó esta final, ¿no? En términos de que era el último Mundial de Leo Messi, para arrancar por ahí, ¿no? Y su llanto, su emoción en el final del partido, creo que conmovió a muchos, ¿no? A muchos de quienes aman el fútbol, pero también desde el punto de vista humano, ¿no? Por lo que significa para Messi a los 39 años cerrar este ciclo de campeón con una nueva final. Y mucha cosa se ha escrito en estas horas, ¿no? Desde las redes sociales hasta editoriales de la prensa argentina, ¿no? Y en el corazón de todo un país que ya empieza a extrañarlo, era como una cosa, ¿no? Te vamos a extrañar. Hay quienes hoy temprano decían que capaz que Messi vuelve para la Copa América o juega la Copa América, sí, ¿no? Especulaban con él.

0: de la importancia de retirarse a tiempo, ¿no? Que, sí. que seas vos el que elijas irte de ese lugar y que no sea el lugar el que te retire. Yo creo que esta, si este fuera el último partido de Messi, yo creo que es un gran momento para tomar esa decisión, porque si bien Argentina no sale campeona del mundo, yo creo que coronan un gran mundial por la forma, por los momentos emocionales que seguramente...
1: Épicos, ¿no? Porque tuvieron partidos realmente que increíble. Bueno, ni que hablar Argentina-Inglaterra, pero otros que demostraron una fuerza y un corazón para dar vuelta a partidos que parecía que no los podían dar vuelta, ¿no? O sea, hubo momentos muy interesantes.
0: Y, y más allá del mérito que hizo España, que lo hablaba ahora con la canción, digo, esta paciencia que tiene la canción para arrancar fue la paciencia futbolística que demostró España. Más allá del mérito de España, yo creo que la final también fue un poco la muestra de que Argentina venía muy desgastado, tanto emocional como físicamente, ¿no? Lo que fueron los últimos partidos. Yo me pongo en su lugar y te aflojás. Después del partido contra Inglaterra, naturalmente, con todo ese desgaste, te terminás aflojando, ¿no?
1: Además, se encendieron al final, ¿no? Cuando España iba ganando, ahí hubo como un momento en el que Argentina mostró algo más, pero sí, fue muy difícil. Y hay otras imágenes políticas también que son interesantes de ver lo que ocurrió ayer con ese show de medio tiempo, esta lógica muy norteamericana, ¿no? De meter su cultura dentro de esta final del mundo, ¿no? Con el show de medio tiempo, que por otra parte organizó Coldplay, Chris Martin, que él es un hombre que está en contra del cambio climático y siempre está pensando en cómo generar la menor huella ecológica posible en un país que lo que ha hecho es negar el cambio climático en los últimos tiempos, a partir del gobierno de Trump, de salirse del acuerdo, de cambiar del acuerdo de París, o sea, y además, ese Trump ahí en la cancha, ¿no? Estuvo muy bien el capitán español, ¿no? El capitán Rodri Hernández, esperando el momento para alzar la copa y celebrar, corriendo a Trump, porque no se iba en un momento.
0: Iba a levantar la copa con ellos.
1: No, cosas que realmente decís, no puedes creer. La carita de la presidenta de Mexicana al lado de Melania, bueno. Muchas fotos.
0: El juego de internet era ver qué jugador saludaba a Trump y cuál lo evitaba.
1: También,
0: ¿viste? Que
1: hubo un par de argentinos,
0: algún español que lo saludó medio con la punta de los dedos. No, eso de que se quede arriba del escenario no es la primera vez en el Mundial de Clubes. Yo no me acordaba, pero un periodista lo mencionó.
1: También lo hizo.
0: También se quedó ahí como al costadito, como queriendo aparecer en la foto, así que es como
1: muy
0: una
1: triste,
0: costumbre que tiene
1: muy
0: el presidente.
1: Triste. Además, Trump entrando a saludar a España, campeón, cuando en realidad, unos días antes, en la cumbre de Ankara, había calificado a España como un aliado horrible y, de hecho, advirtió que iba a cortar las relaciones comerciales. Pues ustedes saben que hay un enfrentamiento, ¿no?, en el marco de la geopolítica y de la política internacional con España. Entonces, claro, cargó contra España hace 15 días y después quería la foto con España, ¿no? O sea, bueno, ya sabemos lo que es el presidente de Estados Unidos. Pero bueno, muchos recortes que seguramente también tienen aspectos futbolísticos, que lo están haciendo quienes obviamente se encargan de esta especialidad. Pero bueno, quería rescatar de alguna manera estos dos momentos y creo que vale la pena, sí, también destacar lo que fue Messi en este último campeonato mundial, lo que Argentina está viviendo en estas horas, también con el bicampeonato, cómo lo están despidiendo, ¿no? Y cómo de alguna manera se vuelve entonces en un partido inolvidable para Argentina por la figura de Messi, sin duda.
0: Bueno, y antes de esa final del domingo tuvimos una fecha patria, ¿no? Tuvimos el 18 de julio, el 196 aniversario de la jura de la Constitución. De alguna forma se vincula con España, porque es como ese proceso de que se consolida la independencia y terminamos de instaurarnos como Estado. Y un poco de eso va a ser nuestra columna de historia del día de hoy.
1: Exacto, viene Carolina Greysin entonces para conmemorar este nuevo aniversario de la jura de la Constitución de 1830, cuáles fueron cuál fue el proceso que llevó, digamos, a esta jura, quiénes fueron los constituyentes, cómo era el país también que establecía la Constitución. Bueno, vamos a hacer un repaso entonces para ponernos un poco a tono con un acto que no se pudo vivir, que no se cumplió, porque realmente el clima de este fin de semana también fue muy particular, ¿no? En Montevideo hubo mucha

0: La niebla, pero en otras zonas del país hubo fuertes vientos y en particular lo que vivió Salto, ¿no? En la madrugada. Así que también el clima nos va a acompañar en este programa de La Colmena, los fenómenos climatológicos y el cambio climático, y tenemos dos perspectivas para hablar de este tema hoy.
1: Sí, Caro, la realidad es que no hubo acto patrio, como vos decías. Eso generó alguna repercusión política de cuestionamientos al gobierno, porque justo el sábado, al menos acá en Montevideo, había calmado la situación, pero fue muy grave. Hubo un fallecimiento en Salto, y estos fenómenos así repentinos son cada vez más frecuentes y tienen que ver con el cambio climático, con esto que se viene dando de inundaciones más frecuentes. Ahora se habla de la llegada del Niño, y un poco en ese marco también es que vamos a estar hablando con la directora de Cambio Climático del Ministerio de Ambiente, con Fernanda Souza, para profundizar en cómo el país viene preparándose para esto, ¿no? Porque también es un proceso que, si bien se viene hablando hace un tiempo, las medidas concretas tienen que empezar a aparecer, ¿no?
0: Exacto. Hay planes de adaptación, precisamente teniendo en cuenta estos impactos. Son planes que tienen que ver con algunos de los aspectos más relevantes en nuestro país, como la producción agrícola, ¿no? Y cómo se ve afectada por estos fenómenos climatológicos. También tiene que ver con las inundaciones, ¿no? Tiene que ver también con el aumento de los cauces de ríos, tiene que ver con toda la faja costera, con la erosión de la costa en nuestro país. Estamos hablando de que Uruguay adoptó una política nacional de cambio climático en el 2017, ¿no? Y generó acciones de mitigación, ya sea para reducir emisiones como también de adaptación, o sea, esto que estamos hablando, prepararse para los impactos, con una mirada hacia el año 2050. Vamos a conversar sobre los desafíos entonces actuales, sobre también el rol que tiene Uruguay en la gobernanza internacional del clima. Uruguay ha tenido un rol muy importante cuando se logró el Acuerdo de París en el 2015, estableciendo, siendo una figura importante para el diálogo y para la conformación de ese acuerdo. Uruguay sigue teniendo relevancia en los ámbitos de las conferencias de las partes de cambio climático, de las COP, ¿no? Recientemente hubo una COP en Brasil, Uruguay lideró la coordinación del Grupo Sur en la COP30. Vamos a hablar de todos estos aspectos, del Fondo Verde para el Clima, qué nos toca, ¿no? ¿Qué le está tocando a Uruguay? Y sobre algo que en particular a Fernanda Souza le interesa y ha estudiado, que tiene que ver con la justicia climática, ¿no? Se trata entonces de que los países centrales, industrializados, se hagan cargo de una deuda histórica, ¿no? Que tiene que ver con que han sido los contaminantes y, bueno, y de alguna manera los platos rotos los pagamos en el sur global, ¿no? Y ese es como uno de los puntos centrales, para hablarlo de forma llana, en cuanto a las negociaciones internacionales, ¿no? Y esa responsabilidad diferenciada, claro, es la que se pone sobre la mesa cuando se negocian los fondos para financiar tanto la mitigación como la adaptación al cambio climático.
1: Totalmente, claro. Cuando se habla de la geopolítica, obviamente los escenarios bélicos se llevan toda la atención, pero yo creo que a nivel de geopolítico y concretamente en lo que tiene que ver con lo climático, este concepto de justicia climática es fundamental para tenerlo en cuenta, para discutirlo, para tenerlo presente, y también lo que tiene que ver con el financiamiento, que ya hemos tenido algunos ejemplos de cómo se trabaja en ese sentido en los últimos años. Pero para mirarlo más a corto plazo, para mirar lo que fue este fenómeno atmosférico que tuvo su punto más alto en Salto, y también para ver cómo llega este fenómeno del Niño, qué características puede tener, qué información tenemos, vamos a hablar ahora, después de la pausa, con la presidenta de INUMET, Madeline Renón. Ella un poco nos va a estar comentando qué es la información que tiene el instituto sobre estos fenómenos y, bueno, y qué podemos esperar tanto para las próximas horas como para las próximas semanas.
0: Enseguida venimos.
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0: Y con Flor Saqueo, que nos está cantando Tempestad, vamos a hablar de esto que ocurrió este fin de semana y algo que también se está ya proyectando para estos próximos meses. Pero durante el fin de semana, un fuerte temporal afectó a 14 departamentos del país con especial impacto en Salto. El presidente de la República está en estas horas en ese punto del país con el intendente Carlos Albizu, dimensionando entonces el impacto de este fenómeno. Las ráfagas de viento alcanzaron 129 kilómetros por hora. El saldo fue trágico. Una mujer falleció tras ser impactada por una chapa desprendida por el viento. Cientos de viviendas sufrieron daños, hubo caída de árboles, postes y cortes generalizados de energía eléctrica. Vamos a conversar sobre esto puntualmente que ocurrió y también cuál es la perspectiva que tiene Inumet en torno a la llegada del niño. Hay quienes dicen que será un super niño. Estamos ya en comunicación con Madeleine Renón, presidenta del Instituto Uruguayo de Meteorología. Muchas gracias por acompañarnos.
1: Hola, buenos días para todos. Un gusto estar contigo, Carolina.
0: Muchas gracias, igualmente. ¿Qué datos se tienen acerca de lo que pasó allí en Salto? ¿Por qué se produjo este fenómeno? Estos 129 kilómetros por hora parecen de una dimensión singular, bastante inusual. Algunas de las primeras preguntas.
1: Bueno, sí, como tú mencionabas, o sea, la inestabilidad, digamos, que estaba conformada desde el jueves hasta, bueno, lo que era el día de hoy, que veníamos avisando desde Numet, sacamos avisos a la población, etcétera, estaba toda todo el caldo de cultivo para generar tormenta puntualmente severa, como fue el caso de lo que pasó por Salta, pero también otro desarrollo de tormentas convectivas que dan estas rachas, porque no es un viento sostenido, pero dan estas rachas muy intensas. También ocurrieron en otra parte del país, en Durazno se alcanzaron los 123 kilómetros por hora, Tacuarembó 111, 33, 105 o 106 kilómetros por hora. Y bueno, de ahí para abajo, obviamente la más intensa fue en Salto. Son vientos muy intensos, de muy corta duración, asociados al pasaje de estas tormentas puntualmente severas. Obviamente, lo que más tenemos que lamentar es la situación de Salto, sobre todo con la pérdida de la vida de una señora que se encontraba en la calle y, bueno, una voladura de una chapa generó el deceso de esta persona, ¿no? Todo esto se dio en la madrugada, principalmente en la madrugada del viernes, la madrugada del sábado, perdón, la noche del viernes para el sábado.
0: Pero esto de alguna manera no estaba previsto, ¿no, Madeleine?
1: ¿Cómo? Sí,
0: no, ¿estaba previsto que pudieran alcanzarse estos vientos, esta intensidad de vientos?
1: La intensidad del viento asociada a una racha es más compleja. No tenemos el instrumental para dar el aviso, lo que se llama el outcasting, que es un aviso a corto plazo. Eso para las tormentas convectivas se resuelve mejor de alguna forma con radares meteorológicos. Igual es muy difícil decir si va a ser mayor a 100 o 120 en un lugar muy muy muy corto, muy muy pequeño, muy preciso, ¿sí? O sea, eso lo inferís a partir de otros índices que va dando la tormenta. Sí, teníamos todas las condiciones para generar estas tormentas convectivas muy intensas, que arrojaron esto, que después siguió la situación, sobre todo bueno, en el día de ayer, las advertencias más allá de tormentas, que ya no se esperaba tan severas, pero sí hubo acumulados importantes de precipitación. En ese sentido, sí, Salto, todo lo que era la región norte, habíamos avisado, estaban los avisos a la población, estábamos con advertencia amarilla, que después cambió a naranja, porque eso se potencia. También tuvimos algunos problemas técnicos, en el sentido de que, bueno, nosotros consultamos mucho los radares de Argentina, Argentina quedó sin poder disponibilizar esa información, porque tuvo sus problemas, y bueno, pero creo que estuvo muy ajustado de toda la información que se le iba dando a la población del potencial de las tormentas que se podían venir. Y bueno, nosotros brindamos la información, el tomador de decisión de qué hace siempre es o el ciudadano o el sector productivo, las medidas que puedan tener, ¿no?
2: Las características atmosféricas vinculadas a este fenómeno, ¿ya se disiparon o se puede esperar algo similar en las próximas horas?
1: No, esto ya está llegando a su fin. Va a quedar el frío, pero es una inestabilidad debido a un bloqueo importante que había en el Océano Atlántico, y esto ya se fue trasladando, o sea que esta situación, que lo habíamos dicho desde el miércoles o martes, un aviso a la población, iba a ser entre jueves hasta el lunes, bueno, hoy ya se está disipando en todo eso.
0: De alguna manera estos episodios no excepcionales o estos fenómenos como más virulentos se vienen dando con mayor frecuencia. ¿Esto es una característica entonces de la situación actual del cambio climático? ¿Cómo podemos interpretar este tipo de fenómenos?
1: La verdad que ponerlo en el contexto todavía para hacer análisis de cambio climático es una escala espacial y temporal grande a escala de tormentas. Todavía en la región no hay, ¿cómo decirte?, como que este aumento en frecuencias o intensidad lo puedes atribuir directamente al cambio climático. Sí, es como una teoría que se está manejando, obviamente, a nivel científico, porque, bueno, también a veces hay más aporte de humedad, o sea, de cambios en otras variables que dan el... generan el caldo para generar estas tormentas, pero científicamente todavía no es tan claro la atribución, porque son fenómenos que se generan estas tormentas en un espacio pequeño y en un tiempo bastante corto, ¿sí? Entonces, llegar a la escala del cambio climático, todavía no hay certeza o una... como decirte, como que se achique bastante la incertidumbre para poder atribuirlo. Pero sí, el tema es que vos tenés un aumento mayor de precipitaciones intensas o algún fenómeno de granizo que pueden haber aumentado y cambiado por las condiciones, de cambio de la circulación y del contenido de vapor de agua en la atmósfera debido al calentamiento global, ¿no?
2: De lo que sí se está hablando en los últimos meses, tanto a nivel local como internacional, es de la llegada del fenómeno del Niño. ¿Qué información tiene al respecto INUMET?
1: Bueno, el fenómeno del Niño, para recordarlo, el fenómeno del Niño es un fenómeno que se da en interacción del océano atmósfera y se da en el océano Pacífico tropical central. ¿Sí? Del punto de vista, comienzan a calentarse anómalamente, las temperaturas de superficie de agua de mar en esa zona del planeta, del Pacífico, y eso después va pasando esa señal a la atmósfera, en la atmósfera tropical. Uh-huh. Para determinar, como el océano tiene una inercia mayor, para determinar que sea un fenómeno niño, que es la fase cálida del fenómeno niño, la niña es la fase fría, esas anomalías tienen que estar por encima de un cierto umbral, que es de 0,5 grados Celsius, por encima de lo normal, pero durante de 3 a 5 meses. ¿Sí? Entonces, eso era el monitoreo. Ahora ya está establecido el comienzo del fenómeno del Niño, que es un fenómeno que va a durar un año. ¿Sí? Eso tiene esa predictibilidad. Recién comienza en las aguas del Pacífico tropical central y la atmósfera empezó a sentir eso y empieza a responder. Cuando la atmósfera se comunica, o sea, el océano le comunica a la atmósfera capta, por decir, esa señal, estoy hablando todo en el trópico, empieza a responder la atmósfera a ese calentamiento y ahí hace crecer a ese niño, ¿sí? Si la atmósfera y el océano no están comunicados, ese niño o niña no crece, no evoluciona. En todas las condiciones que veníamos desde el punto de vista oceánico y ahora como está respondiendo de alguna forma la atmósfera, el Niño ya está establecido en esa región del océano y empieza la atmósfera a transmitir por medio de lo que nosotros le decimos las teleconexiones. No es que el Niño vaya a llegar a Uruguay, el Niño queda allá, pero a través de las teleconexiones es que transmite esa información a escala global. Fenómeno del Niño, nosotros un año Niño se considera de julio a julio del año siguiente, ¿no? Porque su pico máximo o su anomalía máxima en el Pacífico se alcanza entre noviembre y diciembre de ese año Niño. Y lo que se está viendo a nivel internacional, científico internacional, es que este calentamiento de las aguas y un poco por debajo viene realmente muy fuerte y se espera que alcance digamos, características de anomalía que los catalogarían como un fenómeno del Niño muy fuerte, ¿sí? Eso quiere decir por encima de 2 grados por encima de lo normal en el Pacífico Central. Eso se alcanzaría para, como mencionaba anteriormente, para fines de año. Eso no quiere decir que ya ese calentamiento vaya transmitiendo ondas y no lo recibimos en nuestra región, que es el sudeste de Sudamérica, específicamente donde estamos en Uruguay. Eso está relacionado con precipitaciones por encima de lo normal en la época de septiembre hasta mitad de enero y después otro pulso, lo que sería abril del año siguiente.
0: Hay regiones particulares.
1: Una cosa que es importante, los niños débiles, ¿sí? O moderados, impactan en las lluvias en esas épocas del año, pero en todo el país, en Uruguay. Sin embargo, los niños muy fuertes, ¿sí? Fuertes y muy fuertes, principalmente las señales diferentes, si viene Uruguay es chico, de lo que es el norte del país, o sea, el norte del Río Negro, de lo que es el sur del Río Negro. Las precipitaciones más intensas y durante varios meses consecutivos se van a notar en el norte del país, principalmente de mismo septiembre, octubre, noviembre, podemos llegar a tener déficit de precipitaciones en la región sur y sobre todo el suroeste.
0: O sea, para entenderlo de forma más sintética, sería entonces... la división de las afectaciones en el territorio sería al norte o al sureste, dijiste, el suroeste, no entendí bien eso.
1: No, el norte del país, o sea, el norte de todo lo que es al norte de Río Negro, en parte del sureste, pero más hacia lo que es este Cerro Largo y Rocha, ahí con precipitaciones marcadamente por encima de lo normal a partir de lo que es septiembre hasta mitad de enero.
0: Bien.
1: ¿Sí? Las precipitaciones por encima de lo normal a escala de todo el país, la señal se ve más clara entre noviembre y diciembre y luego abril del año que viene, por decirlo de alguna forma.
0: Claro.
1: Y al comienzo, ahora en la primavera, el suroeste del país puede tener hasta déficit de precipitación.
0: O sea, son situaciones bastante cambiantes entonces, ¿no? Digo, de pasar de déficit a exceso, ¿no? También eso supone estar preparados de manera particular, ¿no? En esas zonas del país.
1: Sí, y como tú mencionabas, y volviendo un poquito a lo que era la pregunta, si esas tormentas eran asociadas al cambio climático, sí. Pero sí el aumento en la variabilidad climática sí está asociado al cambio climático. Hemos ido al Congreso de Intendentes para transmitirle a los intendentes, etcétera, de que estamos ahora hablando de potenciales precipitaciones por encima de lo normal, con probables inundaciones, etcétera, cuando en marzo o principio de abril estamos terminando una emergencia agropecuaria en el sur del país por déficit hídrico, ¿no?
0: O sea,
1: que en un mismo año... lo empezamos con un déficit hídrico muy marcado, o sea, que afectó y tal vez terminemos un año con inundación.
2: Madeline, justamente a eso quería ir, ¿no? INUMED trabajó muy de cerca con esto de la emergencia nacional. Consultarte si ya se viene trabajando de alguna forma con otros organismos del Estado para prever el impacto que puede tener el niño, justamente.
1: Sí, nosotros fines de mayo ya generamos una reunión acá con todos los ministerios que están involucrados, ya ganadería, ambiente, vivienda, salud pública, defensa, bueno, el Sistema Nacional de Emergencias, para poner una puesta a punto, y también organizaciones sociales, invitó a Cruz Roja, a la Asociación Rural de Uruguay, la Asociación de Lecheros, etcétera, para en ese momento poner la puesta a punto y organizamos cuándo íbamos a ir emitiendo esta información. Luego fuimos al Congreso de Intendentes para transmitir la información de primera mano a todos los intendentes para poder prepararnos, ¿no? O sea, el evento va a venir y, bueno, es minimizar esos impactos. Y luego, bueno, solicitud del intendente de Río Negro, fuimos hasta Río Negro para trabajar un poco con ellos, y ahora mañana hay una reunión en el Ministerio de Ganadería, un poco en la fase preparativa de lo que pueda venir hacia fin de año, y bueno, y hasta el año que viene, ¿no? Porque después las medidas, etcétera, eso depende de cada sector, qué capacidad tenés o los tiempos que uno pueda pensar, que eso nosotros estamos brindando y acompañando la información que tenemos y la conciencia científica de ese tipo de eventos, ¿no?
0: Madeleine Renón, presidenta del Instituto Uruguayo de Meteorología, muchas gracias por estos minutos. Te mandamos un abrazo.
1: No, por favor, a las órdenes y un gusto. Que tengan buenas tardes.
0: Muchas gracias, igualmente.
1: Hasta luego.
0: En unos minutos vamos a recibir a Fernanda Sousa, directora nacional de Cambio Climático. Vamos a seguir conectados, ¿no?, con este tema, en particular hablando de los planes de mitigación y adaptación al cambio climático en nuestro país. Está vigente, por ejemplo, el plan de adaptación costero, ¿no? Es el Plan Nacional de Adaptación para la Zona Costera, llamada NAP. ¿No? NAP Costas forma parte de un plan operativo quinquenal hasta 2030 y que tiene que ver entonces con aumentar la capacidad de adaptación de la población y la resiliencia de los ecosistemas costeros, como uno de los ejemplos de los planes en los que trabaja la Dirección Nacional de Cambio Climático. Y estamos recibiendo mensajes que tienen que ver con lo que, antes de irnos a la pausa, Matías, con lo que vivió nuestra compañera, colega Sofía Romano, y también queremos hacernos parte de alguna forma de este repudio, ¿no? Los mensajes siguen llegando, a pesar de que Sofía ya no está al aire, pero han quedado varios mensajes por leer, y de alguna manera también quiero honrar el apoyo de la audiencia hacia Sofía Romano. Obviamente las mujeres en todos los ámbitos, y más cuando tenemos un micrófono y cuando somos mujeres públicas, tenemos lamentablemente muchas veces que pasar por estas situaciones de violencia que tienen que ver con la violencia basada en género, ¿no? Que tiene que ver con esta idea de jerárquica también muy instalada, ¿no? De ciertas jerarquías que siguen vigentes en la cabeza y en la cultura de machista que sigue atravesando, ¿no? Muchos ámbitos. Pero el acto de que ocurrió en este programa donde Sofía Romano participa fue un acto de misoginia absoluta por parte de Juan Ramón Carrasco, y creo que eso es algo que hay que decirlo con todas las letras. De todas maneras, también Sofía sabe bien que estos actos generan mucho repudio, mucho respaldo, y también son una manera de dar cuenta de cómo estas prácticas, estas miradas siguen vigentes. Así que un abrazo para Sofía, que se lo dimos obviamente fuera del aire, y muchas gracias también a todas las personas que se siguen conectando solidariamente con Sofía y dando cuenta también de la advertencia y de cómo también tenemos que estar alertas, ¿no?, a estas cuestiones, que realmente pensamos que muchas de las cosas que ocurren en algunos ámbitos como en el fútbol, deberían ser capaz que más fuertemente cuestionadas, ¿no? Porque obviamente se cuestionó en ese programa del Observador, en el streaming, pero bueno, sería bueno también que el cuerpo más grande, ¿no?, que representantes del fútbol también dieran cuenta de su repudio frente a lo que pasó con una colega, ¿no?
2: Y claro, claro. Este tipo de hechos no deberían pasar. Una vez que pasan, yo creo que no hay que hacer silencio para convalidarlos. Exacto. Y creo que eso ha quedado demostrado, por suerte, en redes sociales. Y bueno, y con los mensajes que me consta son muchos, están llegando desde la audiencia.
0: Hacemos la pausa y enseguida continuamos aquí en La Colmena.
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0: Estábamos compartiendo una movilización que ya tiene unos años en Argentina, pero que forma parte de un movimiento global que se llama Extinction Rebellion, y es parte de lo que de alguna manera los movimientos vienen diciendo en el mundo entero. Justicia climática era de alguna manera el eslogan central. Y si bien el cambio climático inducido por la acción del ser humano comenzó a mediados del siglo XIX, se aceleró de forma muy drástica en las últimas décadas. Aunque existen factores naturales, la principal causa es la actividad humana, especialmente la quema de combustibles fósiles, que libera gases de efecto invernadero y provoca el calentamiento global. Hace dos meses, la Organización Meteorológica Mundial advertía que el rápido calentamiento en Europa está reduciendo la capa de nieve y hielo, mientras que las temperaturas del aire peligrosamente altas, la sequía, las olas de calor y las temperaturas oceánicas récord están generando fuertes impactos. De hecho, esto es de hoy. France Press da cuenta que la ola de calor que golpeó a Europa a finales de junio causó un exceso de mortalidad, con más de 10.000 personas fallecidas en comparación con lo que se esperaría de forma normal. ¿Qué pasa en Uruguay? Bueno, en estas horas acabamos de escuchar a Madeleine Renom. Estamos viviendo fenómenos extremos en algunas zonas del país. Si bien ella nos aclaraba como presidenta de INUMED que esto no puede científicamente vincularse directamente al cambio climático, que se necesita de alguna manera observaciones de más largo plazo, sí estamos viviendo una variabilidad climática que de alguna manera responde a este cambio climático. En los últimos tiempos estos fenómenos se han aumentado en el país. Hay también registros de que en marzo del 2024 Florida pasó a integrar de golpe el mapa de las grandes inundaciones del país, algo que también fue excepcional, ¿no? Saliendo de los lugares históricamente asociados como Salto, Paysandú o Durazno. Hablemos entonces de cambio climático, de cuáles son los desafíos para el país, que incluyen el aumento también de esta frecuencia de eventos extremos, y estos desafíos que están enmarcados en una política nacional tienen que ver con la adaptación al cambio climático, con la mitigación. El Ministerio de Ambiente lidera y ejecuta una estrategia climática de largo plazo, con las contribuciones determinadas a nivel nacional para promover la descarbonización, y desde hace casi 10 años está vigente una política nacional de cambio climático que guía las acciones hasta el 2050. Vamos a recibir a la directora nacional de Cambio Climático para hablar sobre varios de estos asuntos, al menos todo lo que nos dé el tiempo, porque, bueno, desde que asumió este gobierno de Yamandú Orsi, María Fernanda Sousa está liderando desde la Dirección Nacional de Cambio Climático muchas de estas políticas. En particular, desde esta dirección se apoya el funcionamiento del Sistema Nacional de Respuesta al Cambio Climático, con 11 ministerios, con el Congreso de Intendentes, con la OPP, con el Sistema Nacional de Emergencias. Vamos a tratar de entender un poquito esta gobernanza. ¿Cómo estás, María Fernanda? Bienvenida.
1: Muchas gracias, Carolina. Muchas gracias por invitarme acá y un saludo a tu audiencia.
0: Bueno, hice un pequeño resumen para poder, de alguna manera, avanzar sobre algunos temas y poder hablar, por ejemplo, en primer lugar, sobre esta gobernanza, que tal vez es difícil de comprender porque es una política transversal, pero a la vez la Dirección Nacional de Cambio Climático tiene, obviamente, un liderazgo y una responsabilidad de ejecución.
1: Sí, absolutamente. La Dirección Nacional de Cambio Climático sobre todo tiene el liderazgo y el mandato de elaborar la Política Nacional de Cambio Climático. Y eso tiene que ver, como decías, con la planificación en términos de la reducción de emisiones y de las acciones de adaptación. Ahora bien, la Dirección Nacional de Cambio Climático de por sí no ejecuta esas acciones necesarias para mitigar o para adaptarnos. Eso lo hacen los ministerios sectoriales, el Ministerio de Energía, el Ministerio de Ganadería, el Ministerio de Transporte. Entonces, el ámbito en el que justamente se transversaliza, es decir, en el que dialogamos con el resto de los ministerios, de las intendencias, es en el sistema de respuesta, el Sistema Nacional de Respuesta al Cambio Climático. Claro. Que tiene equipos de trabajo por temas, un equipo de adaptación, un equipo de educación, un equipo de mitigación, de realización de inventarios nacionales, que son los equipos técnicos que se reúnen con distintas frecuencias según las necesidades. Y después hay un grupo coordinador que tiene en general directores nacionales o personas designadas por los propios ministros de las distintas carteras para integrar ese grupo, que, bueno, ese es el grupo que me toca coordinar y en el que tomamos las definiciones más generales y más estratégicas.
0: Claro, por lo tanto, este sistema de respuesta lo que hace, digamos, es llevar adelante un plan nacional de cambio climático, entonces, que es el plan que se va renovando de acuerdo a las estrategias también vinculadas a las orientaciones políticas, digamos.
1: Te doy un ejemplo de repente para bajarlo un poco a tierra. Por ejemplo, una de las obligaciones de la Dirección Nacional de Cambio Climático es elaborar las contribuciones determinadas a nivel nacional. ¿Qué son las contribuciones determinadas a nivel nacional? O NDC, también las pueden haber escuchado así. Son los compromisos que Uruguay asume ante la comunidad internacional en materia de mitigación y de adaptación. ¿Para qué? Para recibir financiamiento, pero eso vamos después. Ahora, el Ministerio de Ambiente y la Dirección Nacional de Cambio Climático de por sí sola no puede decidir en qué medida es posible llevar adelante una medida de mitigación, por ejemplo, en el sector energía. Entonces, para llegar a, bueno, ¿cuál es la medida de mitigación? ¿Qué es lo que realmente podemos hacer con la tecnología disponible, con el conocimiento que tenemos en este momento, con las capacidades del país para mitigar las emisiones en el sector eléctrico, por ejemplo? Justo el sector eléctrico tenemos casi un 90% de energía renovable. Pero bueno, entonces esa decisión, esa discusión entre la Dirección Nacional de Cambio Climático y el Ministerio de Energía y sus representantes en UTE, bueno, en lo que fuere, se da en el marco del sistema. Entonces, y una vez que llegamos a un compromiso, también tenemos que reportar en qué medida cumplimos con ese compromiso. Y ese reporte, la información, viene del Ministerio de Industria o del Ministerio que, si es una medida de mitigación en el agro, del Ministerio de Ganadería. Entonces, ese es el diálogo que se tiene que dar permanentemente, no solamente para fijar la ambición, sino luego para hacer el seguimiento. Entonces, sí, es en ese ida y vuelta, digamos, que se elabora la Política Nacional de Cambio Climático.
0: Bien, teniendo en cuenta nuestro país y lo que pesa, digamos, en las emisiones globales, que es mínimo el peso, ¿no? Entonces, en este sentido, muchas veces se habla que lo que importa, ¿no?, en nuestro país y en otros países chicos también que aportan poco al calentamiento global, es priorizar la adaptación sobre la mitigación, ¿no? O sea, cómo el país puede hacer para adaptarse a este impacto que de alguna manera está generado por otros, ¿no? Y en ese sentido, ¿cuáles podríamos decir que son las medidas concretas, los planes que se están llevando a cabo para esta adaptación necesaria?
1: Bien, en términos de lo que comentabas inicialmente sobre el mínimo aporte de Uruguay en términos de emisiones, ese es un dato sumamente relevante y es algo que tenemos que tener en cuenta. Cuando Uruguay sale del país, sale desde ese lugar de nosotros emitimos muy poquito. Nosotros contribuimos incluso hoy a este problema muy marginalmente. Entonces, la prioridad para nosotros es la adaptación. Y para adaptación necesitamos financiamiento para poder adaptarnos. Entonces, ese es el financiamiento que salimos a conseguir en los organismos internacionales. Y hay otro dato que no es menor, que es, en general, los proyectos de mitigación suelen ser bancables. Se puede hacer un caso de negocio con la energía, por ejemplo, el cambio de matriz energética en muchos países, ahora en Europa, a partir de lo que está sucediendo en los países del Golfo con el Estrecho de Hormuz, está habiendo un despliegue de energía renovable. Ayer me comentaba un colega que venía de Australia, que estaban vendiendo paneles solares en los supermercados para que las casas instalaran su propio panel solar. Entonces, esas estrategias muchas veces se puede hacer un caso de negocio. Ahora, con la adaptación, generalmente no. La adaptación implica, por ejemplo, en la costa, y acá voy a ir al REAC Costas, al Plan Nacional que tenemos. Tenemos un Plan Nacional de Adaptación Costera y ese plan recoge toda la serie de medidas y diagnósticos que nos llevan a entender que la costa uruguaya está muy erosionada por distintos factores, ¿no? Algunos factores humanos que tienen que ver con factores edilicios, otro por el propio uso de la playa, pero también por las propias condiciones del clima y las propias tormentas. Entonces, en el Plan Nacional de Adaptación tenemos todo ese mapa de todo lo que deberíamos hacer, de cuál es el estado de situación actual y todo lo que deberíamos hacer. ¿Qué hacemos con eso? Tenemos que conseguir financiamiento para poder cumplir con esas esos problemas que identificamos y que requieren acciones concretas en territorio. Entonces, en gestiones anteriores se definió para el Plan Nacional de Adaptación en Costas apelar a dos líneas de este financiamiento climático. Y un dato importante sobre el financiamiento climático es que es no reembolsable. O sea, ese dinero que entra al país por concepto de financiamiento climático para hacer obras en las costas, para trabajar en nuestras ciudades, para mejorar la resiliencia, no se devuelve, no genera intereses, no aumenta la carga de deuda del país. Entonces, en este primer... En esta aproximación se fue por el lado del Fondo de Adaptación, por un lado, que es uno de los fondos climáticos más importantes, para trabajar en las medidas de adaptación que sabíamos que no íbamos a poder abordar de otra manera, y por otro lado, por el Fondo Verde para el Clima, que es el fondo más grande climático, que da préstamos o donaciones o distintos instrumentos de mayor magnitud. Entonces, por el lado del Fondo de Adaptación, es que tenemos este primer proyecto de 10 millones de dólares que entró este año, que estamos empezando a ejecutar, y que prevé obras en las 6 intendencias de la costa. Obras puntuales en algunos sitios que fueron determinados como los sitios de mayor urgencia, pero además el Fondo de Adaptación nos pone una condición, que es que tienen que ser acciones que podamos llevar a cabo con soluciones basadas en la naturaleza. Es decir, no podemos hacer un puente.
0: Ni un muro.
1: No podemos hacer un muro.
0: Claro.
1: Entonces, lo que sea tiene que ser con soluciones basadas en la naturaleza. Entonces, de la cantidad de cosas que había que hacer en la costa, hubo que detectar de las más urgentes cuáles eran las que podían abordarse con soluciones basadas en la naturaleza. ¿Cómo hicimos eso? Con los técnicos y las técnicas de las intendencias correspondientes.
0: Entonces, ¿y dónde se está trabajando hoy en torno a esas urgencias, entonces?
1: Bueno, en este primer proyecto, sí, que es el del Fondo de Adaptación, estamos trabajando en Maldonado, en la zona de Piriápolis, Playa Verde, Playa Hermosa, en Colonia, en la zona de Juan Lacase, sobre todo en sistemas de alerta temprana, porque allí la intendencia identificaba que tenía un problema muy importante. Estamos trabajando con Montevideo, en la zona de la Playa del Cerro, con Canelones en la desembocadura del Arroyo Solís Chico. Y bueno, hay otras acciones también en San José y Rocha. Pero esta es como la primera etapa y de soluciones basadas en la naturaleza. Hay una segunda etapa, que es este otro instrumento que tiene el Uruguay para financiar acción climática, que tiene que ver con el Fondo Verde para el Clima. El Fondo Verde para el Clima otorga préstamos mayores y esa sería una segunda etapa de el proyecto puntual de acción en costas en sitios prioritarios, que bueno, no hay que vender la piel del oso antes de cazarlo, pero supone acciones y obras, esta vez sí, inversión que viene también para obra gris. Entonces, si se requiere hacer un muro, si se requiere reconstruir, si se requiere hacer algún tipo de drenaje que no se puede hacer con soluciones basadas en la naturaleza, bueno, con esto sí se puede conseguir. Bien. ¿Y esto por qué? Porque la costa, además, es nuestra primera barrera de protección ante tormentas y fenómenos climáticos extremos. Entonces, por eso es muy relevante para cambio climático que la costa esté, que sea saludable, pero también porque la mayor parte de la población uruguaya vive en costas.
0: Y hay también indicadores que hablan, por ejemplo, del crecimiento del mar, no solamente de la erosión, sino del crecimiento por un fenómeno ya global, obviamente, ¿no? ¿Eso también está determinado de cuánto ha aumentado el nivel del mar en los últimos años?
1: Está determinado cuánto... Bueno, determinado, esto es probabilístico.
0: Sí.
1: Esto vos sabes bien. Está, sí, calculado cuánto aumentaría según ciertos escenarios. Hay escenarios más conservadores, menos, y depende mucho del lugar. Entonces, eso en Uruguay puntualmente pudimos hacer estas aproximaciones gracias a un acuerdo con la Universidad de Cantabria, que fue la que brindó los expertos y el expertise para poder hacer esos cálculos en algunas zonas determinadas del país.
0: Algunas zonas es el Río de la Plata, es el Río Uruguay, básicamente.
1: Sí, sobre todo está pensado para la zona del Río de la Plata y el Océano Atlántico.
0: Uh-huh. ¿Y se habla de centímetros, de metros?
1: Depende de la zona. Ahí yo soy cauta manejando cifras porque... Bien. Por esto de no generar alarma pública, cuando en realidad tenemos acciones para trabajar sobre eso, y bueno, esos son escenarios de de futuro.
0: Perfecto. Entonces, volvamos al financiamiento, ¿no?, climático. Sí. Porque, claro, cuando de alguna manera se habla de adaptación y se habla también de alguna manera de un resultado de algo que, en el caso de Uruguay y de los países del sur global, no generaron. Hay que partir de la base, digamos, de una mirada de justicia climática para poder comprender también por qué Uruguay, como tantos otros países, buscan un financiamiento exterior, ¿no?, y una cooperación internacional para hacer frente a esto. ¿De qué se trata esa justicia climática para poder comprender por qué vamos detrás de fondos para generar estas medidas en nuestro país?
1: Esa pregunta es muy interesante porque además te agrego otra capa. Uruguay no puede acceder ya a las ayudas tradicionales al desarrollo por su nivel de desarrollo y su nivel socioeconómico. Y sin embargo, sí podemos acceder a financiamiento climático. ¿Por qué? Bueno, esto parte de la base que escuchaba que lo comentabas antes de que empezara mi entrevista. Creo que en la apertura,
0: sí, del
1: programa, cuando hablabas de este principio de responsabilidades comunes pero diferenciadas. Ese es el corazón del Acuerdo de París, el principio de responsabilidades comunes pero diferenciadas. ¿Qué quiere decir esto? El cambio climático está vinculado o se explica por las emisiones generadas por la acción humana de la revolución industrial en adelante. Entonces, hay países del norte global que se desarrollaron, lograron su desarrollo y sus niveles de bienestar actuales a partir de la revolución industrial. Y para hacer eso, y durante mientras cumplían con esto, emitían gases de efecto invernadero que de alguna manera nos llevaron a la situación en la que estamos hoy. Entonces, el Acuerdo de París reconoce, y a mí me parece revolucionario, porque son los mismos países del norte también los que reconocen que eso genera una responsabilidad con los países del sur global que no se desarrollaron porque no tuvieron revolución industrial en el mismo momento, o porque hubo dinámicas extractivas de esclavitud, captación de recursos para el desarrollo del norte sin dejar desarrollo en los países del sur. Entonces entienden que los países del norte tienen una responsabilidad sobre esos países. Una responsabilidad, por un lado, para que esos países puedan responder mejor a las consecuencias del cambio climático, las consecuencias en términos de los fenómenos climáticos extremos.
0: Bien.
1: Bien, pero no solo eso, sino también para que puedan transitar su transición energética, para que puedan transitar hacia tecnologías que sean menos contaminantes en el sentido del cambio climático, o sea, que emitan menos gases de efecto invernadero. Entonces, y ese es el financiamiento climático, es el dinero al que se comprometen los países del norte global a razón de lo que fue su desarrollo en su momento y lo que ese desarrollo implicó, para que los países del sur podamos hacer frente a las consecuencias del cambio climático. Y por eso es que no se devuelve, y por eso es que no genera deuda.
0: Bien, y hoy por hoy esa responsabilidad, ¿no?, común pero diferenciada, ¿cuánto está pesando en términos de conseguir los financiamientos necesarios, teniendo en cuenta, por ejemplo, que hay un problema con el multilateralismo, que Estados Unidos se bajó del Acuerdo de París, que niega el cambio climático? Este escenario internacional, ¿cuánto está pesando para poder avanzar en los acuerdos que se hicieron hace más de 10 años?
1: Pesa. Obviamente, el contexto geopolítico, el acuerdo se mantiene en pie y los países del norte, incluso ahora en mi rol, Uruguay está coordinando el grupo de países en vías de desarrollo en todas las negociaciones de la Convención Marco de Naciones Unidas por el Cambio Climático y del Acuerdo de París. Uruguay coordina el G77 más China. En ese rol tuve reuniones con ministros de países de las principales potencias que se comprometieron a sostener los números que ellos habían comprometido como parte del nuevo objetivo global de financiamiento. Es decir, ellos dicen, vamos a llegar a los mismos montos de acá a 2035 y de 2035 a 2050. Entonces, en ese sentido, el compromiso sigue. Y ahí hay que diferenciar, porque por un lado están los países del norte. Estados Unidos se bajó, es verdad. Sin embargo, Europa y el resto de los países del norte global, como Japón, Australia, organizador de la COP, Nueva Zelanda, se comprometen a seguir brindando el financiamiento necesario. Entonces, eso sigue siendo así. Y además, eso hay que sumarle que Europa en este momento entró en una carrera por la independencia energética, por la soberanía energética a raíz de lo que les pasó con Hormuz. Aumento de los precios de este combustible que afectó gravemente a su población, desde para prender el auto hasta para calefaccionar sus hogares. Entonces, realmente tuvo mucho peso en Europa y eso tiene mucho peso en la opinión pública europea. Entonces, también ellos están aumentando su ambición en términos de mitigación. Están acelerando su transición hacia energías más limpias, de menos emisiones. Eso por un lado. Y en cuanto al sur, es verdad que hay gobiernos negacionistas, que tiene que ver con un alineamiento más político de repente con Estados Unidos. Ahora, ninguno de esos gobiernos dejó de enviar personas a los ámbitos de negociación de la Convención y del Acuerdo de París. ¿Por qué? Porque eso, allí se fijan las reglas que nos permiten acceder a financiamiento climático. Entonces, tampoco van a salir de ese ordenamiento, porque es positivo para nosotros. Y en realidad lo que implica de nosotros es que cumplamos con las contribuciones determinadas a nivel nacional, que eso en general se define de un gobierno para el otro. Entonces, ya está ese rumbo fijado y es muy poco lo que se pierde en ese sentido.
0: Vamos a hacer una pausa y enseguida seguimos conversando sobre cambio climático en nuestro país. Estamos con Fernanda Sousa, directora nacional de Cambio Climático.
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0: Seguimos en La Colmena, estamos conversando sobre cambio climático, sobre la política climática en nuestro país, con Fernanda Sousa, directora nacional de cambio climático del Ministerio de Ambiente. Antes de la pausa conversábamos sobre el financiamiento climático y cómo se da esta lógica, ¿no?, de este principio que tiene que ver con la responsabilidad compartida pero diferenciada, reconociendo una deuda histórica de los países industrializados, centrales, con respecto a los otros países. Y en este marco es que Uruguay ha, por ejemplo, en la COP30, ha liderado una coordinación que fue el Grupo Sur. Uh-huh. Es un grupo que está vigente, Fernanda, el Grupo Sur de la COP30, ahora mirando la COP31, entonces, o cómo funciona en términos de esta cooperación regional, que también estaría bueno contar qué resultados tuvo en términos de que se juntaron, ¿no?, los países del sur para poder hacer sus reclamos.
1: Uh-huh. En América Latina hay por lo menos tres grupos de negociación propios de América Latina. Hay dos que son los más potentes. Uno de ellos es Grupo Sur, que nuclea Argentina, Brasil, Uruguay, Paraguay y Ecuador. Uh-huh. Este grupo viene funcionando desde hace unos años y sí va ahora a la COP31 en Antalya, en Turquía, unido. Sí, Uruguay ya no tiene la presidencia este año, la presidencia fue el año pasado. Este año, en realidad, teníamos la posibilidad de seguir en la presidencia porque se consideró que fue una gestión exitosa la del año pasado. Uh-huh. Pero como tenemos la presidencia del G77, que son los 134 países en el ámbito de la convención que están, digamos, para llamarle más fácilmente, los que están en vías de desarrollo, eso ya es mucho trabajo y no podemos estar representando a dos grupos al mismo tiempo. Entonces, este año la coordinación la está llevando, todavía no tenemos claro quién va a coordinar en Antalya, ahora en Bonn, que es la reunión intermedia que prepara la reunión de la COP, coordinó sobre todo Paraguay. Una de las, el corazón de Grupo Sur está en la adaptación. Uh-huh. Grupo Sur entiende que, y sobre todo tiene que ver con este reclamo de que el financiamiento tiene que ir para la adaptación, pero además que la actividad de producción de alimentos muchas veces también está ligada a mecánicas de adaptación y que no pueden imponerse medidas restrictivas al comercio en función de las emisiones de la producción de alimentos que afecten la capacidad de nuestros países de desarrollarse, por un lado, pero también de alimentar a nuestra población y al mundo. Entonces, ese es el corazón, digamos, de Grupo Sur. Está muy vinculado a agricultura. Y Grupo Sur, junto al Grupo Africano, son los dos grupos que llevan con más potencia la agenda de agricultura, que es una agenda particular, puntual dentro de la convención. Como sabes, hay distintos ejes de negociación que se negocian todos al mismo tiempo en el transcurso

0: dos semanas, financiamiento, adaptación, mitigación, bueno, agricultura es otro de ellos. Claro. Y ahí Grupo Sur es muy potente. En lo que tiene que ver con adaptación, Grupo Sur tuvo un rol, y Uruguay tuvo un rol muy importante, porque Uruguay coordina dentro de Grupo Sur el eje de adaptación. Tenemos tres personas especialistas que vienen siguiendo las negociaciones hace muchos años, que son las que coordinan este ítem. Pero además la COP30 tuvo resultados muy potentes en términos de adaptación.
1: ¿Por ejemplo?
0: Por ejemplo, se aprobó el primer marco de indicadores de adaptación. O sea, por primera vez, todos los países, bajo el ámbito de la convención, acordamos cuáles son los indicadores para medir la adaptación de los países. Acordamos algunos. Es un proceso que venía de 2 años, que tuvo mucha discusión técnica y después mucha discusión política en el marco de la COP30. Pero eso es muy relevante, porque en qué medida nosotros podemos reportar ante los distintos órganos de financiamiento climático qué tanto nos estamos adaptando o no con la financiación que llega. Entonces, también tener un sistema de indicadores nos permite fijar un deseable, fijar dónde estamos, lo que nos falta, medirlo en términos económicos y salir a buscar ese dinero.
1: Claro, a grandes rasgos, cuando vos decís que el Grupo Sur está muy interesado, obviamente, en lo que pasa en la producción agrícola por el impacto de los cambios climáticos, de los fenómenos climáticos, imaginamos, por ejemplo, las sequías, las inundaciones y esta variabilidad que afecta la producción. Por ahí hay también financiamiento vinculado al Fondo Verde para el Clima. Contanos, ¿cuál ha sido el logro de Uruguay en términos de este financiamiento del Fondo Verde para el Clima, que es el principal mecanismo financiero internacional, ¿verdad?
0: Sí, exacto. Uruguay, las iniciativas de Uruguay sobre todo han tenido que ver con el mejoramiento de distintos tipos de tecnologías para disminuir las emisiones por kilo de carne.
1: Claro.
0: Básicamente. Bien. Entonces, no tenemos un compromiso de emisiones totales provenientes de la ganadería. Sí tenemos un compromiso de emisiones por kilo de carne y ese es el que observamos. Ahora bien, esto siempre, de nuevo, Uruguay tiene que desarrollarse. Uno de las principales actividades económicas de Uruguay y de las que vive gran parte de la población es el agro, y eso para nosotros es una línea roja en la negociación. Y eso es una línea roja para Grupo Sur, pero no es la misma situación en todos los países de América Latina, ni en todos los países del mundo. Entonces, es muy importante que Uruguay, que además ahora tiene una voz fortalecida en el ámbito climático, por distintos motivos que podemos desarrollar, sostenga esta línea. Porque basta con que uno de estos países no esté en una instancia de negociación para que el tema pase. Y eso lo vivimos, y lo vivo yo, porque cada vez que hay una reunión de jefes de negociación, el tema sale. Y si nadie dice no, el tema avanza.
1: Claro, hay como un impulso al castigo a la producción ganadera, ¿no?, por la emisión de metanos. Eso es lo que sobrevuela muchas veces desde lo que han sido, digamos, los requisitos o las imposiciones de los países globales, del norte global, quiero decir.
0: En realidad nuestro rol es que eso no suceda. El rol de la dirección y de la negociación, y ahí también hay gente del Ministerio de Ganadería trabajando en esto, es que esto no suceda. Y por eso también nosotros, en el ámbito de la negociación y en el ámbito de agricultura, fuimos a buscar a los mejores negociadores. O sea, fuimos a buscar a Walter Ollanzábal, que es un ingeniero agrónomo conocido, seguramente la audiencia lo conoce, que integró distintas carteras de gobierno desde el Ministerio de Ganadería, para que nos apoye en esa negociación. Y también además entendemos y defendemos que la ganadería y la agricultura se puede hacer de manera sostenible y que la ganadería y la agricultura, por ejemplo, sobre campo natural, y ahí tenemos puntualmente un proyecto financiado por Euroclima, que es la cooperación europea de ganadería sostenible, que tiene que ver justamente con fortalecer estas capacidades, trabajando con productores. Esto, por supuesto, lo ejecuta el Ministerio de Ganadería. Yo no soy una experta en manejo de campo, ni mucho menos. Pero que tiene que ver justamente con esto, la mejora en los rendimientos, o sea, aumentar el kilo de carne por emisión, o sea, que lleve menos emisiones cada kilo de carne generada, pero además con la conservación del ecosistema del campo natural y con todos los las bondades que sostiene en el marco de la generación de resiliencia para el Uruguay. Porque si nosotros tenemos un campo natural, una pradera, que además es el ecosistema propio del Uruguay, saludable, entonces cuando los ríos se desbordan, ese suelo va a tener mayor capacidad para retener el agua, por ejemplo.
1: Bien, vamos a ir entrando en los minutos finales de la entrevista, ¿no? Pero entonces, desde el punto de vista del Fondo Verde, ¿cuál es el número del financiamiento que Uruguay consiguió y la relevancia de este número también, de esta cifra, de este apoyo?
0: En términos del Fondo Verde, todavía estoy negociando. Lo que sí te puedo decir, porque justo me toca a mí ir al Fondo Verde, lo que sí te puedo decir es que en nuestra cartera de proyectos, es decir, los proyectos que tenemos en preparación y ya con aprobación previa, con algún nivel de aprobación, estamos hablando que en este año van a llegar a Uruguay, por ahora, 120 millones de dólares para trabajar en distintos proyectos. Algunos tienen que ver con ganadería y sobre todo con el apoyo a productores y productoras lecheras, productores y productoras hortícolas, eso por un lado, en mejora de prácticas, pero también en el acceso al agua y todas aquellas componentes propios de los temas meteorológicos. Tenemos también previsto, bueno, otro ingreso de dinero para el trabajo en costas y obras de infraestructura importantes en la costa para mejorar sobre todo la infraestructura, las ciudades y la resiliencia de las ciudades ante los fenómenos climáticos extremos. Tenemos también proyectos vinculados a islas de calor y al estudio de cómo afecta el calor a las personas, sobre todo en el norte del país. Eso está medido. Si van al Plan Nacional de Adaptación en ciudades, tiene distintos indicadores al respecto. Pero bueno, el tema de las olas de calor y de las islas de calor en las ciudades. Y además estamos avanzando en uno de los compromisos de la contribución determinada a nivel nacional de Uruguay, que es el Plan Nacional de Adaptación en Salud. Eso comenzamos a trabajar este año con el Ministerio de Salud Pública y estamos avanzando en, bueno, primero en el diagnóstico de cómo el cambio climático afecta la salud de las personas.
1: Claro, bueno, leíamos recién lo que estaba generando en Europa, ¿no? La mortandad también de personas muy superior a los indicadores del año pasado. Uruguay presentó su tercera contribución determinada a nivel nacional bajo el Acuerdo de París, ¿no? En 2014 creo que fue esta tercera entrega, o es... No,
0: 2024.
1: Sí, 2024. Sí. Allí se establecen metas de adaptación de mitigación para el 2030, incluye un límite máximo de emisiones para toda la economía hacia el 2035, teniendo en cuenta entonces estos compromisos, ¿no? Y en paralelo, viendo que Uruguay están los planes de búsqueda de hidrocarburos en la plataforma marítima de Uruguay, ¿esto no pone en riesgo el cumplimiento de los objetivos de descarbonización que tiene Uruguay en estos ámbitos internacionales?
0: No. La prospección sísmica per se no genera emisiones considerables, o sea que en ese sentido no. Y si hubiera hidrocarburos y si se definiera su explotación, habría que ver cómo se corrige la NDC si es que esa explotación de hidrocarburos redunda en un aumento del uso de hidrocarburos en Uruguay. O sea, llegado ese caso, si aumenta el uso de combustibles fósiles y si aumentan las emisiones, hay que ver cómo se ajusta la contribución determinada a nivel nacional, que siempre se tiene que ajustar en ambición. O sea que si aumenta por un lado, va a haber que bajar por otro.
1: Bien, porque claro, puede sonar contradictorio, digamos, el compromiso de descarbonización y la búsqueda de petróleo, más allá de que el petróleo aún no se encontró.
0: Estrictamente en lo que tiene que ver con los compromisos asumidos por Uruguay en el marco de la convención, no es violatorio de ningún compromiso y no genera ninguna contradicción en términos de lo que hemos comprometido a hacer de acá al futuro.
1: En estos ámbitos internacionales, ¿se discuten términos de, por ejemplo, las zonas de sacrificio, ¿no? Como se les denomina muchas veces en el marco de la justicia ambiental, a las zonas que en el sur global, de alguna manera vinculadas a recursos naturales, son explotadas por las grandes empresas, ¿no? Vinculadas mucho a la extracción de litio ahora, ¿no? Y de los minerales necesarios para las nuevas tecnologías. ¿Esos términos se manejan en la cooperación internacional?
0: Zona de sacrificio no. Zona de sacrificio es un término que yo he usado mucho, sobre todo antes de empezar en este rol. No, lo conversamos entre personas del subglobal con cierto nivel de identificación o de sensibilización con el tema. Sí se habla mucho, por ejemplo, o conversamos mucho del tema con los países africanos y lo que eso significa para ellos. Y en la agenda de transición justa, que es uno de los ejes de la negociación, hubo un primer intento de incorporar el tema minerales críticos para la transición. Por ahora no lo logramos. Entonces, la agenda de transición justa lo que pone sobre la mesa es los acuerdos necesarios para que la transición del norte y del sur no tenga un impacto desproporcionado justamente en las economías del sur. Claro. Y que la necesidad de transicionar del sur no le implique un aumento de su deuda y por eso el financiamiento climático. Pero también está empezando a darse esta discusión de, bueno, la transición energética también tiene costos a los territorios y a los cuerpos de las personas, sobre todo donde se extraen minerales críticos para la transición. ¿Qué pasa con eso? ¿Cómo hacemos que eso sea justo?
1: Bien.
0: O sea que no con el término zonas de sacrificio, además es un término muy latinoamericano, es de la Academia Latinoamericana, pero sí que hemos hablado del tema.
1: Vamos a cerrar, Fernanda, la entrevista, pero antes, ¿no? Y seguramente hay muchos temas de agenda que podemos volver a conversar sobre los diversos planes que tienen que ver con la política climática, pero desde que asumiste fuiste blanco de desinformación, de ataques, de violencia política basada en género, de violencia digital, de mucha de la violencia que sufren las mujeres cuando ocupan cargos públicos y en particular por ser hija de la senadora Blanca Rodríguez. ¿Cómo has procesado estos episodios, que también hubo uno reciente, o sea, que se han agregado a lo largo de este año? ¿Cómo los vivís en particular?
0: Hace poco leía una cita de Instagram que la verdad que era atribuida a alguien, pero andás a ver si era o no era, que decía: esto va a pasar y vas a salir del otro lado, pero no vas a salir igual. Y yo pienso un poco eso. O sea, he tenido que endurecer, pero ya de antes, Carolina. O sea, yo y mi familia ha sido sistemáticamente víctima de ataques en el mundo de las redes desde hace muchos años. Entonces, por un lado, me rodeo de mis afectos, tengo mucha seguridad, por suerte, por ahora, en lo que hago y en cómo lo hago. Estoy muy tranquila con respecto a mi trabajo, estoy muy, muy orgullosa y muy contenta con el equipo que tengo, que realmente son excelentes profesionales de primera línea. Entonces, en ese sentido, a mí no me hace mella la crítica.
1: Porque se habló desde tu salario hasta que vivís viajando, ¿no? Que hay muchos gastos por los viajes internacionales.
0: Sí, ahí es importante de repente hacer una aclaración, que es que los viajes que hacemos en el marco de la convención o los viajes que hago para representar a América Latina y el Caribe, elegida por América Latina y el Caribe para representar a la región en el Fondo Verde para el Clima, los paga el Fondo Verde para el Clima o los paga la convención. No los paga Uruguay. O sea, Uruguay, por supuesto, paga mi salario, por supuesto, pero ni los viáticos, ni los pasajes, ni el hotel, ni nada de eso sale de del presupuesto nacional.
1: ¿Alguna vez pensaste hacer alguna denuncia en torno a estas acusaciones o a esta violencia? ¿O lo dejaste por el lado de las aclaraciones? Siempre aclaraste y también hubo defensas, ¿no? En las mismas redes, ¿no? De gente que te ha apoyado.
0: ¿Sabes qué? Yo veo con mucha preocupación. Yo creo que esto, si bien hay un tema, sí, personal, conmigo y con mi mamá, creo que hay como hay una tendencia generalizada en esto del avance de la extrema derecha, y me salgo un poco de mi rol para hacer este comentario, que tiene que ver con ir contra las mujeres y los cuerpos de las mujeres, en primer lugar, ir contra la ley de legalización del aborto, ir contra toda la agenda de derechos, y después las agendas de justicia global. Esto de que contra el globalismo. ¿Y por qué estás en contra de una agenda de justicia global? Y la principal agenda de justicia global es la del cambio climático. ¿Por qué estás en contra de una agenda de justicia global? Porque te obliga a tener estándares dentro de tu propio país con respecto a la injusticia o a la injusticia en distintas situaciones. Entonces creo que ese es un poco el objetivo de las derechas en el mundo. Entonces yo también enmarco lo que me pasa muchas veces en eso. No he pensado hasta ahora, la verdad, en tomar medidas. La mayor parte de las veces se ha seguido como su propio rumbo. También incluso ha habido medios verificadores externos que han verificado algunas de las noticias falsas, que no sé mucho si tiene mucho sentido. Creo que hasta que no esté un poco más clara esta dinámica de las redes, no sé si tiene mucho sentido pensar en eso, porque no es la misma gente que ve la denuncia, es un gasto para mí, un desgaste para mí. Eso por un lado. Por otro lado, creo que tenemos que prepararnos para que esto sea cada vez peor. Y yo lo que sí esperaría es de de los líderes políticos, de los legisladores, de la gente que tiene estudios terciarios, la gente que tiene, que se supone que tiene que dar la talla en términos de ética, que no se haga eco de esas cosas. O sea, eso es algo que sí esperaría. Esperaría un mayor nivel de autocrítica y un mayor nivel de seriedad. Porque creo que le hacen un flaco favor a la democracia y a la ciudadanía que representan.
1: Fernanda Sousa, muchas gracias por acompañarnos. Estábamos conversando con la directora nacional de Cambio Climático del Ministerio de Ambiente. Hacemos una pausa, ya venimos.
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0: Vamos a recibir a Carolina Graisling, como siempre, cada tantos lunes. Cada dos lunes viene Carolina. Se alternan, como ustedes saben, con Carlos De Masi. Vamos cambiando. ¿Cómo estás? Bienvenida.
1: Bueno, buenas tardes, Carolina.
0: Buenas tardes
1: a la audiencia.
0: Acabamos de vivir una fecha patria que pasó un poquito desapercibida, porque, bueno, entre otras cosas, se tuvo que suspender por el clima, viste, el acto, ¿no? Entonces eso derivó en que seguramente hubo menos información respecto a este 18 de julio que vivimos el sábado pasado, que nos recuerda la jura de la primera constitución del país.
1: Ahí está, en esto que estamos, en este proceso de la independencia, en el entendido de que no se trata solo de un hecho concreto, sino de varios que arrancan en 1811 y supuestamente terminarán en el 2030, estamos en medio de este proceso. Y bueno, el sábado, como tú decías, celebramos 196 años de la jura de la Constitución, y siempre hablar de la jura de la Constitución nos habilita a hablar de otros asuntos que rodean el acontecimiento y que, como digo, vienen a cuento por este clima de procesos de independencia que estamos viviendo.
0: Claro.
1: Pero antes de traer alguno de estos aspectos polémicos o disputas historiográficas, yo creo que es importante recordar un poco ese contexto del 18 de julio de 1830, de dónde surge esta primera constitución. Y bueno, y para eso tenemos que remontarnos a aquella decisión que tomaron los orientales el 25 de agosto de 1825 en el marco de la provincia Cisplatina, cuando este estado pertenecía al Imperio del Brasil, y en aquella decisión del 25 de agosto del 25, algunos orientales decidieron independizarse del Imperio del Brasil e inmediatamente, por la ley de unión, formar parte de las Provincias Unidas del Río de la Plata. Esa decisión trajo aparejado inmediatamente una guerra entre los dos grandes, entre Provincias Unidas y Brasil, por la disputa de este territorio, que para los dos grandes era el límite natural donde terminaban sus grandes territorios, ¿verdad? Allá en el Río de la Plata terminaba naturalmente para Brasil también como para las Provincias Unidas. Por eso este conflicto por este territorio. Y bueno, esta guerra que empezó, que no terminaba nunca, que era de desgaste, que no iba a ningún lado, ni un lado ni para el otro, que traía grandes problemas, sobre todo económicos, se dirime en 1828 con la famosa firma de la Convención Preliminar de Paz. Preliminar, previa a la definitiva, que nunca se firmó.
0: Nunca se firmó esa
1: preliminar. Y bueno, y en esa firma estaba el representante del Imperio brasileño, el representante de las Provincias Unidas, el famoso mediador británico Lord Ponsonby, que aparentemente andan algunas historias por ahí de que el rey Jorge IV se lo quería sacar del medio porque parece que era amante de su amante favorita. El rey tenía varias amantes, Lord Ponsonby era el amante de la suya, la favorita. Mira. Entonces lo quería despejar y bueno, iba a andar a solucionarme el problema al Río de la Plata. Y bueno, allá viene entonces Lord Ponsonby a ser de intermediario y definitivamente logra esa paz y esa convención.
0: Por eso muchas veces le agradecemos o se le agradece a los ingleses la República Oriental del Uruguay, de
1: alguna
0: manera.
1: Ahí está, bueno, ahí tenemos a Guillermo Vázquez Franco, este historiador tan controversial y tan polémico. Yo siempre recomiendo leer El Uruguay y sus mitos, porque realmente muy transgresor. Él decía que el Uruguay en realidad se tendría que llamar Ponsonbilandia, porque fue gracias a esa mediación que aquí surgió un estado. Por supuesto que hay otros que critican absolutamente esta postura, por eso digo que hubo controversias importantes. El expresidente Sanguinetti, oportunidad que tiene, el reivindica que de ninguna manera esto fue una colonia inglesa. Entonces, citando a Pibel Devoto, dice, vayan y pregúntenle a algunos si había algún oriental peleando en la batalla de Sarandí, como diciendo, no, acá los orientales ya estaban en un principio. Lo cierto que ahí surge, se firma ese tratado y tiene una cantidad de cláusulas muy polémicas. Por supuesto, los primeros artículos en donde Inglaterra cede la independencia a la provincia oriental, Provincias Unidas cede la independencia, o sea, Vázquez Franco dice, nos dieron como un regalo, como bueno, acá tienen y ahora arréglense como pueda. Y uno de los artículos hablaba de la obligatoriedad que tenía este nuevo Estado que estaba surgiendo de tener un gobierno provisorio encargado de redactar la primera constitución. Entonces, la idea de esta constitución surge en 1828 como una como parte de los acuerdos firmados por quienes nos dan la independencia. No había ningún oriental, la verdad es que no había ningún oriental sentado en esa mesa en la corte de Río de Janeiro firmando el tratado. Y bueno, y los orientales se abocan a hacer esos deberes.
0: Claro.
1: Llamar a un gobierno provisorio y a una asamblea nacional constituyente. Ahora, viene ahora Estado independiente con estas características y un Estado que, si afinamos el lente de observación, ese Estado que se va, que la Constitución del 30 tiene que organizar jurídicamente, es un Estado absolutamente débil. Pensemos que toda su población, alrededor de 74.000 habitantes, si pensamos en el Estadio Centenario todos juntos más toda la cancha llena, ponele que llegamos a esa cantidad de gente, o sea, en toda la población del Uruguay entraría en el Estadio Centenario, como para que la audiencia tenga una idea de la cantidad de población que estamos hablando, muy mal distribuida, ¿verdad? El Montevideo, el centro, el resto, con muy poca población, muy malas comunicaciones, muy pocos medios de transporte prácticamente no existían, y una cosa muy importante es que esa convención había dicho, se crea un nuevo Estado, pero no decía ni dónde empezaba ni dónde terminaba, no se habían establecido los límites.
0: Tampoco.
1: Entonces, claro, si uno dice, bueno, los límites naturales, Río Uruguay, Río de la Plata, por ahí está claro, pero en la frontera seca, donde hoy, siglo XXI, sigue habiendo problemas, imagínate, allá, el 1830, los conflictos que traería esa frontera seca con el Brasil. Por lo tanto, era un Estado muy, muy particular y, sobre todo, con Brasil y Argentina acechándonos todo el tiempo, al punto que uno de los artículos de la Convención dice, se redacta la Constitución, pero antes que entre en vigencia, tiene que ser aprobada por Brasil y las Provincias Unidas. O sea, teníamos el mandato de estos dos así mirándonos permanentemente, y si lo dice a texto expreso, si había algo que no les convenía, ese texto tenía que ser modificado. La cuestión es que entonces los orientales hacen los deberes, nombran ese gobierno provisorio, y es ese periodo tan particular, porque en realidad quienes consideran que el Estado empieza a funcionar en forma independiente con la Constitución del 30, eso es el 1830, pero que ya estamos 1828, o sea que ahí hay dos años.
0: Sí, ¿qué pasa?
1: De gobierno provisorio.
0: ¿Y el gobierno de quién?
1: Y ahí tenemos, claro, todavía los partidos políticos ni miras, pero lo que sí habían ya eran personalidades que se van como forjándose, y adeptos que van atrás de unos y de otros. Acá en el gobierno provisorio, por ejemplo, tenemos figuras como, por ejemplo, Rondó, que va a ser el primer presidente provisorio de este gobierno provisorio. Después también Joaquín Suárez va a ser el gobernador sustituto. Y hay nombres que quedan como invisibilizados frente a otros que ya están haciendo su carrerita, por decirlo de alguna manera, porque ya tenemos a un Rivera, a un Oribe, a la Valleja, ya por ahí manifestando sus liderazgos y personas que lo siguen. Porque este gobierno provisorio se instala en la Villa de San José el 22 de noviembre de 1828 y el 24, dos días después, se instala la Asamblea Constituyente. O sea, hay como dos instancias que están allí trabajando. La Asamblea Constituyente, la encargada de redactar esta Constitución.
0: Y con nombres relevantes.
1: Con nombres relevantes.
0: ¿No?
1: 28 constituyentes que no llegan de la nave espacial,
0: claro,
1: a redactar la
0: ¿dónde?
1: Constitución.
0: Sí.
1: Son hombres que tienen largas trayectorias en toda esa gran berenjenal que habían sido los años previos, porque ahí teníamos a los famosos abrasilerados, que eran los que habían trabajado por la provincia cisplatina. Para algunos y con la perdón de la expresión, uh-huh. algunos vistos como, bueno, los vendepatria, que ahora se van con los brasileros, por ejemplo, José Yauri, Francisco Yambí, Pedro Berro, Luis Lamas, pero también estaban los aporteñados, los que habían estado en el otro bando, como Juan Giró, Gabriel Pereira. Había muchos artiguistas de la primera era, como Miguel Barreiro, como Atanasio Lapido, como Manuel Pagola, hombres públicos muy importantes como Alejandro Chucarro. Entonces ya ahí tenemos una cantidad de personajes que también tenían sus corazoncitos a favor de Oribe, a favor de Rivera. Ellos todavía no van a integrar en particular estas instancias. Rivera luego va a ser, no en vano, va a ser el primer presidente constitucional y Oribe el segundo, ¿no? Y bueno, y esta constitución se forma con todos estos personajes, muchos de ellos letrados, sí, pero muchos de ellos que si bien habían estado en la campaña, en la revolución, o qué sé yo, pero tampoco conocían mucho la realidad de este Uruguay que acabo de describir. Por eso hay muchos juristas que cuando opinan de esta constitución de 1830, opinan que es perfecta en la forma, pero fue hecha de una forma que no encajaba con el verdadero país, que tuvo muchas debilidades, que daba mucha autoridad al Poder Ejecutivo y al Presidente de la República, en un país que ya venía con una carga de caudillismo importante, y que no había previsto la coparticipación política, que tanto problema va a generar en las futuras guerras civiles que van a haber una vez empezada a andar la Constitución, porque a veces nos olvidamos de que el Uruguay del siglo XIX, de 1800 hasta 1830 en adelante, fue un país en donde las guerras civiles eran endémicas, no eran esporádicas, eran en forma permanente, en donde los blancos y los colorados iban a las cuchillas, a las penillanuras suavemente onduladas, se iban allá. Y realmente hay testimonios espantosos que se desollaban, se degollaban, no andaban con ningún tipo de caballerosidad en el campo de batalla, ¿no? Y a veces un poco nos olvidamos de esas guerras civiles que eran cruentas, y además los orientales eran muy pocos en ese momento. Por algo después los blancos, los colorados se ponen la parte de adentro de los ponchos rojos y los otros.
0: Las divisas.
1: Claro, porque se mataban entre ellos. ¿Cómo sabían de qué bando estaban? Bueno, si eran todos parientes, cuántos muertos en las familias para vengar. Eso también es un tema súper interesante, porque no eran muchos.
0: No,
1: y en
0: claro.
1: el campo de batalla había que distinguirse. Aparte, familias con el mismo apellido, que unos seguían a Rivera, otros seguían a Oribe. Bueno, entonces había que distinguirse en el campo de batalla.
0: Y todo esto se dio con una constitución que se estableció en 1830, pero que fue vigente durante casi 90 años, ¿no?
1: Exactamente, sí, porque luego la segunda constitución es la que entra a regir el primero de marzo de 1919.
0: Bien.
1: Claro. Bueno, en el medio hubo como algunas transformaciones importantes, porque el tema de la coparticipación política luego se va a prever, ¿verdad? En mecanismos jurídicos de los que no me siento muy capaz para conversar, pero sí, la verdad que estuvo vigente muchísimo tiempo, y una constitución que también estuvo elaborada. En esa constitución participaron un montón de sacerdotes, que a veces también nos olvidamos, ¿no? Sacerdotes en la Asamblea Constituyente, sí, hubo muchísimos. Que además, ¿de dónde salían? Bueno, eran elegidos. Todos los constituyentes eran elegidos. Los curas eran elegidos en sus curatos. El voto muy reducido, ¿verdad? En ese momento no era voto universal, ni mucho menos. Pero bueno, todos los constituyentes se sentaron allí porque fueron elegidos y deliberaron, y eran personas cultas, personas que conocían otras constituciones.
0: Claro, porque hubo inspiración de
1: Varias constituciones. Varias. La de 1826 de Argentina fue un modelo muy, muy interesante. Y bueno, y hacían acá yo tengo un testimonio de Yauri, de cómo ellos se veían a sí mismos, porque Yauri decía: sin la comodidad precisa para el recogimiento y la meditación, sin libros y sin una sociedad numerosa de ciudadanos ilustrados a quienes consultar y de quienes recoger conocimientos útiles, desconfiando de nuestra propia debilidad, ¿cómo era posible lisonjearnos con la esperanza del acierto? Todo ello, no obstante, la Comisión Constituyente se veía obligada a emprender la obra y llevarla a su conclusión, como lo hizo sobreponiéndose a cualquier otra consideración. O sea, estaba claro las debilidades que estos hombres en 1828, en este nuevo estado, que venía de revueltas, de crisis, bueno, ahí están sentados los mejores como para llevar adelante esta constitución, que ya te digo, fue sumamente criticada. Hay una anécdota muy famosa que Rivera en un determinado momento agarra y dice, este librito me lo meto en el bolsillito, como diciendo, yo acá voy a hacer lo que quiera. Y bueno, y su gobierno fue bastante particular en ese sentido. Lo cierto es que esta constitución crea un Estado republicano, representativo, una constitución fruto de ideas liberales, con la proclamación de derechos individuales y sus garantías, con la típica división de los tres poderes, con un poder ejecutivo fuerte. Por ejemplo, hay la cláusula que dice que nadie nacerá esclavo en el territorio, por ejemplo, ya eso es una cuestión. El gobierno provisorio había legislado en términos de tráfico de esclavos. Ahora la Constitución dice, bueno, acá nadie va a nacer esclavo. Y una Constitución que establece, para la sorpresa de varios más que nada en estos tiempos, establece un Estado con una religión oficial que era la religión católica. Eso va a ser algo en todas estas estas cuestiones que se quieren de apoderar de los relatos, los católicos van a decir, ojo, pero la República nació católica y ahí tenemos un gran problema, ¿verdad? En realidad, si uno mira el contexto latinoamericano a esa famosa pregunta que se hace la historiadora chilena Sol Serrano después de las independencias, ¿qué hacemos con Dios en la República? Porque cortamos con todo, con el imperio, pero con Dios, ¿qué hacemos? Bueno, la respuesta fue, la primera respuesta, el Estado confesional. Luego, para el Uruguay, la segunda respuesta va a ser la tensión, proceso de laicización, que termina en la separación de la Iglesia y el Estado. Y la segunda respuesta, el Estado laico. Pero la primera pregunta, ¿qué hacemos con Dios en la República? Bueno, lo ponemos dentro del culto oficial.
0: Nos queda un minuto, porque tenemos que hacer una tanda, pero para cerrar, me surge la curiosidad de saber en qué términos estaba, ¿no?, la Iglesia en esa constitución, o el culto o lo confesional.
1: Bueno, el tema es que, claro, era imposible romper con una tradición de 300 años desde la época de que Colón puso un pie y atrás del pie de Colón pusieron los pies los evangelizadores, ¿no? Entonces, hay una influencia católica muy importante, con lo que era como inviable cortar con eso, por un lado. Pero en la Constitución del 30, los constituyentes, con muchos curas, como vimos ahí, y los debates por el artículo 5 son interesantísimos, no tenemos tiempo, pero muy interesante, no hay ningún proyecto que pida el Estado laico. Todos dicen, o más moderados o menos moderados, libertad de culto, sí, no sé qué, pero ninguno dice el Estado laico, ni siquiera Jáuregui, que era el más liberal. Pero lo que sí se reserva a la Constitución del 30 es el derecho al patronato nacional. El patronato nacional es una figura legal que venía de la colonia, que se llamaba patronato real porque había rey, y era la potestad que el Papa les había dado a la autoridad civil de meterse en los asuntos internos de la Iglesia Católica. Esta Constitución se consideran herederos, la Iglesia Católica dice, pero como si cortamos con todo, al patronato le sirve, si el patronato no sirve, lo ponen en la Constitución, y eso es lo que le permite a la autoridad civil meterse en los asuntos internos de la Iglesia Católica y tenerle ahí el freno. Y por eso también se explica que todas las leyes laicas que van separando a la Iglesia del Estado en el proceso no son inconstitucionales, el derecho a patronato se los permitía.
0: Carolina, muchas gracias por acompañarnos como siempre.
1: Bueno,
0: otro lunes, nos vamos a encontrar en 15 días. Hacemos la pausa y ya venimos para despedirnos.
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0: Ya estamos para cerrar, pero quería hacer algunos comentarios, leer algunos mensajes en particular de la audiencia. Muchas gracias por estar conectados. Algunas de las preguntas que llegaron para Fernanda Sousa las estábamos formulando, por eso no le dimos lugar. Esto que tiene que ver con, por ejemplo, la explotación de hidrocarburos, ¿no? Y esta aparente contradicción en torno a lo que son los compromisos de nuestro país hacia la descarbonización. Carmela del Buceo, que dice la universidad no asegura valores morales, ¿no? Respondiendo también o sumando su perspectiva cuando Fernanda Sousa habló de la violencia digital, de la violencia hacia las mujeres, que ella además ha recibido en particular. Felicitaciones a Fernanda Sousa por su calidad académica, compromiso político y valentía, dice Silvia. Hay quienes también suman su perspectiva sobre la gobernanza sobre cambio climático, que aseguran es fundamental, el financiamiento es fundamental. Habla también de si dentro del presupuesto hay financiamiento hacia el cambio climático. Néstor de San José, muchas gracias. Creo que también respondimos tu pregunta en torno a si tiene que ser un préstamo el que se le otorgue al país para enfrentar el cambio climático. No es así, son fondos no reembolsables. Y también hay mensajes que llegan para Sofía Romano, que recién se están enterando de lo que sucedió, el caso de Claudia, que nos escribe desde Sayago. Y Rosario de Atlántida, también indignada por el episodio de ayer con Sofía Romano, pregunta si no habrá alguna manifestación de solidaridad por parte de la prensa uruguaya. Valentín, también de Alsina, en el mismo sentido respecto a lo que le pasó a Sofi Romano. Y Marina de Solimar dice que las dos Carolinas se parecen mucho. Carolina, quien habla, y Carolina Greising, que estuvo hasta hace unos minutos y nos envía saludos. Muchas gracias, Marina, por acompañarnos. Nos vamos ya de La Colmena, viene Par en el Mundo. Nos vamos a ir con la voz de Francis Andreu. Ah, muy bien. Cantando, interpretando Lluvia, de Jaime Ross. Gracias, Alejandro, gracias, Joaquín, gracias, Fran, por acompañarnos. Línea de tres de varones, porque tuvimos línea de tres de mujeres la semana pasada. Pero bueno, las cosas cambian. Gracias por estar ahí.

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0: Muy buenas tardes, este es Par en el Mundo de lunes, un lunes bastante gris en Montevideo. Y estas son las voces, algunas, ¿no? De las muchas del fin de semana.
1: I'm about to visit His Majesty the King to offer my resignation and close the book on my time as Prime Minister. My work is done.
2: Iran has been very, very badly damaged. They've lost everything almost militarily. They've got very little left. They've got some missiles. They've got some drones. They've got some manufacturing ability, not much. We control the strait. They don't control anything. I did. I spoke to Spain, and I congratulated them on having a great team. I really spoke to a lot of people.
3: ما حتما به تیم ملی فوتبال اسپانیا تبریک میگیم.
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0: Bueno, ese es Par en el Mundo, esas algunas voces que escuchamos. Bueno, escuchamos el ex primer ministro de Reino Unido, Keir Starmer, diciendo adiós, dando paso a Andy Burnham en el número 10 de Downing Street. Escuchamos a Trump reconociendo las bajas militares de Estados Unidos en el conflicto en Irán. Escuchamos a Trump nuevamente diciendo que saludó a España, habló con mucha gente y no tiene presiones, no tiene fisuras, no tiene tensiones con nadie. ¿Qué más escuchamos, Brian, querido?
7: Sí, buenas tardes, Denise Mota, buenas tardes a todos. Sí, escuchamos varias cosas ahí porque hay que mencionar primero, Starmer despidiéndose de su cargo de primer ministro hizo un repaso importante de lo que fue su función. Él dice que revolucionaron y cambiaron los últimos 40 años de la política británica, que han mejorado las condiciones, que la economía se ha visto fortalecida, que Inglaterra se ha visto fortalecida, el Reino Unido en general, y que entonces él sale por la puerta grande prácticamente. Bien. Pero luego cierra con una especie de Mr. Spock diciendo "My work here is done".
0: Claro.
7: Mi trabajo aquí está hecho y me despido. Así que muy llamativo. Después, bueno, las voces de Trump por duplicado en este caso, porque tiene que ver, por un lado, es obviamente lo que después vamos a abordar cuando vimos las noticias específicas de hoy, lo que ha pasado en Oriente Medio, en varias cuestiones, pero sobre todo en relación a las bajas norteamericanas. Exacto. Que sabemos que tienen un impacto muy fuerte hacia adentro y hacia afuera y toman decisiones en función de eso. Uh-huh. Lamentablemente, en el mundo en el que vivimos y en las relaciones internacionales en las cuales vivimos, no se toman o cada país no toma de igual manera las bajas, o quizás incluso cuando las comentamos en términos de comentarios internacionales, nos acostumbramos, lamentablemente, insisto, mal acostumbramos a, bueno, tantos fallecidos sí. en Irán, tantos fallecidos en tal lugar, pero cuando es un soldado norteamericano cobra un vigor y cobra claro. una relevancia. No, ahí no por parte de la prensa, sino por parte precisamente de las autoridades norteamericanas que toman acciones y determinaciones en función de eso. Ya vamos a hablar un poco de eso. Y después, el tema del fin de semana, que tampoco vamos a escaparle, que es la derrota de la selección argentina, pero sobre todo lo que hay alrededor de eso en función de la celebración de España, los comentarios sobre España, porque las dos puntas de una disputa, en este caso geopolítica, bélica, Irán, Estados Unidos, salieron ambas a felicitar a España en el caso de que escuchamos a Trump. Igual ahí, un poquito distinto a lo que hizo Ismael Bagay, el ministro de Relaciones Exteriores. El vocero de la Cancillería iraní, que también salió a saludar. Ahí es diferente porque, por un lado, los iraníes sí salen en una cuestión política a saludar como Pedro Sánchez, España, han tenido un posicionamiento en relación a esta guerra, a este conflicto, a posicionarse por fuera de lo que Estados Unidos pretendía en términos de apoyo de las bases de la OTAN para atacar a Irán y demás. Entonces Irán hace una especie de agradecimiento sí. destacando el campeonato del mundo. Y Trump, que ayer quiso robarse la foto y quedarse con tocó la copa. No se puede tocar señor. Sacando esa parte, que quiso quedar en la foto infantil, no vio que lo saca de costadito, venga que están los campeones festejando, usted tiene que correrse de la foto, señor. Él logra quedarse ahí y después le preguntan al revés, justamente como él ha tenido tensiones con Pedro Sánchez precisamente por esto mismo que Irán celebra, le preguntaron porque Pedro Sánchez logró finalmente también para España, ayer hubo muchos comentarios en España al respecto, logró la foto porque lo fue a buscar, él estaba detrás de un blindex, que estaba ahí en...
0: Sí, estaba en una pecera.
7: Una especie de platea, sí, de palco.
0: Palco extraño, blindado.
7: Y Pedro Sánchez logró, después de un buen rato de buscarlo, sacarse la foto, comentaban en los medios españoles, y Trump hace este mensaje porque le preguntan justamente por ese encuentro y por el que piensa. Y sí, hablé con él, como diciendo, hablé con todos,
0: sí,
7: hablé
0: sí,
7: con mucha gente. No
0: solo
7: exactamente, porque claramente es uno de los liderazgos que, en términos globales, así como hemos mencionado a Sheinbaum, así como hemos mencionado a Lula, así como hemos mencionado a diferentes dirigentes, uh-huh, aparece como un factor diferente en términos de una ola de derechas o de nueva derechas o el MAGA y demás, que en este caso Pedro Sánchez se erigió como una especie de faro o intento de faro progresista global, y bueno, y sin embargo Trump, muy diplomático, saludó el triunfo de España en la Copa del Mundo también.
0: Ahí va, y termina esa secuencia de voces del fin de semana con el alcalde de Nueva York, Zohra Mamdani, diciendo que está evaluando a ver qué puede hacer desde su jurisdicción, nada más, nada menos que prender a Benjamin Netanyahu si llega
7: a apresarlo
0: si llega a pisar Nueva York.
7: Sí, en cumplimiento, recordemos, de los designios de la Corte Penal Internacional. Corte Penal Internacional que la semana pasada Donald Trump cuestionó, Rubio cuestionó,
0: Hex claro,
7: cuestionó
0: Rubio.
7: Y todos las autoridades norteamericanas cuestionan justamente porque no quieren sostener, digamos, sus fallos y no quieren sostener sus resoluciones. Ahí me detengo un segundo porque Mamdani dio una entrevista de un poco más de una hora en el New York Times, recomiendo escucharla detenidamente, están los recortes obviamente, pero también se puede escuchar en completo,
0: sí.
7: Y tiene ahí varias cuestiones, sobre todo porque recordemos que para quienes están viendo en Mamdani una figura de peso relevante

0: poco más radicales que están siendo apoyados también por Mamdani, entre otros, y que han ganado algunos escaños y que han ganado algunas internas. Y cuando le preguntaron a él por quién iba o quién creía ver como una futura, básicamente le preguntaron por a Alessia Ocasio-Cortez y Alessandra Ocasio-Cortez, y él dijo, la veo en cualquier lado a ella, ella la veo muy bien, la veo muy bien, porque le preguntaron, ¿la ves como próxima presidenta? Donde ella quiere, la veo muy bien, como diciendo, eludió un poco la respuesta, eludió quizás para no asignarle una etiqueta, quizás porque no la ve como la más fuerte para ese eventual cargo, pero igualmente la ponderó positivamente y quedó ahí. Me parece que hay que estar atentos a esas alianzas que se pueden tejer dentro del Partido Demócrata, porque puede tener peso de cara a lo que viene, no solo las elecciones de medio término, que ya sabemos que son determinantes para todo lo que estamos viendo en Estados Unidos, sino para lo que pueda pasar, obviamente, después con la elección presidencial.
1: Así es, mi queridísimo Brian. Entonces, empezamos este programa no sin antes saludar a todo el equipo. Alejandro Correa, operador de radio. Joaquín González, operador de video. Francisco Musso, en asistencia técnica y producción. Gonzalo Juria, nuestro productor. Al equipo multimedia, integrado por Diana Dicandia, Joaquín Fernández, Sebastián Cerveñansky, Facundo Verdún. También saludando en ese inicio de semana a nuestros queridos y muy fieles oyentes que pueden escribirnos al 099-891-888 sobre lo que pasó el fin de semana, cómo vivieron el domingo. Como decía Brian, no es tabú, ¿eh? Acá no hay tabúes.
0: Acá recibimos acá el consuelo. Por favor, yo voy a decir una cosa, desde que llegué a la radio hasta ahora, que pasaron unas horas, recibí muchos abrazos y saludos como muy fraternales, los agradezco muchísimo, pero era una especie de, claro, como dice Ale Correa ahí por la cucaracha, era como una especie de pésame, ¿no? Como una especie de, lo siento, pobre, ¿cómo debe estar este hombre?
1: Un duelo emocional.
0: Y yo, la verdad, lo que siento, antes de que me lo digan en comentarios, pero igual recibo los mensajes y me encantaría, es que me voy muy satisfecho, muy contento que lo del miércoles no se borra y quedará siempre en mi retina. No solo el triunfo que les enseñó a mis hijos también, Argentina, Inglaterra, las Malvinas, un montón de elementos. La imagen, ayer pudimos hablar un montón de Trump, porque lo vimos a Trump ahí en los festejos, y me pregunté, ¿por qué está ahí? ¿Qué hace? Y ellos saben, obviamente, más o menos quién es, pero permitió abordar muchos temas. Aprendimos sobre diferentes cuestiones con relación al Mundial. Juntamos figuritas, llenamos el álbum, hablamos de países, vimos banderitas, aprendimos de geografía, de geopolítica. Es muy interesante siempre para
1: y experimentarlo. Y aprender a perder también haciendo una gran campaña, ¿no? Creo que es una gran lección también.
0: Y además de eso, que sin duda, sin hacer tampoco una loa de la derrota, por supuesto hubiera querido ganar.
1: El buen ganador también sabe perder.
0: Y además de eso, y esa es otra parte, sin victimizaciones ni mucho menos, he visto comentarios muy llamativos y muy particulares que ya hemos hablado en este programa. Pero lo que me pasó ayer fue, futbolísticamente, España fue superior, ganó, ya está, no hay mucho más. Y no me dejó una sensación de futbolística.
1: De injusticia.
0: De injusticia. O sea, yo me acuerdo en Brasil 2014 con Alemania, me sentí como injusto y además hace mucho no se ganaba. En el 90 con Alemania, un penal dudoso, podemos discutir, no sé. Bueno, lo que fuera. Acá España ganó bien y está bien y no pasa nada. Y creo que tuvimos dignos representantes que nos han dejado más que satisfechos.
1: Muy bien. Así que con esa paz interior arrancamos las 5 noticias internacionales del día.
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1: El presidente de Estados Unidos, Donald Trump, declaró hoy que Irán pagaría con creces por la muerte de soldados estadounidenses tras el fallecimiento de varios militares en combate durante el fin de semana. Bueno, justo una parte de este audio que escuchábamos, uno de los audios que escuchábamos de Trump, era él asumiendo, ¿no?, que había bajas militares, que eran 2 y probablemente 3. Este lunes, las Fuerzas Armadas de Estados Unidos identificaron, de hecho, a 2 soldados que perdieron la vida en Jordania mientras repelían ataques iraníes con misiles balísticos y drones. Se está llevando a cabo un análisis de los restos hallados para determinar si pertenecen a un tercer militar que había sido reportado como desaparecido tras dicho ataque. Justo Trump dice ahí que probablemente serían efectivamente 3. Por otra parte, en Irak, otro militar estadounidense falleció a consecuencia de una detonación controlada de un dron iraní. Estas bajas elevan a 17 el número total de militares de Estados Unidos muertos en el conflicto con Irán, iniciado

0: por Estados Unidos e Israel a finales de febrero. Estos datos, que no son detalle con ninguna nacionalidad y respecto a ningún país, en Estados Unidos, como decías, Brian, cobra especial importancia porque esto, estas bajas, calan muy hondamente en el público estadounidense. Y justo hoy salió, el Washington Post publicó una encuesta post-Ipsos, que hicieron con este instituto, sobre la aprobación de Trump. Y los resultados muestran una desaprobación, especialmente en dos frentes, ¿no? Ya Marcela Schenck la semana pasada hablaba un poco eso, pero una nueva encuesta, que muestra desaprobación sobre todo en relación al costo de vida y el manejo de la guerra en Irán. Son como dos vertientes en donde Trump va abriendo brechas muy importantes. Y el Washington Post observaba que el descontento de los estadounidenses con el conflicto, con ese conflicto de ahora en Irán, ya registra las mismas cifras de desaprobación respecto a la peor evaluación de la población de Estados Unidos respecto a la guerra en Afganistán en julio, en una encuesta hecha en julio de 2013. Entonces, un poquito y rápidamente yendo a estos datos nuevos, ¿no? Si bien la tasa de aprobación de Trump de 37% se mantiene igual a la de abril, el Washington Post destaca el aumento del pesimismo de los estadounidenses. La gestión de Trump no es aprobada por un 61% de los encuestados. El público que sigue manteniendo apoyo de 50% o más a Trump son hombres blancos sin nivel terciario, personas blancas católicas, así divide la encuesta, ¿no? Personas blancas católicas y personas blancas protestantes, además de habitantes de áreas rurales. 67%, ahora yendo a un público general de Estados Unidos, no aprueban su manejo del conflicto en Irán, y 65% están insatisfechos con la situación económica. 48% creen que el año que viene la economía va a ser aún peor. 66% no creen que la operación militar de Estados Unidos en Irán vaya a impedir que el país tenga, no tenga armas nucleares, ¿no? Dicen que esa guerra no está valiendo la pena. Para 28% la guerra sí vale la pena, y otros 68 dicen que no. Y estos son los números que el Post comenta, que ya son iguales a las peores cifras registradas en relación a la guerra de Afganistán en una encuesta de julio de 2013. O sea, es el pico de la insatisfacción con una operación militar de Estados Unidos en el exterior.
1: Esto, por supuesto, que ya venimos analizándolo en términos de cuánto impacta hacia adentro, creo que es, otra vez, determinante a la hora de pensar las posiciones erráticas que el gobierno norteamericano ha tenido en relación a la guerra y los cambios. Y cuando uno decía, bueno, ¿y por qué ahora de repente deciden de vuelta atacar? ¿O por qué antes hacen un memorando de entendimiento? Es porque claramente están siendo influidos por la opinión pública y por cómo es visto todo este conflicto hacia afuera. Sin psicologizar, sin basar digamos, la política internacional en los fundamentos internos de una propia persona, Donald Trump ha dado exacerbadas muestras de que tiene, no más allá del ego o no que tenga, sino de que le encanta ser adulado y que le encanta tomar decisiones en función de lo que él intuye o considera que es mejor y que es debe ser aplaudido. Eso lo ha mostrado en sus propias declaraciones públicas, o incluso cuando, no sé, se sube a visitar al equipo español y se quiere quedar con la copa, o cuando va y recibe el premio FIFA de la paz de Gianni Infantino. Digamos, siempre hay algo alrededor de su propia persona. En este caso, claramente, él atiende las encuestas, no creo que sea ajeno a saber que su imagen se está deteriorando, y quiere ver de qué manera también articula, y sobre todo no es él solo, sino todos los actores alrededor que también empiezan a observar cómo peligra el predominio en la región. En ese sentido, obviamente, recibió respuestas, por supuesto, porque él dijo, les hemos dado una paliza esta noche, incluso además de hablar de que será castigado, el tema de la cantidad de muertos, soldados muertos por parte de los ataques iraníes y los drones y demás, por supuesto, generó respuestas del otro lado, digamos, del conflicto, en el caso del presidente iraní, que rápidamente dijo que su país está en una guerra de gran escala. Declaró Masoud Pezeshkian que el país se encuentra en esta guerra de gran escala después de que Estados Unidos extendiera su campaña aérea y Teherán atacara a los aliados de Washington en el Golfo. Los medios iraníes informaron de ataques en las cercanías de Tabriz, donde se cree que existen bases de misiles subterráneas, y de Buser, sede de la única central nuclear operativa del país. Por su parte, nuclear civil, ¿sí? Recordemos, claro, porque esto es uno de los grandes temas de disputa. Por su parte, Irán lanzó ataques contra Bahrein, que alberga la quinta flota de la Marina estadounidense, y Kuwait, además de atacar petroleros en el Estrecho de Hormuz, por donde transitaba una quinta parte del suministro mundial de petróleo y gas antes de la guerra. Esto va en línea con otras dos cosas, ¿sí? Este conflicto no parece dirimirse rápidamente, parece que se complejiza. De hecho, la incursión de los hutíes en Yemen, el anuncio de este fin de semana del cierre del estrecho en Bab el Mandeb, el estrecho en el Mar Rojo, y prohibir que Arabia Saudita, por ejemplo, pueda eludir el cierre del estrecho de Hormuz sacando el petróleo que produce a través de ese otro estrecho hacia el Mar Rojo, también genera tensiones y promete hacer fuerza en el sentido de someter a Estados Unidos a una negociación, me parece, porque también aparecieron fuentes iraníes en Reuters, que cita Reuters hoy mismo, aduciendo que están posiblemente llegando a una eventual nueva tregua de 10 días para ver si pueden volver a acercar las partes. Pakistán y Qatar están trabajando fuertemente en eso. Recordemos que son dos países que no han sido atacados por parte de Irán porque son países mediadores, a diferencia de otros países del Golfo que sí han sido atacados. Y por su parte, el propio portavoz del ministro de Asuntos Exteriores iraní, que antes citábamos, Baghaei, también dijo que fue informado por los mediadores y que han recibido mensajes, aunque no entró en detalles, de que el aparato diplomático iraní y el norteamericano estuvieron muy activos en los últimos días y que están alcanzando algún tipo de conversaciones. Digo esto más allá de lo otro que ha ocurrido, y mientras, por supuesto, la Guardia Revolucionaria Islámica iraní sigue informando y mostrando imágenes de cómo dinamitan petroleros que intentan circular por el Estrecho de Hormuz. Otra vez, volvemos a la doble vía. Por un lado, estos ataques cruzados, mientras intentan presionar para lograr una mejora en las negociaciones, a lo que ya habíamos visto. Y la aparición este fin de semana de la Ayatolá, Mojtaba Jamenei.
0: Claro, no paró de emitir comunicados.
1: Que emitió un montón de... Otra vez, no lo han visto, claro, no apareció.
0: Él o
1: están
0: alguien
1: las dudas
0: que usa su cuenta para emitir información.
1: En eso que veíamos, que escuchábamos recién en las voces del fin de semana, cuando Abbas Araghchi, el canciller iraní, en una larga entrevista, además de decir, bueno, por supuesto, todo lo que dijo, le preguntaron si había visto, y él dijo, no, yo no lo he visto. Pocas personas lo han visto. Pero bueno, obviamente dio por descartada la idea de que no esté vivo. Y dijo, por ejemplo, el cierre de su mensaje. Él dijo muchas cosas, Mojtaba Jamenei, pero digo, en el cierre de su mensaje, además de llamar a la unidad, que es algo lo mismo que después repiten otras autoridades, él cierra dando a entender que esto no va a terminar de la manera que Estados Unidos quiere necesariamente, sino que va a efectuar una gran presión. Y cierra diciendo, el gran Satán, el criminal de Estados Unidos, ha comprendido ahora que la continuación de su presencia sin problemas dominante en la región no es más que una fantasía ingenua. Y ahí uno podría decir, bueno, se puso tajante, las cosas no van a ser como quiere. Y yo digo, sí, pero también cuando él dice la presencia sin problemas dominante en la región, también está diciendo la presencia es inevitable. Irán creo que ya sabe y reconoce que Estados Unidos no se va a ir de la región y no va a soltar a ninguno de sus aliados de la región, específicamente Israel probablemente, pero también Emiratos Árabes Unidos, Arabia Saudita. Entonces habrá que ver cómo son los elementos que se ponen en tela de discusión en la negociación propiamente dicha para ver si alcanzan esa nueva tregua y logran empezar a avanzar o no en algo que dé por lo menos por terminado el conflicto bélico en esta instancia.
0: Muy bien. Otro de los audios que escuchábamos al inicio de Par en el Mundo de hoy era Keir Starmer, ex primer ministro de Reino Unido, diciendo adiós. Y entonces hablamos del nuevo, el nuevo líder del Partido Laborista, el nuevo primer ministro, Andy Burnham, que asumió el gobierno en el Reino Unido este lunes, sucediendo a Keir Starmer y trasladándose a la residencia oficial, el número 10 de Downing Street, con el objetivo de devolver la esperanza, según él dijo, al pueblo británico. Starmer anunció su renuncia el 22 de junio, menos de 2 años después de su aplastante victoria electoral tras unos resultados desastrosos en los sondeos y la derrota del Partido Laborista en las elecciones regionales y municipales celebradas en mayo. Burhan tiene 56 años, fue alcalde del Gran Manchester entre 2017 y 2026 y había logrado una gran popularidad gracias a sus políticas. Incluso hay un movimiento político llamado Manchesterismo, liderado por él, y el Partido Laborista lo consideraba su mejor carta para poner fin a las críticas. Acá traigo un análisis de algunos observadores, corresponsales, analistas en Londres. Traigo uno especialmente de Folha de São Paulo de hoy, que dice que el rey del norte, ¿no?, como es conocido Andy Burhan, asume el comando de Reino Unido con la misión nada fácil de revertir rápidamente la crisis política del laborismo, como nosotros habíamos dicho acá, y realizar reformas que Burhan tilda de socialismo pro negocios, que está poniendo a más de uno preocupado en Reino Unido, para impulsionar una economía estagnada en todos los códigos postales. Otra cita de Burhan, que es muy hábil para instalar digamos muletillas. él ha sido periodista, yo no sabía también, eso dice que él es muy hábil con palabras, y en eso también es el opuesto de Starmer, y dijo que va a trabajar para todo el país sin priorizar Londres ni la City, o sea, para decir que no va a gobernar con el mercado. Es alcalde de Manchester, muy popular, trabajó, como decía yo, como periodista, poquito tiempo, pero tiene la habilidad necesaria con las palabras, tiene mucha facilidad de palabra, y está asumiendo con una defensa central de la descentralización de poder, con la transferencia de decisiones locales para autoridades locales, que es lo que viene siendo llamado de manchesterismo, ¿no? Que cada uno pueda tomar decisiones, sobre todo en transporte, en educación. Y Folio observa en ese análisis que aunque los temas domésticos sean su prioridad, porque otra misión es tratar de estancar el crecimiento de la ultraderecha en Reino Unido. Nosotros hemos comentado acá la figura de Farage, que está en ascenso y con mucha fuerza también. Pero a pesar de que lo doméstico sea la prioridad de Andy Burhan, uno de los consejeros de él es Jim O'Neill, economista conocido por crear la sigla BRICS y un atento observador del crecimiento de países emergentes. Ella Folia hace obviamente toda una consideración de que probablemente Burhan va a mirar con otros ojos
1: el sur global. Sí, Burhan, que recordemos, asume o crece en su propio lugar en Manchester, y luego crece dentro del laborismo con una visión de reindustrializar una zona industrialista, obrera, fabril, como es Manchester. Él promete reindustrializar el país, llega con esa mirada, por eso también la diferencia clara con no vamos a gobernar para la City, esto no es Exacto. para el mercado financiero, sino que trata de repensar en una renovada industria británica, muy golpeada, por supuesto, como en toda la Unión Europea, tras el ascenso de otros focos de poder a nivel global. Y también insiste con una política que es muy cara a lo que es el laborismo, por supuesto, y a su propio sector, porque él habla de modificar el sistema educativo, reforzar salud mental, construir más vivienda subsidiada. Todo eso, obviamente, ahí se ataja respetando la disciplina fiscal y nuestros compromisos Exacto. en defensa de nuestros socios internacionales, porque ahí ya empieza la cuestión de, bueno, hasta qué punto puede o no reducir, por ejemplo, la política hacia Ucrania o hacia diferentes elementos armamentísticos, el rearme o no, todo lo que venimos discutiendo también dentro de Europa, más allá de que estén por fuera de la Unión Europea en este momento, pero que sigue estando en tema de debate. Y por último, en ese sentido, otra vez, dijo, vamos a volver a mejorar el coste de vida de los británicos. Es decir, reconoce la dificultad que tienen los sectores populares en un contexto muy particular.
0: Sí, sí. Es como el centro, ¿no?, de su discurso. Veamos la práctica.
1: Claramente sí.
0: Ahí va. Volvemos a Medio Oriente porque el movimiento islamista palestino Hamas anunció el lunes la elección de Jalil al-Hayya, su jefe negociador en las conversaciones indirectas de alto el fuego con Israel, como su nuevo dirigente de oficina política. El movimiento de resistencia islámica Hamas anuncia la elección de nuestro hermano Jalil al-Hayya como jefe de la oficina política del movimiento, sucediendo al líder martí Yahya Sinwar, declaró Hamas en un comunicado. Sinwar, recordemos, a quien Israel acusaba de ser uno de los principales artífices de los ataques del 7 de octubre de 2023, murió a manos de las fuerzas israelíes en Gaza un año después.
1: Sí, en ese sentido, dos cosas con respecto a también zonas de ocupación o de intento de avance por zonas de amortiguación, como se ha hablado, de Israel. Una es, ya sabemos, en la Franja de Gaza, ya sabemos todo lo que ocurre. Ya hablamos del gobierno autocrático, tecnocrático, que debería poder ingresar, no ha ingresado, etcétera y demás. Uh-huh. Pero después hay novedades en relación a las otras zonas de amortiguación. Una es en el caso de Líbano, particularmente. Joseph Aoun, el presidente libanés, está en este momento en Estados Unidos otra vez para tener reuniones. Se especula con la posibilidad de que otra vez vuelvan a avanzar en el cese al fuego y que mejoren las condiciones. Autoridades militares norteamericanas dijeron, y israelíes también, que mañana, martes, comienzan a funcionar y a operar las zonas piloto, por lo menos dos o tres zonas pilotos que van a liberar, especialmente en Front Srifa y Sautar al-Garbiya, donde las tropas de las Fuerzas de Defensa de Israel se retirarían para que las Fuerzas Armadas Libanesas, en conjunto con el monitoreo de Estados Unidos, tomen el control de esas regiones y logren desmilitarizar eventualmente a Hezbollah y avanzar en un proceso de retiro, supuestamente, de las fuerzas israelíes del lugar. Y por otro lado, en Siria, donde también recordamos que hay una avanzada de Israel en términos también de fuerzas, de zonas de amortiguación, donde hubo una denuncia en las últimas horas porque ingresaron en diferentes provincias y establecieron puestos de controles militares en zonas donde violan el armisticio de 1974, que es el acuerdo de separación entre Israel y Siria, precisamente. Y esto lo informan los medios estatales sirios, es verdad, pero también reconocido por medios israelíes que están también atentos a esa tensión creciente, insisto, en tres frentes: Líbano por un lado, Siria por el otro y la Franja de Gaza por el otro.
0: Vamos a Estados Unidos, porque este lunes la justicia de ese país condenó a prisión de por vida a Ismael El Mayo Zambada, cofundador del cartel de Sinaloa y el último de los líderes históricos del narcotráfico en México. Zambada fue arrestado en un aeropuerto del sur de Estados Unidos el 26 de julio de 2024, tras ser presuntamente llevado allí con engaños por un hijo de su ex socio Joaquín El Chapo Guzmán. En agosto de 2025, El Mayo, que ahora tiene 76 años, se declaró culpable de narcotráfico para evitar la pena de muerte.
1: Bueno, nada más ni nada menos, cuando crecen además las cuestiones y las tensiones entre México y Estados Unidos, que también seguramente esto tendrá su respuesta y su comentario. Si te parece, con eso vamos a ver lo que viene.
0: Vamos.
2: Lo que viene.
0: Después de la pausa, vamos a recibir a la vicecanciller de la República, Valeria Xucasi, con quien vamos a hablar de varios temas vinculados a la diplomacia global y a la gobernanza. Más adelante, en Par en el Mundo, volverá a estar con nosotros la periodista Tania de Tomás, que en su ciclo sobre migrantes en Uruguay, hoy nos va a hablar sobre la nutrida y creciente colonia india que vive en nuestro país. Ya venimos.

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8: Volvemos a Par en el Mundo y ahora recibimos acá en nuestros estudios a la vicecanciller de la República, Valeria Exucasi. Valeria, muchísimas gracias por visitarnos acá en el piso 10 de este edificio Artigas.
9: Un gusto. Creo que he visto todos los climas ya a esta altura, porque he visto la noche, he visto días soleados y ahora me toca esta cosa gris, así que interesante, cambia.
8: Ahí va. Te vamos esperando con un fondo de pantalla distinto. ¿Viste?
9: No se aburren ustedes.
8: No, para nada. Y más nuestros temas que son tan variados. Variados, pero no tanto, porque mira, justo empezamos preguntándote de quién, de Estados Unidos, porque quisiéramos saber, ¿viste? Queremos saber.
10: Los periodistas queremos saber qué pasó.
9: Me ganó el canciller, ya habló hoy más temprano, ya el canciller declaró.
10: O sea,
9: Los veo venir.
8: Acá escrito.
9: Estábamos hablando de lo inmediato y las cosas que suceden y cómo cambian todos los días.
8: Y los desafíos. Bueno, entonces a la audiencia, ¿no? ¿Por qué deciden ir a esa reunión, a esa cumbre contra el terrorismo político de extrema izquierda convocada por el secretario de Estado de Estados Unidos, Marco Rubio? ¿Por qué deciden ir y quién va?
9: No sé por qué se decidió ir. Recién llegué, les contaba que bajé de un avión el fin de semana saliendo de una gripe, así que todavía ni siquiera he leído los informes de la propia reunión, ni de lo que se habló en detalle. Lo que conozco es más de trascendidos de prensa, así que no me parece que sea yo la indicada para decir cuál fue la decisión que se tomó. Sí me parece importante lo que declaró el canciller hace poquitas horas nada más en cuanto a lo que se dijo durante esa reunión, que entiendo que no era convocada por extremismos de izquierda, era convocada contra el terrorismo. Eso por lo menos es lo que entendí de la primera parte de lo que me llegaron a decir hoy, pero sí me parece bien válido el explicar que Uruguay no está de acuerdo ni acepta de ninguna manera que se hable de que un partido político de una parte del gobierno, que como es hoy por hoy el MLN Tupac Amaru, sea una organización terrorista. Y me parece que ahí hay que hacerse un plantón muy fuerte desde el gobierno, pero también desde todo el sistema político, porque Uruguay hoy se caracteriza como uno de los pocos países en el mundo que tiene una democracia plena, algo que destacamos. Vengo de una reunión en donde estábamos hablando de promoción comercial, nada que ver, y el primer elemento que tenemos en cualquier presentación que hacemos del país es la democracia plena, democracia recuperada con mucho esfuerzo hace 40 años, que nos enorgullece mantener y en donde la idea misma de pensar en movimientos terroristas políticos, o sea, no puede haber nada más disparatado y más alejado de la realidad uruguaya, y me parece que eso hay que cortarlo de una, no entrar en calculitos ni nada de eso, hay que cortarlo de una y decir claramente que en Uruguay no existe el terrorismo, mucho menos el terrorismo político, ni de izquierda, ni de derecha, ni de ningún lado, y que en eso sí hay que plantarse. Creo que por ahí iba el canciller cuando hablaba más temprano, y me parece que es un buen punto de arranque empezar desde ahí, ¿no?
10: Bien, ahí responde ya Valeria Sucasi en su primera respuesta a un comentario que justo llega de un oyente que pedía exactamente que preguntemos específicamente si iba a haber algún comunicado oficial de gobierno que repudiara precisamente, y dejando en claro que el MLN es parte del gobierno también, es una fuerza integrante, entonces que es una fuerza democrática legítima de Uruguay, y que no se acepta la injerencia en ese sentido de un gobierno extranjero catalogando a una organización determinada de una determinada manera.
9: A una parte del gobierno.
10: ¿No? A una parte del gobierno incluso, pero si no lo fuera,
9: exacto,
10: también, digamos,
9: no, y por política. Eso yo insisto, esto tiene que ser un posicionamiento, creo que, de todo el sistema político, y que es importante hacerlo, porque no hay que caer en elementos que nos pueden herir. Uno mira lo que está pasando en el mundo, ¿no? Y hay ciertos cuestionamientos a la democracia, y Uruguay en eso no puede entrar, no nos podemos dar el lujo ni siquiera de considerarlo como un chiste. Tenemos que ser muy firmes, y creo que el canciller lo fue más temprano, y por eso reafirmo un poquito lo que él decía.
10: Pero esto nos abre la puerta a una consulta que tiene que ver con relación a cómo se llega, más allá de que vos no hayas estado involucrada directamente, en cómo se llega a la decisión de participar. Insisto, queda claro que la convocatoria es antiterrorismo, no necesariamente partidos políticos, etcétera, además, pero igualmente se produce en un contexto determinado, en un marco determinado, Escudo de las Américas, un montón de cuestiones que empiezan a aparecer, y ahí la consulta es, porque hemos tenido algunas expresiones, incluso en Uruguay mismo, de disputas sobre, bueno, habría que haber estado en ese lugar, no hay que ir, qué sé yo, fotos, etcétera. Bueno, ya lo que ya sabemos. Y ahí lo que uno se pregunta es, dentro del o debajo de lo que es la diplomacia oficial y de lo que es los mecanismos más oficiales de, bueno, me invitan, participo, funcionario, quién va, quién no va, etcétera. ¿Cómo funcionan las presiones debajo de este tipo de cuestiones oficiales?
9: A ver, presiones han habido y existirán siempre que existan relaciones entre países o entre personas o entre no iguales, vamos a llamarlo. Eso no es una novedad. Tal vez hoy, por las redes sociales y porque uno puede seguir la información de otra manera, lo tenemos mucho más presente. Pero yo tengo casi 25 años de carrera y les puedo asegurar que a un país, sobre todo pequeño como Uruguay, que no se puede imponer ni por la fuerza de su militar, ni por la fuerza económica, ni demás, presiones siempre le llegan para que vote a favor de algo, para que no vote a favor de algo, para que participe o no participe. ¿Es que eso significa que estamos condicionados por las presiones? No, de ninguna manera. Son elementos más que a la hora de tomar las decisiones se tienen o no se toman en cuenta, y que los o las tomadoras de decisión en el momento evalúan cuál es el camino que le sirve más al país o que le genera menos problemas al país. En este caso en particular, pero tampoco quiero evitar tu pregunta, no estaba, no fui parte de la discusión, y como les decía, tampoco he tenido todavía la chance de entender en base a qué se tomó esta decisión. Me parece que bueno, el canciller ya empezó a explicarlo un poquito por ese lado, pero tampoco hay que basar siempre en que las decisiones vienen puramente por presiones o que vienen porque alguien levantó un teléfono y dijo tenés que venir porque si no. Eso a veces es simplificar un poquito los elementos. Entonces hay que esperar un poquito que el canciller tenga la chance también de explicar un poco por dónde se recibió esta invitación, cuáles fueron los elementos, sí sabiendo que no estaba planteada en la invitación misma que esto era una cumbre contra el terrorismo político de izquierda, lo cual, digo, somos un gobierno de izquierda, ¿no? Entonces,
10: sí, sí, no era una...
9: No tiene sentido, ahí
10: después,
9: no tendría mucho sentido.
10: En la cumbre mismo se planteó, digamos, una cumbre antimarxista, con esos términos lo planteó incluso, y antiizquierda.
9: Claro, por eso yo quiero leer un poco también cuál es el informe de lo que vino, porque habían países, había, creo, me dijeron 66 o 67 países que participaron, dentro de los cuales hay muchos que son gobiernos de izquierda, ¿no?, que estaban presentes, y me imagino que cada uno habrá tenido su propio encare y su propia discusión. Habrá habido, me imagino, que una parte, que es la que se hizo más visible con estas declaraciones, que tiró mucho más a hacia una visión ideológica de derecha. Me imagino que también habrá habido las otras, pero como todavía no leí, no les quiero decir algo que no tengo de primera mano.
8: Sí, ahora hay un contexto, como decía Brian, y tomo un poco de ahí la reflexión, en donde claramente Estados Unidos está apretando en esa parte del mundo, y hablo, por ejemplo, de los aranceles a Brasil, que ahora se viene otros 25%, capaz que 2.5% en unas semanas. Claramente hay un alineamiento con Argentina. Marco Rubio la semana pasada llamó a la comunidad internacional a desmarcarse del Tribunal Penal Internacional. O sea, hay como avanzadas en contra de un sistema internacional al que estamos acostumbrados, y hemos hablado de esto acá en el programa. ¿De qué forma? Y ya sé que es un arte, ya sé que para eso trabajan, pero ¿de qué forma la diplomacia puede ir sorteando eso hasta un punto en que tendrá que tomar sí o sí una posición que puede ser incómoda y tensa para el país también?
9: Yo creo que lo primero que tenés que hacer como país que históricamente ha defendido lo multilateral y los principios es seguir plantándote en el lado de los principios. Cuestionamientos a la Corte Penal Internacional, no, obviamente, que Uruguay no va a acompañar nunca. Cuestionamientos al sistema multilateral de comercio, no, tampoco los vamos a acompañar. Cuestionamientos al sistema multilateral de las Naciones Unidas, no, tampoco lo vamos a acompañar. Puede haber elementos que no funcionen bien, por supuesto, si no la gente no desconfiaría o no estaría frustrada o no estaría enojada con el propio sistema multilateral y preferiría, está todo fantástico, no hay que cambiar nada. ¿Deberíamos ampliar el Consejo de Seguridad para que tuviera mejor representatividad? Por supuesto que hoy no es representativo. ¿Deberíamos mejorar las tomas de decisiones para que todos los países sientan que son parte de una decisión de un colectivo? Sí, por supuesto, pero de ahí a que a través de esos argumentos debilitemos o dinamitemos todo lo que se ha construido posguerra mundial, no, me parece que eso no va a ser el posicionamiento de Uruguay. Y ahí está el arte de la democracia, de la diplomacia, de la legitimidad a veces de transformarse en un actor relevante desde el convencimiento de las ideas, no de la confrontación, no de los grandes titulares, no de los grandes mensajes estrambóticos, sino desde el trabajo cotidiano de mantener los espacios de articulación vivos, mantener el Consenso de Brasilia vivo, mantener la CELAC viva, mantener el G77 vivo, mantener el Mercosur vivo. ¿Cómo lo hacemos? Encarando las presidencias acumuladas una arriba la otra, arriba la otra, con un montón de gente que dice ¿para qué? Y porque necesitamos que ese espacio siga siendo el espacio disponible para que nos sentemos a la mesa quienes pensamos de una manera o de la otra, no para convencernos, seguramente no van a ser espacios de que las izquierdas convenzan a las derechas o viceversa, pero sí por lo menos para empezar a encontrar espacios comunes, temas que nos preocupen a todas y a todos y que podamos trabajarlos desde lo regional, subregional, multilateral. Y creo que esa es la apuesta grande de Uruguay desde el año pasado y en la que continuamos sabiendo que es complicado, porque incluso agarrar presidencias en épocas en donde todo parece muy blanco o negro, nos puede llevar también a ponernos en situaciones un poco más complejas, pero bueno, sentimos de alguna manera la presión, porque las presiones también pueden ser buenas, la presión de que Uruguay agarrara también esas presidencias porque se reconocía en Uruguay un liderazgo y una capacidad de articulación que no necesariamente tienen hoy todos los países de nuestro vecindario.
10: Valeria, me abrís la puerta para preguntarte, porque voy a insistir con las presiones, pero en el sentido siguiente, digamos, vos dejaste muy claro recién que estamos en relaciones entre desiguales, ahora nos metemos en esa parte, por ahora quedarnos con la idea de, no es que alguien llama por teléfono y dice, si no venís pasa tal cosa, pero sí entender un poco cómo es ese vínculo de cómo se ejercen ese tipo de presiones o cómo se materializan. Pero si te parece, vamos a ir a una tanda y me lo vas a responder después de la tanda.
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16: 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Además, ¿hasta dónde cederán Ucrania y Rusia? 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
10: Seguimos en Par en el Mundo hablando con la vicecanciller Valeria Sucasi, que nos visita en el programa. Y yo le preguntaba antes de irnos a la tanda, y Denise me dice, bueno, retoma esa pregunta, porque hay mucha fantasía en torno a cómo son los vínculos diplomáticos o los vínculos entre países. Y uno dice, bueno, ¿será que Donald Trump levanta el telefonito y le dice, hola, ¿qué tal? Usted tiene que presentarse en el avión, en el portaaviones. Hola, ¿qué tal? Usted tiene que venir a la reunión determinada. ¿O será que en realidad pasa de otra manera? ¿Cómo ocurren este tipo de presiones que vos decías que no son necesariamente en forma tan clara y tan contundente?
9: Para entender a ver cuánto es parte de lo que hacemos normalmente, es la defensa de los intereses. Es decir, vos como país tenés una serie de intereses legítimos, ilegítimos, mejores, peores, ahí cada uno califica como quiere, y tu tarea en la diplomacia es convencer a otros de que tus intereses son los legítimos. Por ejemplo, mañana te viene una votación de las Naciones Unidas y tenés dos caminos. Podés intercambiar algún tipo de voto. Estás eligiendo un candidato o una candidata. Decís, bueno, vos votame a este que yo te voto a esta acá. Eso es una forma tan sencilla de moderar intereses y decir, bueno, hoy por vos, mañana por mí, y haces cosas así. Puede pasar que en un repaso de una agenda bilateral, algo que nosotros hacemos muy seguido con los países que son consultas políticas, te aparezca la posición sobre uno de los temas candentes del momento y de la otra parte te quieran explicar por qué. Les doy un caso, porque así salimos un poco de los uh-huh, tradicionales. Sí. La Unión Europea, cuando te reunís con ellos, te trata de explicar por qué es una buena idea sancionar a Rusia por lo que sucede en Ucrania, ¿verdad? Entonces, permanentemente viene y te dice, ustedes deberían acompañarnos en las sanciones a Rusia. ¿Nosotros qué le decimos? Lo que le solemos decir a todo el mundo en todos los temas. Nosotros no somos quienes para sancionar por fuera el sistema de Naciones Unidas. Porque mañana declarás terrorista a alguien y no lo declaró las Naciones Unidas, y el riesgo es que se abra la compuerta y mañana tu vecino te miró medio, terrorista y para adentro. Lo mismo con esto. Si mañana yo decido sancionar, estoy penalizando al pueblo, que es el que normalmente termina sufriendo las consecuencias de las sanciones, y además lo estoy haciendo por fuera del sistema que diseñé para que tenga las garantías. Eso es, así te la podría repetir con todos los países del mundo y se sucede. Entonces, si vos vas a sentarte con cualquier país, y obviamente que con los más grandes todavía es más claro, ellos te van a decir, nosotros quisiéramos que Uruguay nos acompañe en A, B, C, D, y nosotros también vamos a decir, nosotros quisiéramos que ustedes nos acompañen en Z, Y, W. Y un poquito en el intercambio, en los idas y vueltas, es que se va dando. Obviamente que hay momentos en que te hacen saber que hay un tema en particular que para ellos es muy relevante y que por lo tanto sería muy valioso que acompañes esto o lo otro. Pero eso es parte de todos los días. Y tal vez lo que para algunos puede considerarse como presión, para nosotros es el manejo cotidiano de los equilibrios del relacionamiento entre Estados desiguales.
10: Hablando de estados desiguales, precisamente, y de un sistema internacional desigual también, más allá de que trata de equilibrar ciertas cosas, no necesariamente es igualitario en todos los términos. ¿Qué lugar, ya lo has contado más de una ocasión, pero digamos, qué lugar y qué puede un estado mediano o pequeño, y no solamente Uruguay, digo, porque esto es en general, de hecho hay muchos países que tratan de aliarse para lograr algunas cuestiones, ¿qué se puede hacer en un contexto, además, donde de repente las propias potencias que impulsaron este sistema desigual de organización internacional lo vienen boicoteando o por lo menos discutiendo?
9: Para mí tenés dos grandes herramientas. Una es un poco lo que estamos haciendo al mantener vivos los esquemas de articulación y de diálogo, que no es, hoy por hoy, no es nada irrelevante, porque la falta de interés, yo les diría, la integración como concepto amplio es cada vez más clara. La falta de interés en lo multilateral es cada vez más clara. Es mucho más fácil echarle la culpa a las Naciones Unidas por lo que sucede mal, o al Mercosur, o a la CELAC. Es mucho más fácil como que crear esta entelequia, la que la culpa es del otro, sin reconocer que nosotros somos parte de lo que se creó y lo que hay detrás de esos organismos. Entonces, ahí Uruguay tiene una buena herramienta que se le da muy bien, porque tiene que ver con el rol histórico de este país, de hace décadas, de ser quien articula, quien trata de sentar en una misma mesa a los que piensan bien distinto, que escucha, porque como país chico no tenés más opción que escuchar. Si vos salís a tratar de imponer, digo, te van a dejar de lado a los dos minutos y no te vuelven a invitar a los espacios de diálogo. Entonces, esa es una. Y la otra es empezar a detectar dónde están los espacios de países pequeños, sobre todo, potencias pequeñas, como les, no me gusta mucho ese término y prefiero a veces usarlo que país pequeño, que tiende como a minimizar un poco nuestro rol. Bueno, potencias pequeñas o potencias medianas que empiezan a reunirse en torno a temas que son de interés en lo comercial, en lo político, y que tratan de imaginar el día después. Porque tarde o temprano vamos a pasar de esta etapa de incertidumbre, tarde o temprano vamos a superar, yo creo, esta etapa un poco de conflicto que se nos vuelve a dar. Y regresaremos a una cooperación que va a ser distinta, pero que va a tener que surgir como surgieron las etapas anteriores. Y ese mundo hay que pensarlo, ¿no? Ese día después hay que pensarlo. Y hoy Uruguay también lo buscan para empezar a integrar esos espacios, que yo creo que es otra herramienta que no paga en lo inmediato. Y posiblemente la gente no vea por qué es tan importante estar presente en determinados espacios. Pero es que tiene que ver también con cómo nosotros nos imaginamos. Yo vengo, les decía, de Nueva Zelanda, en una reunión donde se une una alianza que es el futuro de comercio y la inversión, que reúne solo a potencias pequeñas, que lo que están pensando es, bueno, ante los cuestionamientos a la Organización Mundial del Comercio, ¿cómo contribuimos para que esa agenda no desaparezca? ¿Cómo contribuimos a que el comercio siga siendo basado en reglas, en principios? ¿Cómo contribuimos a que las reglas no se puedan incumplir sin duda alguna? Y sobre todo, ¿cómo nos replanteamos el comercio de una forma más inclusiva para que la gente no sienta que los beneficios del libre comercio no le llegaron, ¿no? ¿Cómo hacemos para que, de verdad, avanzar hacia un libre comercio traiga beneficios para todas y todos en todas las condiciones? Y esas son las agendas que yo les diría tienen lo difícil de que seguramente materialicen en capaz que hasta en décadas, pero que Uruguay tiene que estar en la construcción, porque lo supimos estar cuando se construyó el sistema de las Naciones Unidas, cuando se construyó el GATT, que después dio origen a la OMC. Bueno, también tenemos que estar ahora, y se está empezando a dar muy, muy, muy seguido estos pequeños espacios de reflexión que surgen de la frustración, surgen de la preocupación, surgen hasta del miedo, pero que tienen que ver en que ese miedo, esa frustración no te paralice ni te haga entrar en el simplismo de criticar todo y decir que está todo mal, sino que trates de construir y de pensar un mundo distinto para cuando se acabe la etapa de esta incertidumbre que nos toca vivir.
1: De crispación, o sea, la diplomacia como ejercicio del optimismo también, ¿no?
9: También porque tiene que ver con eso, sino cómo te levantás de mañana, ¿no? Es así, ¿cómo vas a trabajar todos los días?
1: Exacto. No, una pregunta en ese sentido, ¿no? Hemos visto el caso de Venezuela, justo hablábamos un poco fuera de aire a inicio de año. Y tantas otras cosas, Palestina, por ejemplo. ¿Qué valor se da hoy en día a una resolución de la ONU?
9: Mira, para el país que está involucrado aún en una situación como esa, el valor es grande. El valor es grande porque es la herramienta que te va quedando. Si no estás atado a que los países digan lo que quieran, opinen de lo que quieran y hagan lo que quieran, pero yo creo que el permanente mantenimiento...
1: Pero ya no es un poco así.
9: Sí, pero por algo seguimos teniendo estos temas en agenda. Por algo los seguimos discutiendo, por algo seguimos impulsando resoluciones. Y tarde o temprano vamos a volver a acordarnos de esto. ¿Cuál es la alternativa? Porque ¿cuál es la alternativa? Decir, bueno, ni siquiera tenemos eso, entonces ya No hay un cuestionamiento único, no hay un llamado a la paz único, no hay un pedido de volver a la mesa a dialogar único. Si creo que, o sea, si abandonamos eso, nos vamos hacia la barbarie y directamente decimos ley de la selva para absolutamente todo. Entonces yo creo que sigue habiendo un valor. Nosotros, desde un país como Uruguay, lo vemos. Y sé que hay muchos otros países que también lo ven y que por eso, ante la pregunta de vamos a sustituir el sistema de las Naciones Unidas con otro sistema, vamos a sustituir la OMC con otro sistema, la permanencia del discurso es no, lo que estamos haciendo es contribuyendo para que mantengan la relevancia que tienen, así sea mínima, y para construir algo que a futuro tenga justamente una credibilidad muy superior. Pero mientras seamos lo único, sea lo único que tenemos disponible, hay que seguir apostando a eso.
10: ¿Hay fuerzas, hay voluntades a nivel de, si querés, diplomacia, pero también liderazgos internacionales que promuevan otro tipo de rediseños institucionales? Digo, porque las resoluciones, no sé, la semana pasada el tema de agenda, quizás en mi caso por ser argentino es muy prioridad, pero digo, fue las Islas Malvinas, por supuesto, claro. Y el reclamo que lleva mucho tiempo, pero además que tiene resoluciones favorables por parte de la ONU desde mediados del siglo pasado, pero también durante todos estos últimos años también han ido saliendo resoluciones, incluso hace poquitos meses también. Entonces, y ahí es como, ¿qué valor tienen esas resoluciones efectivamente en los términos prácticos? Ya no solamente en los casos simbólicos como el de Cuba, el embargo, la cuestión en Palestina, que también desde medio del siglo pasado precisamente también hay resoluciones que no se respetan por parte de la ONU. ¿Vos te encontrás con voluntades a nivel internacional que promuevan un rediseño?
9: Sí, porque, a ver, mientras sigas teniendo estas potencias pequeñas y medianas que por la fuerza no van a lograr nada, vos vas a tener algunos que capaz que sucumben a la tentación de alinearse con una u otra fuerza y decir, bueno, me voy con quien hoy me da más y sobrevivo un tiempito, pero eso lo vimos también, ¿no? Entre guerras, después de la Segunda Guerra. Y vas a tener a quienes sigamos apostando a decir, el alineamiento podrá ser muy gratificante en el corto plazo, pero a largo plazo no te trae nada. Ya lo vivimos, ¿no? ¿Qué bicho raro el hombre o la mujer que tropieza 28 veces con la misma piedra? Esto ya lo vivimos y sabemos cómo termina. El conflicto no te va a llevar a un mundo mejor, no le va a dar de comer a la gente, no te va a dar paz, seguridad, no te va a sacar el crimen de la calle. La cooperación es la única herramienta que tienen los países para poder superar problemas que cada vez más son colectivos. Entonces vos tenés, sí, muchísimos países que si escuchás a sus presidentes, sus primeros ministros, sus presidentas, sus primeras ministras o a nivel ministerial, escuchás voluntades de frustración, sí, de reconocimiento de la crisis que atravesás, sí, pero que guardan esa nota de optimismo que pretenden imaginarse que de la misma forma que saliste del barro hace unos cuantos años, vas a volver a hacerlo en el futuro.
8: Este año justo la ONU elige al reemplazante de Antonio Guterres, ¿no? El secretario general. ¿A quién apoya Uruguay y por qué se dice, se espera? ¿Y por qué se espera que sea una mujer?
9: Ah, pues se espera que sea una mujer porque es medio tardecita para que sea la primera mujer, ¿no? Tenemos unas cuantas décadas de organización de las Naciones Unidas y solamente hombres que han ocupado la Secretaría General. Yo creo que es de justicia. Soy una convencida, lo saben, soy feminista, lo defiendo, pero además yo creo que en estas épocas hay más motivos todavía para poner a cargo a una mujer, para tener una mirada un poquito distinta también de lo que es la cooperación y en oposición al conflicto latinoamericana, porque vieron que tenemos esta rotación regional de alguna manera. Hay varias candidatas y hay algún candidato. Lo que está haciendo Uruguay de alguna manera es un llamado primero en esta etapa, haciendo presidencia de la CELAC, del Consenso de Brasilia, del Mercosur, del G77, todo durante el año de las elecciones, a generar primero los espacios de escucha. Lo que no nos puede pasar es que los países no escuchen las propuestas. Acá se trata de propuestas, de perfiles muy distintos, de experiencias muy distintas, todas ellas muy valiosas, pero que pueden cada una dialogar mejor con lo que uno espera de esa organización. Cada uno de las candidatas y los candidatos traen visiones distintas de lo que sería la reforma futura de las Naciones Unidas. Bueno, nuestro primer objetivo en estos meses es generar un espacio para que se pueda escuchar a todas las voces en igualdad de condiciones. Porque también los recursos pueden ser distintos y los apoyos pueden ser distintos y eso puede llevar a que algunas voces se puedan escuchar más o menos. Bueno, la idea es, escuchemos a todas y a todos y formémonos nuestra propia opinión, si bien hay países que ya han anunciado claramente su votación, pero no nos olvidemos que esto puede pasar en etapas. Puede pasar que aparezcan nuevos candidatos o candidatas, puede pasar que mi primera opción desaparezca rápidamente y tenga que buscar una segunda opción. Bueno, entonces lo primero que nosotros entendemos es la responsabilidad de generar un espacio de escucha. Y obviamente que después se apoyará. Para nosotros es fundamental el elemento regional, es fundamental. Sentimos que es el tiempo de Latinoamérica y esperemos que en un tiempito tengamos realmente una buena noticia. Pero yo creo que en pronto también, como CELAC, que vamos a estar generando un espacio de diálogo para que se pueda por lo menos escuchar, incluso desde Uruguay, ¿no? Que hemos escuchado muy poco cuáles son las propuestas que hay detrás de cada una de estas candidaturas.
10: Exacto. Bueno, dijo mujer latinoamericana. Por lo menos se inscribió
9: Valeria,
10: un poco.
9: Eso fue Valeria.
10: Inscribió.
9: Yo, no, si fuera por Uruguay. Valeria, ya les daba hasta el nombre, pero no es eso.
10: Bueno, muy bien, vamos a hacernos cargo de eso. Hablabas de las cuestiones regionales y hay algo que se puso de agenda durante los últimos meses, pero que sigue todavía vigente ahí porque hay negociaciones por delante, que tiene que ver con cómo va a ser eventualmente en ese acuerdo comercial importante de Mercosur y Unión Europea el tema del reparto de las cuotas que tanto debate generó, porque en una se ganó, en otra se perdió, el método FIFO, que la gente se ríe cuando decimos método FIFO, pero hay que explicarlo. Bueno, pero es el que...
9: En mi época se llamaba first come, first serve. No sé por qué alguien decidió first come, first serve, que bueno, es mucho más razonable, no te da FIFO, por lo menos.
10: Por lo menos no queda ese acrónimo,
1: sí,
10: ¿verdad?
1: Pero expliquemos que es
10: first
1: FIFO,
10: in,
1: ¿no?
10: First out es el primero que llega, digamos, a una oferta, con un producto, es el primero que vende y se queda con esa cuota. Bien, pero sabemos que hay países, inclusive Uruguay seguramente en algunas cuestiones, que discuten este mecanismo o este método. ¿En qué momento de las negociaciones nos encontramos? Porque Paraguay, por ejemplo, discutió fuertes.
9: No, okay. Lamentablemente no logramos salir un poco del mismo lugar en el que estamos desde hace, yo te diría, ya semanas tendiendo a meses, porque ya estamos a fines de julio, ¿no? ¿Qué es lo que pasa? Hay que entender que en lo inmediato, el acuerdo entre el Mercosur y la Unión Europea, las primeras ganancias las va a dar a través de estas cuotas, porque es donde tenemos los productos que ya vendemos tradicionalmente y, por lo tanto, donde sabemos que podemos seguir vendiendo y no pagar aranceles o reducir bastante lo que pagamos de aranceles para esos productos, es lo que nos va a dar un retorno automático de divisas, o sea, plata en nuestros bolsillos. Entonces, en la inmediatez de esa discusión se centró mucho la conversación en cuánto vamos a repartirnos cada uno de nosotros de esas cuotas de carne, de arroz. Y como no nos pudimos poner de acuerdo, nos fuimos a este first come, first served, y no está funcionando tan mal. Es decir, si había un cierto temor al comienzo de que los países más grandes pudieran quedarse con la totalidad de la cuota, eso no está sucediendo. Uruguay está vendiendo, y está vendiendo, te diría, bastante ajustado a lo que comercialmente le vendíamos. Es decir, si uno mira lo que hacíamos antes, más o menos estamos haciendo lo mismo. O sea que las ganancias están apareciendo. Pero para dar certezas, para dar certidumbre a futuro al sector exportador, hay que dividirlo, hay que decir, a mí me toca tanto de carne, tanto de arroz, tanto de miel y demás. Pero para eso necesitamos a los cuatro países sentados y discutiéndolo. Técnicamente agotamos, de alguna manera, las etapas, ¿no? Porque pusimos sobre la mesa 50 alternativas, cada una más creativa que la otra, algunas muy positivas, otras creadas por el diablo mismo, pero al final del día ninguna deja contento a nadie, porque lo que te tiene que dejar contento es el número, no la fórmula matemática que pusiste arriba de la mesa. Entonces ahora estamos en un momento en donde esto se vuelve una discusión un poco más política y los países tienen que decir, yo hasta acá te llevo, hasta esto te puedo aceptar, yo necesito tener tanto de este producto, tanto

0: no hay un acuerdo, pero Paraguay ha planteado la posibilidad de dividirlo en cuartos. Uh-huh. Es decir, agarremos, somos cuatro países, un cuarto para cada uno. Que puede, en términos así simples, podría sonar muy como justo decir, si somos cuatro, ¿por qué no dividirnos entre cuatro? Y bueno, porque las capacidades productivas no son los mismos. Hay cinco, seis, siete cuotas ahí adentro que Uruguay no las va a utilizar nunca, porque no son productos que se produzcan en el país. Entonces, ¿para qué quiero un cuarto yo, una cuota que no voy a usar? Que se la repartan las que pueden usarlos. Y por otro lado, hoy por hoy, no es representativo de lo que hacemos en el mercado europeo cada uno de nosotros. Entonces, si bien lo que dice Paraguay es déjenme crecer, creo que todos queremos eso, las cuotas, la repartición de las cuotas se va a poder seguir revisando a futuro. Es decir, que si un país empieza a crecer más en el mercado europeo, a futuro va a poder reclamar más. Pero hoy tenemos que determinar algo que a partir del 1 de enero del 2027 le dé garantías al sector exportador de cuánto va a poder meter en el mercado europeo dentro de cuota.
1: Y vos hablas de que se pueden revisar eventualmente en el futuro. ¿Cuánto duran esas cuotas?
0: No hay una definición. Vos pensás que en realidad las cuotas, para que estén vigentes entera, el volumen entero que nos dieron los europeos, va a demorar 6 años, 5 años. Entonces, todavía estás como en una etapa de transición hacia lo que va a ser el volumen final de esas cuotas. Y después Mercosur podría decir, se revisan todos los años, se revisan cada 2 años, se revisan cada 3 años. Lo que te puede decir el país, o sea, jugando abogado del diablo, es, bueno, pero si fijaste un primer nivel de repartición, va a ser mucho más difícil después cambiarlo. Bueno, pero está demostrando ser bastante difícil también fijar el primero. Así que nada está escrito en piedra. Está esta chance y este rumor de que Brasil podría quedarse fuera del mercado europeo a partir del 1 de septiembre para todo lo que es proteína animal. Y eso cambia completamente las reglas de juego, ¿no? Porque hay cuotas a las que Brasil no va a poder acceder. Esto cambia todos los días. Y con los europeos del otro lado más puede cambiar, porque les encanta inventar reglas para dejarlos afuera del mercado. Así que también hay que ser mucho más reactivos. Lo que es claro es que no, después de haber esperado 27 años, no puede sufrir el sector exportador, que siguió esperando y esperando que esto... Y ahora decirle, bueno, seguime esperando un cachito más que no nos logramos poner de acuerdo entre cuatro.
2: Bueno, y por hablar en reacción, pasado mañana empieza a funcionar los aranceles que comentamos de 25% sobre productos brasileños exportados a Estados Unidos, con una lista de excepciones enorme, pero aún así va a afectar al mercado brasileño, y creo que nadie de los socios del Mercosur está ajeno a eso, que puede aumentar a 37,5 con los 2,5 que se viene también. ¿Cuál es la visión de Cancillería sobre eso? Primero, esa política arancelaria de Trump, que puede afectar a todos, también Uruguay está bajo esta amenaza, y 2 en 1, las elecciones de octubre.
0: Bueno, a ver, sobre los aranceles, es una situación que venimos discutiendo desde el año pasado. Cambia el instrumento, pero no cambia el objetivo. Es decir, el gobierno estadounidense actual ha tomado la decisión de utilizar la política comercial para proteger a determinadas industrias y para recaudar a través de aranceles de determinados países. Eso sucedió durante todo el año pasado. A Uruguay en alguna medida no le afectó tanto, porque rápidamente se exceptúa la carne de ese arancel, y es un producto que se vende en enorme medida. Además, nosotros vendemos mucho servicio que no están afectados por los aranceles. Entonces, si uno mira, Uruguay tiene año récord de venta a Estados Unidos, incluso con aranceles de por medio. Cuando la Suprema Corte de Estados Unidos decide que esa herramienta no era válida, se tuvo que suspender, pero inmediatamente empezaron estas otras medidas de investigaciones por trabajo forzoso. Exacto. Y demás, que sabíamos que al final del día era la nueva herramienta que había tomado el gobierno estadounidense para llegar a la misma conclusión.
2: Para eludir la justicia.
0: Primero que nada, no es una sorpresa, nadie puede decir que sea una sorpresa. Segundo, obviamente, la preocupación permanente, porque genera incertidumbre, todo lo que veníamos hablando. Nosotros preferiríamos siempre el camino de la cooperación, y por eso seguimos conversando y tratando de ver, pero es la realidad con la que nos toca vivir. Al quedar todavía aceptada la carne, seguimos estando, de lo mala de la situación, no es la peor, porque con la carne podría haber sido mucho peor, y se sigue vendiendo además a precios internacionales muy buenos y demás. Hay una alta demanda en Estados Unidos que nos ha hecho incluso venderle más a Estados Unidos que a otros socios comerciales. Uruguay tiene afortunadamente además la nueva cuota con la Unión Europea que se abre, la cuota que nos dio China por la salvaguardia, que es una cuota muy sustanciosa, muy grande, y por lo tanto hay alternativas para vender, y eso nos deja por lo menos un poco más tranquilos, La situación de Brasil es bien distinta, obviamente, tiene que ver con otras cuestiones. Y sí, obviamente, la preocupación siempre de decir que mañana o pasado pueda pasarle cualquier otro país. Intentaremos siempre mantener las conversaciones para que no sea el caso con Uruguay.
2: Ahí va. Por último, las elecciones de octubre están acompañando también cómo Trump se ha metido en el debate público y político de Brasil.
0: Estamos

0: estamos siguiendo, obviamente, que para Uruguay, en todas las circunstancias, las elecciones en Brasil son importantísimas y nos interesa siempre muchísimo. Nosotros queremos que nuestros hermanos y vecinos les vaya muy bien, porque es la forma que a nosotros también nos vaya muy bien. Entonces seguimos con mucha atención lo que sucede. Recibimos permanentemente, obviamente, informes de nuestra embajada que nos cuenta un poco lo que está sucediendo. El tema de la opinión sobre procesos electorales es complicado, es complejo. De nuevo, no es la primera vez, es algo que sucede, viene sucediendo cada vez más. Y lo seguimos, obviamente, con la atención y la preocupación que corresponde. Pero sobre todo, para nosotros lo importante es que el proceso electoral brasileño, como todos los que han sucedido, sea transparente, sea garantista, los resultados sean reconocidos y que sea un proceso democrático como nos tiene acostumbrado Brasil, ¿verdad?
1: Valeria Zucasi, muchísimas gracias por tu visita para En el Mundo. Nosotros, Denise, vamos a ir a una pequeña tanda y enseguida volvemos.
0: Un gusto.
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0: Volvemos a Par en el Mundo. Ya estamos con Tania de Tomás y su columna maravillosa sobre India, indios en Uruguay. Pero antes, unos mensajitos acá que no queríamos dejar de leer. Primero para Brian del Casqui, que dice: llegó hoy a apoyar al compañero Brian, a poner lo mejor del uruguayo medio en estas situaciones. No hay más que hablar, solo un abrazo. Las redes son solo una parte del sentir argentino y uruguayo. Mejor dejar pasar las horas para que decante todo lo que se siente, y te mando un abrazo, Brian.
1: Casqui, gracias. Me llevo ese mensaje, lo voy a imprimir, se lo voy a llevar a mi hija que hoy se fue a la escuela y me dijo: papá, hoy me van a decir de todo en la escuela. Así que yo me llevo el mensaje para mostrárselo. Y después, bueno, me acompañan a diario desde la radio y así los quiero. Un abrazo para ambos, Daniel de Sierras del Mar. Gracias, Daniel, por ese saludo. Después, bueno, las preguntas hacia la vicecanciller, que ya fueron debidamente hechas y respondidas. Y con eso recibimos a Tania, y con la alegría, ¿no?, de tenerla aquí. ¿Estás? ¿Vos cómo estás, Tania? ¿Cómo viviste el partido de Argentina?
0: El domingo. Cara de pánico.
2: No, para nada.
1: Si vas a decir que estás contenta, no.
2: No. Y además,
0: vino de rojo hoy,
2: Y no además sé. Vivo con alguien que es uruguayo, pero casi que quiere ser argentino.
1: Bueno, me decís que quiere ser español y me parecía rarísimo.
2: No, alguien muy, muy hincha de Argentina, así que no había nada.
1: No había chance.
2: Un poco triste, pero...
1: Bien. Vamos a salir adelante,
2: Vas a salir adelante, vos,
0: claro, tranquilo. Hay más victorias por delante, hay más victorias, Brian.
1: Bueno, si usted lo dice, Denise, que se vengan.
0: Que se venga un pequeño corte también. Dale. Y ahí ya entramos de lleno en India con Tania de Tomás.
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0: Volvemos a Par en el Mundo, ahora sí, con Tania de Tomás y su columna sobre voces migrantes en Uruguay.
1: Sí, estamos, bueno, escuchando una canción en hindi, porque hoy vamos a hablar de la India.
2: Muy bien.
1: Y bueno, hay varias razones por las que podemos hablar de la India, pero hay un vínculo con Uruguay que parece que está comenzando una nueva etapa. Yamandú Orsi, bueno, se reunió con el primer ministro indio Narendra Modi durante la cumbre de los BRICS, y también está prevista la apertura, además de una embajada india en Montevideo en los próximos meses. Entonces, bueno, nos pareció un buen momento para charlar con parte de la comunidad india que vive aquí en nuestro país. Pero la verdad que les confieso que fue complejo, porque ¿por dónde empezar, no? Claro. ¿Cómo sortear los clichés que a veces tenemos sobre el país? Que tal vez algunos, bueno, vos sé que viajaste a la India, así que sí. Voy a esperar ahí tu feedback y tu. Claro, claro. Pero bueno, fue complejo también al momento de pararme y ver por dónde ir con la columna. Y entonces me pareció como siempre importante contarles que desde hace ya 15 años viene creciendo sostenidamente la migración india acá en nuestro país. Para que tengan una idea, la Dirección Nacional de Migración nos dijo que entre enero de 2023 y mayo de 2026 se concedieron 1.523 residencias. Uh-huh. O sea, es bastante para que tengan la idea de cuántas personas han ingresado a lo largo de los años, ¿no? Y bueno, eso, hace algunas semanas que vengo conversando con algunas personas de la comunidad. La mayor parte de los indios que están aquí trabajan en tecnología, concretamente en una empresa que se llama Tata Consultancy uh-huh. Service, que se instaló en Uruguay. Tiene que ver esos 15 años con la instalación de esta empresa. Se instala en Uruguay en el año 2002. Y bueno, una de las personas que entrevistaba me decía que al principio venir a Uruguay era únicamente una oportunidad de trabajo, claro, y que luego realmente se convirtió en su segundo hogar y se quiere quedar en Uruguay. Que no pasa con todas las personas uh-huh. Indias que han llegado a nuestro país, pero que sí es verdad que hay algunos que se enamoran de Uruguay y se quieren quedar. Para que tengan algún contexto más macro, ¿no? De la India, y luego sí vamos a intentar meternos apenitas en algunas de las de las tantas aspectos, aristas que decidí tocar para esta columna. En 2023, India supera a China y se convierte en el país más poblado del mundo. Actualmente tiene más de 1.400 millones de habitantes. Aproximadamente este año comenzó la primera etapa del censo, que está previsto que se finalice el año que viene. Para que tengan una idea, unas 400 veces la población de Uruguay. Al mismo tiempo, el país experimenta un fuerte crecimiento económico, es una de las economías que más crece en el mundo uh-huh. y parte de ese crecimiento económico se explica por la población joven, el desarrollo tecnológico, la industria farmacéutica y también, bueno, la manufacturera y las inversiones. Y quiero traerles una reflexión que advierte y que lo ha hecho en algunas oportunidades el Premio Nobel de Economía indio Amartya Sen, que dice, bueno, el crecimiento no alcanza si no mejora la calidad de vida de las personas, ¿no? Él dice, el crecimiento económico por sí mismo no es un fin. Lo que realmente buscamos con el crecimiento económico es mejorar el nivel de vida de las personas y no al revés. Y hablé sobre este tema con Anupam Kumar. Él es un indio que viene de Hyderabad, en el centro sur de la India. Llegó a Uruguay hace 7 años, trabaja en Tata Consultancy Service. Y bueno, sí, nos decía que el crecimiento económico lo veía como que los ricos son cada vez más ricos, mientras que muchas personas pobres siguen teniendo enormes dificultades. Y nos hablaba que, por ejemplo, un aumento de los alimentos, la vivienda, la salud, la educación son cada vez más caros, mientras que los salarios no acompañan ese crecimiento económico, ¿no? Entonces, bueno, también señalaban algo que luego lo vamos a profundizar, pero que hay bastantes diferencias entre las zonas rurales y las zonas también urbanas. Por ejemplo, explica que los estudiantes de las grandes ciudades suelen tener mayores oportunidades y accesos a tecnología, por ejemplo, y quienes vienen de pueblos o zonas rurales, bueno, eso es más complejo. Y ahí hay una de las grandes diferencias que todas las personas con las que conversé señalan. Y si les parece, vamos a escuchar a Poonam. Ella es de West Bengal, en el este de la India. Es ingeniera en informática. Hace mucho tiempo que está en Uruguay. Van a ver que en alguno de los audios aparece el ta, muy característico. Ya está súper uruguayizada. Y bueno, con ella hablamos sobre este crecimiento tecnológico y esto fue lo que nos dijo.
2: no es solo India, todo el mundo está creciendo en tecnología y nosotros también, porque mucha gente quiere tiene muchos ingenieros, doctor, no es que todo es en este sector, pero está, es importante para tu marca en el mundo, ¿verdad?
1: Bueno, ahí trayendo y enlazando con la tecnología, tanto Poonam, que fue la mujer que escucharon recién, como Anupam, me hablaron mucho de los jóvenes, porque es parte de ese crecimiento económico de la India, ¿no? Es una de las poblaciones más jóvenes del mundo y si bien, como decía, esto tiene que ver con su crecimiento económico, es parte, también los jóvenes tienen muchas dificultades en el día a día, ¿no? Incluso hablábamos con ellos de este partido de las cucarachas, que es un movimiento juvenil que surge hace poco, que canaliza el descontento de los jóvenes, el desempleo, problemas en el sistema educativo, también falta de oportunidades. Se habla del 40% de los jóvenes que están desempleados.
3: Wow.
1: Es muy alto. Uh-huh. Y allí él me contaba, ¿no? Que ahí, bueno, Anupam me explicaba que el movimiento creció muy, muy rápido en redes sociales y que cada vez más jóvenes comenzaron a sumarse. Y me decía, más allá de que uno esté o no de acuerdo con el movimiento, creo que refleja el sentimiento de muchos jóvenes que quieren un sistema educativo más justo y mejores oportunidades, ¿no? Esto es como para después poder entender también parte de ese crecimiento y ese descontento, me pareció importante como traerlo a la columna, ¿no? Para hacer un marco también.
3: Claro, es como el lado B, ¿no?
1: Sí, es el lado B.
3: De todo ese empuje, ¿no? También hay muchas necesidades ahí.
1: Y ellos van seguido también, o sea, tienen familia allí, van seguido además, y es algo que como que en los últimos años lo han visto con mucho ímpetu, ¿no? Han visto que hay un crecimiento socioeconómico, pero bueno, después en el día a día de las personas esto no se ve tanto. Señalan que hay una diferencia, como decíamos, regional entre lo que es el también, no solo el sur y el norte, sino las ciudades y las partes más rurales. Y acá, si quieren, nos metemos como de lleno en... Dale, decime.
4: En relación a la población rural específicamente, sí. Porque a veces se soslaya o se comenta así como al pasar, no en tu caso, pero digo, se pierde de vista un poco cuando hablamos de que en India hay mucha gente que vive en diferentes regiones o que más allá de norte, sur, sino solo el hecho de ciudad o zona rural, se habla de casi un 65-70% de la población india vive en zonas rurales, ¿sí?
1: Sí,
4: quizás
1: sí.
4: No están tan alejadas y seguramente son mucho más densamente pobladas que lo que estamos acostumbrados en Uruguay, porque cuando uno imagina el campo y la zona rural en India no es igual, por más que es un país enorme, no es igual que en Uruguay, porque las extensiones y la cantidad de población es igualmente, hace que haya mucha densidad poblacional en muchos aspectos y en muchos lugares, pero estamos hablando de muchísimos millones de personas, 800 millones de personas viven en el campo, en zonas rurales, que además tiene, por supuesto, condiciones sanitarias y no solo educativas muy diferentes a los que tiene en las ciudades, mismo en India.
1: Sí, sí. No, está bueno el apunte, y además las oportunidades también van de la mano con eso, ¿no? Con esto que vos traes de las oportunidades, de los servicios básicos a los que acceden, y luego también, por supuesto, todo lo que es las oportunidades educativas. Y también hay diferencias grandes, ahora ya no tanto entre las ciudades y el campo. Gracias, sino que entre las regiones, ¿no? Lo que me decían es que cada parte tiene su cultura, sus fiestas y, por supuesto, una diversidad idiomática sobre la que hablamos. Si bien la lengua más hablada, es el hindi, el inglés, también para temas vinculados a los negocios hay más de 120 lenguas y muchísimos dialectos. Y Gudut y Gemali, espero pronunciar bien el nombre de él, dos migrantes indios que vienen de Gujarat, que la costa occidental de la India, es del mismo estado que el actual primer ministro Narendra Modi, me contaba que algunas veces les pasa que no se entienden entre regiones, ¿no? Para dimensionar también lo gigante que claro. Es el país y la diversidad cultural. Poonam, la mujer que escucharon recién, explicaba que entre las regiones cambia muchísimo. Por ejemplo, la forma de poner el sari, ¿no? Esta vestimenta tradicional en la India, que usan principalmente las mujeres, que es una larga pieza de tela, la ubican, sí. y también el diseño que se usan, o sea, cambia completamente ese tipo de detalles, ¿no? Además de lo que es el idioma. Y cuenta también que desde el punto de vista económico, el sur, bueno, suele destacarse por la industria tecnológica, mayores niveles de alfabetización, mejores indicadores de salud, y que el norte, bueno, tiene también una enorme riqueza en lo que es la historia, la industria y también una riqueza cultural. Anupam cuenta que algunas veces parece que uno está viajando por distintos países y no solo por distintos estados. Así él resume esta diversidad cultural.
5: La India se parece más a un continente que a un solo país. Cada pocos cientos de kilómetros cambian el idioma, la comida, la ropa, las costumbres, la música y hasta el paisaje.
1: Bien, ahí lo escuchaban. Y en esto también de las diferencias regionales, los entrevistados aseguran que hay parte, o sea, cambia mucho la comida también, que es, bueno, central dentro de
4: la... Sí, nos trajiste comida.
1: Bueno, podría...
3: ver, ahora es cuando entran los sólidos.
1: No soy capaz, pero bueno, pueden venir a las entrevistas que hago, porque fui muy agasajada. Quiero decirlo.
4: En este momento. O sea, toda la columna ya me da envidia hablar con ellos, conocer su comunidad, todo. Sí, pero ya esto directamente es...
1: No, fui muy agasajada, realmente les quiero agradecer. Espectacular, porque bueno, son muy, muy, de hecho,
4: receptivos.
1: Una de ellas me decía, nosotros tratamos a nuestros huéspedes como dioses, ¿no? Eso fue algo que me resumió, y tal cual, no solo intentaron también hablar español, al principio había no querían y bueno, les daba un poco de vergüenza, muchos se animaron a hablar en español, eso también es muy complejo, o sea, hubo como unas ganas también de hacernos partícipe a todos de su cultura, y sí, es verdad, prepararon, dos de ellos, Gudut y Gemali, que ya los introduje en la columna, prepararon algunos platos típicos para recibirme. A ver, Brian, si vos probaste algo de todo esto. Yo te digo, ¿está? Yo te digo, me decís checklist o no, tengo que volver a ir.
4: Voy a tener que ir, sí. Cuando yo fui a India, me traje envasada comida para preparar. ¿Viste esas cosas que no harías si vivieras ahí, que es preparar tipo
1: Claro.
4: Pero en ese momento era como un polvito y entonces te lo preparabas después en tu casa.
1: Bueno, ahora dicen, hago un paréntesis, que es mucho más sencillo encontrar condimentos. Que dice que en los últimos años en Uruguay se ha puesto como la camiseta en eso, digamos, y ya es mucho más fácil encontrar, aunque por supuesto hay algunos concretos que bueno, sí los traen de allá de la India. Pero a ver, mixture of Makai Pauva, ¿qué es? Explico.
4: Vamos.
1: Copos de maíz con especies y algunos frutos secos, algo que me contaban comen mucho para el desayuno.
4: No. Pero bueno, no sabía el nombre, pero sí, ponele, vamos.
1: Vamos, check. Bien. Cashew, garlic, curry y chapati.
4: Chapati, además,
1: Para los que no saben, es un pan, plano. Bueno, que se come mucho con los curries y ese tipo de... Bueno, con todo, en verdad, ¿no? Se come.
4: Y además hay diferentes. Está como el chapati, está el naan, hay como diferentes tipos de panes que son, para uno desde afuera parecen similares, pero no son exactamente iguales. Y tienen mucho manteca, mucho curry, mucho ajo.
1: Siempre con ajo ahí. Bien. Sí. Bueno, espectacular todo, ¿no?
4: Me está agarrando.
1: Bueno, después dry vegetables manchurian, supongo que se dice. Son unas albóndigas. Pedí que me chequearan si está bien decir que eran unas albóndigas de verdura. Me dijeron que sí, que está bien, que se hacen con repollo rallado, harina y especias y luego se fríen y se cocinan en una salsita. Y bueno, la forma es parecida, me decía ella, pero el sabor es diferente. ¿Eso?
4: No me tocó. Será que estuve en otra región. Porque viste que la comida también es muy regional.
1: Por eso abrí el paraguas.
4: Me encanta.
1: Sé que el primero, que es más como copos de maíz y eso, se usa más para... O sea, en el desayuno es como más habitual, pero bueno, y de postre, porque tuve postre también, bien. Chiquilines,
3: de todo.
1: Basundi, es un postre hecho con leche, azúcar, cardamomo y frutos secos, y bueno, ellos me decían que es como un arroz con leche, y si la textura es bastante similar, tampoco, ese
4: rico. No me tocó.
1: Bueno,
4: nunca me gustó el arroz con leche igual, así que...
1: Bueno,
3: a mí sí, así que envíen.
1: Muy rico, la verdad, bueno... Eso como para que vean, hay una diversidad enorme. Ay, sí. Sobre todo me quedo también con, si bien la idea de esta columna es hablar de la India, sí que ellos destacaban esto, ¿no? Como que poco a poco se van sintiendo también más cómodos, obviamente que cocinan y todo, pero bueno, que encontrar también cosas de tu país,
3: sí,
1: cuando
3: ingredientes
1: estás...
3: ingredientes para reproducir.
1: Sí, lo que me decían que es más difícil son las harinas, por ejemplo, que no encuentran tanto, el tipo de arroces, bueno, hay ahí una dificultad, pero que poco a poco, bueno, pueden encontrar ese tipo de cosas que está bueno también para bienvenir a quienes deciden quedarse en nuestro país, ¿no?
3: Así es, así es.
1: Y bueno, si hablamos de comida, podemos hablar de una de las fiestas más conocidas, Diwali, que bueno, es una de las entrevistadas contaba que es una de las celebraciones más populares de la India, se la conoce como la fiesta de las luces, y en el hinduismo simboliza el triunfo de la luz sobre la oscuridad. Y bueno, también se honra a la diosa Lakshmi, que es la diosa de la prosperidad. Y durante estos días, Poonam, que es la chica que escucharon al principio, me contaba que las familias encienden las dillas, unas pequeñas lámparas, decoran sus casas, comparten dulces, rezas, todo esto en familia, ¿no? Y en muchos lugares también se tiran, se lanzan fuegos artificiales. Si les parece...
4: Muy colorida, una fiesta muy colorida.
1: Muy colorida. Lo que me explicaba ella también es que tiene varios días de duración, que se hacen diferentes adoraciones a los dioses, y si les parece, porque es muy interesante como lo cuenta ella, la escuchamos.
4: Dale.
2: Es como Navidad acá, allá en Diwali, que toda gente pone luces y todo en la casa, limpia la casa, hace comida tradicional, pero eso es la fiesta o festividad. Un día es para tener que comprar algo lindo, porque dicen que es una muy buena día para comprar algo bueno y te da prosperidad. Se llama Dhanteras. No importa qué vas a comprar, yo siempre compro un cuchillo. Mucho oro venden este día. Un día, otro, después de Dhanteras viene Choti Diwali y la gente tiran, ¿qué? Cohetes y pone velas. Todas fiestas tienen significa que familias siempre vienen juntos.
1: Bueno, es importante, interesante, ¿no? Como lo cuenta ella. Muy interesante. De hecho, con ella hablamos...
3: Compra cuchillos.
1: Sin parar, sí, y hablamos sin parar de fiestas, y me contaba lo de los aris, muy, muy, muy... La verdad que es que no sabía muchísimas de las cosas que ella me contó. Pero sí, compra cuchillos. Bueno, ella tiene esa tradición, ¿no? Claro. Que me parece que también va como un poco tradición familiar. Mm-hmm. Pero bueno, esto que contaba, que hay mucha compra de oro también esos días, ¿no? Para ofrendar... Algo importante que me parece destacar es que estábamos hablando de hinduismo, pero no es, si bien es la religión mayoritaria en la India, no es la única. Hay comunidades musulmanas, cristianas y de otras religiones. Poonam sí es hinduista y por eso nos contaba un poco la práctica que ellos tenían en su familia en Diwali. Y también le pregunté sobre esto de tener un altar, de rezar. Algo muy frecuente que me decían que hay en los hogares de la India son justamente altares. Y ella hoy le decía, bueno, vos tenés altar en Montevideo, ¿cómo? Hace años ya que está en Uruguay, de hecho tiene un niño uruguayo. Pero bueno, le pregunté, ¿vos seguís con esto? Me decía, sí, lo hago también como lo hacía mi mamá en India, ¿no? Tiene como un poco, sigue esa tradición de su mamá. Y suele hacer lo que me dijo Puya, ¿no? Que es una ofrenda a un dios, ¿no? Es una serie de ofrendas de adoración al dios, siguiendo esto, el mismo ritual que su madre. Y si les parece también, los invito a escuchar lo que nos decía de la forma que ella hace puya.
2: Nosotros tenemos mucho Dios, no es posible para poner todo. Y igual Dios es uno, tiene muchas formas, pero Dios es uno siempre. Tengo mucho como Shivji, Ganeshji, Durgaji, Lakshmiji, Hanumanji. There are a lot of gods. Es depende vos cómo quieres. How do you say puya? Puya no tiene una significa. Tienes que hacer este. No, es una amor que vos tenés para tu Dios. Si vos un día no puedes decir solo how do you say prayer, y ta. Y días que tienes mucho tiempo y vos quieres pasar mucho tiempo con tu Dios, bueno, vos puedes pasar todo día con tu Dios, no importa.
3: Amo.
1: Ahí la escuchaba.
4: Hanuman es un hombre mono espectacular. Yo tuve, es mi deidad favorita de India.
1: Es la tuya, sí. Bueno, la mía Ganesha. De hecho la tengo. La tengo, sí. Por ahí en mi casa.
3: En Ganesha, yo tengo en casa también. A mi hijo le encanta.
1: ¿Ganeshita?
3: Sí, Ganeshita, sí. Su mantra y todo, sí.
1: Ah, sí, mirá, sí. Qué lindo.
3: Sí.
1: Bueno, ellos, ella me contaba, hay muchísimas fiestas, pero me pareció interesante traer esto como también la continuidad, ¿no? De sus rezos, de su adoración a sus dioses, y también la explicación que hizo muy clara, ¿no? Para una pequeña introducción, obviamente, quienes estén interesados luego o quienes sepan más, bueno, pueden ir a curiosear. Y algo que me decía, la pareja que me invitó a cenar a su casa, me hablaban también que en muchas de las fiestas, por ejemplo en Diwali, es muy común que las chicas se hagan tatuajes con henna. Y bueno, Gemali tiene un emprendimiento de tatuajes con henna que de hecho me estuvieron mostrando también, se llama Henna Uruguay. Bien. Si quieren los invito a seguirla también.
3: Henna Uruguay, vamos
1: henna
3: a seguir.
1: Uruguay. Y bueno, me contaba un poco de qué iba esta pintura temporal, corporal, ¿no? Que al principio queda más un naranja en la piel y luego, 12 horas me parece que me había comentado, queda finalmente el tatuaje de henna que conocemos, que dura 5 o 6 días. Y bueno, me comentaba que hay diferentes diseños, figuras geométricas, flores. Se hacen no es la única fiesta, digamos. Hay otra que es Caragua Chaut. Espero realmente estar diciéndolo bien. Muchas mujeres nos van a tirarnos de las orejas. Es un ritual en el que muchas mujeres casadas ayunan, rezan por la salud de sus maridos. Y bueno, uno o dos días antes, por ejemplo, suelen hacerse estos tatuajes con henna también. Ellos me mostraban imágenes de su matrimonio, ¿no? Porque también es muy común que durante esta celebración las mujeres se tatúen las manos, los brazos, también los pies. Y bueno, por ejemplo, otra cosa que suelen hacer, los varones se colocan cúrcuma en la cara. Y bueno, me mostraron muchas fotos de su casamiento, que fue también interesante, que también duran varios días. Las celebraciones allí muchas veces duran varios días. Y antes de porque bueno, les voy a proponer un poco ir cerrando porque no paramos de abrir
4: pestañas,
1: ¿no?
3: Pestañitas, todas lindas y deliciosas.
4: Sí,
3: acá.
4: Espectacular. No, me quedo pensando en el único, más allá de lo religioso, aparece el sistema de castas que todavía está vigente.
1: Sí, hablé con ellos.
4: Me imagino, porque en realidad es uno de los temas más difíciles de hablar, porque de entender incluso cómo funciona y cómo opera, porque no es un sistema de castas en el sentido tradicional que uno podría pensar, sino que define en algún punto, y corregime, y ahora lo que hablaste con ellos, define un poco, digamos, el designio de una vida en términos de no tanto de donde naciste determina cómo va a ser tu vida, sino que a qué te vas a dedicar, por ejemplo, qué profesión o qué lugar te toca en la estratificación de tareas en la sociedad.
1: Sí. Por un lado me dijeron que ya no es tan común regirse por el sistema de castas, que poco a poco esto va perdiendo fuerzas, tal vez sí en algunas zonas un poco más tradicionales eso sigue. Lo que sí, por ejemplo, en el caso de Gudut y Gemali, esos se casaron luego de que sus padres los presentaron. Después de... Ellos pueden rechazar, me dijeron que era la cuarta vez que rechazaban. Pero bueno,
4: pero todavía sigue vigente eso.
1: Pero eso, en el caso de ellos tienen 32, 33 años, así que sí, sigue vigente. Me decían que fueron los papás, ellos pueden decir que no y pueden volver a concretar una cita. Pero sí que en algunos lugares esto, por ejemplo, concretamente del matrimonio, no sé exactamente en qué zonas sí sigue esto que vos traías, Brian, de las tareas. Ya te digo, con los que hablé del tema me dijeron que poco a poco se va flexibilizando y tal vez quedan en algunas regiones, ¿no?
4: Sí, no solamente porque existen los Dalits, que eran como los intocables y los marginados. Hoy en día, no solo existen leyes antidiscriminación y que está prohibido por ley y demás, y hay mucha persecución en ese tema, pero digamos, dentro de las diferentes castas me ha tocado hablar en sentido conversación en su momento, pero también algunos con los cuales conservo todavía amistad y hablo de vez en cuando, son muy precisos para la fecha. Entonces, por ejemplo, me mandan saludos para mi cumpleaños siempre. Mis amigos indios es como que lo respetan ahí a rajatabla. Y han algunos salido de lo que la tradición o el linaje familiar les auguraba y eligieron, no sé, recuerdo uno que es maestro de yoga o profesor de yoga y que en su momento era lo que le correspondía por su caste de su origen, era como ser empleado estatal en determinada dependencia, como seguir el linaje de su padre y encargarse de cierto aspecto burocrático, y él eligió salirse y le costó un montón de charlas y comprensión, pero que se puede, digamos, no es que no se puede
1: claro.
4: Salir de ese lugar.
1: Sí, sí, sí. Bueno, sí, lo mismo con las religiones, ¿no? Lo mismo con la religión. También uno de ellos me decía que, bueno, él no se declaraba que no, por lo pronto no hinduista, así me lo dijo. Y bueno, que también eso tuvo sus dificultades familiares, ¿no? Por no seguir lo que su familia por lo pronto traía. Quiero antes de terminar lo siguiente. Primero realmente agradecerles a las personas que nos brindaron su tiempo, porque además nos invitaron a su casa. Sí. Bueno, en el caso de ellos, comer.
3: Muchas
1: y bueno,
3: gracias.
1: Y hablar también otro idioma que no les queda cómodo, también hicieron un gran esfuerzo para poder hacer la columna. Y un agradecimiento especial a Florencia Clot, que es docente y bailarina, que también estuvo apoyando en el armado de la columna. Y si les parece, antes de despedirnos, yo ya estoy.
3: Nos parece.
1: Ya estoy, ¿no? Ya estoy.
3: Estamos bien.
4: Vamos. Nosotros también somos hospitalarios, como los
3: indígenas. Bueno. Sí, muy bien. Estamos
1: intentando. Sí, nos están recibiendo precioso. Me gustaría compartirles unas breves palabras en hindi que Gudut quería decirle a los oyentes y luego la pequeña traducción.
6: हम भारतीय को उरुग्वे में भी रहना पसंद है क्योंकि यहां का मौसम से यहां की शांति और अच्छे और सपोर्टिव लोग हैं.
1: Bueno, lo que dijo se traduciría como que a él le gusta vivir en Uruguay por el clima, la paz y la gente amable y solidaria. Si les parece, podemos cerrar la.
3: Muchas gracias.
4: Y se entendió Uruguay nada más. De Uruguay. Todo lo que dijo se entendió.
1: Sí, era largo el audio y le dije si podía hacerlo un poquito más breve, porque si no era difícil de seguir el hindi. Si les parece, dale.
3: Antes de que cierres, dime. Un mensajito para vos. Mira, genia Tania, nos encantan tus columnas, siempre tan interesantes y dándole una vuelta de tuerca que despierta la curiosidad para seguir profundizando sobre los temas que toca. Besos desde El Pinar, Pipi y Seba.
1: Bueno, muchas gracias. Si les parece, vamos a cerrar.
4: Dale,
1: esta columna.
4: ¿Con qué cerramos?
1: Bueno, siempre los temas musicales los eligen los entrevistados, ya lo saben.
3: Genial.
1: Y vamos a cerrar con este tema que lo eligió Gemali, que se llama Hanse Gusarteheim.

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9: Nos vamos, porque ya es hora y nos vamos agradeciendo. Brian querido, Alejandro Correa, operador de radio, Joaquín González, operador de video, Francisco Musso, en asistencia técnica y producción. Se ríen acá,
10: Gonzalo. Sin repetir Julia, y sin soplar, vamos, dale.
9: Nuestro productor y a todo el equipo multimedia. Un abrazo, hasta mañana.
10: Abrazo a ti, nos quedamos con Alejandro Ferreiro y las ganas. Hasta mañana para todos.
9: Hasta mañana.

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6: Buenas tardes. 4 minutos pasan de las 17 horas. Estamos arrancando la semana. Se terminó un mundial. Dijimos, bueno, al fin nos podemos enfocar en el verdadero campeonato que importa, que es el nacional, donde las cosas son más deportivas. También se suspendió. Y bueno, dijimos, bien, porque nos podemos aburrir, que es una cosa deseable. Pero resulta que en la noche de ayer, creo que fue, nuestra compañera Sofía Romano vivió una situación no sorprendente, porque sabemos que eso sucede, pero se dieron una serie de eventos en esa charla, donde fue agraviada, sin duda, por el director técnico Juan Ramón Carrasco. Y no puedo evitar hacer algunos comentarios. Primero que nada, porque me quiero solidarizar con ella, pero sobre todo ver cómo el decoro, el autocontrol, el coraje son virtudes de pocos, y las minorías pocas veces se desbocan. Un rasgo noble de las minorías, no desbocarse. La elegancia, la fineza con la que Sofía soportó ese momento vale la pena, porque me encantó saber que, entre otras cosas, ya descartamos un posible director técnico de la selección uruguaya, ¿no? Porque no hay ninguna chance, supongo, de que un país se vea representado por alguien que tiene un pensamiento tan obtuso. Es una pena, no me parece que sea para nada más que decir que la necedad, la ignorancia, hay que combatirla, si es un buen momento para que también los más pequeños vean cómo siguen primando a veces algún tipo de pensamientos que son poco constructores. Y a mí me interesa mucho dejar en claro que queremos mandar un mensaje de apoyo a todas aquellas personas que superan la idea de desbocarse y se frenan ante el miedo, que es uno de los rasgos más terribles de los seres humanos, ¿no? Esa emoción permanente que hay que combatir, el miedo a lo desconocido, a lo complejo, a lo inexplicable, a lo que nuestra inteligencia no nos deja sopesar en su totalidad. Por eso quería arrancar esta semana con este comentario porque no quería evadirlo. Bueno, saludos a todos. Bienvenidos.

0: Estamos arrancando la semana con nuestro primer invitado. Viene desde España, se llama Sergio Serrano, es dramaturgo, guionista, director. Desarrolla actividad principalmente en el teatro de las compañías La Zafirina y El Gato Pardo, desde la que escribe, dirige y o produce espectáculos. Tiene un montón de premios, de material escrito, de material llevado a escena. En fin, vino a nuestro país, porque está acá con nosotros, para dar un taller de iniciación a la escritura teatral en el CCE. Y si bien ese taller ya está completo, esta entrevista aparte no es para convocarlos a ustedes, porque no dio el tiempo, si no lo hubiéramos hecho. Pero no queríamos dejar pasar la presencia de Serrano en nuestro país y charlar un rato con él. Y así que, bienvenido, Sergio, gracias por haber aceptado.
1: Nada, gracias a vosotros por invitarme aquí a este lugar tan maravilloso.
0: Y felicitaciones.
1: Gracias.
0: Está bueno porque yo tenía ganas de hablar contigo, porque la particularidad de lo que estás proponiendo es una iniciación a la escritura teatral, y si bien hay quizás mucha gente que está acá, no está pensando en hacer eso, está bueno meterse a pensar un poco en qué se diferencia la escritura teatral de otras escrituras, porque entre otras cosas es bien distinto leer teatro que leer una novela, ¿no? O sea, no estamos muy educados para leer teatros de chicos, por lo menos en este país. Yo soy un gran lector, pero la verdad que confieso que quizás el género que menos he leído es dramaturgia. Así que gracias por prestarte a esta entrevista, que no sabías muy bien de qué iba.
1: Efectivamente, estaba aquí un poco con las dudas.
0: Sí, ¿Cómo fue tu iniciación en esto? ¿Por qué estás en donde estás? ¿Por qué llegaste a dedicarte a esto?
1: Qué buena pregunta, ¿eh? Uno nunca lo termina de saber, pero yo empecé escribiendo audiovisual. Bueno, escribiendo guiones. Al principio fueron guiones de cortometrajes que yo mismo dirigía. Claro, el sector audiovisual pasa una cosa, que es que tú escribes un guión en una película y cuando consigues producirla ha pasado tanto tiempo que hay veces que te preguntas por qué escribiste aquello, ¿no?
0: Y si es tuyo.
1: Y si es tuyo, claro, sí, sí. Y entonces en este camino de escribir audiovisual me encontré con el teatro y de repente vi que el teatro ofrecía unas posibilidades y una libertad de la palabra que el cine no tenía, y que era como, a priori en ese momento donde yo estaba, como mucho más fácil de llevarlo a cabo. Y bueno, y entonces empecé a leer muchísimo teatro, que por desgracia es un género que no se lee tanto y que a mí me parece como maravilloso, porque te activa como mucho la imaginación, ¿no? Y tú construyes tu propia obra. Y empecé escribiendo como piezas muy cortas, obras de 20 minutos, 30 minutos, estrenándolas con gente de la compañía y con amigos actores y actrices con los que, bueno, pues tengo el gusto de trabajar siempre. Y a partir de ahí empecé a escribir como piezas más largas. Empecé a estrenar y con la suerte de que fui. En España hay muchos laboratorios de escritura, que es que tú te presentas con un proyecto y te seleccionan, y seleccionan 4, 5, 6 autores. Y entonces escribes una obra en conjunto, cada uno escribe la suya. Y la verdad es que he sido como seleccionado en muchos de estos laboratorios, entonces he podido como seguir investigando

0: para ver qué posibilidades tiene y bueno, y hasta hoy.
1: Decime una cosa, y si vamos un paso para atrás, ¿dónde naciste?
0: En un pueblo cerca de Valencia.
1: ¿Qué se llama?
0: Segorbe.
1: Segorbe, cerca de Valencia.
0: Sí.
1: Bien, ¿es más zona más de campo?
0: Sí, es una zona rural que tiene como 9.000 habitantes, está entre dos sierras, está como al interior de entre Valencia, Castellón, como al interior bien. Hacia Aragón.
1: ¿Y viviste ahí hasta qué edad?
0: Sigo viviendo ahí.
1: Ah, ¿seguís en el mismo pueblo?
0: Sí, qué hermoso.
1: Qué hermoso, lindísimo entonces, porque mi pregunta es, claro, ¿cómo ese niño empezó a interesarse por el audiovisual y el teatro o por la representación? Quizás, por lo que me decís, en un pueblo tan chico, quizás no tenías tanto acceso a cine, teatro.
0: No había ningún acceso a eso. No, por eso te digo que a veces que cuando me has preguntado y qué, y es como que a veces para mí también es un misterio. Bueno, empecé justamente en una radio que había en mi pueblo, como con un amigo haciendo programas y, bueno, programas de música y tal, y luego había como un grupo de teatro muy pequeño, amateur, en el grupo de al lado, donde entré como actor al principio, amateur, y empecé a interesarme por el tema del teatro. Conjuntamente, yo estaba yendo a Valencia, hubo unos años que viví en Valencia, y que me interesaba mucho el mundo del guión, y también me compré una cámara para grabar en audiovisual. Yo grababa muchos videoclips, grababa anuncios o así, y entonces la manera como de mezclarlo todo era un poco el guión, ¿no? Y de ahí pasó al teatro.
1: ¿No había historietas, cómic, cuando eras niño?
0: Sí, claro.
1: Porque eso también, ¿no? Hay una narrativa en el cómic que de alguna manera se asemeja también, ¿no?
0: Sí,
1: en los cuadros.
0: Sí. Yo soy un gran lector de cómic y de novela gráfica. De hecho, el otro día hablaba con Inés, que está coordinando el proyecto que vamos a hacer en la Comedia Nacional, de que una de mis películas favoritas era Whisky, que es una película uruguaya que la ha tenido siempre.
1: Historia y novela. Pablo Stoll, el director, uno de los directores.
0: Sí.
1: Juan Pablo lamentablemente falleció, pero Pablo Stoll es columnista nuestro.
0: Sí, lo he leído antes.
1: Bien.
0: Pues justo esta película, que a mí me obsesionó mucho por el lenguaje que tenía, leyendo las entrevistas que ellos daban, hablaban mucho del cómic. Y hablaban mucho, bueno, de la idea de no mover la cámara, de que fuera como el cómic, ¿no? Y a partir de ahí, casi con Whisky, entré también en todo el mundo de la novela gráfica.
1: Que, antes que nada, porque lo mencionaste al pasar y está bueno ya decirlo, ¿qué vas a hacer en el Solís?
0: Bueno, la idea es que es un proyecto que nace desde el Centro Dramático Nacional, que es el Teatro Nacional de España, que se llama Drama Walker, que sería un conjunto de ficciones sonoras que recorren un espacio y se ha hecho en diferentes sitios. Por ejemplo, en Madrid hay uno que es el Madrid de la Guerra Civil Española, donde tú recorres Madrid con un mapa que te dan donde sucedieron cosas de la Guerra Civil y cuando llegas a los puntos puedes escuchar escenas respecto a esto. Este proyecto del Drama Walker, en colaboración, o sea, el Centro Dramático Nacional, en colaboración con otros teatros, otras compañías, lo ha hecho, por ejemplo, lo hizo en Chile también, y ahora se hizo la propuesta de que se hiciera en la ciudad de Montevideo con la colaboración de la Compañía Nacional. Bueno, como que era un proyecto de la Compañía Nacional junto al Centro Dramático Nacional. Entonces vamos a escribir escenas sobre la ciudad de Montevideo, en el que yo soy el único autor o dramaturgo que viene de España, y luego está Eugenia Ladra, que es novelista de aquí, está Josefina Trías, actriz y dramaturga, está Agustín Lucas, poeta, que somos los que vamos a escribir, coordinado el proyecto por Inés Bortagaray.
1: Perfecto. Buenísimo. Vayamos un poco a lo que venís a hacer, porque nos va a servir, aunque no participemos de ese taller, para entender un poco no solamente lo que proponés, sino también cosas que son útiles para todos y que nos van a permitir aprender. Por ejemplo, si vas a hacer un taller de iniciación a la escritura teatral, me imagino que entre las ideas que manejás es, bueno, de alguna manera mostrar un proceso que va de 0 a 10, a 100, a lo que sea. Y eso tiene que ver con cierta predisposición para la escritura, por los procesos internos, y no solo internos, que se generan para poder hacer una construcción de tu obra, por así decirlo. ¿Cómo es que se puede transmitir a personas que a lo mejor no se iniciaron en la escritura teatral? ¿Cuáles serían los pasos primeros para, entre otras cosas, despegarnos, si es que hay que despegarse, de la escritura de otras cosas que sí hemos practicado? Las cartas, hoy en día hay mails, las novelas, los fragmentos que tenemos en nuestras libretas, la poesía, la letra de canción, bla, bla, bla, pero la dramaturgia está parecería en otro carril.
0: Sí. Yo planteaba...
1: Se parece más al guión, estamos de acuerdo, ¿no?
0: Sí, se parece más al guión, sí.

0: Claro, yo cuando me dijeron de dar el taller y tal, yo pensaba, claro, cómo efectivamente la dificultad de lo que tú dices desde cero o de gente que nunca se ha enfrentado a la escritura teatral, cómo podíamos hacerlo. Entonces yo estaba reflexionando mucho a partir de cómo yo escribo y cómo hago mis textos para poder, bueno, a ver cómo lo hacíamos. Entonces se me ocurrió dividir el curso como en tres partes. Una parte sería la que tiene que ver con lo biográfico, ¿no? Otra parte que tendría que ver con lo teatral puramente, con el lenguaje teatral, y otra parte tendría que ver con el mundo en el que habitamos, ¿no? Y para mí lo importante del taller era que en estos 5 días cada uno y cada una de los participantes se empezara a entrever la voz propia de cada uno, ¿no? Quiero decir, partiendo de la base de que cada persona escribiría una obra completamente distinta, partiendo de su biografía, partiendo de su experiencia en la vida, partiendo del teatro que a él le gusta o de todos los estilos que hay, y luego partiendo de la visión que tiene del mundo que habita, ¿no? Entonces, a partir de aquí, justamente empezamos escribiendo poemas, empezamos escribiendo relatos, empezamos escribiendo, bueno, textos que a mí me gusta llamarles también predramáticos, que será lo que luego se convertirá en teatro, para intentar averiguar qué es lo que nos interesa, sobre qué podíamos escribir, ¿no? Hay gente que venía, como dices, del relato o la novela, entonces se tiraban a escribir novela y relato, y yo les decía que no me importaba el formato, sino que era como buscar qué nos apela humanamente, ¿no? Y a partir de aquí ya empezamos a entrar en toda la parte teatral, en cómo funciona una escena de teatro, cómo funciona una obra de teatro, qué es lo que hace que el lenguaje no sea, como tú dices, ¿no?, de la novela. Y entonces ahí empezamos a hablar mucho entre todos de qué obras de teatro habíamos visto, que por qué nos habían gustado, qué no nos habían gustado. Empezamos a analizar escenas que yo traía con diferentes teatralidades muy distintas y analizarlas, ¿no? Y a ver cómo el teatro también trabaja con la imaginación del espectador. Bueno, y a partir de aquí a hacer hablar unos personajes y a ver qué pensando siempre en que esto va a pasar por el cuerpo de unos actores, ¿no? Y que van unos espectadores que vean esto. Y que es algo que no termina de estar completo porque luego se completará en el escenario, ¿no? Entonces, trabajamos mucho en esconder muchas de las cosas que luego el espectador va a ver porque están debajo del texto, ¿no? Y bueno, creo que esta es una de las particularidades del teatro y que estuvimos trabajando y que yo estoy fascinado y de cómo en los 5 días, el último día, les dije, bueno, el objetivo del taller es que cada uno de vosotros y vosotras arranquéis una obra teatral vuestra. Y el último día nos pusimos todos a escribir nuestra obra y de repente aparecían mundos distintos, con teatralidades distintas, con sensibilidades distintas, con temáticas que tenían que ver con una manera de mirar el mundo, también, bueno, con vivir en el Uruguay también creo que aparecieron muchos temas sobre desaparecidos, sobre la dictadura. Aparecieron muchos temas, bueno, de la muerte, la eutanasia. Empezamos a poner la mano en el fuego y a de verdad acercarnos a temas humanos que nos pudieran interesar, ¿no? Y a partir de aquí a construir diferentes teatralidades. Y bueno, es que ha sido una experiencia como maravillosa. Y sí, es verdad que se apuntó gente también que ya tenía
1: algo,
0: experiencia o
1: claro.
0: que venían de estudiar en la EMAD, actores, actrices que se querían acercar a la escritura teatral. Pero bueno, creo que el grupo ha sido como muy lindo y ha habido como, bueno, que ha funcionado muy bien. Yo estoy muy contento de todo lo que ha surgido y de cómo nos hemos ido dando cuentas, porque yo también aprendo mucho de ver de repente las cosas que salen que tú no imaginas, ¿no? Y sí, y bueno, este ha sido un poco el objetivo del taller y lo que hemos estado trabajando. Y la verdad que ha sido interesante.
1: Te propongo algo, tenemos que hacer una pausa.
0: Sí.
1: Vamos a seguir charlando, escuchándote. Busqué mi lapicera que la dejé en la mochila, ahora la voy a agarrar. Igual voy a memorizar las tres cosas que se me ocurrieron escuchándote para después de la pausa hablar de ello.
0: Vale.
1: Pero quiero decir, para no olvidarme yo tampoco y introducir el tema, que está bueno porque la gente que no participó en el taller, casi todos los que nos están escuchando, de alguna manera pueden obtener aquí algunas premisas que les permitan generar en su cabeza su obrita de teatro. Siempre pensé, cuando era niño, veía a mi abuela ir a la feria y volvía de la feria, que aparte de traer verduras, siempre traía cuentos, ¿viste? Y cómo los contaba y cómo los representaba. Después, cuando crecí, me di cuenta que posiblemente no siempre era la heroína, que alguna vez la había tratado mal ese puestero al que ella después dijo, no le compro más porque, y le dije, quizás no le dijo nada, quizás el puestero le tiró cualquier verdura y ella se cayó, pobre. Pero en cualquier caso, siempre cuando nosotros nos contamos nuestra propia historia, podemos también sobreponernos, incluso modificando lo que sucedió, y esa es la magia de la creación. Y me parece tan lindo pensar que todas las personas, a lo mejor escuchándote, puedan evaluar la forma de contarle esta noche a un conocido, algo de lo que les pasó en el día y contarlo de tal manera que sea emocionante para ambos, ¿viste? Así que vamos a tratar de hacer eso después de la pausa, ¿te parece? Traje un disquito que compré hace mucho tiempo. Fiesta en Madrid.
0: A ver.
1: Mirá todo lo que hay atrás. Son todas composiciones súper tradicionales, te diría, folclóricas y antiguas de la tradición musical.
0: Jardines de Granada.
1: Eso. Así que a lo largo de esta charla lo que escucharemos será siempre material de ese vinilo. Vamos a la pausa. Estamos con el dramaturgo, guionista, director Sergio Serrano. Nacido en Segorbe. ¿Puedo decir tu edad o sos coqueto?
0: Sí, sí.
1: 1990, saquen la cuenta. Ya venimos.

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0: Estamos conversando con nuestro entrevistado. Es uno de los responsables de lo que va a funcionar aquí en Montevideo en algún momento. Se supone que es un proyecto que va a permitirnos hacer unos recorridos por la ciudad y escuchar en determinados puntos específicos elegidos por los guionistas textos que ilustrarán cosas de la situación, del lugar, de la época. Y todo eso es dramatizado, por así decirlo.
1: Sí, sí, sí, son los actores de la Comedia Nacional los que se van a encargar de grabar estas escenas sonoramente. No sé quién va a asumir la dirección de actores, pero sí van a ser ellos los que lean todos estos, bueno, los que interpreten todos estos textos que estamos escribiendo.
0: A todo esto no fui a buscar la lapicera, pero lo recuerdo. Dijiste, en el taller recibí unos textos que yo le llamo predramáticos.
1: Sí.
0: ¿Qué es un texto predramático y qué le falta a un texto para posteriormente ser dramático?
1: Bueno, para mí un texto predramático en este caso partía de apuntar cuatro cosas, que era algo que te hubiera impresionado mucho esta semana, algo que te hubiera impresionado mucho en el último año y algo que le hubiera sucedido a otra persona que conocieras mucho, que te hubiera removido. Entonces, a partir de estas tres cosas, había que escribir un poema a cada una de estas cosas. Entonces, para averiguar, o sea, o para intentar ponerle palabras ya a algo que nos interpela como humanos, ¿no? Y a partir de aquí, yo les decía, por ejemplo, un ejercicio de material predramático era que decidieran un espacio y un tiempo donde podría suceder algo de lo que aparecía en el poema, ¿no? Entonces ellos empezaban, por ejemplo, a describir un espacio, a describir un tiempo. Bueno, y le llamo material predramático porque aún no tiene ninguna forma concreta, pero bueno, ya están empezando a hablar de cosas que les interpelan, ¿no? Esto sería un poco lo que sería el material predramático también para ver en la propia palabra qué aparece, ¿no? Qué atmósferas aparecen, a qué huele ese texto, a qué, como cada uno empieza a utilizar la palabra de una manera determinada. Entonces, a partir de lo que sucede en estos ejercicios que leemos y escuchamos, aparecen ejercicios más concretos que ya van más dirigidos a lo teatral, ¿no? A buscar una situación concreta donde ese espacio y ese tiempo concreto se escribe en presente, donde aparece un personaje. El primer ejercicio era un personaje que aparecía y decía una palabra. Y ya está, ¿no? Solo podían usar una palabra. Y a partir de ahí añadíamos el conflicto, que ese personaje tenía un conflicto, aparecía otro personaje, y entonces aparecían, bueno, cuál era la necesidad de ese personaje para conseguir lo que quería, etc, ¿no? Y yo les daba también como muchas, bueno, les decía que no pensaran tanto en algo realista, sino que creo que el teatro justamente es un medio que permite hacerlo todo, ¿no? Porque trabaja con la imaginación del espectador. Y si yo como actor salgo al escenario y me dirijo a los espectadores y les digo, ahora estoy aquí, pero quiero que imaginen cómo empiezo a volar y estoy ahí arriba y os voy a contar, claro, la historia de arriba, esto aparece en la cabeza, ¿no? Y creo que ese gran poder que tiene el teatro, también era la manera de intentar derribar los muros que a veces nos ponemos escribiendo, las jaulas que nos construimos, ¿no? Ver las posibilidades infinitas del lenguaje y las posibilidades que tiene el propio teatro. Bueno, y a partir de aquí, imagínate.
0: Divino. Sabes que cuando decías esto pensaba que tu taller tiene un nombre que se llama Escribir desde el latido, ¿no? El latido tiene que ver con la pulsación del corazón, supongo también. Y en el Zócalo pusimos escuchando el latido, porque, digamos, escribir desde el latido implica escucharlo, ¿no? ¿Cómo cuadra esto en tu pensamiento a la hora de explicar esto del latido? ¿Qué importancia le das más allá de lo poético del nombre, ¿no?
1: Yo, de hecho, les hago dibujar un corazón humano antes de empezar a dar el taller.
0: Así de memoria,
1: bueno.
0: Mirándose a uno mismo.
1: Salen formas muy extrañas, pero la idea, el concepto está claro. Y entonces partimos de decir que este corazón es la obra que vamos a escribir, y para que la obra esté viva, tiene tres canales por los que le entran sangre, ¿no? Tiene tres cosas que le hacen latir a nuestra obra y que hace que esté viva. Uno de esas venas por donde entraría sangre sería nuestra propia experiencia, lo biográfico. La otra sería el lenguaje teatral y la otra sería como la manera de mirar el mundo, ¿no?
0: ¿Esas tres venas son iguales o alguna es una arteria?
1: ¿Cómo si son iguales?
0: ¿De grosor?
1: Bueno, yo creo que la que...
0: ¿Qué quiero decir? ¿Hay una que es más preponderante que las otras?
1: Bueno, en el caso...
0: ¿O es un triángulo equilátero
1: No. En el caso del teatro es verdad que la vena por la que entra la teatralidad, que entra la forma y entra el lenguaje, pues es una vena como, bueno, como una arteria más grande. De hecho, es a la que más tiempo le dedicamos. Porque realmente, tanto escribir desde lo biográfico, buscar lo humano o pensar en el mundo en el que vivimos, creo que podría ser lo mismo para una novela, para una, bueno, para una poesía o para una película o cualquier otro formato, ¿no?
0: Perfecto. Cuando estamos escribiendo una obra, porque viste, vos decís, hoy contabas, ¿no?, todo lo que implica el teatro, y es verdad. Por ahí un escritor termina un libro y el libro no se termina hasta que alguien lo lee, y en cada lectura es otro libro y el escritor nunca se entera además de esas lecturas, por lo tanto de alguna manera le pertenece el rastro, pero sabes que el libro no está terminado y que nunca va a estar terminado, y en todo caso cuando hay una especie de cierre es de un lector que lo leyó y que es personal, por más que lo lea en voz alta. Pero claro, el teatro implica que vos terminás tu obra. Y después hay unos primeros lectores que van a ponerle el cuerpo, la voz y la edición, y cómo la van a recordar. Entonces tenés que también saber que hay un paso intermedio, un mediador, y después viene a su vez esos espectadores que eventualmente, a diferencia del escritor que no recibe ningún aplauso en vivo, ni se entera cuál fue el capítulo que anduvo mejor, sí podés hasta ver como autor incluso. ¿Qué pasó? Entonces, en ese sentido, la escritura teatral tiene como otro nivel de contemplación de los pasos a concretar la comunicación original, ¿no? ¿Eso complica la tarea o de alguna manera la estimula?
1: Bueno, yo creo que cada proceso es distinto, ¿no? Yo, por ejemplo, soy director y dirijo mis propios textos, y hay algo de que desde la escritura ya tengo muy claro,
0: claro,
1: cómo
0: claro
1: va a ir la escena, ¿no?
0: ¿No te ha pasado que dirijan un texto tuyo y que no hayas tenido el control?
1: Sí, también ha sucedido, es muy extraño.
0: ¿Lo escribiste pensando que iba a dirigir otro?
1: No, escribí como un texto, además era un texto como muy pequeñajo, que luego, bueno, se llevó a escena y claro, y de repente es muy extraño porque tú imaginas las cosas de una manera, ¿no? Pero creo que, claro, pasa una cosa, que es, este es el texto que hay al hacerse presente, que es con lo que trabaja el teatro, ¿no? Y al aparecer el cuerpo, el alma, la voz de los personajes, hay cosas que aparecen que no puedes haberlas pensado escribiendo. Y en ese trasvase de la escena creo que hay que hacerle caso también a todo esto que sucede, y de algún modo el texto se modifica. Es decir, yo antes, al principio cuando escribía, era muy de no hay que tocar las palabras que están puestas por algo, ¿no? Y ahora creo que estoy más en, bueno, vamos a ver qué nos da el propio teatro y vamos a modificar esto y vamos a reescribir a medida que bueno, que hacemos la obra, ¿no? ¿Cuántas versiones de Shakespeare hacen...?
0: Claro.
1: Con lo que hay y lo modifican.
0: Está buenísimo esto que estamos hablando para mí, porque pienso que así como un novelista, buena parte del material que está en juego y que llega y hace eco en el lector no está explicitado, es un omitido, es un sujeto omitido, es una información que está en la base y que permea si la obra es buena y si está bien hecha, pero no es necesario que esté presente, ¿no? Porque, bueno, la buena literatura no tiene que decir las cosas, tiene que mostrarlas, digamos, ¿no? Pero, claro, después si vos podés hablar con un lector, o uno mismo se pone como lector, uno sabe que a veces descubre cosas que ni el propio autor sabía que estaban ahí. Y hay autores que dicen, me dijo alguien, no, a todos nos ha pasado, me dijo alguien de este chiste que hice que no se había dado cuenta de tal parte, y vos decís, mira, ahora cuando lo cuente de nuevo voy a agregar esa parte, claro, porque le da un efecto. Entonces, en esa mediación con los actores, con el cuerpo, con la voz y con esto que vos decís, veamos, a ver, no nos afiancemos tanto en esta palabra, que a lo mejor hay otra que la sustituye y es buena, de alguna manera tenés la instancia de modificar la obra original ya escuchando unos primeros lectores.
1: Claro, claro, sí. Y ya no lo que tú dices de esta palabra hay que modificarla por otro. Es que a lo mejor esta palabra se modifica por una acción.
0: Claro.
1: Por una mirada.
0: Y no hay que decirla.
1: Y no hay que decirla. O por un silencio, de repente aparece otra cosa que no esperabas y que aparece
0: el
1: presente.
0: No va a morir nunca el teatro.
1: No va a morir nunca, yo creo que no.
0: No hay nada que compita tanto con eso, ¿viste?
1: Sí, y además...
0: Y aparte tiene lo colectivo.
1: Exacto, esto te iba a decir.
0: Que eso es definitivo, ¿no? Sí. Y muy importante hoy en día.
1: Sí, sí, sí, sí. Y, bueno...
0: No te va a faltar el trabajo, loco.
1: Bueno, esto es otro tema. ¿No? O
0: sea, a ver cómo es eso.
1: Una cosa es escribir...
0: Una cosa que el teatro no muere, otra cosa
1: que no esté moribundo, que no esté moribundo, ¿no? O sea, que,
0: ¿está moribundo, decís?
1: Bueno, creo que el teatro es bueno, igual que todas las artes, es una arte, es muy precaria, ¿no?
0: Sí,
1: muchas veces, y es muy difícil llevar a cabo las obras. Cuando las llevas a cabo, a lo mejor no encuentras funciones, tienes que volver a empezar de nuevo. Bueno, el teatro muere cada noche y vuelve.
0: Es verdad, pero eso tiene que ver con un sistema que ha modificado toda la industria del arte y el entretenimiento, y ha, digamos, corrompido todo.
1: Y el valor cultural que le damos a las cosas, claro. Y que se le da desde lo político, ¿no?
0: Sí, sin duda. Pero mira, el otro día acá estuvimos charlando con un actor argentino, quizás lo conocés, Julio Chávez, un actorazo, y él, en un momento hablamos de esto también, del teatro, y él decía que en la pandemia el teatro había resistido con elegancia, digamos, y que la gente lo había necesitado. Es verdad que... después eso no permea el interés o la preocupación por que esté en pie, no permea necesariamente en los actores a nivel de facilidades para vivir de ello. Pero bueno, hay también algunos precios que hay que pagar, y se pagan con gusto si uno está en lo que lo apasiona, ¿no es cierto?
1: Claro, sí, por supuesto.
0: ¿Se enseña eso en un taller?
1: Pues el otro día salió el tema, sí. Porque había uno de los alumnos que estaba escribiendo una obra que había empezado a estudiar en la EMAD, y decía que él escribía también pensando mucho en la escena, en cómo, lo que se imaginaba. Y dice, siempre me he imaginado pocas cosas. Y yo digo, bueno, ese es el camino, claro. Porque muchas veces cuando imaginas muchas es muy difícil, ¿no? No llega. Sí, sí, sí. Bueno, es una realidad... Supongo que sucederá también en la poesía, sucederá en la narrativa, sucederá...
0: En la música, en todo.
1: Sí, sí, sí.
0: En todo.
1: Y es verdad que a veces es el precio... Bueno, como tú dices, que nosotros mismos nos precarizamos más, ¿no? Porque esto, como el libro de Zafra, del entusiasmo, ¿no? Que tenemos tanto entusiasmo por hacer las cosas que las hacemos a cualquier precio. Y aquí entra también una cuestión ética y moral y política... sobre cuál es el valor de la cultura y sobre qué hacemos con esto, ¿no? Y como... Bueno, sí, y aquí como mucho... Dice, no puede ser que eso, ¿no? Que haga un proyecto y tenga que empezar otra vez de nuevo y no haya dinero, ¿no? O de repente cambie el gobierno. En España está pasando mucho ahora, las comunidades autónomas, los gobiernos de derechas, ¿no? Y de repente dice, no puede ser. O sea, que el proyecto que había lo aniquiles y le des la mitad del dinero... quiero decir, ¿cuál es vuestro papel como gestión pública de las cosas, ¿no? Si no es apoyarnos a nosotros, a los que hacemos la cultura. Pero bueno, España también es un país que, quiero decir, ahora se estrena la casa de Bernarda Alba, ¿no? Y Federico García Lorca fue asesinado.
0: Desaparecido incluso.
1: Sí, sí, claro, no han encontrado nunca sus restos, ¿no?
0: Claro, porque ese es un detalle que no es menor, ¿no?
1: No.
0: Fue asesinado y además no se sabe nada.
1: No.
0: Lo cual es una vuelta de tuerca.
1: Bueno, entonces también hay algo de tener el mapa de dónde venimos los artistas, ¿no? Los escritores, de decir, bueno, es que tenemos gente anterior que ha sido asesinada o exiliada. O yo ahora pensando mucho en la ciudad de Montevideo, ¿no? Como yo no había venido nunca, y pensando en estas escenas de escribir, y decía, bueno, ¿qué me enlaza a mí con esta ciudad que no conozco, ¿no? Y pensaba al principio en los exiliados españoles que vinieron en los años 40, ¿no? 30.000, 40.000 personas. Y en todos los artistas que vinieron...
0: Y claro.
1: Bueno, a México sobre todo, ¿no? Como a toda Latinoamérica, sí. Pero que huyeron del país porque la política... O sea, porque la cultura es lo primero que ataca, porque...
0: Sin duda.
1: Es lo que genera mundos.
0: ¿Sabías
1: posibles,
0: que Federico,
1: ¿no?,
0: pasó por acá, por Uruguay, sabías?
1: Sí, sí, sí.
0: Y Manuel de Falla, su amigo, por ejemplo, vivió sus últimos años en Argentina sin volver nunca a España, ¿no?
1: Sí, sí. Margarita Xirgu, ¿no?
0: Margarita Xirgu. Sí. También. No sé si la música que voy a poner está acorde con lo que estamos hablando, pero sigue siendo el mismo disco. Y la frené en un momento y no sé dónde quedó. ¿Qué pasa? Era eso. Parece de fiesta. Bueno, nos vamos festejando la pausa y venimos para la charla, los minutos finales, con nuestro invitado, el señor Sergio Serrano, dramaturgo, guionista, director, nacido en Segorbe. Qué lindo nombre, Segorbe. ¿De qué viene Segorbe? ¿Sabes?
1: No. Ah, sí, creo que sí, que es de... de Suburbium, de, creo que son los suburbios de Sagunto, que es otra población más grande que tuvo mucha importancia romana, y creo que se volverá como la parte, ¿no?, del suburbio donde vivía ahí. Creo que va por ahí la cosa.
0: ¿Tampoco estás en el suburbio romano vos?
1: Creo que sí, pero no estoy muy seguro, ¿eh? Igual me lo estoy inventando aquí.
0: No está mal, no está mal.

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6: Bueno, ¿cómo es la vida rural?
7: ¿Cómo es la vida rural? Sí.
6: Pues es buena para el creador, sí, ¿no?
7: Sí, sí, sí. Lo que pasa que, bueno, yo estoy de aquí para allá todo el rato, como puedes ver. Sí, sí, es una... Bueno, como es una vida más tranquila, más relajada, más pausada, quizá, ¿no?
6: ¿Más reflexiva?
7: Bueno... Bueno, no lo sé. Sí, supongo que el contacto con la naturaleza también te da esto cuando sales a ella. Y sobre todo igual como un contacto más humano, ¿no? Como es algo que las grandes ciudades cada vez estoy viendo que...
6: Sí, la multitud no está ahí presente.
7: Sí, sí, sí. Y que... Bueno, o yo lo vivo así, ¿eh? También es verdad que por trabajo pues estoy Valencia-Madrid, bueno.
6: Vos decís que igual es una decisión quedarte en el pueblo y trabajar desde ahí, que sea tu base.
7: Sí,
6: ¿tiene bueno, algo emocional o funcional? ¿Qué es lo que pesa más ahí?
7: Bueno, supongo que tiene las dos cosas y también la parte precaria de la que hablamos siempre, ¿no? Como ahora mismo el tema de la vivienda en España es un tema complicado. En mi caso, yo estoy viviendo en una casa heredada de un abuelo en el que, bueno, hay una parte de esa casa que es mía y que de repente dices, ostras, es que también... bueno, pues cuál es el oficio de la manera que es... no sabes si es la única manera que tienes de vivir en algún lugar, ¿no? Obviamente es más barato. Aún así, bueno, tengo ahí como todos mis vínculos de amistad, bueno, y una vida construida ahí que, sí, sí, yo estoy muy, muy a gusto ahí.
6: ¿Tenés mascotas vos?
7: No, no, no.
6: ¿No te lo permite el viaje o no te lo permite...?
7: Bueno, ahora mismo no. Creo que sería un poco por cómo ha sido estos últimos años. Sí. Y cómo
6: hasta viajado. Egoísta sería tener una mascota, porque sí. No le prestarías atención.
7: Claro.
6: Pero naciste cercano al mundo animal, también aparte del paisaje del lugar. La naturaleza incluía vínculo. Me pregunto si... Te hago esta pregunta porque me pregunto que para alguien que se dedica a la dramaturgia, para cualquiera, ¿no? Pero en este caso... Qué importante es la experiencia y los distintos ambientes y las distintas atmósferas a las que uno puede apelar, incluso para darle sentido a una obra que va de otra cosa, ¿no? Pero a veces vos podés implantar una atmósfera y generar una tensión en un diálogo que a lo mejor no lo tendría si no fuera en ese contexto. Y a veces el contexto se basa en momentos que vivimos. Un poco lo que le planteabas a los talleristas, ¿no? Experiencias personales que te marcaron.
7: Claro. De hecho, hay muchas de mis obras que suceden en entornos rurales. O sea, la mayoría de ellas, ¿no? Incluso cuando empezaba a escribir obras que se planteaban en una ciudad, yo mismo me sentía que estaba traicionando. Había algo en la escritura que no me parecía... Que de repente me frenaba un poco, ¿no?
6: No podías ser tan urbano, decís.
7: No podía ser tan urbano. No, bueno, como hay algo que decía, no conozco esto tanto, porque también la necesidad de hablar esto, que no me interesa tanto respecto a tal, ¿no? Pero bueno, hay historias y historias, obviamente cada una sucede en un espacio y de repente esto también le da sentido, ¿no? A todo esto.
6: Uno de los textos que mandó el CCE cuando convocó,
7: sí,
6: a la gente a anotarse en tu taller. Les recuerdo que nuestro invitado dio un taller de iniciación a la escritura teatral que se llamó Escribir desde el latido, que va a trabajar en vínculo con el Teatro de Solís y otros escritores uruguayos para generar una obra que la vamos a ver, que van a ser unas intervenciones sonoras en la ciudad. Uno de los textos que mandó el CCE en su momento lo leí, decía que en tu propio taller ibas a tratar de incentivar a la gente a entender cómo es el mundo que habitaba, digamos, ¿no? Usaba esa expresión, cómo es el mundo que habitamos. Y yo me preguntaba, una parte es cómo es el mundo que habita quien va a tu taller o quien quiere ponerse a contar algo del mundo que habita, y otra cosa es cómo es este mundo que todos habitamos, digamos, ¿no? ¿Cómo es el mundo que te habita y cómo es el mundo que habitas?
7: Qué pregunta más complicada. Bueno, respecto a lo que dices del taller, creo que la idea también era conocer, tener una opinión sobre el mundo que habitas para poder crear otros mundos posibles, ¿no?
6: Okay.
7: Que es algo que el teatro también hacía. Y para esto hicimos un ejercicio que me comentó un amigo dramaturgo también, muy buen amigo, muy buen autor, que a partir de una canción de Violeta Parra, que me decía, me propuso, dice, él es un ejercicio en dos personajes en que uno maldice al otro, desde lo más pequeño.
6: Maldigo la poesía.
7: Sí, maldigo el alto cielo, ¿no? Dice que maldiga desde lo más pequeño, es decir, no soporto cómo andas, no soporto tus calcetines, no soporto tal, hasta lo más grande, ¿no? Hasta que hablara la maldición del mundo entero, ¿no? Como hace Violeta en su, dice, maldigo las cordilleras y tal. Y claro, fue increíble porque empezamos a analizar las cosas que no nos gustaban del mundo en el que vivíamos. Pues había un chico que escribió de dos hermanos que esto le decía, ¿no? Es que te odio desde que de pequeño hacías esto y al final decía, no, quiero habitar el mundo con gente que no soporta la convivencia, ¿no? Y como, y a partir de aquí buscábamos también como cuál era el mundo en el que habitábamos, qué cosas nos gustaban, qué no. Y yo creo, o apelo porque el teatro que ya tiene suficiente encima, tiene que tener una mirada esperanzadora del mundo [S2] Bien. [S1] En el que vivimos, ¿no? Pero para eso también hay que saber las cosas que hay en el mundo en el que vivimos que no nos gustan, ¿no? Que muchas veces tienen que ver con lo político, quizá, o sí, bueno, porque todo acaba viniendo de lo político, ¿no? Hay algo de lo colectivo que el teatro ya tiene, como hablabas tú, que creo que se enfrenta directamente a lo individualista, ¿no? Y les ponía también, bueno, como ejemplos de obras que creo que apelan al mundo o que tienen una visión del mundo que hablan de la contemporaneidad que habitamos cada uno, ¿no? Como, por ejemplo, la obra de Ionesco, que tiene una obra que se llama El rinoceronte,
6: claro,
7: en el que empiezan a convertirse en rinocerontes la gente que hay desde su teatro, que es el teatro del absurdo, y empieza a hablar de todo el movimiento del fascismo, cómo empieza a crecer y cómo la gente empieza, ¿no? Entonces, a partir de aquí, también como hablábamos de la gran metáfora que oculta un texto, que es un poco lo que tú decías antes también, ¿no? De lo que hay debajo y de qué es en realidad lo que está contando, ¿no?
6: Era compleja, bueno, la pregunta, pero la respondiste.
7: Bueno, la esquivé un poco, pero...
6: No, un poco sí, pero en ese esquive hay una respuesta también.
7: Sí, eso sí.
6: Sergio, ha sido un placer. ¿Qué imagen te llevas en este pasaje a vuelo de pájaro? Lugar común, que todos entienden, es horrible, abuelo de pájaro. Abuelo de dron. ¿Qué imagen te llevas de Montevideo?
7: Pues la de una ciudad muy acogedora, como un gran abrazo, una ciudad que no es muy grande, que es pequeñita, que todo el mundo se conoce, como muy humana. Esa es la sensación que tengo ahora mismo por la gente por la que me he cruzado, ¿no? O sea, porque tengo la sensación también de que llevo una semana aquí y por un momento digo, ostras, me voy ya, no he estado nada, y por otra digo, tiene la sensación de estar aquí un mes. Entonces, bueno, esta es la imagen que me estoy haciendo. Y también una ciudad con mucha conciencia política de izquierdas. Es la sensación que estoy teniendo de mucha gente de izquierdas, ¿no? Que esto, tal como está rodeado Uruguay, bueno, me llama la atención y bueno, me parece como muy interesante. Sí, por ahora creo que está ahí.
6: Sergio Serrano fue nuestro invitado, dramaturgo, guionista, director. Está en nuestro país una semana más y después seguís con esta gira, con estos talleres por otros centros culturales españoles en la región. ¿Volverás?
7: Ojalá, yo espero que sí.
6: ¿Te gustaría ver alguna obra tuya representada acá?
7: Sí, claro.
6: ¿Cuál sería de las que ya estrenaste? ¿Cuál te parece que hubiera estado bueno o estaría bueno hacerla acá?
7: Bueno, yo creo que hay una obra que se llama La Mancha que creo que sería interesante verla aquí, por el sentido que tiene.
6: Dejémoslo ahí, que la gente la busque, a ver de qué se trata. Gracias, Sergio. Ha sido un placer. Sigamos con el disco que te acompañó. ¿Te
7: Nada, parece? Muchas gracias.
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0: Bueno, la invitada me dice, ¿sabes que te iba a traer unos vinilos? Quería pasar unos vinilos. ¿Por qué no lo trajiste? Porque llovían las piedras. No llovían piedras, llovía intenso en las piedras. Desde las piedras, ¿viste? Estamos internacionales hoy. Segorbe primero, las piedras después. Verónica Orminogués de Marco, ¿cómo le va?
1: Muy bien, muy contenta de estar acá.
0: Bueno, acércate al micrófono, Vero, así
1: eso
0: podemos...
1: Eso me lo vas a repetir varias veces, creo.
0: Espero que no. Te haré gestos así cuando no estoy en pantalla. Ahora me ve la gente hacer así, parezco un loco. Pero a veces veo que no estoy y puedo hacer cosas poco elegantes. Verónica Orminogués de Marco es correctora de estilo y es librera. ¿Por qué la invitamos? Porque es librera. Ella es la responsable de una librería que tiene usados. Y se llama Salvando Libros, o sea que ya el título de la librería nos indica de qué se trata la cosa. Hace un tiempo atrás estuvo Jorge de Omedes Libro, Jorge Artola, fue muy interesante la charla que tuvimos con él, se te mencionó de alguna manera y queremos hacer un seguimiento, como otros temas que seguimos, de gente que está al frente de librerías de usados en un momento en donde se discuten muchas cosas en torno al libro, a las librerías, y se habla poco de las librerías de usado, que yo reivindico como uno de los lugares más hermosos donde tener la experiencia de la literatura. Soy un enamorado de las librerías de usado, así que hago esta aclaración porque si no, no es muy objetivo lo que voy a hacer. Sin embargo, no conozco esta librería, nunca fui, pero sí conozco a Verónica desde hace tiempo. Nos conocimos en un taller, ¿no?
1: En Itaú.
0: Que vos ibas a estudiar periodismo cultural.
1: Exacto.
0: Mucho tiempo después me enteré que la de Salvando Libros había sido estudiante de ese taller y que de periodismo cultural terminaste vinculada. ¿Cómo fue? Porque ya eras correctora de estilo en ese momento.
1: Ahí estaba estudiando. En realidad, a ver, antes había pasado por veterinaria.
0: Bien.
1: O sea, la historia viene de... Termino el liceo, empiezo facultad de veterinaria. Ya estaba vinculada a los libros, pero por un placer personal. Ya tenía muy claro que quería tener una librería.
0: ¿Ah, sí?
1: Desde los 5 años.
0: Ah, bien, ese dato no lo tenía.
1: Desde los 5 años, lo único que tenía en la cabeza era que yo quería tener una librería. No sé por qué me rumbié para la veterinaria, pero yo quería tener una librería. De hecho, hay una historia que he contado algunas veces, que el primer día de clase la maestra preguntó qué queríamos ser cuando fuéramos grandes. Y te tenías que presentar y eso. Yo le dije, soy Verónica y quiero tener una librería. La maestra, hermosa, divina, una de las mejores maestras que tuve, me corrigió y me dijo, no, yo no quiero saber de qué quieren trabajar. Quiero saber cuál va a ser su profesión. Y yo agarré y le dije, mi nombre es Verónica, quiero tener una librería de profesión librera. Ahí ya había quedado instalada la idea.
0: Wow.
1: Después, la vida me llevó por otros caminos, empecé a hacer veterinaria, estudié varios años de facultad de veterinaria y una vez me quedé trancada con un examen. Sí, a mí me gusta el periodismo también. Pero no quería agarrar para la facultad de comunicaciones porque quedaba cerca de la facultad de veterinaria y ya que me iba a cambiar, no iba a ser el mismo viaje.
0: Qué gracioso.
1: Entonces de ahí derivé a la escuela de comunicaciones, hice los 2 años. En realidad entré por radio, en su momento me gustaba muchísimo, y cuando entré descubrí que me gustaban mucho más las letras y agarré para la parte de prensa escrita, ¿no? Con un profesor que teníamos de prensa escrita que era excelente y él mismo fue el que me dijo que existía una carrera que recién habían abierto en la Facultad de Humanidades que se llamaba Corrección de Estilo. Terminé eso y me fui a estudiar Humanidades. Ahí entre medio empecé a hacer otras cosas, entre medio estuvo el taller y ahí ya estaba así, como correctora de estilo, estudiando. No, ya trabajando.
0: ¿Y en qué momento hiciste la conexión con tu deseo infantil?
1: Bueno, en una charla, yo siempre lo tenía como algo que lo iba a hacer cuando fuera grande.
0: ¿Pero qué pensabas? ¿Me dedico a otras cosas y un poco antes de jubilarme tengo una
1: librería? Bueno, lo que pasa es que en su momento yo tenía un trabajo estable en el Estado, ya vivía sola, me era un poco difícil pensar en dejar ese trabajo, ¿no? Por todas las cosas que vienen atrás de dejar un trabajo estable. Ya había empezado a trabajar por mi cuenta como correctora de estilo y un día hablando con un amigo, le digo, che, cuando sea grande voy a tener mi librería. Y me mira y me dice,
0: ya sos grande.
1: Ya sos grande. Tenía razón, ya era grande. Y nada, en medio de la pandemia, bueno, momento fuerte de la pandemia, 2020, claro, esa creencia de que primero tenía que tener la librería para después renunciar, ahí tomó otra dimensión.
0: Se facilitó.
1: Sí. Sí, me di cuenta que en realidad si seguía en esa historia no iba a darse así, que tenía que soltar algo para agarrar lo que viniera. Y ahí tuve el impulso de una amiga, una gran amiga, que un día voy a la... trabajaba en la OCE. Un día voy a la OCE y le dije... le mandé un mensaje y le dije... es hoy, voy a renunciar. Y mi amiga Ana, que le mando un besote enorme... ya, renuncia.
0: Claro, qué hermoso.
1: Y ahí fui y presenté la nota. En abril, en marzo del 2020. Y bueno, ahí tenía que empezar a pensar en la librería. En la pandemia estaba haciendo algunos trabajos de corrección... no tan a la par como ahora, pero ahí tenía que en 2 años, yo me puse que en 2 años tenía que tener una librería. Me había preparado como una especie de plan de exilio, le llamé yo, en el cual, bueno, me dediqué a juntar fondos para poder estar 2 años construyendo una librería o consiguiendo libros o... ya con miras de que, bueno, ahí lo que iba a hacer era tener una librería.
0: ¿Y era librería de usado? ¿Ya lo sabías?
1: Eso lo supe siempre. Creo que nunca lo puse en duda porque... o sea, ni siquiera me cruzó por la cabeza. Desde siempre mi consumo de libros era de libros usados.
0: Yo creo que cuando decís Salvando Libros, que es así como se llama la librería que la estamos viendo, parece hermosa, yo tengo prometido ir a visitarla y lo voy a hacer.
1: Ay, esa foto.
0: Es muy linda. También la puedes ver acá, no sé si te tapa la cámara.
1: No. Es el día de la inauguración.
0: Está, bueno. Yo creo que Salvando Libros es el nombre de la librería y remite a los libros de segunda mano, pero te salvaron los libros a vos.
1: Sí, es que sí. Un sí rotundo y el nombre en un principio que empezó como un juego de palabras de salvarlos a ellos fue como una especie de devolución también, ¿no? O sea, yo tengo el recuerdo desde niña de que no solo que me salvaron, sino que fueron un refugio, principalmente un refugio, desde muy chica, muy chica. Entonces fue un poco como querer devolverles a ellos lo que habían hecho por mí. Y bueno, y también poder compartir eso con las demás personas, ¿no?
0: Decime una cosa, ¿el librero de usados es distinto al librero de otra librería? ¿O son todos libreros? No te pelees con nadie.
1: No, menos. Te puedo decir desde mi lugar que yo creo que sí. Capaz que te lo tendría que decir desde el lugar del librero de nuevos, lo que opinan ellos, pero desde el librero, la librera de usados, en este caso, creo que lo que más me fascina es... hay cosas que vos encontrás en un libro de segunda mano que no lo encontrás en uno nuevo.
0: Sin duda.
1: Cosas que te fascinan. Por ejemplo, a mí lo que más me gusta es agarrar un libro y encontrarle una dedicatoria extraña. De hecho, traje una carpetita con cosas extrañas que
0: aparecen. Estás haciendo una carpeta, buenísimo.
1: Sí, obvio. Todas las cosas raras que encuentro van adentro de una carpeta que tiene una finalidad. O encontrar alguna dedicatoria. O encontrar algún libro que estabas esperando, que la persona de verdad está esperando. Eso... pasa mucho más en los libros de segunda mano, claro, que en los libros de nuevo. O sea, en los libros nuevos tenés, bueno, lo que salió...
0: Sí, es una emoción mucho más efímera la del libro nuevo. O sea, es un consumo que ya se concreta y punto.
1: Y el libro de segunda mano tiene hasta todo, el papel con otro color, el olor, el...
0: Sí, los subrayados que a veces molestan, pero a veces no.
1: No, los subrayados son geniales.
0: Sí, a mí...
1: Con lápiz.
0: Claro. Sí. A mí hay veces que me... negado a comprar algún libro que me interesaba, pero no podía verlo así, ¿no? Como muy, no intervenido, sino atacado.
1: Sí, ahí va. Hay veces que los subrayados también se sobrepasan, ¿no? Que no son subrayados, que vos dices, tipo, está pintado acá, tiene una marca acá, tiene todo, como mucho.
0: Sí, casi como un libro de estudio cuando éramos.
1: Pero lo lindo de los subrayados, a mí me encanta agarrar un libro que subrayó otra persona, sí, y es como ese otro diálogo, ¿no? A ver qué subrayó otra persona.
0: Sin duda, sí.
1: Me pasa con los míos también, ¿no?
0: Obvio. Sí. El subrayado que uno hizo en un libro hace muchos años es un subrayado de otra persona.
1: Y que lo reconoces también. Claro.
0: Decime una cosa, bien, Salvando Libros, la historia arrancó, nos contaste esto, ¿cómo te sentís? Viste que la gente que... los libros no necesariamente son antigüedades, pero el símil es bueno. Las personas que por ahí se dedican a vender antigüedades u objetos extraños o vinilos raros. Está el debate, bueno, vivo de esto. ¿Qué es lo que vendo y qué es lo que me quedo? Porque mirá el libro que acabo de encontrar, está dedicado. Yo el otro día compré uno usado de Olga Orozco, dedicado por Olga Orozco, ¿viste? Entonces decís, si yo tuviera una librería de usado, lo vendo caro, pero me quedo sin el libro. ¿Cómo se divide eso?
1: Es difícil, diste justo en un punto ahí clave.
0: Pero vos tenés una biblioteca que no está a la vista, está oculta.
1: Yo tengo una biblioteca mía personal, que son mis libros, que están en mi casa. Al principio se me dificultaba más. Cuando recién abrí, me pasaba que me quería quedar con todos los libros. Claro. o quería leerlos todos. Era una ansiedad, tipo, claro, nunca había visto tantos libros juntos. Al principio, si bien la librería empezó con pocos libros, después fueron llegando, y hay un montón.
0: ¿Sabés cuántos libros tenés?
1: Y más de 3.000 y algo en librería seguro, y en parte de depósito 3.000 y algo más.
0: Bien.
1: Y después están entrando continuamente. Entonces, en un momento empecé a hacer como una diferencia. Bueno, estos son los libros de la librería, y cuando traigo libros, ya sé específicamente cuáles son para mí. A veces me hago autocompras. Me voy, tipo, cuando cierro la librería, agarro una bolsita mismo de la librería, digo, me voy a comprar libros.
0: ¿Y pones plata?
1: Y pongo plata, sí. Bien ahí. Porque es una economía diferente, entonces tengo que poner la plata.
0: Está muy bien eso.
1: Y después me lo llevo para casa. Después, ¿qué pasa? Justo hoy venía pensando en eso, porque hay con algunos libros en particular que pasa, bueno, yo soy coleccionista, sí, tengo también una especie de fetiche con algunos libros y soy coleccionista de la obra de Sábato.
0: Mira.
1: En particular. Entonces, con los libros de él sí me pasa que, claro, cuando encuentro alguna edición rara o encuentro alguna edición del Túnel, que son las que quiero coleccionar todas.
0: Esa no la vendes.
1: Tienen que pasar el filtro para después tener ahí. Igual sí, siempre intento encontrar más para tener. Yo lo diferencio en tres clases de libros, que fue como una estrategia que encontré hace poco. Hay libros que son, sí, para vender. No importa si son raros, no importa si son muy antiguos, no importa si son unas rarezas. De hecho, tengo una sección en la librería que se llama Joyita de Viernes, que todos los días subo algún libro raro, antiguo, lindo.
0: Todos los viernes.
1: Todos los viernes. Dije todos los lunes, ¿no?
0: No, dijiste una joyita de los viernes.
1: Eso sale todos los viernes, y que es un libro que está a la venta. Después, hay libros que yo creo que tienen que estar destinados a personas que coleccionen, por decirlo de cierta forma, o esas ediciones, o esos libros, o esos autores.
0: Que si son clientes que los tenés identificados, se los guardas a ellos como primera opción.
1: Exacto, sí, sí. Y después, libros que no están a la venta, pero que por cierto valor, no tanto económico, sino cultural, o de que sea difícil de encontrar, y que pueda ser de un aporte para algunas personas, quedan en la biblioteca, en la librería, que también es oficina de la biblioteca, para préstamo. Por ejemplo, pasa mucho con libros de las piedras, que fueron escritos sobre las piedras, que allá hay muchas personas que les interesan. Entonces,
0: ¿eso no los vendés? ¿Están en préstamo?
1: Esos están en préstamo, exacto.
0: Bueno,
1: eso los tengo para que los usen en sala o incluso para que se los puedan llevar.
0: O sea que sos librería y biblioteca, ¿la
1: exacto,
0: vez?
1: Sí, hay una, incluso hay una habitación atrás que tiene una mesita, unos banquitos. Todas las personas pueden ir a leer ahí, sin ningún tipo de costo. Eso es algo que yo remarco y es algo que estuvo claro desde el principio. Que la idea de la librería fuera que el acceso a la lectura no tuviera que ver con la plata. Que si vos ves un libro ahí que te gusta y quieres leerlo, puedes ir todas las tardes a leer. Lo saco de estantería, le hacemos una marquita, lo guardamos para que llegue nadie.
0: La librería y biblioteca que tenés, lo pregunto por curiosidad nomás, ¿sí? No digo que tenga que hacerlo, pero viste, ahí tenés café.
1: Bueno, mira.
0: Quiero decir, ¿viste? Porque me imagino, yo viviera en las piedras, digo, ¿te voy a leer a la librería?
1: Justo lo estamos añorando, porque ¿qué pasa? Cuando abrí tenía, en un rinconcito había una jarra térmica, un tarrito con muchos té, a mí me encanta el té, una cafetera. Entonces todos podían ir y servirse. Era tipo parte de la librería. Y era hermoso. ¿Qué pasó? Se fue llenando de libros. Pasaron dos cosas. La primera, se fue llenando de libros y hubo que sacar
0: ese espacio.
1: Y la otra era que yo soy bastante adicta al café y me terminaba tomando la cafetera entera yo. Pero justo es muy gracioso.
0: Pero se puede madurar en eso,

0: Lo primero que me dijo fue eso. Qué nostalgia me dio ver de vuelta a la cafetera y ver el té acá.
1: Así
0: y ver...
1: que algo va a pasar.
0: Sí, obvio, ya estoy buscando un rinconcito.
1: Perdón, vos decís mucho cuando estamos. ¿Te referís en plural porque es un equipo o porque estás considerando a la gente que se mueve en torno a la
0: Sí, me cuesta mucho. Siempre hablo en plural.
1: Sí. Pero sos vos la que
0: soy
1: está.
0: Soy yo, sí. ¿Y Blooper?
1: El perro.
0: Sí.
1: Bien, pero digamos, si vos estás pero... enferma, la idea no abre, quiero
0: Exacto,
1: decir.
0: Exacto, sí. Ah, en vos. Realidad soy yo, sí. Me cuesta mucho hablar como...
1: Te entiendo.
0: Con
1: te
0: una
1: entiendo.
0: Persona sola, porque eso lo siento que fue tan construido, de hecho fue construido con mucha gente que me ayudó, y también se sigue sosteniendo con mucha gente que está ahí. Entonces, no me sale decir, estoy.
1: Está perfecto, te lo preguntaba para sí. un poco para,
0: pero no,
1: para
0: no, estoy...
1: aclarar el panorama y que sí. la gente que está escuchando
0: sí.
1: sepa que Verónica Orminogués de Marco, correctora de estilo y librera de Salvando Libros, que tiene una página en Instagram, ¿no? Salvando Libros, que ahí también una, cualquiera puede acceder al catálogo de las cosas que ofreces y supongo que reservarlas, en fin, cómo funcionan ahora los negocios. Tenemos muchas cosas para seguir hablando, Verónica, pero antes de la pausa quiero saber, Orminogués, nunca había escuchado un apellido que parece que son dos juntos a prepo, sí. así, a prepa.
0: Y lo dijiste re bien de primera parte, porque siempre dicen Hormigonés.
1: Como porque confunde con la hormiga o con sí, el hormigón.
0: Sí, sí, y eso era la historia de la infancia, de la escuela, ¿viste? Hormigón, aparte mi hermano era el hormigón, mi hermano era la hormiga y yo era la hormiguita.
1: Bien,
0: era
1: y como... entonces sos Orminogués. ¿De dónde es Orminogués?
0: Sos vasco-francés.
1: Vasco-francés, sí. claro. Sí. ¿De Marco es el de tu mamá?
0: Exacto, sí.
1: Bien. Verónica Orminogués de Marco. Bien, con ella estamos. Para los que están escuchando, para los que quieran participar, hay un... No le presté atención, si hubo mensajes, llamados, pido disculpas... Me entusiasmo con la charla y me olvido que estoy en una función pública. Che, recuérdenmelo, por favor. Julia, vamos a la pausa. Quédense con las ganas.
2: Ya volvemos. Quédense con las ganas.
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0: Estamos retomando la charla con nuestra invitada, que es Verónica Orminogués de Marco, correctora de estilo, librera encargada de Salvando Libros, una librería que se encarga de libros de segunda mano, así se les dice, pero puede ser de tercera, cuarta, quinta mano. Y Salvando Libros está en Las Piedras, es una librería de referencia en la materia. A nosotros nos gustan las librerías de usados y estamos metiéndonos en ese mundo, siguiendo una especie de recorrido que queremos hacer por estas librerías. Gran ilustración de tapa de imprenta AS, la de Tina Turner, que es el disco que está sonando. Si no me falla la memoria, es del Flaco Palleiro, dice Frank, el amigo Frank. Muchas gracias, Frank. ¿Sabés qué? Estuve mirando, todo indica que sí, pero estuve mirando el disco y en ninguna parte, ni en el vinilo mismo, ni en la información de contratapa, se especifica quién es el ilustrador. Ale, tenés a la mejor librera. Es mi librera de cabecera. Salvando Libros es un espacio hermoso y acogedor. Ibero es adimento adecuado para hacer de Salvando Libros un paraíso, dice Tavo.
1: Ah, qué gran el Tavo.
0: Bueno,
1: desde el día uno, una de las personas que estuvo desde el día uno, desde antes de la librería todavía.
0: Bien, Salvando Libros, ver a una librera tan generosa, corazones, corazones, un refugio sus libros, dice alguien más por acá. Y otra persona que no firma, pero sí manda su mensaje, dice: encontramos una persona maravillosa que salva libros. Bueno, hay una correlación entre aquella niña que quería tener desde los 5 años una librería de libros usados, que ya lo sabía, y que después logró sobreponerse a las vicisitudes del mundo adulto y prestarle atención a quien le tenía que prestar atención, que era ella misma, unos años atrás. Hay una diferencia enorme, supongo, no solamente en la experiencia concretada, sino en lo que se podía imaginar aquella niña que iba a ser satisfactorio de tener esta tarea, que es como, sos una veterinaria pero de libros. Finalmente, la veterinaria que quería ser no tenía el destino puesto en esos seres vivos, sino en estos otros seres vivos que también requieren de cuidado, de atención y de remedios. Te acabo de regalar lo que tiene que decir tu tarjeta personal.
1: La verdad que sí.
0: Salvando Libros.
1: Voy a escuchar la grabación.
0: Verónica Ormanides, veterinaria de libros.
1: Veterinaria de libros. Es buenísima.
0: Sí, porque bueno, ellos tienen su vida. Sí. En esa, sí. La diferencia es enorme, ¿no?
1: Sí.
0: ¿Te hace feliz eso?
1: Soy una persona extremadamente feliz.
0: Hablalo bajo, ¿viste? Esas cosas hay que decirlas bajo.
1: A veces juego con ese mismo chiste, pero con algo similar, que es que a veces uno tiene que tener cuidado con lo que desea, porque después se te puede cumplir,
0: sí.
1: Y después te tenés que hacer cargo,
0: sí,
1: de eso.
0: Sí.
1: Lo pensaba cuando, claro, después empezó a traer todo lo que conlleva el trabajo también, sí, de una librería, ¿no? A ver, yo siempre digo, tengo el mejor trabajo del mundo.
0: Pero laburás todos los días.
1: Laburás todos los días y laburás todo el día. Laburás con cansancio, laburás enfermo, laburás un montón. Con muchísimo placer, no lo cambio por nada. Pero ahí es cuando uno tiene que tener mucho cuidado con lo que decía, porque se te puede cumplir. De hecho, se te cumple y hay que bancársela después.
0: Bien.
1: Pero me hace extremadamente feliz mis dos trabajos, y hablando específicamente de la librería, todos los días soy una persona feliz.
0: Bien. El trabajo de correctora de estilo se combina cuando no estás en la librería, obviamente.
1: Exacto.
0: Porque necesita enfocarse.
1: Exacto.
0: No nos vamos a concentrar mucho en eso porque nos interesa Salvando Libros, pero ¿podés decir en pocas palabras para la gente que no sabe qué es ser una correctora de estilo?
1: Una correctora de estilo.
0: O sea, ¿podés corregir el estilo de todos nosotros en este momento?
1: Lo que escriben, sí.
0: Ah, okay.
1: El oral, no.
0: Bien.
1: En realidad, lo que hace un corrector de textos, una correctora de textos, es corregir ortotipografía, gramática, sintaxis, adecuas el texto para que quede pronto para las personas que lo van a leer, para que quede pronto para entrar a imprenta y que justamente como tiene que ser el público al que ese libro está destinado. O sea, no es solo corregir
0: puntuaciones. No, hay una interpretación también.
1: Hay una interpretación. Por eso, en realidad, capaz que el corrector de estilo, uno no corrige el estilo del autor ni de la autora, claro, se mete en ese estilo, pero sí adecuas el texto para eso.
0: Divino. Esa definición que diste, esa especie de ¿cómo podría decir? De guía, que de alguna manera tenés que ser para, si te metes en el estilo, proponer, digamos, ¿no? Después se verá con el autor, pero proponer, mira, me parece que en función de todo esto que vos decís, esa curaduría, no me salía la palabra, se puede aplicar perfectamente por transición a la librería, ¿no? ¿Hay libros que no aceptás? ¿Aunque estén bien?
1: No. En la librería se aceptan todos los libros. Y justo y ahí hiciste una aclaración que es súper pertinente, que es que estén bien. Porque en un momento pasaba que había gente que llevaba libros rotos.
0: Sí.
1: Una cosa es lomos rotos, que los restauro. Pero estando en buen estado, todos los libros se reciben. Porque los libros que llegan a la librería no solo quedan ahí. Tienen varios destinos. Yo armo mucho cajas para donaciones para ciertos lados. Después hay un señor, por ejemplo, que hace feria en Tristán Narvaja y pasa todos los sábados y le regala un montón de libros para que haga feria. Después hay otro señor que también pasa y hace feria y le junto para que se lleve. Después, por ejemplo, hay estudiantes que no tienen acceso a ciertos libros, entonces el recibir libros también te permite que vos puedas regalarlos también o poner los que ya están a precios más accesibles. Entonces se reciben todo tipo de libros.
0: Es imponente porque es tan político, es el, tan ideológico y tanto de acción política esa tarea, que te la otra vez, bueno, en la librería de Jorge en Diomedes, está clarísimo todo lo que hizo en la pandemia, juntando alimentos, o sea, es una locura lo que hizo, y tener esa posibilidad de incidir en el entorno desde una forma tan poco invasiva de la dignidad del otro, ¿no?
1: Sí,
0: es que
1: sí.
0: Es tan difícil esa medida.
1: Sí, a veces te pasa tan desapercibido lo que qué tanto estás influyendo.
0: Claro.
1: Porque, por ejemplo, para mí es normal que hay 3 o 4 personas que viven en situación de calle, que viven cerca de la librería, que ya están reacostumbrados, que van a la mesita que yo tengo afuera, agarran un libro, me dicen, Vero, me llevo, se van, después traen. Uno no tiene tan incorporado, pero de repente no te das cuenta de la magnitud de lo que eso significa.
0: Pertenecer, por ejemplo.
1: Exacto. Ayer, por ejemplo, ayer no porque estaba lloviendo, antes de ayer saqué a pasear a Blooper y siento un grito, ¡Blooper! Primero lo llaman a él y miro y era uno de esos muchachos. Me dice, ya me estoy terminando este Dickinson, tengo que pasar por ahí a buscar el otro. Y estaba sentado mientras que estaba cuidando autos y estaba leyendo ese libro. Y estaba súper emocionado. O de repente me he cruzado con otros que me han preguntado, che, hace días que no abrís, ¿estás bien? ¿Qué tan presente tienen eso, no?
0: Me estás mencionando a gente, esta que vive en la calle, que vos le das libros, gente que no es que los van a vender.
1: No, no.
0: Es para leer.
1: Es para leer, sí. Sí, sí. Y aparte, hay 2 de ellos que leen compulsivamente. O sea, vienen y te piden y a veces te piden que le sugieras algo vos y a veces... agarran ellos lo que quieran y a veces te cuentan el estado de ánimo según cómo están, a ver si le podés sugerir algo y después te lo cruzás leyendo y es hermoso.
0: ¿Sabes qué?
1: Es hermoso.
0: Está buenísimo todo esto que estamos hablando. Me quedó pendiente algo que lo anoté acá y es que te tuviste que convertir de alguna manera en parte en... Se me vino la pregunta cuando dijiste que a veces te comprabas libros a vos misma, y los elegías y los pagabas a la librería porque es otra contabilidad. Me quedé enganchado con eso y lo anoté para no interrumpir la charla, pero lo quiero poner ahora. ¿Te volviste un poco empresaria? ¿Tuviste que...?
1: Bueno, esa es la parte que hay por atrás. sí, porque en realidad es un negocio que tenés que sostener y lleva un montón de trabajo por atrás. Yo soy muy estructurada, aparte. Estoy muy estructurada y muy a la antigua también. Tengo un montón de planillas Excel para absolutamente todo. A su vez, al tener 2 trabajos diferentes, también son ingresos diferentes. Entonces, sí, tenés que hacer todo ese trabajo. Hay un trabajo de ingresos y un trabajo de egresos. Y si no tenés como muy bien todo eso controlado, más cuando en realidad tenés una librería independiente, o sea, trabajás para vos y todos los meses pueden llegar a ser diferentes... Si no tenés cierta organización...
0: Claro, claro. Podés colapsar.
1: Exacto. Entonces, sí, los primeros días del mes soy contadora, el resto del mes soy librera.
0: Bien. Y desde ya que el negocio o la movida salió bien. O sea, ¿no te arrepentís de haber dejado tu laburo
1: ningún
0: estable?
1: Ningún día.
0: ¿Y salió, lo seguís disfrutando todos los días?
1: Salió mejor de lo que esperaba, incluso.
0: Perfecto. Vero... ¿Qué trajiste ahí en los recortes esos que guardás de los libros? ¿Podés contar algo?
1: Sí, traje... Estos son libros que son para... Que son libros que tienen unas historias medias locas.
0: Dale,
1: interesantes.
0: Dale, tenemos un rato. Nosotros ya hicimos una pausa. Nos queda una sola pausa. Perfecto, divino. Estamos bárbaros, pero vamos arriba.
1: ¿Qué preferís, los recortes o los libros?
0: Lo que vos quieras.
1: Esta carpetita en realidad...
0: Ya que no trajiste disco, ¿sabés lo que habías elegido? ¿Te acordás?
1: Sí, había elegido uno de Oasis. Había elegido Robe.
0: Sí.
1: Y había elegido Foo Fighters.
0: Bueno, bien.
1: Sí.
0: Está. Los debes.
1: Y había uno de Cure también.
0: Bien. Para ver. Bien. Buenas elecciones para el programa.
1: Sí. Esta carpeta es re loca porque en realidad tengo varias. Esta hace un montón que no la abro y por eso quise traerla porque no me acuerdo qué tiene adentro.
0: Bien.
1: Entonces, pero es cuando aparecen cosas raras.
0: ¿Te referís que a mí me encanta? El otro día compré unos libros. En lo de Jorge, si estás escuchando vas a morir con esto. Me llevé uno de los libros usados a casa, lo abrí y adentro tenía películas, wow. Negativos, pero negativos de 10x10. Un montón de negativos adentro del libro, ¿viste? Y, Joaco, los voy a traer después, a ver si hacemos algo con eso. Eso no se me ha ocurrido, ahora que te miro, vos podemos hacer algo con eso. No sé ni lo que hay porque no los me dice así. Había como una... Como era un libro de música clásica, tenía como... ¿Cómo se llama? La parte de arriba de... Perfiles clásicos, pero no sé, había más cosas.
1: Sí. Eso es hermoso de los libros. Que no sabes con qué te vas a encontrar.
0: Cartas de amor, cualquier
1: sí.
0: cosa.
1: Sí, bueno, allá pasa mucho que van también y como ya saben que coleccionamos las cosas, abren los libros y si encuentran algo me lo dan directamente.
0: Yo no lo haría nunca. Compraría y me lo quedaría.
1: Las personas que van me lo dan y incluso a veces no, buscamos, no, quédatelo si tienen marcadores o tienen florcitas o tienen cosas, ¿viste?
0: A ver, saca algo de ahí y mostranos.
1: Bueno, y esto me acabo de acordar cuando me encontré, fue re loco hablando del vinilo que iba a traer, mirá lo que es esto, una caja de fósforos de Cure. O sea...
0: Por Dios, qué hermoso.
1: ¿Entendés? De Polygram. ¿Ah? Una caja de fósforos.
0: De Polygram, del sello discográfico.
1: Es una maravilla.
0: Wow. Ahí está un poco, casi. De The Cure.
1: Este no te traje el vinilo, pero te traje la caja de fósforos.
0: De The Cure. Fósforos de Cure, fósforos blancos. Ya. Esto es para... Ahora, cuando vino The Cure, que lo fui a ver, era para sacarlo así, prender algo. No se puede prender nada dentro del ahora de los recitales, lo cual está bien, ¿no? No, la gente prende luces con teléfono, vos podés prender. Prende encendedores.
1: Foforito.
0: Chiquita. Al aire libre
1: lo
0: podés
1: funciona.
0: Hacer.
1: Voy a probar uno y a ver si funciona.
0: Sí, deben funcionar.
1: Deben tener más años.
0: De Cure, eso está ardiendo. Sí. Siempre. Qué lindo.
1: Una carta del 76. Escrita a máquina.
0: 29/8/76. Uf, qué miedo. Querido Julio, haciendo un alto en mis estudios, son las 8 de la noche del domingo de la fecha y estoy prendido a los libros del sábado a las 6 de la tarde, más o menos. Paso a escribirte esta de apuro para hacértela llegar por intermedio de mamá. Me hubiera gustado muchísimo más redactártela en décimas. Pero, y aquí te meto un pedacito de una. Te confieso que hoy, por un montón de razones, para dar forma a unos renglones, tendría que hacer un esfuerzo para no andar de humor paversos ni para componer canciones. Está una locura.
1: Es una maravilla.
0: No. Lamenté mucho que no pudieran venir al casamiento de Alberto, bla, bla. La gente se... Aparte de mirarse y de hablarse cuando estaban juntos, se escribía a los ojos estas cartas hermosas. Hasta cualquier momento. Héctor.
1: Este estaba junto con ese y por lo que creo ahora que estoy viendo debe ser la... Viste que acá
0: la décima.
1: Que no le escribe exactamente, se le escribió acá.
0: Ah, increíble. Sí. ¿Cuál es el sello de ese papel que dice arriba del
1: todo? Acá. Caja de Jubilaciones y Pensiones de la Industria y Comercio. Ay, Banco de Previsión Social. Maravilloso.
0: Y así
1: y
0: va.
1: Y un montón y de
0: va.
1: Cositas. Sí. Bueno, mirá, justo esto es algo rarísimo que nunca nadie de las personas que estuvo en la librería supo decir qué era. Capaz que vos o alguien sabe qué es. Esto estaba adentro y nunca supimos decir qué era.
0: ¡Oh! ¡Qué hermoso! Te diría que es... Es una imagen... Es chino esto. Yo tengo algunas de estas servilletas que no están así cortadas. Se usan en... Mira, tengo unas que compré en el barrio chino, Nueva York, hace muchos años, que son unas servilletas. No sé si no le regalé una en ese curso a cada uno. Es posible que lo haya hecho para hacer un ejercicio. Y durante mucho... Son muy hermosas. Tienen como mucho imagen como dorado de la hoja. Sí. Tiene imágenes así de características de mitología china antigua.
1: Aparte el estado en el que está conservado.
0: Está hermoso, hermoso esto. Sí. Y ¿sabes qué? Nunca supe qué era. Las usé para hacer un montón de cosas. Y un día viendo una serie House, ¿se acuerdan? Del médico. yo... Siempre que usé eso, siempre para mí tenía algo de, no sé si de mortuorio, que pero a su vez muy colorida.
1: Sí, sí,
0: no sabía
1: sí.
0: para qué era, no tenía ningún chino amigo. Y Indian House, en una escena, House va a atender a un niño chino que su padre lo abandonó y está mal de salud. Y bueno, viste, la serie se trata de que él va errando y últimamente le salva la vida. Pero bueno, su abuelo chino no confía en la medicina occidental y le complica la vida a House hasta que un día cuando House se enoja antes de la parte final y lo deja que se meta el abuelo a cuidar al niño cuando no podía entrar porque el niño estaba en estado delicado en CTI, el abuelo le pone alrededor al niño unas hojas y prende un incienso y hace una ceremonia y el niño se salva. La serie deja en claro que no está bien claro quién lo salvó, si la medicina... Y cuando hacen la toma del niño que está moribundo, cenital, está el niño acostado y tiene puesto alrededor todas las mismas servilletas que tenía yo.
1: Bueno, hay dos, ¿viste? Hay que conservarlas.
0: Sí,
1: hay que
0: guardarlas. Tipo porque... Una locura. ¿Cómo te enterás de...? Sí. Conté todo esto para decirte que ese objeto a lo mejor un día...
1: Exactamente, es que eso es lo que te termina estallando el cerebro. A mí, por ejemplo, cuando llegan cajas de libros, tipo, así, que recién entran, creo que antes de fijarme el libro que es, empezás a revisar y no sabes con qué te puede sorprender y es... Ay, no sé, es una emoción así que sentís adentro que es muy difícil de explicar, pero claro es una cosa que te emociona.
0: Claro que sí, yo creo que la entiende toda la gente que le gusta... cachivachear, digamos, ¿no? Ir a la feria de Tristán, yo compraba muchos sobres con cartas adentro, tengo muchas de gente que no, y tengo historias ahí, que fui comprando en distintas épocas y encuentro el mismo diálogo de cartas que se han desperdigado, o fotos antiguas, ¿no? Está.
1: Algún día esto va a ser una exposición, por eso la junto.
0: Es divino que tengas, la librería te da todo eso también.
1: Y también junto mucho dibujos que traen los niños que van, que es una de las cosas más hermosas que pasan en la librería, que van muchos niños, algunos que fueron creciendo junto con la librería, y también me llenan de dibujos y eso también guardo todo en unas carpetitas.
0: Decime, ¿cuál es el...? ¿Qué más? ¿Querés mostrarme algo más ahora mismo o podés?
1: Acá traje... hoy justo cuando estábamos hablando de la diferencia de repente de un libro de usados o un libro nuevo, estos son unos ejemplos de lo que... de lo que para mí es el verdadero valor de los libros de segunda mano, que tienen historias tan locas atrás que a veces... parecen mentiras y no hay gente adelante que lo presencie.
0: A ver.
1: Por ejemplo, una de ellas es... Yo lo primero que te hice referencia hoy, que para mí los libros siempre fueron un refugio. Estaba súper ligado a que... En la escuela yo cuando tocaban el timbre para ir al recreo, lo recuerdo como un momento medio difícil para mí. Me costaba ir al recreo a jugar con los demás compañeros y compañeras. Y qué hacía, tocaban el timbre y me iba corriendo a la biblioteca a leer siempre el mismo libro.
0: Loca.
1: También. Eso vino
0: divino,
1: después.
0: Divino, no, pero es la locura que
1: pero lo loco era que, claro, iba a todos los recreos y siempre pedía el mismo libro. Siempre el mismo libro. Entonces, creo que no era tanto una cuestión solo por leer. Era una cuestión de que la biblioteca para mí significaba un momento de refugio para zafar también de un lugar en el cual yo no quería estar. Y en ese rato de recreo yo me sentía bien ahí, me sentía contenida, me sentía feliz y me sentía tranquila.
0: Claro.
1: Y bueno... a finales, antes de que terminara sexto, a mí me cambiaron de escuela. Y la bibliotecaria, eran dos bibliotecarias, y una de ellas, la más viejita de las dos, me regaló ese libro, porque yo siempre iba a pedirlo.
0: Claro.
1: El mismo libro. Que era cortito, además, eran sobre casos policiales para niños. Lo conservé muchos años, a los 20, 21, 22, creo. Un amigo me lo pidió y se lo presté, se lo llevó. ¿Qué pasa a veces cuando prestas un libro?
0: Desapareció.
1: Pasaron los años y nunca más me acordé de ese libro. Cuando abro la librería, claro, empecé a darme cuenta que le capturaba libros para un montón de personas y un día me acordé de ese libro, El Teleno. Y dije, tal, lo quiero rastrear.
0: ¿Se llama El Teleno?
1: Teleno, sí. Lo quiero rastrear. Necesito rastrearlo. No aparecía por ningún lado. Hablé con libreros de todos lados.
0: Y eso que hoy es más fácil rastrear también.
1: Exacto. Pasa que era de una edición como mismo del liceo, ¿viste?
0: Ah, está.
1: Dificilísimo. Me di por vencida. Día X, llegan a la librería unos niños que son vecinos, que viven a la vuelta, que querían dejar una bolsa de libros y si se podían llevar alguno. Traen un bolsón enorme, miro, lo primero que se ve eran un montón de libros rotos. Los niños querían leer. Sí, deja la bolsa, pase, vamos a elegir el libro que quieran. Cada uno se fue con un libro feliz. Yo dejé la bolsa en su momento, no la revisé. Cuando cierro, le empiezo a revisar, sacar cosas que... Y de repente miro y hubo un par de libros que reconocí. Eran de la misma editorial. Empiezo a sacar cómo hacer magia, cómo hacer dibujos. Estaban todos, menos el de los casos policíacos.
0: Sí.
1: Cuando llego al final...
0: Estaba ahí.
1: Estaba ese libro.
0: Ah, mira que lo trajiste.
1: Pero no solo que estaba ese libro, sino que cuando yo lo leo, yo lo abro...
0: No, pará, antes que lo digas, porque acá dice alguien. Una vez fui a Tristín buscando el libro, abro uno que estaba dedicado para Marisa. Obvio que me lo compré. Firma Marisa.
1: Claro.
0: No me digas que era el que tenía... Ay, Biblioteca del Liceo H, ¿era el mismo libro?
1: Mirá al final. Cuando yo vi los subrayados primero.
0: No. Para Verónica de tu bibliotecaria, buen comienzo para tu nueva etapa inicial. No pierdas nunca tu curiosidad y no dejes de venir a la biblioteca. ¡Pah, qué emocionante, oh!
1: Yo morí. O sea, morí cuando...
0: Este libro con cariño para que te acompañe siempre que quieras, como te acompañó todos estos años. Y tu amigo lo abandonó.
1: Y mi amigo lo abandonó.
0: Qué divino, va. Qué divino. Teleno, detective a prueba de ADB. EDB.
1: EDB.
0: Qué hermoso.
1: Esto fue una de las cosas que me tocó profundamente de la librería, porque ahí me di cuenta, no solo fue el tema del libro, sino en el momento que yo lo veo, todo lo que el libro trae, ¿no? Yo automáticamente vi la biblioteca, vi el sillón de madera, vi los almohadones amarillos.
0: Obvio.
1: Vi a la bibliotecaria con su túnica marrón. Me acordé del recreo. Me acordé de mi amigo al que le había prestado el libro. Sentí el olor de la biblioteca.
0: No, o sea...
1: Todo por esto.
0: Me iría para mi casa ya mismo.
1: Fue...
0: A abrazar libros. ¿Sabés sí. que aparte, eso sin duda en una biblioteca, en un libro nuevo, que también es divino, sí. no hablemos mal de la biblioteca, no. libro nuevo, por favor. Pero, y qué lindos que son, hacerlos propios desde el vamos. Pero, claro, todo eso no está incluido en la experiencia de la compra por internet. Esa es la otra, ¿no? Buenas y acuosas tardes. Qué hermosa entrevista. Saludos de un bus en movimiento en Maldonado. Divino, divino. Qué fuerte esta historia del libro de Teleno, dice alguien más. Y sí, la verdad que es una locura. Buenísimo. Contanos algo más. Tenemos 5, 6, 7, 8 minutos más de charla.
1: Bien. ¿Te puedo contar algo también, una locura?
0: ¿Cuál es tu locura con Sábato?
1: Mi locura con Sábato es fue uno de los primeros, no uno de los primeros libros que leí, pero sí uno de los primeros libros que leí que me impactó profundamente a nivel mental y psicológico.
0: ¿A cuál te refieres? ¿Al túnel?
1: Al túnel. Lo leí siendo muy adolescente.
0: Eso también influye.
1: Eso influye un montón. Si bien después lo releí un montón de veces, yo soy muy fanática de releer, me impactó mucho leer cosas que yo podía estar sintiendo, podía estar viviendo, veía que alguien lo ponía en palabras. Y también el juego psicológico que tenía ese libro. ¿Viste? Más allá de poder hacer un análisis del libro, que no es lo queremos ahora, recuerdo la emoción, cómo me perturbó, no saber si estaba hablando él, si te estaba diciendo la verdad, si no te estaba... Fue la primera vez que un libro jugó conmigo.
0: Bien.
1: Fue la primera vez que un libro jugó conmigo. A partir de ahí empecé a hacer un montón de investigación sobre su obra. Empecé a leer todos sus libros. También empecé a investigar un poco sobre su vida. Y me di cuenta que su forma de concebir la vida estaba muy vinculada a lo que yo concibo de la vida, de la muerte, de las personas. Y bueno, y ahí empezó también el deseo de querer tener sus libros, que en realidad... Tiene un objetivo, tengo la idea de en algún futuro poder hacer un museo homenaje a Sábato.
0: ¿Mira?
1: Y ahí...
0: Estás como muy metida, entonces.
1: Sí, y ahí para eso entonces te voy a mostrar este libro.
0: Dale.
1: En lugar de estos, te voy a mostrar este libro porque para mí es mi joya de la biblioteca. Esta es una primera edición del túnel.
0: Ese no se presta.
1: Esta es la biblioteca personal.
0: Claro, ese no se... pero ni se presta porque a los amigos le prestaste alguno.
1: Esta es la primera edición del túnel.
0: Sur, claro.
1: Y en la primera página...
0: No, me digas que viene con sorpresa. No, la... ¿Se puede decir la puta madre? Perdón.
1: Fue lo que yo dije cuando me lo dieron.
0: ¿Se puede decir?
1: Sí.
0: A Feliberto Hernández, con la profunda admiración de Sábato. Ah, pero esto es una locura.
1: Cuando me llegó ese libro lloré mucho. Lloré.
0: Mucho. Viste que tiene algo adentro, ¿no?
1: Sí.
0: No... Imponente. Aparte que sea Feliberto Hernández, me reemociona, sí. Que es mi escritor favorito de.
1: Sí. Viste
0: de
1: que eso
0: país.
1: Viene. Eso...
0: Qué letra lenda que tenía, sí. Sábato.
1: Oh. Eso fue un regalo de él. Después me puse a investigar la historia, porque Feliberto iba a escribir un texto que se iba a llamar El Túnel. Se entera que estaba Sábato, que ya lo estaba escribiendo, entonces decidí cederle. No,
0: ¿y sabemos cuál era el texto que iba a llamarse El Túnel?
1: Menos Julia.
0: ¿Menos Julia?
1: Sí.
0: Es mejor Menos Julia.
1: Sí, sí. Y pero resulta
0: mucho mejor,
1: que
0: menos, Julia. El túnel es
1: aplica un... más.
0: A mí no, pero aparte a mí el túnel es, sí. O sea, a mí el título me parece, está bien, pero sí. Menos Julia es una locura.
1: Bueno, resulta que Sábato se entera de eso, empieza a leer a Felisberto y considera que era necesario para él regalárselo. y se lo regaló. Y bueno, y cuando yo logré tener esto en las manos, ahí te pones a pensar en la historia de los libros.
0: Pero eso llegó a tus manos, pero no lo estabas buscando, o sea, lo estabas buscando.
1: Esto no, yo lo que sí estoy buscando siempre continuamente son diferentes ediciones del túnel. Diferentes ediciones del túnel, y esto fue un regalo de un colega que lo tuvo él, pasó para otras manos, y decidieron que tenía que estar en mis manos por el tema del proyecto que tenía con Sábato. Y es...
0: Veo que tenés muchos proyectos asociados,
1: sí,
0: a los libros, ¿no?
1: Bueno, hoy en día, por suerte, a veces me cuesta decirlo, pero hoy en día toda mi vida o todos mis proyectos giran en torno a los libros y es algo hermoso.
0: Qué fuerte esta historia del libro de Teleno. Alejandro, son tan lindas las personas y las charlas que se generan en estas conversaciones, entrevistas, que me emociona. Muchas gracias. Ale, tenés que hacer un programa de la librería.
1: Me encanta.
0: Dice Tavo.
1: Me encanta, sí. Además tenés que ir a visitar.
0: Sí, ir a visitar es una... En este caso, una cosa linda que hay que saber y que yo la quiero saber es, ¿la librería qué días abre?
1: Bien, la librería abre de martes a viernes, de tarde, ahora de 2 a 7. En el verano, y en la primavera del verano, se alarga incluso cuanto más tarde mejor. Soy una persona bastante nocturna y siempre me gustó la idea de una librería de noche.
0: Eso es hermoso.
1: Ahora por cuestión de seguridad, o de, tal, no lo puedo hacer, qué pero pena. En el verano llegamos a veces hasta las 10, 11, incluso hacemos jornadas nocturnas que se van hasta las 12 o 1 de la mañana.
0: Qué hermoso, una librería nocturna, sí. Me parece hermoso.
1: Sí, y está abierta de martes a viernes de tarde y los sábados de mañana. ¿Ah? Domingo y lunes está cerrada. No siempre fue así, al principio abría de mañana.
0: ¿Los sábados a qué hora me dijiste?
1: Los sábados de 10 y media a 14.
0: Bien. Porque sí. Lo mío va a ser un sábado, en todo caso, que te visite. Yo tengo familia en Suecia y he ido algunas veces y me impresiona mucho hace años que en Suecia, que son muy deportistas los suecos, hay gimnasios que abren a la medianoche y van toda la madrugada y están a tope de gente que ya armó la vida para... el gimnasio de la veterinaria de libros es buenísimo, ¿no?
1: Es que uno de los recuerdos más lindos que yo tengo es estar por 18 de repente en una librería que estaba hasta la noche, ¿eh?
0: Claro.
1: Mucho antes incluso de imaginar que podía llegar a tener la librería. Y decía, yo quiero una librería de noche. Porque hay gente que no nos gusta de repente ir a boliches o ir a cosas. Hay gente que nos gusta ir a pasear a una librería. Y yo quiero ir un viernes de noche a pasear a una librería.
0: Sí, sí. Y la luz del libro en la noche no te tapa las estrellas tampoco.
1: Es hermoso, una librería de noche es de las cosas más lindas. O sea, deseando que llegue el calor para eso.
0: Bueno, sí. Bueno, hay que pensar eso, hay que pensar eso. Vero, muy lindo todo, gracias por tu visita. Te viniste de las piedras, te volvés a las piedras.
1: Me vuelvo a las piedras, sí.
0: Vamos a tener otras instancias de charla. ¿Cómo entonces? ¿Y la dirección dónde es?
1: La dirección de la librería es Baltasar Brum, entre Pilar Cabrera y Alfonso Espínola. La forma más fácil de identificar es que esa media cuadra es el auto central. Cualquier persona que vaya a Las Piedras pregunta dónde es la auto central y esa media cuadra.
0: Bien, otra pregunta. Instagram, Salvando Libros.
1: Instagram es salvando.libros, Facebook, Salvando Libros. Después está el WhatsApp. Aprovecho a decir también que la que recepciono todos los mensajes también soy yo.
0: Vamos de a poco.
1: Por lo cual muchas veces tengo un tiempo de tardanza importante a responder. Los respondo, pero demoro bastante en hacerlo.
0: Sospecho que... te pasa algo que a mí me pasaría. Creo que está buenísimo no crecer más y no necesitar otra gente, ¿no? O sea, que sea un trabajo que sea personal.
1: Es difícil delegar a veces, ¿no?
0: Pero más allá de delegar, me parece que hay algo japonés en eso. Y tengo un kiosquito que lo manejo yo.
1: Y hay algo personal también, ¿no? Hay algo muy del trato humano. O sea, yo entro a cierta persona en la librería y además de que tengo mucha memoria de las caras, de los nombres, ya sé quién soy, ya te conozco. Ya nos conocemos, ya sé qué libro tenés que reservado, ya sé qué libro te puede llegar a gustar, ya sé qué te pasó en tu semana, hermoso. De qué vamos a hablar. Es eso, ¿no? Es como ese trato de humano.
0: ¿Sabés que en la pandemia, cuando vos arrancabas tu librería, en ese tiempo que estuvimos más solos y con un manejo raro del reloj, me enganché a ver una serie que se llama Cantina de Medianoche. Después la compró Netflix y hizo una segunda y tercera temporada. Le cambió un poco el nombre, pero bueno, si la buscan por Cantina de Medianoche. Y es un veterano japonés que abre, como muchos japoneses, una cantina a las 12 de la noche y va hasta las 6 de la mañana. Y él hace todo, y el plato que hay es lo que él decida, y es un mostrador en forma de U. Y entran 10 comensales. Y al principio lo empecé a ver, me empecé a alucinar y no me daba cuenta si era una ficción o era un documental, ¿viste? Y empieza a sucederse, pero lo interesante del asunto, aparte de que me dediqué a comer comida japonesa y a engordar como loco en la pandemia, porque veía dos capítulos y lo hacía, ¿viste? Había conseguido los ingredientes básicos y le daba. Eso de entender esa dinámica donde uno se encarga de todo y es una manera también de ofrecerse por entero a los demás.
1: Eso mismo.
0: Y es tan lindo, ¿no?
1: Eso mismo, el ofrecerse por entero, justamente eso. Ahí viene lo de los mensajes también. Yo puedo ver un mensaje y no me interesa responderte así nomás.
0: Claro.
1: Me interesa el tener el tiempo para responderte de la forma en la que te merece que te responda.
0: Bueno, no tenemos el tiempo para responderte o preguntarte todo lo que queremos, pero tratamos de hacerlo de buena manera hasta el momento. Obvio. Gracias, Vero. Muchas gracias. Estuvimos conversando con Verónica Orminogués de Marco. Está muy bien dicho Orminogués, me lo dijo. Así que recuérdenlo, Orminogués. Salvando Libros es el lugar que hay que ir ahí en Las Piedras, a media cuadra del auto.
1: Media cuadra del auto central. Perfecto. Entre el auto y la vía. Imposible perderse.
0: Entre el auto y la vía. Ay, ese subtítulo. Gracias.
1: Imposible perderse.
0: Seguimos, no se vayan.
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4: Estamos al aire con la última parte de nuestro programa. Son las 18:52 minutos. Vamos hasta las 19. Luego viene el informativo de cierre con Sofía, Guillermo, Lucas. Están todos ahí prontos para entrar a la cancha. Y está también aquí dentro del estudio conmigo. Se abre la imagen y la van a ver a la productora del programa, Julia Peraza, que arranca una nueva semana cerrando el programa con una lista de temas que siguen un criterio que no lo sabemos. Guardamos absoluto respeto por el ocultamiento de la información hasta el último momento que nos pidió Julia. Chiquilines, esta es la semana de Julia. La semana que viene quizás abramos la cancha de nuevo porque Sofía nos reclamó no haber metido su canción de fruta o verdura. Pero bueno, se empezó a entusiasmar la gente y los días de la semana son 5, si pasamos esa cantidad de... Pero se vuelve. Vamos a ver cuál es el criterio. ¿Esta semana cuál es, Julia?
5: Colores. Fue una fácil.
4: O sea, cuando le toca la semana para ella, elige una fácil, ¿viste?
5: Sí.
4: Y el fin de semana, ya hiciste todo el laburo el fin de semana.
5: Es que tengo una lista enorme, entonces, pero voy eligiendo.
4: Pero puede decir, por ejemplo, Red Balloons.
5: Sí.
4: Está.
5: Sí.
4: No es solamente colores, pueden ser cosas que incluyan...
5: No, tienen que incluir un color. El título de la canción.
4: Un color, Purple Rain.
5: Ponele.
4: Te estoy quemando temas. No. Yo sabía que no, lo tuyo va más...
5: Yo soy más punk y sí, más indie. Ver.
4: Más indie, bueno. Dale. ¿Ya tenés pronta la semana?
5: Sí, ya te digo, yo tengo una lista grande y voy eligiendo de acuerdo del día, el invitado, y pensando, esta queda bien tal día. Esta
4: ¿Y
5: queda
4: hoy en qué pensaste? ¿En qué invitado pensaste hoy?
5: Bueno, hoy venía una librera, no sé qué, algo medio tranqui, ¿viste?
4: Opa.
5: No cierro con una canción re punky, ponele.
4: Bueno, pero podrías.
5: Pero si viene, no sé, un músico, no sé qué, capaz que sí.
4: Ok. Bueno, ¿algo que quieras decir sin nombrar la canción antes de la canción? Así como para generar un poco de...
5: ¿De misterio?
4: No sé si de misterio, pero de expectativa, ¿por qué no? ¿Cuándo la conociste?
5: La conocí hace no mucho, creo que en el 24.
4: ¿Pero es una canción actual? ¿O era
5: no,
4: vieja y la conociste bueno
5: en el
4: 24?
5: Es una canción vieja, ¿tá? Yo la conocí. Y es de la carrera solista de alguien de una banda que me gusta mucho.
4: Decilo ahora.
5: De Steven Malmus, de Pavement. Que sacó, bueno, su primer disco solista después de que
4: lo
5: se separó...
4: Vivo.
5: Yo también.
4: Bien.
5: Que se separó Pavement.
4: 1-1.
5: Sí. Qué competitivo que es.
4: Pero lo vi 2 veces.
5: No. Qué mentiroso. No, yo vi Pavement, no vi a él.
4: Ah, solo. No, yo no vi Pavement, lo vi a él.
5: Está, entonces vimos 0-0. Cosas de 0-0. Pero... ¿Qué dicen? Me distraen.
4: Perdona, así es la radio. Cuando yo estoy acá solo con un invitado, yo me distraigo continuamente y no digo nada. Nunca digo me distraen, ¿eh? Nunca lo dije. Ya vieron la productora, los mandó al frente
5: bueno,
4: de una.
5: Sí, me distraen, chicos.
4: Bueno, ¿cuál
5: Church
4: es la
5: on
4: canción?
5: White. Church on White.
4: Divino.
5: Es una canción, dedicada a un amigo de él que fue como muy especial para él y para David Berman también de Silver Shoes. Me fasciné por ese disco. Es como si, o sea, si ya escuchaste todo Pavement y te encanta, escuché ese disco, que es el primero de él, Steven Malmus, que son tremendas canciones.
4: ¿Y Pavement dónde lo viste en vivo, perdona?
5: Acá.
4: Ah, lo viste
5: en la trastienda.
4: Claro.
5: Hace no mucho, fue.
4: Sí. Claro, yo lo vi antes solo porque, claro, la carrera volvió Pavement.
5: Sí, claro, se separaron, pero tuvieron
4: como
5: unas...
4: Eso fue lo que me distrajo. Bien, buenísimo, Julia, gracias. Vas a seguir con Colegio. ¿Ya tenés resuelto a la semana? ¿O puede haber cambios a último momento?
5: Puede haber cambios a último momento.
4: ¿Tiene para todo el mes? Claro, sí, pero vamos semana a semana. Puede volver dentro de unos meses, pueden volver los colores, ¿no?
5: Sí, los dejamos.
4: Gracias, Julia, gracias, Chiquilines. Chiquirinas, gracias a todos. Se quedan con el informativo de cierre y nos reencontramos mañana en 24 horas y 5 minutos.
5: Y 3 segundos.

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0: Tres minutos pasan de las 7. Bienvenidas, bienvenidos. Saltó todo acá, ¿no?
1: Sí.
0: Buenas noches, Sofi.
1: Buenas noches, buenas noches.
0: Es lunes,
1: noches.
0: No pueden salir las cosas mal. Las cosas salen mal los viernes.
1: Ah, ok. Hoy bueno, tenemos que hacer todo muy correcto.
0: Hoy estamos como nuevos, después de el fin de semana, terminó el Mundial. Bueno, buen día para todos. Buenas noches, ¿viste? Bueno. Buenas noches para todo el equipo que está por ahí. Ya no los voy a nombrar. No, Ale, Francisco, Lucas, está Joaquín también por ahí. Un lunes especial, un lunes postmundial. ¿Disfrutaste el partido? ¿Lo viste? ¿Te interesó? ¿Tomaste partido? Acá hay gente muy contenta.
1: Acá hay este gente equipo. Muy contenta, sí, muy sí, por supuesto. Tengo que decir que vi la previa del partido acá.
0: Ah, claro.
1: Mirando la diaria radio con Sofi, con Santi, y estuvo divertido, pero creo que me divirtió porque eran ellos en realidad. Y después vi el partido también, medio que miré el partido mientras miraba un poco el celular también, pero la verdad es que quería que ganara Argentina, pero bueno, la vida misma. Leí hoy un dato interesante, que España fue el primer país en la historia en salir campeón del mundo en mujeres y en hombres.
0: Mira. Sí, y además viene siendo campeón de Europa, campeón de selecciones juveniles, o sea, la supremacía del fútbol español a nivel mundial está marcando presencia en diversos ámbitos y categorías. Pero bueno, se fue un mundial muy especial. Yo me hice una listita de cosas que va a dejar el mundial. Viste que yo,
1: a ver,
0: como
1: interesa.
0: Todo programa noticioso, generalmente la mayoría de las noticias son malas noticias. Entonces yo voy a hacer mis destaques del mundial.
1: Ok, interesa.
0: Me la anoté porque no me quería olvidar de nada. Bueno, este mundial va a ser recordado, entre otras cosas, por el maltrato a la selección de Irán. La tenían en México, la hacían viajar a Estados Unidos, se la complicaban con las visas, la mitad de la delegación la mandaron para la casa. Bueno, hablando de visas, el recordado hecho, ese juez somalí que tenía toda la ilusión, que era uno de los mejores jueces rankeados de el ranking que rankea a los jueces, le negaron la visa, no lo dejaron
1: igual
0: entrar.
1: Igual lo recibieron en su país con muchos aplausos.
0: ¿Te acordás? Que
1: sí,
0: vimos
1: claro,
0: el video,
1: me acuerdo,
0: todo.
1: Eso.
0: Bueno, la cantidad de jugadores con denuncias por violación que igual jugaron, se dio la paradoja de aquel jugador que no lo dejaban jugar en Canadá, pero sí en Estados Unidos. Una cosa totalmente insólita.
1: Más de lo mismo.
0: Bueno, después tuvimos, evidentemente, hechos que atentan contra ese hermoso deporte, la pausa de hidratación, el show de medio tiempo final. Otro destaque es el robo del precio de las entradas, lo que costaban las entradas. El fútbol, que es el deporte más popular de la historia de la humanidad, cada vez se está transformando más en un espectáculo para millonarios, si querés ir de forma presencial, ¿no? Y sobre todo en estas instancias. Ahora ya sabemos que vamos a tener un partido del Mundial 2030. Bueno, empiecen a ahorrar desde ahora.
1: Sí, sí,
0: si quieren
1: sí.
0: ir a ese partido, tienen 4 años para juntar plata, porque bueno, los precios que se manejaban en las finales
1: eran una locura.
0: Y bueno, y lo último, así, de los destaques del Mundial, es un presidente incidiendo para que le saquen la roja a la estrella de su equipo, el jugador, no me acuerdo ni del nombre, del 9 de Estados Unidos, que le habían sacado una roja, que no podía jugar al partido siguiente. Y bueno, Donald Trump hizo las llamadas que tenía que hacer y finalmente, en una cuestión prácticamente insólita, le sacan la roja. Así que, Bulogán, ahí me acordé
1: del nombre. ¿Y el presidente queriendo colarse en las fotos de los festejos de España?
0: No, bueno, esa última imagen que dejó
1: el presidente
0: de la FIFA, que intentaba llevárselo, pero también era el presidente de Estados Unidos, entonces le quedaba medio mal. Los jugadores de España que
1: sí,
0: le hacían
1: sí, como que le hacían, vamos, y no
0: bueno,
1: se iba.
0: Y el Mundial se realizó en 3 países, la cara del primer ministro de Canadá y la cara de la presidenta de México, Claudia Sheinbaum, ayer al lado de Donald Trump, era para anotarle y alquilar balcones.
1: Vi que un jugador de Argentina no lo saludó a Trump, que no le dio
0: la
1: mano.
0: Dicen que no, sí, es raro, le pasó Romero.
1: Sí, que le puso para
0: el zaguero de Argentina también.
1: La medalla, pero
0: sí. Lautaro Martínez, sí. Sí, viste que la medalla la ponía el primero, o que era Infantino, uh-huh. o Donald Trump, que era el segundo. Algunos se la ponía a Trump, a este justo se la puso Infantino y aprovechó.
1: Siguió
0: y
1: de largo.
0: Sí, cosa que, claro, yo me imaginaba, ¿no? Me imaginaba, un atrevido yo imaginarme en ese momento.
1: Ponerme en su lugar, la verdad.
0: Pero sí, ponerme en su lugar es ridículo, pero bueno, pensaba, ¿qué haría yo? Trataría de esquivarlo, trataría, y bueno, inútil pensar eso porque es algo que está entre las cosas que nunca van
1: ya no sé
0: a suceder.
1: Si llega.
0: Bueno, Tenemos un programa hoy con un par de entrevistas. Hoy hubo comisión investigadora, esa comisión bicameral, esa comisión integrada por diputados y por senadores que investiga la compra de las patrulleras OPB. Hoy había una de las comparecencias más esperadas, que era la del exministro Javier García, actual senador, por supuesto, del Partido Nacional, uno de los personajes principales en toda esta trama, en toda esta historia, al cual se le atribuye toda la responsabilidad política, o por lo menos la mayor parte de ella. Y hoy vamos a estar conversando con uno de los integrantes de esa comisión del oficialismo. Hablamos del senador Eduardo Brenta, así que vamos a hablar con él en algunos minutos. Y también, viste que la semana pasada pasamos toda la semana hablando de que se venía la lluvia, que se venía el temporal, que se venía, bueno, finalmente se vino. Para acá fue solo agua, pero en algunas zonas del país estuvo realmente muy complicado, sobre todo en el departamento de Salto Grande, vientos de 129 kilómetros en la hora, arrasaron con todo tipo de estructuras y sobre todo le pegaron mucho a lo que es el cinturón hortícola-frutícola que hay en Salto, que uno dice desde acá, la visión montevideana, Augusta, ya nos queda lejos, no sé qué, pero son los que nos mandan la lechuga, los que nos mandan el morrón, entre otros productos, y bueno, un desastre. Y vamos a estar conversando con el editor de la diaria Salto, Andrés Torterola, que nos va a hacer un puesta a punto de aquel departamento. Así que bueno, va a estar movido el programa del día de hoy, que tuvo ese recuerdo hacia el Mundial. O sea, acá está, la guardo, la listita.
1: Guardala de recuerdo.
0: Está, voy a guardarla acá.
1: Para el próximo Mundial.
0: Y nos vamos ya a las noticias de Informativo de Cierre.
2: Titulares.
0: Siete horas y 10 minutos. Hablemos del ministro de Relaciones Exteriores, Mario Lubetkin, que rechazó los dichos de su par estadounidense, Marco Rubio, sobre los tupamaros.
1: El canciller Mario Lubetkin rechazó las declaraciones del secretario de Estado de Estados Unidos, Marco Rubio, quien incluyó al Movimiento de Liberación Nacional Tupamaros entre los grupos que calificó como terrorismo de extrema izquierda. El ministro afirmó que el gobierno uruguayo no admite que se trate a ninguna fuerza de este gobierno de esa manera.
0: Lubetkin sostuvo que Uruguay está en las antípodas de la visión planteada por Rubio sobre el combate al crimen organizado y remarcó que la política del gobierno se basa en la cooperación y la integración regional sin incorporar componentes ideológicos.
1: Además, destacó el trabajo conjunto en el Mercosur y la iniciativa de cooperación regional impulsada desde Chile para enfrentar el crimen organizado. Señaló que se trata de un problema complejo que requiere respuestas coordinadas y de largo plazo.
0: Y como contrapartida a ese encuentro que se realizó en los Estados Unidos, Montevideo va a recibir un congreso de fuerzas progresistas de las Américas.
1: Según informó Búsqueda, Montevideo será sede del tercer congreso panamericano, un encuentro que reunirá entre el 21 y el 23 de agosto a unos 100 legisladores y dirigentes progresistas de 15 países. Participarán el presidente Yamandú Orsi, la vicepresidenta Carolina Cose y el gobernador de la provincia de Buenos Aires, Axel Kicillof, entre otros referentes.
0: Sí, vienen algunos diputados del Partido Demócrata estadounidense. Recordemos que hay elecciones de medio término en los Estados Unidos. Los organizadores señalaron que el Congreso buscará construir posiciones comunes frente a los desafíos de la región y que esa delegación de dirigentes demócratas de Estados Unidos y de legisladores demócratas de Estados Unidos ve el encuentro como una respuesta política a las recientes declaraciones del secretario de Estado, Marco Rubio, y a la administración de Donald Trump.
1: Durante el Congreso se trabajará sobre 4 ejes: paz y seguridad, integración económica, soberanía digital y políticas de bienestar y cuidados. El cierre será en Parla Sur, donde se presentarán compromisos para impulsar una agenda común entre las fuerzas participantes.
0: Y ya lo habíamos anunciado la semana pasada, finalmente se presentaron las cifras relacionadas a los delitos. Aumentaron los homicidios en el primer semestre del año, pero bajaron rapiñas y hurtos.
1: Según informó La Diaria, el Ministerio del Interior presentó las cifras de criminalidad del primer semestre de 2026. En ese periodo hubo 195 homicidios, 12 más que en igual lapso del año pasado, lo que representa un aumento.

0: trimestre del año y que está siendo analizado por la policía. Agregó que en Canelones cerca del 70% de los homicidios estuvieron asociados de alguna forma al mercado de estupefacientes.
1: De acuerdo con la diaria, el informe también muestra una baja en los delitos contra la propiedad. Las rapiñas descendieron 4%, los hurtos 7,5%, los vehículos hurtados 8,3% y los abigeatos 20%. El único delito que aumentó fue el de las estafas y fraudes informáticos con una suba de 1,9%.
0: Y hoy en la diaria radio estuvo Martín Valcorba, el subsecretario de Economía, y calificó de curiosas las críticas a los pagos en efectivo.
1: El subsecretario de Economía afirmó que es curioso que la oposición cuestione la posibilidad de cobrar transferencias sociales en efectivo, ya que recordó que fue esa misma oposición la que impulsó a modificar la ley de inclusión financiera para habilitar esa modalidad de pago.
0: Valcorba también sostuvo que espera que la aprobación de la rendición de cuentas no dependa únicamente de Cabildo Abierto y considero que los argumentos de la oposición para no acompañar el proyecto no dejan muy claro cuál es la razón.
1: Además, anunció que el Poder Ejecutivo emitirá un decreto para dejar sin efecto la resolución de la Caja de Profesionales que habilita el cobro de timbres en actuaciones médicas, al entender que corresponde al gobierno reglamentar el alcance de la ley.
2: Las asignaciones familiares históricamente se pagaban en efectivo y lo que hizo la Ley de Inclusión Financiera fue permitir que se pagaran a través de medios electrónicos y que con ese medio electrónico se beneficiara la población que recibía la asignación familiar de la rebaja de la totalidad del IVA. Así rigió los primeros años y se cambió, entre otras cosas, porque la actual oposición criticaba que la forma de pago se fuera a través de medios electrónicos. Y por lo tanto se habilitó, se le dio la libertad a quien recibía la asignación de que si quería la pudiera cobrar en efectivo. Pero es curioso que quienes criticaban en el 2014 que los pagos se hicieron a través de medios electrónicos, hoy critiquen una forma de pago que fue impulsada esencialmente por las críticas que ellos mismos plantearon en aquel momento al pago electrónico.
0: Así lo teníamos entonces al subsecretario de Economía metido en el medio de esta polémica, que es una de las tantas polémicas que están provocadas alrededor de la ley de rendición de cuentas ingresada recientemente al Parlamento y que, bueno, está en plena comisión recibiendo a los diferentes ministerios, a las diferentes organizaciones. Hablemos de lo que sucedió en Salto, pero tomemos la visita que hizo hoy el presidente de la República. Yamandú Orsi recorrió Salto tras el temporal y dijo, entre otras cosas, es un milagro cómo no fue peor.
1: Según informó El Observador, el presidente Yamandú Orsi recorrió este lunes las zonas más afectadas por el temporal en Salto y afirmó que pese a la magnitud de los daños, es un milagro cómo no fue peor en el tema vidas. El fenómeno dejó una víctima fatal y provocó importantes destrozos en el departamento.
0: Durante la recorrida, el presidente destacó el trabajo coordinado entre el gobierno nacional, la Intendencia de Salto y UTE para atender la emergencia. Además, anunció que el Ministerio de Ganadería evaluará la situación del sector productivo para definir posibles medidas de apoyo.
1: Tras la visita, el mandatario participará en una reunión del Centro Coordinador de Emergencias Departamentales, donde las autoridades continuarán analizando los daños y las acciones para asistir a las personas y sectores afectados. Lo escuchamos.
3: Evidentemente, gracias. Y milagro, ¿cómo no fue peor, no? Digo, para el tema de vida.
4: ¿Llega ayuda del SINAE?
3: Sí, están acá. Sí. Todo esto viene a ustedes, todo viene de ahí. Colaboración con, ante la Intendencia y Gobierno Nacional. ¿Y la UTS?
4: Se han puesto. Vino bajo lluvia igual, supiendo.
3: ¿Eh?
4: Vino bajo lluvia igual.
3: Sí, yo vi, no pasa nada. Esto no es nada.
5: Presidente, para el sector productivo, ¿hay alguna medida?
3: Sí, estamos en eso. Ahora vamos a tener una reunión y ahora hoy se reúne el Ministerio de Ganadería por el tema de la granja para ver si se decreta o se dispone de la emergencia. Eso va a ser hoy.
5: ¿Está? ¿Va a tener una reunión con el Comité de Emergencia?
3: Para sí, vamos a tener. Sí. Pero vamos a seguir bichando.
0: Bueno, allí lo teníamos al presidente. Ahora vamos a dar detalles, como comentábamos, con el editor de la diaria Salto, Andrés Torterola, sobre los destrozos que causó el temporal. Y viste que ahí un periodista deslizó una pregunta, me pareció media chicana, que le dice al presidente vino con la lluvia. ¿Viste la polémica que hubo el fin de semana con la suspensión del acto por el 18 de julio, que Presidencia anuncia el mismo día que el acto conmemorativo de la jura de la Constitución se suspendía? Y bueno, hubo un montón de legisladores, o varios legisladores, un montón capaz que es mucho, que fueron igual. Algunos dicen que fueron porque no se enteraron, otros no fueron porque les avisaron, pero los que fueron se sacaron todo tipo de fotos, hicieron posteos en redes sociales.

0: es un gobierno de azúcar suspendido por una lluvinita, y me parece, no sé, noté cierta maldad en ese colega, que no sé quién era porque escucho la voz nomás, cierta maldad cuando le preguntó al presidente y vino
1: puede
0: con
1: ser,
0: la
1: puede
0: lluvia,
1: ser, puede
0: presidente.
1: Puede haber una doble intención ahí.
0: Y bueno, hay que leer a veces un poco entre líneas. Vamos a otros temas. Funcionarios de la Biblioteca Nacional se declararon en preconflicto.
1: Los funcionarios de la Biblioteca Nacional se declararon en preconflicto ante la falta de respuestas de las autoridades a una serie de reclamos. Según informó La Diaria, el sindicato exige instalar una mesa de negociación para discutir una reestructura, evitar la eliminación de vacantes y regularizar la situación del personal.
0: Desde la Asociación de Funcionarios de la Biblioteca sostienen que la institución cuenta con 40 funcionarios presupuestados y más de 60 trabajadores con vínculos temporales o tercerizados, una situación que consideran una forma de precarización laboral.
1: Además, el sindicato advirtió que el acervo con la Biblioteca Nacional se encuentra en deterioro permanente y reclamó recursos para su preservación. Como próximas medidas, solicitará reuniones con comisiones del Parlamento y con la Dirección Nacional de Trabajo.
0: Es como que no arranca la biblioteca, quedó toda en el medio de esa polémica, cuando la cerraron, cuando lo volvieron a reabrir y anunciaron una inversión millonaria, que después se dijo no es toda esta cantidad de plata, y bueno, está como atrás de una polémica, atrás de la otra. Vamos a noticias vinculadas a nuestra economía. El consumo creció 6% en el mes de junio, pero moderó su ritmo de expansión.
1: Según informó El País, el consumo en Uruguay creció un 6% interanual en junio, de acuerdo con el indicador de actividad a través de tarjetas elaborado por Itaú. Si bien la actividad continúa en expansión, el ritmo fue menor al registrado durante los primeros meses de 2026.
0: El crecimiento estuvo impulsado principalmente por supermercados, viajes y billeteras digitales, mientras que rubros como vestimenta, artículos para el hogar y delivery registraron caídas respecto a junio del año pasado.
1: Las billeteras digitales volvieron a ser el segmento de mayor dinamismo, con un aumento interanual de 31,5%, consolidándose como el componente que más crece dentro del consumo medido a través de pagos con tarjetas.
0: Y bueno, a las 19 horas y 20 minutos nos vamos a ir a la pausa, cerramos este desparramo de noticias aquí en informativo de cierre. No dimos la vía telefónica, justo tengo un mensaje de nuestro oyente de España que nos escribe que quién
1: fiel
0: mejor
1: oyente
0: puede hablar en estos momentos de un país que vive una gran felicidad, uno presupone. 099-891-888 es el teléfono. La gente, España pasea copa después de tener el universo en contra, y en El Paisito, o sea, acá a nosotros, parece uh-huh. que festejaron mucho. Festejaron mucho tiempo, actitudes que no tenían lugar, algo así dice, porque queda medio confuso. Arriba Romano, me imagino está solidarizándose con Sofía Romano, no tengo que contar mucho, ese intercambio verbal que tuvo con Juan Ramón Carrasco en uno de los trabajos de Sofía, en el streaming del Observador, está por todas las redes sociales.
1: Sí.
0: Ella hizo su descargo en el día de hoy. Buena semana, dice este oyente, así que bueno, nos vamos a esa pausa y ya venimos.
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0: 25 minutos pasan de las 7, como lo habíamos anunciado, nos vamos a trasladar al departamento de Salto. La tormenta de la madrugada del sábado fue tremenda por allí, por la ciudad y por la zona suburbana de la ciudad, donde hay muchos productores hortifrutícolas y bueno, se devastaron todas las estructuras o gran parte de las estructuras de los invernáculos. Esto está comprometiendo también a la producción en ese rubro. Ya se hablan de pérdidas que superarían los 60 millones de dólares. Vamos a dialogar con el editor de la diaria Salto. Ya les cuento que hay una nota publicada en la diaria en la versión digital para los que quieran ampliar. Vamos a tener algunos minutitos para conversar con Andrés Torterola, pero si quieren ampliar, vayan ya a ladiaria.com.uy y allí van a poder tener toda la información que no podamos volcar aquí, la van a tener en la versión digital de nuestro diario. Andrés Torterola, gracias por recibirnos, buenas noches.
1: Buenas noches, Guillermo. Te estaba escuchando atentamente y estábamos hablando justamente de la también de la nota que le hicimos al presidente de la República, que seguramente en algunos segundos va a estar también en la diaria radio.
0: Bien,
1: y
0: perfecto.
1: Bueno, la situación de Salto hoy es de una tensa calma, porque todavía están dando un pronóstico bastante adverso para esta zona. Seguramente estamos viviendo todavía una situación de inestabilidad, porque en este momento hay 14 grados acá en Salto y bueno, se esperan nuevas lluvias. Lo que pasó realmente el sábado fue gravísimo, porque si bien estamos acostumbrados a pasar algunos tipos de tormentas y vientos fuertes acá por la zona, lo que pasó el sábado fue algo increíble, porque empezó a las 3 de la mañana con una lluvia fuerte al principio, y después había vientos fuertes que parecía que era como una ola de viento y de repente paraba. Venía otra ola y paraba, pero llegó un momento que vino algo con tanta fuerza y no paró más. Siguió el viento y ya eso daba la pauta que era muy fuerte, porque se podían ver algunos árboles, y ya a partir de ahí empieza la comunicación con algunos de los familiares y amigos que tenemos acá en Salto, para saber cuál era la situación en cada barrio. Y bueno, ya nos empezamos a dar cuenta a partir de las 5 o 6 de la mañana que la situación era realmente muy complicada, por lo que algunas sirenas de los bomberos, algunas ambulancias y también la policía, ¿no?
0: Recordemos que falleció una persona, ¿no? Una mujer que iba en moto, que fue golpeada por una chapa.
1: Sí, eso fue una de las situaciones más lamentables, porque, bueno, hay varias versiones. Hoy hablábamos con la policía sobre el tema y aparentemente había un baile en la Costanera Sur, acá en Salto, en un local que va mucha gente, y cuando se apagaron las luces, hubo un apagón, y a partir de ese momento muchas personas, en vez de quedarse, salieron, se fueron, porque claro, nunca sabés la dimensión de la tormenta, tampoco capaz, es un viento fuerte y no va a pasar más de eso, y realmente, bueno, no sabemos bien si fue esa la situación, pero hoy había un comentario justamente de ese hecho lamentable, al que el presidente de la República, Yamandú Orsi, decía justamente que, bueno, lamentaba, envió las condolencias a la familia, pero además, lo que tú estabas leyendo también, el presidente dijo, no sucedieron otros casos gravísimos por milagro, porque realmente hubo un árbol que cayó la cama de una señora que estaba en su casa, y felizmente la señora no estaba ahí, porque todo el mundo estaba en alertas ahora, me imagino, por la fuerza del viento, ¿no?
0: Y Andrés, más allá de lo que afectó al casco urbano, voladuras de techos, estructuras, que se cayeron, estructuras que presentarán rajaduras, me imagino. Lo tremendo de todo esto es cómo está afectando al sector hortícola de Salto, ¿no? Un sector clave para todo el país, además, ¿no? Porque sí, desde Salto llega la lechuga y el morrón para todos lados, por nombrar dos de los productos, ¿no? Pero podríamos hablar de más.
1: Y sí, claro, y la fruta y la naranja de exportación y el abastecimiento a toda la región. Y en esta nueva etapa de la Central Hortícola del Norte, donde se está de alguna manera negociando con los departamentos limítrofes para que vengan a exponer sus productos acá también en la Central Hortícola del Norte. Y cuando veíamos las imágenes en la mañana del domingo y durante el domingo, lo que eran los invernáculos, que hoy le preguntábamos a Orsi y también a la gente del SINAE qué cantidad de, cuando se hace la evaluación, ¿no? Y qué cantidad de lugares hay, de chacras, habían sido afectadas, qué cantidad de invernáculos, qué cantidad de familias. Y es tan grande y difícil esa situación que no todavía no se terminó el conteo. Hay gente del Ministerio de Ganadería acá, mañana van a venir más personas desde distintos ministerios, porque no se pudo todavía hacer una evaluación definitiva de las pérdidas, que en muchos casos son totales, ¿no? Se hablaba hoy de un productor de 16 hectáreas de invernáculo. No le quedó uno solo en pie, ni un solo invernáculo en pie. Mientras que esas cosas que no entendemos mucho, hablaba con una productora hace una hora atrás, una productora acá de la zona, Doménica, que me decía, acá por casa hubo un viento fuerte, pasamos un momento de susto, pero ¿sabes qué? No nos tocó absolutamente ningún invernáculo ni nada. Entonces, bueno, ahora hay que apostar a, como decía el presidente de la República hoy, en el Palacio Córdoba, hay que apostar a que esa situación de los productores se pueda revertir inmediatamente, ¿no?
0: Claro, porque se habla de, vos decías, todavía están cuantificando, pero se habla de pérdidas que superarían los 60 millones de dólares. Bueno, entonces ahora se va a pretender desde el punto de vista de los productores y de las sociedades que los nuclean, que bueno, que el gobierno intervenga de alguna manera, ya sea con extensión en plazo de impuestos, con ayudas monetarias, ¿no? Me imagino que empieza toda esa conversación ahora.
1: Claro, exactamente. Esa nota que le hizo el colega Leonardo Silva a Ítalo Tenca, que es un productor, que además es un referente de la Central Hortícola, pero también es un productor hortifrutícola. Él sí hizo una evaluación, Ítalo Tenca hizo una evaluación de la situación y realmente manifestó que serían aproximadamente 60 millones de dólares. Ahora, lo que se solicitó por parte de algún productor y algún periodista en la conferencia de prensa, que justamente el tema de los trámites burocráticos, ¿no? Porque la inmediatez de la ayuda económica principalmente, no puede demorarse en una etapa, porque el propio presidente decía, ¿no? Yo vengo de una zona también, en Canelones también, ¿no? De chacras, y decía, bueno, yo sé que ahora tengo, que no es lo mismo sacar todo lo que está sobre la tierra y empezar de nuevo y parar los invernáculos y todo lo demás, que tratar de mantener con lo que quedó y sacar algo de la producción. Entonces, en algunos casos, como esas 16 hectáreas de invernáculo, además con invernáculos, como dice la nota, que eran modernos y también eran modernos y eran para aguantar un determinado viento. Sin embargo, fue superado por este viento que era, para mí, no sé, era más de 130 kilómetros por hora los vientos.
0: Sí, algo 129 es lo que están dando, pero probablemente haya habido rachas de intensidad mayor. Andrés, tenemos que cerrar, pero te quiero preguntar cómo se está organizando la sociedad salteña y las fuerzas sociales de la ciudad y del departamento en referencia a damnificados, ya gente que se le voló el techo, gente que se le movió la estructura de la casa, que se le volcó una pared. ¿Hay algún tipo de organización al respecto? ¿La intendencia está participando? ¿Qué nos puedes decir?
1: Sí, esta mañana estuvimos en el SECOET. El SECOET está haciendo una especie de donaciones, está viendo cómo está la situación de cada persona que llega hasta ahí, para la entrega de frazadas, de colchones, bueno, ropa de abrigo que se llega hasta ahí, ¿no? Que lleva la ciudadanía, lleva hasta ahí. Están haciendo campañas, pero también con el tema de las estructuras que están en algunas estructuras se han visto realmente afectadas y no se permite la habitabilidad. Entonces la intendencia ahí ya empezó a trabajar en conjunto con los bomberos y también con el SECOET para el realojo a aquellas personas que no tengan la posibilidad de tener un familiar que los pueda acoger, y entonces de esa manera poder ir encontrándole una solución con la dirección de arquitectura y demás, para ir viendo cuál va a ser la situación. El presidente Orsi dijo que el Ministerio de Vivienda tiene un sistema, por supuesto, y que la prioridad en muchos casos va a ser para Salto, para justamente el tema de la reforma de estas viviendas y tratar de solucionar eso, porque además el invierno no se fue.
0: Claro, estamos en pleno
1: invierno. El invierno está acá, está al ladito. Pasado mañana ya están dando mucho frío de vuelta y esta gente está realmente bastante complicada.
0: Andrés, vamos a seguir atentos, esperando la información que mandan desde allí, desde Salto. Gracias por estos minutos.
1: Bueno, muchas gracias a ustedes por la oportunidad y también estamos a las órdenes por acá para lo que crean pertinente. Un abrazo grande.
0: Un abrazo. Andrés Torterola, editor de la diaria Salto. Ya hay una nota publicada con referencia al tema, la que estábamos comentando con Andrés. Es esa nota que recoge ese testimonio de un productor que, bueno, realmente te da una tristeza por todo eso que se ha perdido. Imagínense que se habla de 60 millones de dólares. Venimos hablando prácticamente un día sí y otro también de que en toda la ley de rendición de presupuestos hay un aumento de 30 millones de dólares para apoyar todos los planes que tienen que ver con la pobreza infantil. Miren lo que son las cifras, ¿no? Como para poner como una comparación. Bueno, nos vamos ya a la pausa. A la vuelta vamos a volver hablando de lo que sucedió hoy en la comisión bicameral que investiga las compras de las dos patrulleras a Cardama. Hoy recibió la comisión al ex ministro de Defensa y senador del Partido Nacional, Javier García, uno de los testimonios más esperados por oficialistas y opositores. Vamos a hablar con el senador del Frente Amplio, Eduardo Brenta.
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0: Cuarenta y un minutos pasan de las 7 de la tarde, de noche ya en realidad, desde este lunes 20 de julio del año 2026. Como lo decíamos y lo comentábamos un rato, la comisión especial que investiga el proceso de compra de las patrulleras oceánicas, las OPV, las patrulleras compradas a Cardama, tuvo hoy una de sus sesiones más esperadas. Concurrió el senador del Partido Nacional y exministro de Defensa, una persona clave en la decisión de que fuera esta la empresa que construyera las patrulleras y clave en todo el proceso. Hablamos, por supuesto, de Javier García, exministro de Defensa. Bueno, dio hoy fue a brindar su testimonio, como decíamos, ¿no? Era en esta etapa que se viene, luego de que pasara mucha gente por la comisión, se viene la parte más política. Luego de García va a ir el otro exministro de Defensa del periodo pasado, Armando Castaindebat, y después le va a tocar el turno a la ministra de Defensa actual, Sandra Lasso. Vamos a conversar de cómo se dio, qué sucedió hoy en esa comparecencia de García con el senador del Frente Amplio, Eduardo Brenta. Brenta, buenas noches, gracias por atendernos.
7: Buenas noches, un gusto como siempre.
0: Bien, yo recordaba que hace un par de semanas atrás entrevistamos aquí al diputado Joaquín Garlo, luego de la comparecencia del exdirector general de Secretaría del Ministerio de Defensa Nacional. Hablamos de Fabián Martínez, y él había comentado aquí que el clima había estado áspero en esa comparecencia. Hoy, con la presencia de García, ¿cómo definiría el clima? ¿Cómo estuvo entre oposición, bueno, oficialismo-oposición?
7: Yo diría que fue un clima respetuoso, con momentos de tensión, naturalmente, porque el tema lo amerita, pero en realidad fue una instancia que tuvo algunas particularidades que, en mi opinión, son relevantes, ¿no? Y que explican un poco este clima. Porque en realidad, yo diría, primero, como dato políticamente muy importante, el ex ministro García, actual senador, se hizo responsable de todas las decisiones políticas adoptadas en el ministerio respecto a este tema, ¿no? Eso es un dato que me parece relevante, en el sentido que él, con conocimiento o sin conocimiento de los hechos, asume toda la responsabilidad política de los mismos. Esto es un dato que me parece importante.
0: ¿Cómo le explicaría, perdón que lo interrumpa y luego continuamos, cómo le explicaría a la audiencia qué son las responsabilidades políticas? ¿Qué implica ser, en este tema o en cualquier otro, ser el responsable político?
7: Bueno, yo digo, él se refirió a quienes integramos la comisión y ocupamos en algún momento cargos ministeriales, como la senadora Kechichian y quien habla, ¿no? Obviamente, siempre el ministro es el responsable final de la toma de decisiones. En este caso, el ministro asumió esa responsabilidad, pero a lo largo de su comparecencia fue explicando que en realidad muchas de las, yo diría muchas, la gran mayoría de las decisiones que tomó, tanto desde el punto de vista técnico como desde el punto de vista financiero y demás, en realidad él participó escasamente, ¿no? Por ejemplo, manifestó haber tenido una sola entrevista con Cardama solamente el día de la firma del contrato, cuando en realidad hubo, como todos sabemos a esta altura, muchas negociaciones, reuniones, inclusive en el propio ministerio, con distintas autoridades del ministerio, a los efectos de mejorar, entre comillas, la propuesta que Cardama había realizado.
0: Había una Brenta, ya que la cita, había una reunión que recuerdo que cuando estuvo el excomandante Wilson, se habló de esa reunión con Cardama y Wilson no recordaba si García había estado o no. ¿Qué era lo clave de esa reunión específica? Y si finalmente García, cuando usted me dice que estuvo en una reunión, me está hablando de esa reunión.
7: No, García dice que, durante todo el desarrollo de la reunión, de respecto a las comparecencias anteriores, García siempre se apoyó en las comparecencias que confirmaban su tesis, ¿no? O confirmaban su participación, en el sentido positivo, por decirlo de alguna manera. En realidad, en el caso, él negó participar en esa reunión, hizo referencia a los comandantes, al comandante Vizcay y algún otro más que dijo no había estado, y no hizo referencia a los que decían que en realidad no recordaron si había estado. De cualquier manera, me parece que este no es el dato relevante. El dato relevante es que en todos los aspectos técnicos que tenían que ver con la compra de las patrulleras oceánicas, él transfirió todas las decisiones a la Armada Nacional y tomó como válidas todas las decisiones que la Armada iba tomando respecto a las ofertas. Entonces, nosotros comenzamos con una licitación pública que internacional, en la cual participaron 8 o 10 artilleros a nivel internacional, no Cardama, sino artilleros que ya habían construido OPB para el patrullaje con experiencia en esto, y esas realizaron distintas ofertas que fueron finalmente abandonadas, supuestamente porque los recursos que disponía el ministerio no alcanzaban para efectuar esas compras a empresas que tenían larga trayectoria. Cuando en realidad se le informó eso al ministro, el ministro habilitó un proceso de compra directa que básicamente tenía que ver con llamar a las empresas y solicitarle una mejora de las ofertas. Esto lo hicieron varias. Nosotros entendemos, y aquí hay un informe de la División Jurídica del Tribunal de Cuentas, sobre el cual consultamos al ministro, el ministro dijo que no lo conocía. Ese informe dice claramente que no se respetaron las reglas del juego en lo que tiene que ver con la igualdad de oportunidades de las empresas de realizar ofertas. En realidad se tomó como una suerte de preferencia a la empresa Cardama, a la cual el ministro entiende que más allá de que carecer absolutamente de experiencia en la construcción de patrulleras oceánicas, los referentes de la Armada, él hizo todo el tiempo referencia al comandante Wilson, que fue el comandante jefe de la Armada durante todo el gobierno de la calle Pou, ¿no? El comandante Wilson decía que, más allá de que Cardama había construido básicamente barcos pesqueros o reparado barcos de otro tipo, en realidad la Armada le decía que estaba en condiciones de construir las patrulleras oceánicas.
0: García
7: tiene ningún sustento, ¿no?
0: García dice que eso le servía como explicación, pese a que Cardama no tenía experiencia, esa afirmación de Wilson y de aquellos otros oficiales que estaban a favor, era la explicación que él entendía como válida.
7: Exacto. Él, en líneas generales, en los aspectos técnicos, sostuvo que él como ministro no tenía ningún conocimiento en materia de barcos, menos barcos con esos fines, y por lo tanto remitía a lo que el comandante jefe de la Armada sostenía. Y en realidad esos elementos se manejaron en la Junta de Almirantes, En esa junta almirantes hubieron 3 opiniones a favor de Cardama y 4 opiniones por distintos astilleros, que los otros tenían experiencia, ya habían construido patrulleros oceánicos. El único que no lo habían construido era precisamente Cardama. Bueno, esa es la recomendación que el almirante Wilson y otros 3 concretamente le realizan, y él las toma como válidas e impulsa la realización del contrato.
0: Entre ellos, Brenta, sí, no, porque entre ellos, entre las personas que votaron a favor, y que es una crítica donde apunta recurrentemente la oposición, está la del actual comandante en jefe. Exacto. De la Armada, José Luis Elizondo, que votó a favor en ese momento, sí. Y la crítica de la oposición es hoy, le diste el lugar de comandante de la Armada a una persona que votó a favor también, estás entrando de alguna manera en una contradicción.
7: Bueno, yo creo que la decisión de la ministra de Defensa de optar por el comandante Elizondo es una decisión que trasciende el tema Cardama, más allá de que no deja de involucrarlo. Y veremos cómo termina esta historia y cuáles son las responsabilidades de los oficiales. De cualquier manera, es bueno decir que el comandante Wilson, que fue el comandante jefe de la Armada durante los 5 años, siempre nos manifestó que la Junta de Almirantes, que votó, no tenía ninguna no era una decisión vinculante, y que se hubiera votado lo que se hubiera votado, él siempre hubiera recomendado a Cardama. O sea que la responsabilidad, en este caso, recae en el comandante Wilson y en el ministro, que toma como referente exclusivamente la opinión del comandante jefe. Es más, Wilson llegó a afirmar que si todo el resto de los comandantes le hubieran recomendado otro astillero, él hubiera recomendado igualmente a Cardama, porque la Junta de Almirantes es un organismo que no es consultivo, que es consultivo, no es vinculante. Lo otro que no supo explicar el ministro, en mi opinión, tiene que ver con un dictamen de la jurídica del Tribunal de Cuentas que objeta todo el proceso, entendiendo que no hubo igualdad de oportunidades para los oferentes. Este informe de la División Jurídica del Tribunal de Cuentas luego fue desestimado por el tribunal, que tiene una clara mayoría de la oposición, y se entendió que el proceso había sido correcto. Bueno, los argumentos que puso la División Jurídica del Tribunal de Cuentas no lo consideró el ministro. Tampoco consideró la recomendación del Banco Central del Uruguay, que dijo que la situación financiera de Cardama era una situación financiera que debía ser analizada contratando un corredor de seguros que pudiera explicar respecto a la fiabilidad desde el punto de vista del equilibrio financiero de Cardama, cosa que tampoco se realizó y tampoco el ministro explicó en el día de hoy. Tampoco se explicó en realidad cuáles fueron los elementos que hicieron que el Banco de Seguro del Estado rechazara otorgar la garantía. Yo pregunté concretamente al ministro por qué, si habló con el presidente del Banco Seguro, que entonces era el dirigente del Partido Colorado, el doctor Amorín Valle, que no otorgó la garantía a Cardama, y él dijo que simplemente se comunicó para saber si le iba a otorgar o no, y que no le correspondía interrogarlo respecto a los elementos de fondo.
0: Y que no le llamó a sospecha que alguien que además es integrante de un organismo del Estado, como el Banco de Seguros, no le diera el aval. O sea, simplemente consultó y Amorín Valle le dijo no le dimos la garantía y no profundizó, digamos. Eso es lo que no manifestó García.
7: Entendió que no profundizó, y ahí, en general, en todas estas preguntas que se realizaron, siempre se ubicó desde el punto de vista, entre comillas, institucional, respecto a que él no podía, obviamente, realizar gestiones en favor de Cardama.
0: Claro,
7: lo cual es adecuado. Ahora, de ahí a no tomar en consideración la opinión de los servicios técnicos del Banco de Seguros, que decían que esta era una empresa fiable, o no tomar en consideración la opinión del Banco Central del Uruguay, que decía, contrate a alguien que conozca, pueda analizar desde el punto de vista financiero si esta empresa puede o no enfrentar la construcción de patrulleras, o que se supiera claramente que de todos los que ofrecían proveer al Estado uruguayo de patrullas oceánicas, el único que nunca había construido ninguna era Cardama. Bueno, todos estos elementos parece que no eran de recibo o de la importancia que el ministro consideraba.
0: ¿Y
7: el
0: qué
7: ministro
0: dijo?
7: Consideraba la opinión, básicamente.
0: ¿Qué dijo?
7: El comandante jefe Wilson y, del punto de vista financiero, creo que era de su servicio, me imagino, ¿no?
0: Desde el punto de vista financiero de Damián Galó, sería uno de sus asesores.
7: Él no lo especificó y reiteradamente se hizo cargo, cosa que corresponde, ¿no? Cuando uno ocupa un cargo ministerial, obviamente siempre es el responsable político final de los hechos. El asunto es qué hizo durante el proceso, ¿verdad? Porque una cosa es hacerse responsable político. Y me parece que él lo manifestó como un acto de valentía. Yo creo que es un acto que corresponde, porque el responsable político final es el ministro, y en este caso el ministro y el presidente de la República, ¿no?
0: Eso le iba a preguntar, ¿se lo consultó sobre el papel que jugó el presidente de la República, la calle Pou? ¿Sería él, si hay un responsable político en la calle Pou, por la estructura, sería el último responsable político?
7: No se lo consultó porque es un tema obvio, porque el contrato final se firmó por parte del ministro y el presidente de la República. Por lo tanto, la responsabilidad del presidente de la calle Pou es por demás obvia, digamos, ¿no? Entonces, si en realidad el ministro se remitió a los aspectos técnicos, que en principio, y esto me parece que es importante destacarlo, cuando se hizo el llamado internacional, abierto y competitivo, se presentaron 80 condiciones que debían cumplir los oferentes para la construcción de las patrulleras. Luego que se estimó el llamado, las condiciones de 80 pasaron a ser 3 condiciones. El hangar del helicóptero, las aletas estabilizadoras y algún otro elemento más técnico, en este momento no recuerdo, pero pasamos de 80 elementos que los servicios especializados del Ministerio de la Armada Nacional habían planteado al inicio y que luego pasaron a ser 3. ¿Por qué se desestimaron las ofertas anteriores? Simplemente porque, según el ministro, tenía 100 millones de dólares autorizados y esos 100 millones no le alcanzaban para comprar la mejor oferta, que según la calificación que hizo la propia Armada, era la oferta que realizaba la República Popular China de unas lanchas patrulleras que superaban largamente los 100 millones de euros.
0: Ya que hablábamos de la calle Pou, ¿considera importante para la comisión, ya que hablábamos de esa responsabilidad política, y bueno, fue el que firmó junto al ministro, que el expresidente brindara testimonio frente a la comisión, o no lo considera relevante?
7: No. A ver, nosotros consideramos, y desde el primer momento, que en realidad la comisión tenía que tener un manejo, yo diría, riguroso de los temas. Y en ese sentido era clave que las autoridades ministeriales explicaran. Vino el ministro García hoy, yo en mi opinión no aportó absolutamente nada, más que lo que ya sabíamos. Es más, se refirió permanentemente, en forma regular y permanente, a las declaraciones que en la comisión habían hecho tanto el estudio del Piazo como el almirante Wilson, comandante jefe de la época, por lo cual todos los elementos que se manejaron, en mi opinión, elementos nuevos, casi no hubieron. Ahora resta escuchar la opinión del ministro Castel del VAT, porque hay una comunicación en el periodo que finaliza el ministro García, donde le dice a Cardama que no va a otorgar nuevos plazos, y el ministro Castel del VAT otorga nuevos plazos, y que llegan hasta fines del periodo del año 24, si no me equivoco, y que antes se le habían negado y después se le defendieron.
0: Bueno, ¿y cree que Castañeda tomó esa decisión en solitario, siendo ministro, o lo consultó con el anterior ministro, lo consultó con el presidente?
7: Esa es la primera pregunta que seguramente le realizaremos la semana próxima al ministro Castañeda. Si fue una decisión de él, si fue una decisión del presidente de la República. El ministro García, hoy, cuando se le consultó si él había seguido el proceso, adoptó la posición de que se estaba atacando sus fueros parlamentarios, diciendo que en realidad él no tiene, como legislador, no tiene por qué explicar con quién habla. Bueno, muy bien, se le preguntará al ministro Cartel-Lbat, que no es legislador, respecto a si él cómo continuó ese proceso, pero lo cierto es que la responsabilidad de las garantías falsas, que obviamente estuvieron. El ministro dijo en un pasaje que se había dado la chance de que Cardama presentara nuevas garantías. En la tarde que se anunció que se iba a denunciar el acuerdo con Cardama por parte del presidente de la República, Cardama envió una renovación de la garantía que era de Eurocommerce, otra garantía falsa nuevamente, por segunda vez. Entonces, claramente, esa cuestión no era darle la oportunidad a Cardama, ¿no? Que seguía enviando garantías falsas. Entonces, el ministro asumió que la parte técnica se la otorgó a la Armada, no tomó en cuenta elementos que iban surgiendo hasta de medios especializados en materia de defensa, ¿no? Como es algunas páginas web que trabajan estos temas, y asumió que todo el proceso de garantías le correspondía al estudio del Piazo, cuando el estudio del Piazo había dicho que iba a asesorar sobre lo que había sido contratado, que era el contrato, no la garantía, que fue casi una especie de favor, digamos, que el estudio hizo al gobierno uruguayo en la mejor, digamos, en la búsqueda de colaborar, ¿no? Entonces, yo, mi síntesis, por lo menos en lo personal, yo no escuché ningún elemento nuevo, escuché que el ministro se apoyó en declaraciones anteriores, en mi opinión, que le atribuyó al estudio del Piazo, por ejemplo, responsabilidades que no tenía, porque cuando se contrató las garantías eran falsas, y esa responsabilidad no era del estudio del Piazo, que ya había hecho todas las gestiones para informarle al ministerio, inclusive le redactó un documento de rescisión del contrato, que no sabemos por qué nunca ejecutó, y el ministro sigue sosteniendo en un discurso, yo diría oficial, ¿no?, de alguna manera, que si no hubiera pasado todo esto y si el gobierno no hubiera denunciado, hoy tendríamos patrulleras, y ahí argumenta el argumento de la pesca y el narcotráfico, ¿no?
0: Sí.
7: Cuando en realidad Uruguay hace 20 años no tiene, y aquí operaron narcotraficantes sin patrulleras y sin nada, ¿no? O sea, lo que quiero decir es, el objetivo de defender el mar territorial uruguayo es un objetivo compartido, y este gobierno lo va a solucionar. Esto es un dato que me parece importante insistir. El gobierno uruguayo va a resolver el tema de las patrulleras oceánicas para que controlen nuestro mar territorial, porque este gobierno no tiene compromisos con quienes trafican drogas ni con quienes pescan ilegalmente. Ningún compromiso.
0: Senador Brenta,
7: por procesos que son poco transparentes.
0: Se nos fue el tiempo, gracias por estos minutos. Y bueno, es esa parte que le falta a la sociedad uruguaya, saber cómo se va a solucionar, cuándo vamos a tener patrulleras, qué va a pasar con esas chapas, esos fierros que quedaron en Cardama. Pero bueno, la verdad que estamos pasados de tiempo. Igual le agradecemos estos minutos, conversaremos en cualquier momento.
7: Y a las órdenes, como siempre.
0: Muchas gracias. Nos vamos rapidísimo, ya llega la música, me llueve. Mañana a las 19 horas vuelve Informativo de Cierre.

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8 minutos pasan de las 8 de la noche. Buenas noches, bienvenidas, bienvenidos. Esto es La Música Me Llueve. Buenas noches también para el señor Alejandro Correa, detrás de las perillas de esta puesta al aire que ustedes sintonizan por la 97.9, si están en Montevideo, por la 102.5, si andan en la zona de Maldonado, por la 90.9, si andan por la zona de Colonia. Si están más allá de esos departamentos, si están fuera de los límites de nuestra República Oriental del Uruguay, seguramente estén sintonizando esta emisión por el streaming, por el YouTube de La Diaria. Ahí detrás de esas perillas, detrás del Switchmaster, está el señor Joaquín González. En la asistencia general de producción, el señor Francisco Musso. En la producción general, Julia Peraza. En la conducción, Carlos Dopico. Y hoy vamos a estar recorriendo distintos ítems que tienen que ver con la música. La segunda parte va a estar llegando aquí Nacho Martínez en su columna semanal. Hoy vamos a estar reprogramándole porque el jueves vamos a tener una visita muy especial. Y bueno, para dejarle un poco de espacio y desarrollo también a su columna, es que le propusimos venir en el día de hoy, que llegue un día de lluvia, venga bicicleteando desde su casa. Un día torrencial como hoy. Bueno, no está tan torrencial, está apenas lluvioso, apenas una llovizna. Pero hoy lo hicimos venir entonces a Nacho Martínez para sumergirnos nuevamente en un capítulo que tiene que ver con las versiones. Aquellas canciones que todos asociamos con un artista, pero que en realidad fueron grabadas primero por otro. Algunas versiones que tuvieron tanto éxito que terminaron eclipsando aquella versión original. De eso va a ir el recorrido de hoy. Versiones más famosas que las canciones que nacieron. Y en la primera parte nos vamos a sumergir en un repaso también, porque hoy estaría cumpliendo 62 años Chris Cornell, una de las máximas figuras del grunge, quien se quitó la vida a los 52 años, una década atrás, ahorcándose en el baño de un hotel durante una gira tras la reunión de Soundgarden. Nos vamos a estar sumergiendo directamente en esa recorrida, si les parece, a partir de este momento.

¿Quién era Chris Cornell? Bueno, fue el alma, sin duda, de Soundgarden, a quienes están escuchando, esta fuerza creativa, además, detrás de los Temple of the Dog. Más tarde también parte de los Audioslave, incluso un artista inquieto que hizo una recorrida solista que no dejó de explorar casi terreno que fue del hard rock al grunge, el blues, las baladas más acústicas. Chris Cornell, como decíamos, nació un día como hoy y dejó una de las voces más poderosas, intensas, inconfundibles de la historia del rock, dueño de un registro tremendo, muy extenso. Dicen que dominaba más de 3 octavas y media, pero lo que es seguro era que era capaz de pasar de la potencia a la fragilidad o el desgarro en cuestión de segundos. Él decía: intento pensar en el dolor como un grito, y hacía cosas como estas.

Como le decía, Chris Cornell, quien cumpliría hoy 62 años, fue una figura fundamental del movimiento grunge en Seattle. Hoy lo recordamos celebrando su nacimiento y por sobre todo el legado de su obra. Y aunque su nombre quedó ligado para siempre a Soundgarden, por ejemplo, o a Audioslave, Cornell también dejó una huella importante como articulador de Temple of the Dog, un supergrupo de Seattle que circuló como tributo espontáneo y que terminó además consolidándose en un trabajo discográfico en estas canciones.

Pushing Forward Back es lo que dice esta canción de los Temple of the Dog, este proyecto que se originó apenas semanas después de la muerte en 1990 del líder de Mother Love Bone, Andrew Wood. Su sobredosis de heroína repercutió en toda la comunidad en aquel entonces de Seattle, y entre los que sintieron más profundamente dolidos por la pérdida de Wood, bueno, se encontraba justamente Chris Cornell, a quien hoy estamos recorriendo, celebrando, quien había sido además su compañero de cuarto años atrás y que acababa de regresar justamente de una gira con Soundgarden el día de la muerte de este amigo. Junto al guitarrista Stone Gossard y al bajista Jeff Ament, Cornell reclutó al batero de Soundgarden e incorporaron al guitarrista Mike McCready y al debutante Eddie Vedder para probarse como cantante también. Eddie Vedder estaba ahí latente de probarse como cantante de esta nueva banda que se iba a conformar a partir del fallecimiento justamente de Wood. Entonces andaba ahí en la vuelta revoloteando. Con ese combo fue que conformaron este nuevo proyecto, y la idea era grabar un simple que terminó siendo todo un disco tributo de nuevas composiciones. Escuchen un fragmentito de Reach Down. Es un tema extensísimo, dura como 11 minutos y medio aproximadamente, pero quiero que escuchen un pedacito desde el solo de McCready hasta los arreglos corales que son parte fundamental de esta canción, Reach Down, Temple of the Dog.

se cantaba una cosita al nene. Bueno, de hecho, uno de los temas más icónicos del grupo terminó siendo interpretado por quien más tarde lideraría justamente a Pearl Jam. En este tema que vamos a escuchar conviven los falsetes de Cornell que escuchábamos recién con los bajos de Eddie Vedder a sus 26 años. Recién lo pedían justamente por nuestro WhatsApp. Hunger Strike, Temple of the...

Hunger Strike, Temple of the Dog. Cornell ya había probado el éxito con Soundgarden, perdón, y con este Hunger Strike, con esta huelga de hambre, de alguna manera lo que quería era expresar el temor a que el dinero lo corrompiera, que corrompiera la pureza de la música que hacía. Hunger Strike está hablando directamente de la integridad artística, del rechazo a la codicia corporativa. Este disco lo grabaron muy rápidamente, en casi dos semanas, en escasos 15 días o poco más de 10 días, con muy poco dinero, porque juntaron lo poco que tenía el grupo en sí para lanzarlo con muy poca fanfarria, con muy poco despliegue, allá en abril del año 1991. Y aunque el disco tuvo críticas bastante positivas en la gran mayoría, todavía no había mucho mercado para este tipo de sonido. Así que todo eso comenzó a cambiar a finales de ese año, o a partir de entonces. De hecho, los miembros de Mucky Blylock, que era la banda que justamente estaban tejiendo los Mother Love Bone junto a Vedder, junto a el guitarrista también que había ingresado, McCready, para ese entonces ya habían rebautizado a sí mismo como Pearl Jam. Y lanzaban en agosto, recuerden, el explosivo debut del álbum Ten, mientras que Soundgarden estaría lanzando en octubre su Bad Motorfinger, y Nirvana en septiembre de ese mismo 91 estaría detonando con el Nevermind. O sea que era casi como un combo de diferentes proyectos que editaban, consolidando aquel género, consolidando justamente este grunge. Aunque hay algunas canciones de este proyecto que suenan mucho más allá de grunge, ¿no? Secuela, hay mucha influencia del metal, del hard rock, ni que hablar. Vamos a otra de las canciones, Can't Change Me, Chris Cornell.

0: Esto es Chris Cornell, es su debut en solitario, su debut solista, es Can't Change Me. Así como la inspiración en la trágica muerte de Wood había disparado, había dado vida a Temple of the Dog, bueno, el debut solista de Chris Cornell allá en el año 1999 estuvo también marcado por la pérdida de otro amigo, quien en este caso murió en un accidente a orillas del río Wolf, en Memphis, en Tennessee, en el año 1997, o sea, poco antes de la publicación de su debut en solitario. Euphoria Morning es como se llama, lo publicó, como les decía, en el año 99, y en este caso es un tributo a Jeff Buckley en conjunto con el grupo musical Eleven, creado justamente por el músico Alain Johannes. Una vez más, Cornell escribe una pieza que refuerza la integridad del individuo. Vamos a hacer una pausa. Quiero leerles algunos mensajes que han ido llegando. Alguien pedía con el icono del por favor. Hermoso tributo a Chris Cornell. Decía Hunger Strike con Eddie Vedder, por favor. Pedía, dice, qué bueno que esté hoy Ignacio, aprovecho a felicitarlos por el artículo de La Diaria, felicitarlo por el artículo de La Diaria, Cultura sobre los Rolling, ya había escuchado el programa, así que fue todo un complemento. Y acá alguien manda, excelente programa como siempre, saludos desde Progreso Canelones, Javier y Franco están sintonizando desde el streaming esta programación. Hacemos una pausa, enseguida volvemos, seguimos recorriendo un poquito el tramo de Chris Cornell y luego volvemos ya sumergiéndose a la columna de Nacho Martínez.
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Tengan cuidado, se van al volante y andan peludeando por la calle. Recién escuchábamos parte del debut solista de Chris Cornell allá en el año 1999, ese Euphoria, muestro de los miembros de la banda que convocaran a este personaje que cantaba como un animal, Chris Cornell. Bueno, justamente, el guitarrista Tom Morello, el bajista Tim Comfort y el baterista Brad Wilk finalmente lo convocaron, tocaron por poco más de un lustro, publicaron 3 trabajos discográficos, no se bancaron más. En realidad creo que los egos de cada uno era tan grande que no pudieron subsistir el paso del tiempo y seguir trabajando en conjunto. Pero lo que hicieron fue tremendo, cosas como esta.

Chris Cornell publicó 6 discos en solitario, aunque el último ya es de forma póstuma. Una carrera que comenzó en el 99, que se prolongó hasta el Higher Truth del año 2015. De aquel disco, en el que ya se nota una mutación sonora, que vamos a escuchar Nearly Forgot My Broken Heart, Casi Olvido Mi Corazón Roto. Ese fue el simple de lanzamiento de aquel disco, de hecho, y aquel gancho, si prestan atención, melódico, está sostenido por una mandolina y un ukelele, muy alejado el sonido pesado, estrendoso, tanto de Soundgarden como de los Audioslave. La muerte de Chris Cornell obviamente sorprendió a todos en el 2017, conmocionó al mundo de la música, abrió además una profunda conversación sobre la salud mental, que nunca es suficiente, que nunca alcanza, que siempre se termina llevando a aquellos que están transitando cierta fragilidad. Nearly Forgot My Broken Heart es la canción que quiero compartir con ustedes de Chris Cornell para cerrar esta recorrida.

0: Cerramos este repaso entonces el día que Chris Cornell estaría cumpliendo 62 años y nos vamos a sumergir después de la pausa en aquellas canciones que todos asociamos con un artista pero que en realidad fueron grabadas primero por otra o fueron compuestas primero por otra persona. Algunas versiones que tuvieron tanto éxito que terminaron eclipsando la versión original. De eso vamos a estar abordando, sumergiéndonos con Nacho Martínez en minutos. Quédense por ahí, esto es La Música Me Llueve.
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6: En la edición de julio de Le Monde Diplomatique Uruguay, Donald Trump festeja los 250 años de independencia de Estados Unidos con mucho más que prepotencia. En el dossier sobre la ruleta de silicio, los mercados predictivos buscan cambiar el ciudadano por el apostador, amenazando la democracia. 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

0: Abrimos la persiana de Nacho Martínez, abrimos la persiana de esta columna musical que hoy va a confrontar las versiones con las originales. Buenas noches, bienvenido.
1: ¿Cómo anda, por favor? Un placer estar acá, como siempre. Sí, que es versiones que son famosas en algunos casos, como esta, por ejemplo, que acá...
0: Que se impone sobre el original, sin
1: claro,
0: duda.
1: Claro, que la original en su país de origen seguro no conocen, la de Buitres. Que ahí está el tema, ¿no? Hay cuestiones más globales y otras más acotadas. Vamos a, claro, a pasar, vamos a ampliar el rango en algunas partes y otras...
0: Hay otras donde el impacto se genera, claro, a nivel internacional, ¿no? Claro, donde eso pasa en general.
1: Acá hay cuestiones culturales que tienen que ver con el imperialismo y otras cosas son un poco extensas para tratar a sabor. Que bueno, en este caso... Pero bueno, en Uruguay, esta canción que se llama Te llevo en el sentimiento, Buitres, del año 98, del disco Rantifusa, que es una canción en la que Pelufo le habla a una mujer, un amor, pero como si fuera un cuadro de fútbol, ¿no? Eso de llevarte en el sentimiento, que de hecho se usó en programas deportivos en esa época.
0: Se la ha apropiado muchísimo la hinchada, ¿no?
1: Exactamente.
0: La tribuna, exactamente. Se la ha apropiado.
1: Pero no es original de Buitres. ¿De quién es? Es de América. ¿Qué es América? América es una banda estadounidense que en el año 75 sacó una canción que se llama Sister Golden Hair, que sería la hermana del pelo dorado. Mirá qué nombre medio boludón, digamos. Y que suena de una manera, porque esto es un punk rabioso.
0: La rubia, ¿no?
1: Claro.
0: La blonda.
1: Esto es un punk rabioso, pero el original suena así.

0: Como escuchamos, el punteo está, es el mismo exactamente.
1: El punteo es el mismo, sí, está acelerada, ¿no? Obviamente sí. Que las voces son totalmente distintas, pero la estructura,
0: la
1: canción,
0: melodía. Yo en 2019 los entrevisté a ellos en una sección que teníamos, que a veces la hacemos todavía en Cultura, que es tema por tema, en el que hablamos de canciones uh-huh. emblemáticas de cada banda, y ahí Parodi, obviamente el guitarrista, decía que esa canción la escuchaba, porque esta canción es del año 75, ¿no? La tenía, que sonaba en la radio a veces, y que después con la era del CD se la topó de vuelta y dijo, pa, ¿cómo estaría hacer una versión más rápida y sucia de esto? Y se la pasó en un cassette con la guitarra a Gabriel Pelufo y le puso la letra, que en ese momento decían, se reían de la idea de hablarle a una mujer, a un amor, como si fuera un cuadro de fútbol, algo que en esa época, estamos hablando del año 98, salió, o sea, otra, no había canciones futboleras por todos lados como ahora. Y se reían de eso, ah, vamos a hacer esto, y fue una de las más exitosas del disco.
1: No, sin duda. Es muy propio de Buitres también hacer versiones. Es muy propio del género, ¿no? Ellos han mirado muchísimo a Ramones. Sí. Ramones lo hacía reiteradamente también. Quizá no tanto como en este caso, ¿no? Versionar una banda como América. Pero es muy interesante el desafío.
0: Y la banda América, sobre todo en esta canción, suena, son como unos Eagles, pero de Temu, ¿no?
1: Sí. Recién yo me imaginaba como la imagen del buitre, ¿no? Claro. Capturando la paloma, desplumándola en el aire y quedándose con sus restos, ¿no? De alguna manera lo que sucede con esta canción, con este Te llevo en mis sentimientos, Sister Golden Hair.
0: Y ya que hablábamos de Gabriel Pelufo, vamos a pasar a la banda de su hermano, Guillermo Pelufo, y escuchamos esto.
2: Hola, buenas noches.

0: Esto que estamos escuchando, un éxito rotundo. Esto es en vivo del disco Pogo de año 2004, que Trotsky Ben Garán la sacó originalmente en la versión de estudio, en el disco Durmiendo Afuera, del año 2001, que 2001. Fue producido por Jaime Ross.
1: Sí, exactamente. Fue un disco que generó un quiebre total, ¿no? La carrera de Trotsky Ben Garán. Un disco que además tenía un montón de otras versiones, ¿no? Ahí estaba Satamán, por ejemplo, que es Beat on the Brat de los Ramones. Ahí estaba, entre otras cosas, la versión del propio Jaime, ¿no?
0: Una vez más.
1: Una vez más. Aquella versión que Jaime había publicado en el Mediocampo del año 84.
0: La canción original de una vez más, para mí es la mejor canción de la historia del rock uruguayo.
1: La canción original. La versión es muy buena también.
0: También.
1: Estoy de acuerdo que la canción original es
0: tremenda. Porque nunca, cuando se habla de rock uruguayo, nunca se menciona a Jaime Rojo, ¿no?
1: No, es verdad, es verdad. Y tiene discos netamente rockeros, ¿no? 100% rockeros. Por supuesto que sí. Un apunte más. Este disco fue grabado en las entrañas del Pachamama de acá a la vuelta, ¿no? Sí, en el sótano de la Plaza Independencia.
0: Legendario.
1: Legendario.
0: Medio mundo tocaba ahí. Bueno, pero hay que saltar, no es de Trotsky Ben Garán. La versión más famosa, vamos a ver de quién puede ser la versión más famosa, es de The Clash, del disco Sandinista, y se llama Police on My Back.

0: Esta es la versión que dispara la versión de Trotsky Vengarán. Ellos no habían llegado a The Equals.
1: Exactamente. Esta es la versión más famosa, pero tampoco es de los Clash. O sea, tampoco. Acá hay una mamushka de versiones. Sacamos una, dentro hay otra, dentro
0: hay
1: otra.
0: Totalmente. Salvo que hay una distancia y que Trotsky Vengarán cambia el texto, ¿no?
1: Sí.
0: Les parecía muy trucho cantar que la policía me está corriendo.
1: No quiero que spoilees porque vamos a escuchar a Guillermo Pelufo en unos minutos hablando de eso.
0: Ok.
1: Pero la versión original, sí, es de, obviamente, los Clash, una banda inglesa, es un con colega del mismo país, digamos, que es Eddie Grant, y la banda es The Equals, de año 60, esto es de año 80 que estamos escuchando, la original es de año 67 y suena así.

0: Y ahora vamos a escuchar a Guillermo Pelufo, cantante, líder de la banda, co-líder, el que hizo la letra de esta canción. Bueno, va a contar cómo surgió el tema de hacer Hay que saltar.
1: La versión de Police on My Back, que nosotros le pusimos Hay que saltar, surge porque era una canción fetiche que Hugo siempre la dibujaba cuando estábamos componiendo para lo que terminó siendo el disco Durmiendo Afuera, y capaz que desde años anteriores siempre era como tocaba el riffcito de la policía, ¿no? Para empezar los ensayos, y era típico que siempre se subía la batería, el bajo, mientras vas sacando el sonido, te vas sacando las telarañas, y siempre al final ensayábamos esa canción, ¿no? Y bueno, como se estaba ahí, yo estaba componiendo, me puse a ver si podíamos hacer una letra, yo qué sé, nada, fue un juego, no lo teníamos pensado como una canción que íbamos a sacar, pero yo qué sé, nos ponía con mucha adrenalina, y cuando tuve que hacer una letra, que obviamente no podíamos traducir, sino teníamos, uno cuando hace una versión quiere que sea una versión propia, digamos, esta canción que fue compuesta por Eddie Grant hace muchísimos años y que tiene que ver con la persecución racial, no se podía traducir de esa manera por la realidad que teníamos, pero de todas maneras nosotros conocíamos lo que es la persecución policial porque crecimos en dictadura y los primeros años de democracia, que los jóvenes éramos perseguidos por ser jóvenes simplemente. Y lo que sí era una presencia policial habitual en nuestra vida cotidiana era los partidos de fútbol. Entonces, yo no puedo hablar de que la policía me persigue, porque era un poco hipócrita. En ese momento que yo hice esa canción, ponele que tendría 30 años o algo así, no era nuestra realidad. Pero si lo trasladaba al mundo del fútbol, podíamos aceptar el relato de que la policía te persigue. Pero claro, se coló en los versos, no en el estribillo, y seguí desarrollando una canción de fútbol, que era algo que nos parecía que faltaba en ese momento. Justo estábamos muy inquietos en ese momento, justo Buitres y nosotros nos pusimos a hacer canciones de fútbol en una época donde el fútbol era visto como mala palabra. O ir al fútbol, la gente te preguntaba por qué ibas al fútbol, ¿no? Luego de Sudáfrica cambió todo y es difícil acordarse cómo era antes, pero era así. Y bueno, construimos por ese lado, fuimos saludando como bandas de fútbol, barras de fútbol que tenían banderas de rock, empezamos a mutar la temática y Police on My Back solo quedó el estribillo pegajoso de los días de la semana, y la referencia a la represión policial quedó en los versos del principio nomás, y caminamos por otro lado. Nos parecía una canción que no tenía mucha fuerza para la obra que estábamos haciendo, pero cuando se la mostramos a Jaime le pareció que sí, que tenía un lugar dentro de, que podía tener un lugar dentro del disco, y le tenía mucho gancho, y bueno, efectivamente fue así. Así sucedió.
0: Clarísimo, ¿no?
2: Hay un secreto más. Él no se la mostró a Hugo y a Cuico después que cambió la letra. Ah. O sea, él tomó la inspiración de eso que pasaba en los ensayos, que llegaba, sí. Cada vez que llegaba estaba Hugo haciendo piri, piri, piri, sí. Piri, piri. Entonces le cambió la letra y se la mostró a Jaime, que no conocía la versión que hacía los Clash en El Sandinista. Ah. Y cuando le presentó esa versión cantada, a Jaime le encantó y le dijo, vamos a producirla para el disco. Cosa que la banda en realidad no se había autopropuesto. Y una vez que Jaime la toma, Guille se la lleva al resto de la banda. Eso es como apunte de esta canción. Lo otro, apunte del Sandinista. La tapa del Sandinista es una inspiración de los Traidores. Si ves la tapa de Traidores, es la tapa del Sandinista.
0: Queda clarísimo. Sí.
2: Totalmente.
0: Y la versión de los Clash es mejor que la de Equals.
2: Sin duda, es que la versión de Eddie Grant, si lo corría la policía, él salía caminando. Claro. O sea, a ese tempo no corría.
0: A ese tempo no. Sí. La próxima no la voy a presentar porque es un himno. La escuchamos.

Estamos escuchando al señor Eric Clapton, de año 77, Cocaine, del disco Slowhand. Y cuando no, un inglés le robó a un estadounidense. Porque recién en el diario comenté, ¿ustedes saben de quién es Cocaine? No, de Eric Clapton. No. Acá cuál es el truco, que Clapton la grabó el mismo año que se ve la original. No, un año tiempo, después, ¿no? Unos meses después. Esta de 77, la original es de año 76, de J.J. Cale, se llama Cocaine, y suena así.

0: Hay una cuestión técnica, no me quiero poner muy técnico, pero a veces las cuestiones musicales hay que explicarlas con música. Que la de Clapton está en mi y esta que estamos escuchando, la original, está en do sostenido. Eso quiere decir 3 semitonos atrás, o lo que es lo mismo, un tono y medio atrás, abajo. O sea, la de Clapton está más aguda. Y eso, por eso parece que la original que estamos escuchando está como más retraída.
1: Parece más ralentizada.
0: Más apagada, ¿no? Sí. Y es eso, que está un tono y medio abajo. Siempre vos cuando subís lo haces algo más agudo, tensás, ¿no? Y obviamente Clapton la vio, dijo, es por acá. Y seguimos con ingleses, y esta es otra
1: Perdón, el cuerpo de la canción estaba todo, ¿no?
0: Es igual, el mismo riff, todo.
1: Jimi Hendrix hizo algo similar cuando con una canción de Dylan que la publicó, no sé si inmediatamente después
0: o incluso...
1: Sí, ahí
0: claro.
1: Va. La publicó antes, creo.
0: No, después, pero en el mismo año. Algo así. Claro, pero es re distinta.
1: Es más versión.
0: Y de hecho Dylan, a partir de esa versión, casi que ha tratado de copiarla. Él lo ha dicho, me quedó, no, bueno, esta es la versión. Vamos a ir con otro guitarrista inglés famoso que no precisa presentación.

0: Acá están cantando como locos.
1: Del es año un super clásico, es
0: exactamente.
1: Increíble.
0: De George Harrison, de año 87, I Got My Mind Set On You, del disco Cloud Nine. Esto fue un éxito, sonaba en todos lados. No sé si no es la que más sonó de George Harrison solista. Porque
1: es altamente probable, sí, porque tenemos que pensar que antes sonaba mucho en el universo de las discotecas, ¿no?
0: Claro, pero esto, la
1: y
0: radio. Hay,
1: obviamente que tiene canciones quizá más sensibles o más reconocibles, pero esta era una canción muy bailable además.
0: Claro, pero el original es de año 62, mucho más atrás en el tiempo, de James Ray, que es un estadounidense de Rhythm and Blues, y acá sí que la versión, nada que ver, la escuchamos.

0: Me cuesta mucho decir qué ritmo es esto, porque es como una mezcla de cosas, ¿no?
1: Y es una mezcla. Hay gospel, obviamente, en los arreglos corales, pero hay rhythm and blues, sin duda también. Tiene algo de latinismo ahí.
0: Eso te iba a decir.
1: No hay una clave.
0: No me animé, pero a mí la salsa es algo que se me viene, ¿no?
1: Sí, sí, hay un latinazgo ahí, sin duda.
0: Y ahí vienen los coros.

0: Esto es gospel, salado.
1: Ahí se puso gospel, sí. No, sí, queda duda.
0: Tremendamente.
1: Sí, sí, sí.
0: Es muy loco porque esta canción es del 62, ¿no? Y ahí, sí, ya estaba explotado la Beatlemanía.
1: Sí.
0: Estaba detonando y
1: me estaba arrancando los Beatles ahí.
0: Bueno, iba, sí, ya habían germinado, ¿no? Claro, capaz que no se había instalado del todo la Beatlemanía, claro, pero estaba así en la génesis, sí, total. Y esto va por otro lado que nada que ver, ¿no? Y él la conoce por ahí,
1: sí, sí,
0: en esa época.
1: Según la leyenda, es una de las veces, la primera vez que fue a Estados Unidos con los Beatles, eso sonaba. Y se la guardó, ¿no? Más de 20 años después. 25, ¿no? Entre el 62 y el, sí, el 87.
0: No, eso, la factura de su versión es buenísima,
1: sí, sí,
0: ¿no?
1: O no, sea,
0: la llevó para su costado.
1: La estandarizó, ¿no?
0: Sí.
1: Porque rítmicamente todo eso es un, sí, rock pop, pop rock. Vamos para adelante, el estribillo, ¿no? No
0: esta,
1: tiene...
0: esta es clásicamente una de esas que la gente desconoce en absoluto,
1: sí,
0: ¿no? O
1: sea, sí, con esta los maté a todos.
0: Sí, está fácil de, difícil de rastrear también.
1: Sí.
0: Porque además fue muy apropiada por Harrison en su, sí, versión. Entonces,
1: pero viste que pasa como esta, la melodía está, ¿no?
0: ¿Sí?
1: Es cambiarle el ritmo,
0: total,
1: la instrumentación y la génesis de la canción está ahí.
0: Nos quedan un montón de canciones como para hacer otro capítulo independiente. Sí. De hecho, hay algunas canciones que habían sido eclipsadas por algunas películas.
1: Sí.
0: De hecho, que ya era incluso hasta difícil de presumir quién había publicado la canción o a qué disco pertenecía, así que lo vamos a dejar para otro capítulo, para otra columna y ya, sí, desarrollarla en extenso, incluso capaz que nos podemos apoyar también con algún
1: imágenes.
0: Con algún insumo de imágenes. Está bueno también,
1: sí, sí,
0: para ver esa canción en función de la escena a la que pertenecía de aquella película.
1: Así aprovechamos el streaming.
0: Vamos arriba. Ha sido un placer, Nacho.
1: Por favor.
0: Nos reencontramos entonces la próxima semana. Había gente acá que decía, qué bueno que Nacho tenga más de una salida semanal.
1: No, bien.
0: Y en este caso es porque le estamos reprogramando un poco la columna,
1: claro,
0: porque el jueves,
1: sí,
0: vamos a tener una visita especial y bueno, era solamente ese día que podía. Y somos un poco esclavos del sistema, así que,
1: sí,
0: si alguien requiere de nuestro espacio, vamos cediendo el lugar. Así que quiero leerle algún mensaje.
1: Dice,
0: qué bueno que la columna de Nacho esté más de una vez por semana. Ah, era Alejandro el que decía, todas y todos lo queríamos.
1: Bueno, el operador Alejandro acá.
0: Hay que seguir insistiendo. Dice, los ingleses no roban a los americanos, las mejoran.
1: Sí, no, es...
0: y apuntaba también por acá Rosario, esa canción de América hace varios, muchos años, que sonaba muchísimo, estoy de acuerdo. Era muy habitual también. Bueno,
1: sí, por eso Parodi dice que de tanto escucharla en la radio dijo, vamos a ensuciar,
0: claro,
1: esto,
0: que a veces,
1: ¿no?,
0: se te pegan las canciones y no, te das cuenta y la estás cantando y decís, bueno, acá, sí, acá hay materia para desarrollar una versión propia.
1: Exacto.
0: También, ¿no? Y también, si mirás eso que decíamos más temprano, si mirás la historia de la música, hay un montón de esas figuras que son referentes para vos que también versionaron mucho, de hecho, sin ir más lejos, ¿no? El propio Joey Ramón, por ejemplo, en su álbum último, en su álbum póstumo, de hecho, versionó un montón,
1: sí,
0: de clásicos de la música, ¿no? Incluso aquellos que son difíciles de rastrear como referencia para Joey.
1: What a Wonderful World.
0: Sí, ahí va, ahí tenés uno,
1: pila,
0: ¿no?
1: Me acuerdo.
0: Sinatra, ahí,
1: sí,
0: que
1: y hay que hacer una columna, lo digo al aire, producción al aire, de los robos de Led Zeppelin. Con eso hay,
0: bueno,
1: dos
0: el
1: columnas.
0: Universo de la música clásica, por ejemplo. o más allá.
1: No, el blues, todo, Led Zeppelin.
0: Me rinde. Un poco de policía sale ahí, pero...
1: Pero bueno. Bien, la policía de la música.
0: Poner la gorra un rato y sacárnosla antes de ir.
1: Claro.
0: Vamos cerrando por acá. Gracias Ale Correa, gracias Joaquín González, gracias Francisco Muso, gracias Julia Peraza también, gracias Nacho Martínez. Nos reencontramos mañana cuando sea las 8 de la noche y vuelva a diluviar en la ciudad. Seguramente mañana va a ir amainando. Pero si llueve, ustedes ya saben que acá tenemos la música Me Llueve. Vamos cerrando porque ya casi es mañana y anda Malena Lizarazu y Gervasio Invernizzi ya prontos para entrar al aire. Que pasen muy bien.